0: si antes tal vez están esperando el próximo video, porque dicen que hay otro video dando vuelta y seguimos sumando escándalos en la Argentina, ¿no?
1: Sí, te diría que es un poco más allá, porque hay una orden para que Gendarmería, si la ve en la calle, la demore y le quite el celular.
0: Bueno, pero ella se va a presentar, así que no hace falta tampoco.
2: Es que es
0: no,
2: el mismo
0: ahora
2: celular.
0: Tanto está, apuro, ¿no?
1: No está. Insisto con esto, y la justicia tiene que corroborarlo, o sea, obviamente claro. No puede decir, bueno, el sentido común me dice que o tiene tres o cuatro o lo cambió, estoy de acuerdo, pero
0: sí,
1: tiene
0: no
1: que agarrarla y decirle.
0: Corriendo, tendrá que explicar cuál fue el motivo.
1: Y la clave es ver el original, porque el punto central acá es conseguir el original de ese video para poder peritarlo. Insisto, lo que llama la atención es que Jessica Sirio, al decir, es un video que está manipulado, que está editado y que posiblemente tuvo, según ella, algún retoque con inteligencia artificial, debería entregar cuanto antes el original
0: para
1: que se perite, ¿no?
0: Para chequearlo, ¿no? En estos tiempos todo es inteligencia artificial, todo está tecnológicamente supuestamente tocado, la voz de Spagnuolo, los videos de la señora Sirio. Del otro lado, el abogado de Elías Pichirilo afirmó que Sirio utilizó el video para negociar con Insaurralde su divorcio. Pero bueno, si hablamos de plata mala vida, la señora tal vez también tenga algún tipo de desgracia, ¿no? Con el video de los dólares, porque la intiman, ¿no? No solamente entregar el celular, sino que en algún momento la justicia se despertará y dirá, che, ¿cuál es el origen de los dólares? ¿Cómo llegaron los dólares a este lugar? Más allá que la señora siempre plantea que es una exitosa empresaria y actriz desde hace muchísimo tiempo. Intiman a Sirio a que se presente en la justicia y entregue su celular en un nuevo escándalo de corrupción.

0: 6 de la mañana, 28 minutos. La temperatura en la ciudad de Buenos Aires es de 5 grados 4 décimas, humedad 79%. Viento calmo por suerte.
1: Menos mal.
0: El cielo está algo nublado. La máxima es de 12 grados para el día de hoy. Lo segundo y rápido que tienen que hacer para esta noche de San Juan, en la medianoche, madrugada, cuando ya está 23, 24, tienen, ahora hagan un frasquito con alcohol y canela en rama.
1: Un tarrito.
0: Ah, ¿sí?
1: Del yogur de vidrio.
0: Exactamente. Ah. Después lo que hacen es, le ponen un poquito en un paño.
1: Sí.
0: Y limpian las puertas, los marcos de las puertas de las casas.
1: Ah, mire.
0: Entonces, cuando los limpian, sacan la mala onda que puede llegar a venir y la que ya está. Listo. Y por supuesto, si quieren, hacen una oración.
1: Eso es alcohol con canela.
0: Alcohol con canela en rama.
1: Ah, canela es buena, ¿eh?
0: Sí, la canela es
1: todo, ¿eh? Sí, es rica, es aromática,
0: sí,
1: ¿no?
0: Sí, por eso. Sí. Tengan siempre un frasquito con
1: para tirar, ¿no?
0: Para tirar, sí, sí.
1: Bueno, hay que traer a Marcela, trae acá, por favor.
0: Voy a traer.
1: Para endulzar la mañana.
0: Voy a traer.
1: ¿No?
2: Los aromatizantes vienen con eso.
0: Sí,
1: sí, bueno, pero no es lo mismo.
2: No,
1: natural,
2: no sé.
1: Que,
0: hágalo usted.
1: Lo hace Marcela y ella ora y lo presenta como hay que presentarlo.
0: Sí, señor.
1: En el otro extremo, porque tenemos no solamente un caso, el caso de la señora Sirio, hoy abierto porque es nuevo, ¿no? Después tenemos los cuadernos de Centeno, la señora Kirchner que tiene que entregar 687.000 millones de pesos por el tema vialidad, las coimas de Jaime, las coimas de Devido, la causa Otesur, la cajita de ahorro de la señora Florencia Kirchner, los bolsos de López, Milagros Salas, la fortuna de Báez, sueños compartidos, Españolo, Expert, la investigación de Libra. Bueno, tenemos a Dorni, donde hay una nueva maniobra para ganar tiempo y evitar la interpelación. La verdad que es una cosa increíble la pérdida de tiempo y lo raro que están los aliados, ¿no? Porque los aliados por momentos son aliados, la UCR, el PRO, y por momentos dicen, no, jugamos desde la otra vereda. Bueno, ahora están otra vez dentro de la Cámara de Diputados decidiendo que el pedido de interpelación al jefe de gabinete que impulsaba la oposición sea tratado en comisión. Que no es lo mismo, ¿no? Esto le baja totalmente el volumen. De esta manera, desarticularon una sesión que tenía como objetivo aprobar la interpelación que después puede ir a esa moción de censura y sacarlo al jefe de gabinete. Ayer fue un día complejo para el señor Adorni porque perdió a Javier Lanari y vamos a tener cambios en la Secretaría de Comunicación. Llega Fabián Fernández, un hombre de mucha experiencia que trabajó con María Eugenia Vidal, trabajó con Néstor Grindetti, un trabajo impecable en YPF, y me parece que le dan aire con estas designaciones nuevas, con un nuevo vocero y con un nuevo secretario de comunicación al gobierno argentino. Pero ayer fueron pérdidas para el propio Adorni, ¿no?
2: Sí, un Adorni que cada vez tiene menos funciones, como vimos adelantando. Se confirmaron los cambios en todo lo que tiene que ver con la estructura de comunicación. El tema en diputados yo te lo resumiría con que quieren que el Senado oficie de papá. ¿No? ¿Viste? Cuando vos tenés el padre y el hijo, que el padre tiene que educar al hijo, bueno, te están tirando la pelota al Senado para evitar votar la... más que la interpelación, votar el emplazamiento, obligar a las comisiones a lo que ayude. Ahora bien, Adorni a priori la interpelación la va a tener en diputados o en Senado y no va a poder salvarse.
1: Exactamente.
2: O sea, ya está hecho. Y lo otro que me parece interesante, pensando en la nueva lógica de gobierno, yo creo que ya se terminó el partido por la comunicación entre Caputo y Karina Milei, y el ganador fue el asesor presidencial.
1: Exactamente. Y en este caso, con decisión de Javier Milei, en una etapa donde pretenden otro tipo de comunicación y buscar logros económicos para que la gente los conozco un poquito más. 6:32.

0: a contar en el show del chisme, porque hubo varios personajes.
1: Sí, ¿no está un poco nueva? No, la vi como
0: ¿perdón?
2: Sí, está bien.
1: Como muy,
0: un
1: refresh. Como muy filtro, ¿no?
0: No, ¿cómo va a haber filtro, no?
1: La señora, en la cámara, ¿no?
0: No, está muy bien.
1: Es joven.
0: Está muy bien, está joven.
1: Con su hijo, qué lindo, ¿no?
0: Sí, muy lindo, muy lindo. Mucho amor. Bueno, los colombianos, hasta que lleguemos a una instancia, seguramente,
1: después,
0: tienen mucho amor.
1: Sí,
0: después vemos
1: cuando, si nos llegan a tocar, Juan después arma todos los caminos, a dónde nos conducen y a dónde nos llevan. El que está es Matías Palacios con el primer anticipo después de una gran tarde de Argentina. Ganamos el partido. Matías Palacios en Estados Unidos. ¿Cómo anda, amigo?
3: Hola, Paulo. Muy buen día. Seguimos en Dallas, en el lugar de los hechos más importantes de la selección argentina en este Mundial de Fútbol. Con Leo Messi, que sigue batiendo récords, ya con 18 goles en la historia de las Copas del Mundo. Por más que Mbappé también esté marcando, queda por detrás de nuestro capitán, líder, figura, emblema, bandera, héroe de este seleccionado argentino, que como él mismo dice, bueno, vamos a ver si se puede repetir, es la ilusión de todos, es lo que todos queremos, como ayer nos contaba en la zona mixta. Las novedades para el partido ante Jordania, que se va a disputar también en esta misma ciudad el sábado, bueno, claro está, habrá rotación, habrá minutos seguramente para los Nico Paz, para los Giuliano Simeone, más minutos para Otamendi ante esta molestia que sufrió el Cuti Romero, en la vuelta a Taliafico a la titularidad, ¿por qué no pensar en ello también? Y Julián Álvarez, que después del bombazo que también nos dio en zona mixta, de que quiere irse del Atlético de Madrid, que espera ser transferido, va seguramente a ser titular en el encuentro del sábado que cerrará la fase de grupos. Estas son las novedades más importantes, las iremos desarrollando a lo largo del día, desde aquí desde Dallas, Paulo.
1: Dale, Matu, querido, ya te escuchamos con Messi, y en un rato te escuchamos con Julián, una nota que está recorriendo el mundo, por supuesto feliz, habló del rendimiento, pero también pidió al Atlético Madrid que mueva un poquito, porque todo el mundo lo quiere comprar. Tuvimos otros resultados, o sea, yo después me distraje, apagué, se suspendió por lluvia, reanudó Francia, ¿no?
2: Sí, Francia le ganó 3-0 a Irak en un partido que estuvo demorado más de una hora.
1: Y sí, tormentón, ¿no?
2: Porque hubo una tormenta por protocolo FIFA, tuvieron que desalojar el estadio, esperar que se seque.
1: Qué lío,
2: que
1: claro,
2: por media hora no haya rayos, y se terminó jugando, ganó 3-0 a Irak. Dos goles de Mbappé. Mbappé tiene 16.
1: No me asuste que Mbappé, le ganamos la final de punta a punta, así que no me... Todos me quieren asustar.
2: El dato no opinión, pero Mbappé metió dos. Otro que metió dos fue Haaland.
1: Mire.
2: Porque Noruega le ganó 3-2 a Senegal con dos de Haaland.
1: Sí.
2: La verdad que Noruega también está muy, pero muy bien. Y a última hora, Argelia le ganó 2-1 a Jordania, dándole la posibilidad a Argentina de ser primera y clasificar ya a su grupo. ¿Qué se viene a Argentina? Próximo sábado, 23 horas, el partido frente a Jordania. Se va a jugar a la misma hora que Argelia y Austria, recordando que ayer el Cuti Romero salió lesionado.
1: Hay que ver esa rodilla, ¿no?
2: En la misma rodilla la lesión.
1: Sí, muchos dicen que con 4 días la tenemos bien.
2: Sí. Lo bueno es que se va a poder recuperar en medio de la Copa del Mundo, pero ya te confirmo que el sábado no va a jugar.
1: No.
2: Sí, seguramente suben minutos. Giuliano, Colobarco, Nico Paz.
1: Claro.
2: Y se va a meter Otamendi por Cuti y Julián, que seguramente va a jugar, porque ayer entró pocos minutos nada más.
1: Exacto. Qué bien Medina, che.
2: No, lo de Medina. El gol argentino, el primero, es jugadón de Messi, que la abre para Medina, lo decía Leo en el relato.
1: Muy bien,
2: el centro
1: bien
2: de Medina y Thiago Almada como la deja pasar.
1: Sí,
2: con
1: impresionante,
2: una tranquilidad,
1: ¿no?
2: Y entrando Messi, yo cuando la pelota le llegaba a Messi, todos sabíamos que iba a terminar en gol, porque es un típico gol del viejo Messi en Barcelona.
1: Impresionante. Hoy, desde los Estados Unidos, hacemos Totti 910, apenas terminamos, Gustavo con su tira a las 12, y después tenemos 4 partidos interesantísimos para hoy, ¿eh?
2: Mira, 2 de la tarde, la radio transmite Portugal-Uzbekistán. Portugal de Cristiano, que no convirtió, necesita empezar a sumar. 5 de la tarde, Inglaterra y Ghana. El partido del equipo inglés, 20 horas, Croacia-Panamá, y para cerrar el martes, la radio va a estar transmitiendo Congo y Colombia.
1: ¡Qué bárbaro!
2: Alguna logística tengo que armar ahí otra vez de sueño para llegar a ver otra vez el partido Colombia. Colombia jugó 2 partidos a las 11 de la noche.
1: Un poquito de magnesio, eso lo va a despertar,
2: ¿vos decís que sí?
1: Un poquito cerebralmente más lúcido.
2: Bueno, lo vamos a tener en cuenta.
1: Cómelo, es venta libre, no es que me estoy haciendo el médico.
2: No es recetado.
1: No, es vitalizante, lo va a reactivar, va a querer ver partidos a las 3 de la mañana.
2: Pero no va a hacerme rojo y dormirme a las 5 y media.
1: No, va a estar hecho una luz.
2: Me gusta.
1: Apagada, ¿no? Bueno, nos vamos con Marcelo de Leo a la red de tránsito. Hoy que volvemos a la normalidad. Marcelo, querido, ¿cómo estás?
4: ¿Qué tal? Muy buenos días, Paulo, y amanecemos con un choque en la General Paz, en General Paz sentido al Río de la Plata, altura Alberdi, y esto genera demoras en un tramo que habitualmente tiene demoras, que es entre la Riccieri y Liniers. Bueno, multiplica esta demora, la Riccieri con demoras habituales, Camino Negro también, el acceso oeste también lo mismo, a la altura de Morón, lo mismo que la Panamericana, luego de la unión de los ramales, pero será un día probablemente muy marcado por protestas. Atención, taxistas, remiseros y fleteros en La Plata amenazan con cortar los accesos a la autopista Buenos Aires-La Plata, y esto tiene que ver con dificultades que tienen, según argumentan, de cargar GNC por las restricciones que hay por el invierno. Esta es una de las protestas. Después tenemos que hablar también de una protesta en los subtes, estación La Croce, línea B del subterráneo, entre las 7 y las 8, los metrodelegados amenazan con levantar nuevamente los molinetes. El resto de subtes y trenes normal. Hay un choque más en la ciudad de Buenos Aires, en Parque Lezama, avenida Martín García, entre Almirante Brown e Irala, el choque entre un auto y una moto, y hay restricciones para circular en esa avenida porteña.
1: Bueno, trenes y subtes.
4: Trenes y subtes, por el momento normales, tener en cuenta esta protesta de los metrodelegados en la estación Federico Lacroix.
1: Pero la gente no paga, pero sube, entran.
4: Circula normalmente.
1: Exactamente. Bueno, muchas gracias.
4: Hasta luego.

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1: Son las 6:39. No me digas que bajó la temperatura.
0: No, está igual de la hora anterior, sí. 5 grados 4 décimas, la humedad 79%, viento calmo y cielo algo nublado.
1: Hoy después das algún consejo, no solo de San Juan, sino alguna comidita de olla.
0: Qué rico.
1: Tiene el frío.
0: Sí. Entonces... Yo estoy muy sopera.
1: ¿Sí?
0: Sí, sí, sí. Vengo con sopa de zapallo con choclo, la verdurita.
1: Muy bien, muy sanita.
0: Muy sana,
1: muy, muy sanita.
0: Muy sana.
1: Bueno, el otro tema importante, porque ayer estábamos todos atentos al partido, tiene que ver con el nivel de empleo, porque se conocieron nuevos datos, que está estable, pero con números malos, ¿no? Porque lamentablemente la desocupación es de 7,8 en el primer trimestre del año, había sido 7,9, es decir, que no baja prácticamente nada, en el igual periodo del año pasado. En mayo el desempleo recae en la población más joven, donde el número, tanto para hombres como para mujeres, está rondando el 15%. Qué difícil conseguir un empleo bueno, digno, ¿no? Con un poco de expectativa, porque lo que sube es la tasa de informalidad laboral, que subió del 42 al 44, lo que representa un crecimiento casi de 500.000 nuevos trabajadores, pero que están todos en negro.
2: Sí.
1: Es un número muy, muy alto, gente que no hace aportes para los actuales jubilados y que no brinda aportes para la futura jubilación de ellos, ¿no?
2: Y tenés un incremento también en los cuentapropistas.
1: Claro.
2: Una señal de alarma que sí generó un poco de preocupación en el gobierno, que el primer trimestre del año por lo general siempre muestra una mejora con respecto al anterior, porque hay distintas cuestiones, vacaciones por turismo, reemplazos y demás, que van hacen que mejore las estadísticas laborales. Bueno, no sucedió.
1: Subió apenitas.
2: Se mantuvo en los mismos niveles. Quiere decir que...
1: y hay 500.000 personas más, ¿no?
2: Claro, un trimestre, en que vos esperás una mejora, estás empatando el peor trimestre que venís teniendo.
1: Un tema muy complejo en la Argentina, y vuelvo a insistir, sigue creciendo el trabajo en negro. Más del 43% de los argentinos bajo esta modalidad, sin derechos, sin aportes jubilatorios para el actual sistema, sin aportes para el futuro de ellos a nivel jubilatorio, sin vacaciones, sin aguinaldo, sin cobertura médica, una situación realmente complicada. La desocupación tuvo una leve baja en el primer trimestre, pero está afectando a 1.700.000 argentinos.

0: 6 de la mañana, 42 minutos, 5.4 la temperatura, el cielo está algo nublado. 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
1: 6:43, les contaba que Aerolíneas Argentinas lanza pasajes a Dallas para ir al próximo partido. $500. Bueno, para ir a Dallas. Pasajes desde Buenos Aires, por supuesto. Vuelos especiales programados salen el jueves y el viernes antes del partido. Jugamos contra Jordania, totalmente clasificados. Sí. Los pasajes siempre el más baratito andaba en 700. La tarifa pública dice que no admite cambios. Y después la otra clase, ya si cambias un poquito la historia, cuesta 1.200. O sea que podés conseguir casi por la mitad. Lindo ir a ver este porque te relajás, no sufrimos, ya estamos clasificados. No salimos del primer lugar de la clasificación, ¿no?
2: Eso está confirmado, somos primero. Perfecto. Esperamos rival que va a salir del grupo H. Argentina va a jugar el sábado. Ya con la expectativa de saber quién va a ser su rival, que esto va a ser el 3 de julio.
1: O sea que el viernes sabemos si nos toca España, Uruguay, claro, o Cabo Verde
2: o Arabia. Ajá. Insisto, si uno analiza el grupo H, Paulo, hay más chances que toque Cabo Verde o Arabia.
1: Ojalá.
2: Que España o Uruguay,
1: Dios,
2: porque se enfrentan entre ellos.
1: Hoy que es el día de San Juan.
3: Por favor.
1: Por favor, lo pongo en las oraciones y ojalá nos toque eso, ¿no? Sí. Porque ahí ya entramos en territorio mata-mata. El que gana sigue, el que pierde parte.
2: 16avos, empezamos con la definición bien de Copa del Mundo, el que pierde a casa.
1: Exacto. Bueno, hoy vamos a estar atentos a la rodilla del Cuti.
2: Sí. Y a ver qué decide Scaloni por Messi. Si Messi quiere jugar, lo dijo Scaloni, seguramente sume minutos.
1: Hoy igual es un día de mucho relax. Sí. Mañana es el cumple de Lionel.
2: Sí.
1: Y no se va a apurar Scaloni.
2: Recordemos que Argentina jugó en Dallas, vuelve a Kansas, va a estar toda la semana. Y el sábado viaja nuevamente a Dallas para
1: otra
2: jugar
1: vez
2: el partido.
1: Ajá, estamos en Kansas ya.
2: Sí, en la concentración de Kansas, recordando que Argentina se va hacia allí en
1: además en un lugar magnífico, ¿no? Porque muchos dicen, ¿por qué no se quedó? Porque tiene un centro,
2: claro,
1: realmente espectacular, entonces no se mueve. Y hoy en la radio, no se olviden, Portugal, Uzbekistán, me gustaría jugar contra este también.
2: ¿No hay chances? No hay chances.
1: Inglaterra gana.
2: 5 de la tarde.
1: Versus gana, pues si no parece que estamos diciendo que queremos que ganen esto. Croacia-Panamá, me gusta también, ¿eh?
2: A las 20.
1: Y Congo, ni te cuento, Congo con Colombia.
2: Congo-Colombia. Colombia que si gana también se asegura porque sumaría 6 puntos.
1: Exactamente. Bueno, en minutos desde la concentración argentina, todos los festejos, mañana el cumpleaños de Lionel y un día extraordinario porque tenemos a un Messi brutal y el mes de junio tiene cosas en el fútbol, pero ese era muy particular porque era el día que se cumplían 40 años del gol del siglo.
2: Sí.
1: El gol brutal de Diego Armando Maradona, y ayer Messi le hizo un homenaje a Diego impresionante porque se transformó en leyenda, marcó los goles y fue un día extraño pero muy simbólico, con Diego en el cielo, con Messi en la cancha y con Argentina ganando su partido.
4: Y me pongo de pie, y por adentro Julián, y por adentro Julián, y va para Julián, no fácil, Julián, la pegó, tapó al arquero, el rebote le queda, paredes para Leo, Leo, no le puede pegar Leo, ahora sí tiró, lo bloqueó el arquero, el rebote, Leo, gol, gol nuestro, gol nuestro, grande Leo. Se acomodó y le rompió el arco a Slager. Argentina se clasificó. clasifica a los 16avos del Mundial de Estados Unidos, México y Canadá. Argentina 2, Austria 0, 48 minutos del segundo tiempo esta tarde en Dallas contra Austria, el país de Mozart y Strauss, el rey del vals. La música la pone el rey del fútbol, Lionel Andrés Messi, para que bailen ellos. Argentina le gana a la escuela austríaca.

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1: Entonces no se mueve. Y hoy en la radio, no se olviden, Portugal, Uzbekistán. Me gustaría jugar contra este también.
2: ¿Con Uzbekistán? No, hay chance, no hay chances.
1: Inglaterra gana.
2: 5 de la tarde.
1: Versus gana, pues si no parece que estamos diciendo que queremos que ganen esto. Croacia, Panamá. Panamá dice, me gusta también, ¿eh?
2: A las 20.
1: Y Congo, ni te cuento. Congo con Colombia.
2: Congo, Colombia. Colombia que si gana también se asegura porque sumaría 6 puntos.
1: Exactamente. Bueno, en minutos desde la concentración argentina, todos los festejos. Mañana el cumpleaños de Lionel y un día extraordinario porque tenemos a un Messi brutal y el mes de junio tiene cosas en el fútbol, pero eso era muy particular porque era el día que se cumplían 40 años del gol del siglo,
2: sí.
1: El gol brutal de Diego Armando Maradona. Y ayer Messi le hizo un homenaje a Diego, impresionante porque se transformó en leyenda, marcó los goles y fue un día extraño, pero muy simbólico, con Diego en el cielo, con Messi en la cancha y con Argentina ganando su partido.
3: Y me pongo de pie, y por adentro Julián, y por adentro Julián, y va para Julián, no fases, Julián, la pegó, tapó el arquero, el rebote le queda, paredes para Leo, Leo, no le puede pegar Leo, ahora sí tiró, lo bloqueó el arquero, rebote Leo, ¡gol nuestro! ¡Gol nuestro! ¡Grande Leo! ¡Gol! ¡Te amo, Leo! ¡Gol nuestro! ¡Gol nuestro! ¡Gol de Argentina! El Lionel Andrés Messi, a 40 años de tus goles, Diego, qué mejor homenaje de Leo para vos. Que llegue este grito al cielo, Lionel Andrés Messi, parecía que no quería entrar, primero Julián, el rebote en el arquero Schlager, otro rebote, la pelota le quedó a Messi que no se podía acomodar, hasta que se acomodó y le rompió el arco a Schlager. Argentina se clasifica a los 16avos del Mundial de Estados Unidos, México y Canadá, Argentina 2, Austria 0, 48 minutos del segundo tiempo esta tarde en Dallas contra Austria, el país de Mozart y Strauss, el rey del vals, la música la pone el rey del fútbol, Lionel Andrés Messi, para que bailen ellos. Argentina le gana a la escuela austríaca.

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0: mínima para hoy será de tan solo 12 graditos.
1: Mucho, mucho frío. Es así, señor Mauro Bundín, buen día. ¿Cómo va en las calles de Buenos Aires?
2: Es así, Paulo, ¿cómo les va? Muy buen día para todos. Guantes, cuellito o bufanda, por lo menos. Yo estoy con cuellito polar.
1: Sí, sí.
2: Y uno guantes acorde, campera de abrigo, buzo abajo.
1: ¿Medias?
2: No, medias, por supuesto. Remera Obvio. Térmica. Sí, remera térmica, que ya prácticamente es una habitualidad en esta parte del año. Y la verdad que sí, para afrontar el frío y cafecito también en la mano ahora.
1: Humeante. Che, ¿y qué hacemos con la camiseta de la selección? ¿La ponemos arriba de todo? Porque algo hay que ponerse celeste y blanco, ¿eh?
2: Si hoy querés salir con celeste y blanco, tenés que comprarte una camiseta extra, extra, extra, extra large.
1: Arriba de todo.
2: Ponerte arriba de todo eso, claro.
1: Claro.
2: Porque si no es imposible, o la bufanda o algún cuellito
1: sí.
2: De colores de la Argentina o el gorro, lo que vos quieras. Pero no está para salir con la remera.
1: No, algún loco, ¿viste? Pero hay gente que no tiene frío. Hay gente que anda en remera y vos decís, ¿cómo hacen, no? Uno
2: es cierto.
1: Vacía el placar, como dice Marcela, y andan en remerita.
0: Sí.
1: Es el día más frío hasta ahora, me parece. La mañana más fría, ¿no?
2: Yo es de lo que más siento, sí, es lo que más siento. Sentí mucho cuando cambió el clima ese domingo, que fue lo del Indio Solar y yo.
1: Ah, y claro, y ahora otra vez.
2: El clima ese día... Y ahora sí, de la mañana sí, Paulo, si no era más fría, es una de las más frías, sin duda, así que a abrigarse.
1: Exactamente.
2: El de la selección es el gorrito de lana.
1: Exacto, porque, hoy que es día habitual, hacemos todo lo que no hicimos ayer, antes y después del partido, y nos ponemos en marcha. Gracias, caballero.
2: Por favor, Paulo, un abrazo grande. Hablamos.
1: Tome el cafecito, porque hoy hay que tomar cosas calientes.
0: Sí, Marce. Muy calientitas.
1: Un mate cocido, un té, un algo,
0: hasta
1: ¿no?
0: Hasta una chocolatada.
1: Una chocolatada, un submarino, ¿no?
0: Ay, qué rico.
1: Qué rico.
3: No, yo no dije nada.
1: No.
3: ¿Viste? Porque
1: no.
3: Después me dicen, ah, sos vos.
1: No, que... vos estás... Sos el hombre nutrición
3: por
1: del
3: eso.
1: Grupo, ¿no?
3: Y mirá cómo te sorprende.
1: Lo que habrá sido ayer, ese domicilio.
3: No, ayer tranquilo.
1: ¿Sí?
3: Sí. No, además está mal.
1: Ah, te tocó trabajar.
3: Sí, no,
1: bueno, los días de día, caballero.
3: Sí, señor, porque faltan 8 días. Mirá, hablando de alimentación, te lo traje a propósito también. Faltan 8 días. Es el 1 de julio. Es el Día Internacional de la fruta.
1: Ah, qué bueno.
3: De la fruta, que fue instaurado en 2007, después de un grupo de alumnos en Alemania que hablaban de las bondades justamente de la fruta. Marcela tiene un kiwi.
0: Kiwi.
3: Todos los días trae un
1: kiwi. Qué chiquitito, parece un hámster.
3: Sí.
1: ¿Viste?
3: La Organización Mundial de la Salud dice que hay que incorporar en la vida cotidiana alrededor de 5 gramos de fruta mínimo.
1: Yo ayer con la tensión del partido habré comido 1 kilo.
3: Bueno, está muy bien.
1: Me dio por eso, ¿viste?
3: Tampoco el exceso.
1: Bueno, pero me agarró como ansiedad y comí eso.
3: No, pero está bueno, no te va a matar, al contrario.
1: No, bueno.
3: Entonces, lo que dicen es justamente reivindicar a la fruta es muy importante, siempre y cuando también, obviamente, sean de estación y aquellas que no estén tan refrigeradas,
1: claro.
3: Como viste, algunas se pasan de temporada.
1: A mí me gustan más las de verano.
3: Sí, las de verano también.
1: Y las rojas son riquísimas.
3: Sí, las naranjas, las mandarinas, los kiwis, todo eso también.
1: Son todas ricas, ¿no?
3: Para aquellos que les gusta y aquellos que no la incorporan.
1: ¿El 1 de julio?
3: Y sobre todo para los chicos, el 1 de julio se celebra el Día Internacional de la Fruta.
1: Me gustó.
3: Pero yo creo que todos los días tendríamos que
1: una frutita,
3: mínimo,
1: ¿no?
3: Poder comer.
1: Exactamente. Bueno, ahí estamos con los días de días. Cuando son las 7, hace un fresquito que ni les cuento, salgan abrigaditos, pero estamos con el calor del fútbol, la emoción del fútbol, así que estamos 10 puntos y hacemos todo lo que no hicimos ayer.
0: Claro,
1: porque
0: hoy
1: antes,
0: nos ponemos al día.
1: Antes estábamos preocupados, después estábamos relajados,
3: ahora,
1: y hoy es el día, hasta el sábado en paz.
3: Sí, señor.
1: Las 7 en la Argentina, ¿a esta hora?
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5: 7:01 en la ciudad de Buenos Aires. La temperatura 5 grados 4 décimas. En el conurbano la sensación térmica es cercana a 0. 79% el porcentaje de la humedad, cielo algo nublado.
4: nacionales.
5: Los metrodelegados liberan molinetes en la línea B. Amplía Rosario Bigozzi.
6: Por una hora los trabajadores del subte protestan en la estación de Federico Lacroze de la línea B. Rechazan sanciones contra los metrodelegados que implican descuentos salariales. Por este motivo, en esta estación liberaron molinetes invitando a los pasajeros a viajar gratis. La medida solo se aplica en la estación Federico Lacroze de la línea B y no afecta el servicio de transporte en subte. Rosario Bigozzi, la red informativa.
5: En la ciudad de La Plata se profundiza la falta de GNC. La escasez en estaciones de servicio continúa afectando a taxis, remises y fleteros, quienes aseguran que la espera de cargas de hasta 4 horas. El sector prepara movilizaciones para esta mañana que podrían afectar la autopista Buenos Aires-La Plata desde la Diagonal 74. Exigen hacer cumplir una ordenanza municipal de prioridad de carga y así poder trabajar.
4: Policiales.
5: En Mar del Plata continúan internadas 6 de las 15 personas que resultaron heridas tras ser atropelladas por un colectivo. Los heridos trasladados en código rojo al hospital fueron 4 mujeres mayores de edad y un menor de 15 años, así como un hombre adulto. Un adolescente de 15 años y una mujer se encuentran en estado crítico. En el siniestro murió una mujer que no fue identificada aún. Fueron investidas por el colectivo de la línea 532 y debieron ser trasladadas de urgencia al Hospital Interzonal General de Agudos. En Entre Ríos, un conductor de una máquina vial alcoholizado chocó 7 vehículos. El hombre dio positivo en el test de alcoholemia, protagonizó una peligrosa secuencia de colisiones en las calles de la ciudad de Concordia. Luego de intentar escapar, fue detenido por la policía.
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5: Atención, automovilistas, choquen el acceso oeste a la altura del puente Santa Rosa, sentido a la ciudad de Buenos Aires. Anticipa demoras en el sector. Choquen la General Paz y Alberdi, sentido al Río de la Plata. En Parque Lezama, un choque entre un auto y una moto. En la avenida Martín García, entre Almirante Brown e Irala, genera restricciones en el lugar. En Lugano, en la avenida Roca, al 4500, también hay restricción por un choque en la zona. Subtes, recordamos, con protestas en la estación Lacroze de la línea B, levantan molinetes, resto de las líneas de subtes con normalidad. El trenes funcionan con frecuencias habituales.
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7: Mañana fría en la ciudad de Buenos Aires con temperaturas en torno a los 5 grados. Hay heladas en el conurbano bonaerense y se espera que la máxima esta tarde apenas supere los 11 o 12 grados, con cielo parcialmente nublado. Mañana mínima de 5 y máxima aún más bajita, de 11, con cielo con abundante nubosidad. Ambiente frío tanto para hoy como para mañana y también para el jueves y el viernes, en donde las temperaturas se presentarán entre 6 y 12 grados con cielo parcialmente nublado. Lucas Berengua, Meteorología, Radio La Red.
5: 7 de la mañana, 5 minutos en la ciudad de Buenos Aires. La temperatura 5 grados, 4 décimas, humedad 79%, cielo algo nublado.
4: 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Adelante. Toma asiento, por favor. Póngase cómodo.

¿Cómo les va? ¿Cómo están? Bienvenidos. Comenzamos con La Grieta. Qué linda mañana, ¿verdad? Claro que sí. Qué contentos que estamos, Dios mío. No paramos de tanta alegría. El corazón no nos entra en el pecho de tan grande que lo tenemos. Qué linda manera de terminar el lunes ayer, por favor, con ese partido hermoso que hemos tenido, arrancando un poco sufriendo, pero después, bueno, se acomodaron los tantos, diría la abuela. Y hoy estamos acá arrancando esta linda mañana, fría, por supuesto, ya le vamos a contar la temperatura, estamos esperando.

mañana, como es de costumbre, a través de FM Central 94.5. Salgan de casa muy, muy abrigaditos porque estamos con 5 grados 8 de temperatura.

0: Vamos hasta las 11 de la mañana, no solamente a través de FM Central 94.5, sino que ya estamos en vivo y en directo en nuestro YouTube, La Grieta Reconquista. Porque YouTube es nuestro. Estamos en el Facebook La Grieta, somos lo que hacemos. Nos buscan ahí, nos pueden dar un me gusta a la fanpage, así fácil. Todas las mañanas encuentran nuestra transmisión, igual que suscribirse al YouTube. Bueno, bienvenidos a todos y gracias por estar ahí del otro lado, ya tempranito con nosotros, haciéndonos compañía, por supuesto. ¿Cómo está el gato delgado ahí del otro lado? ¿Bien?
1: Hola, buen día, ¿cómo le va?
0: Buen día, buen día, buen día.
1: ¿Cómo anda, Corti?
0: Estoy buscando el listado, che.
1: ¿Cómo les va?
0: Listado. Hola, Corti. Buen día, buen día, buen día.
1: Muchos acertaron el...
0: ¿Cómo le va?
1: Yo le erré por uno nomás, pero bueno.
0: ¿No habías dicho 2-0?
1: 2-1.
0: Ah, mirá, yo me había...
1: Erré por uno.
0: Ah, yo había dicho 2-0.
2: Ah, bueno. Mamá de...
0: Menos mal que uno anota los resultados.
2: Sí, claro.
0: Lo dice con tan...
2: Sí.
0: Con tan...
2: Creo, claro, claro, claro. Lo dice tan convencido...
0: Lo dice con tanto convencimiento...
2: No se acuerda qué fue lo que dijo.
0: Lo dice con tanto convencimiento. No, porque me confundo con el anterior.
2: Ah,
0: el
2: claro,
0: resultado
2: yo me
0: anterior...
2: me quiero imaginar lo que te va a pasar con el próximo.
0: No, el resultado anterior Gatito había dicho 2-1. ¿Eh?
1: Sí, sí, sí, sí.
0: Bueno.
2: ¿Y este?
0: El gato, 2-1 también.
1: 2-1 también.
0: 2-1.
2: ¿Y entonces cómo te confundiste si siempre dijo lo mismo?
0: No sé, porque pensé que era 2-0.
1: No,
0: ¿no,
1: no
0: dijiste 2-0?
1: No.
0: Ah, bueno. No, 2-1, acá lo tengo anotado. Sí, efectivamente.
2: ¿Por qué lo anotaste? Si no puede participar.
0: No, Caprín, pero para acordar...
2: Pareces Adorni, te una pala atrás de la otra y te vas metiendo cada vez más adentro, mamita.
1: No, no, no, ese es...
0: Pero para que no,
1: cada uno.
0: Para que no pase...
2: ¿Para anotar qué?
0: Para que no pase lo que está pasando.
1: Claro,
2: ¿para qué sí tenía que anotarlo?
0: Para eso, para que no pase lo que está pasando. ¿Usted cuánto dijo?
2: 3-0.
0: Sí.
2: No está anotado. Estás mintiendo.
0: Sí, acá está anotado. El gato, Adriana y Corti.
2: ¿Qué imputación te vas a comer cuando sacas acá, eh?
0: Bueno.
2: Muchos ganadores, muchos 2-0, claro.
0: 2-0, 2-0, Hugo, sí, ya vamos a estar repasando cuántos. Mirá, ¿querés ya que arranquemos? 2-0, Mariana. 2-0, Jorgito. 2-0, Bautista. ¿Quién más? A ver del otro lado, las páginas, a ver. No, después fueron 3, 4, 5, 3. 5,
2: se la jugó eso.
0: Bueno,
2: sí, sí,
0: ahí
2: sí,
0: está.
2: ¿Cómo olvidar ese 5?
0: Así que, bueno, mira, Mauricio dijo 3-1. Poneme la canción del Mundial.
2: Ah,
0: ya te
2: bueno,
0: digo, por
2: sí,
0: favor.
2: Sí, sí, sí. Hubo mucho 3-1 también.
0: 3-1, ajá, sí. Yo había dicho 2-0.
2: Ajá. Vos habías dicho 2-0, sí. No nos interesa de todas maneras. Ah, estás anotada vos también.
0: Por supuesto, no estoy anotada para participar.
1: 2-0.
0: Corti, qué duro que está hoy.
2: ¿Para qué se anota?
0: No me anoto, anoté los resultados para
2: en
0: no
2: el mismo
0: olvidar.
2: Cuaderno.
0: Obvio.
2: Esos son los cuadernos que se queman y después aparecen.
0: En el cuaderno
2: aparecen.
0: Gloria, querido.
2: Esos son
0: todo
2: los que...
0: en el cuaderno.
2: Claro.
0: Yo dije 2-0, así
1: queda
0: que
1: todo
0: yo
1: registrado
0: estoy,
1: igual.
0: Estoy adentro del sorteo.
2: Muchos son, viejo.
1: Sí, sí.
0: Gatito
1: sí
0: dijo 2-1 y,
1: 2-1,
0: y Corti se fue y dijo 3-0. Bueno, si no hubiese errado el penal.
2: ¿A dónde
0: ay,
2: me fui? ¿A dónde
0: se fue el carajo
2: fui
0: con el resultado? Escuchá. ¿Qué angustia que teníamos con el cuando erró el partido, el penal este Messi? ¿Sintieron angustia? Así como una desazón.
2: Era mucho.
0: Ay, nah, pero sí, yo me...
2: Ay,
0: ahí estamos, justo están pasando el
1: ahí voy a pasar yo también.
0: A nivel nacional, en este caso en un canal a nivel nacional, están repasando los goles.
2: Sí.
0: Después dijo, lo patié muy mal. ¿Qué le pasa a un
2: se
0: jugador?
2: Se la quiso pegar al palo.
0: ¿Eh? Se la quiso...
2: Pegar bien al palo porque es un buena... Es un buen atajador de penales, el arquero austríaco.
0: Ajá.
2: Y además, no se le movió en ningún momento.
0: Claro.
2: ¿Viste?
0: Entonces dijo, la tiro bien el
2: no
0: costadito.
2: No se le movió en ningún momento, entonces claro, se la trata de poner bien al palo, por si se tira ahí, que le sea lo más complicado posible. Y bueno, son nada.
0: 3 milímetros.
2: Es menos de un centímetro que en esa distancia
0: sí
2: se te va afuera.
0: Sí,
2: eso
0: sí
2: fue lo que sucedió, digamos.
0: Lo cierto es que ay, en los primeros minutos fue de tanto sufrimiento. Sufrieron los primeros minutos no solamente por haber errado
2: el
0: penal.
2: El comienzo del partido no. El comienzo del partido fue bueno. era lógico que después de errar el penal se iba a caer un poco la Argentina y por el otro lado se iba a activar Austria. Pasa eso, digamos, sí, ese efecto motivador que tiene para uno es como que te pega para atrás para el otro, eso pasa colmo, siempre.
0: Para colmo que más, ni más ni menos que Messi que lo haya errado, es claro. Como que quedó el equipo totalmente golpeado. Pero bueno, ¿qué fueron? ¿20 minutos? ¿Cuántos fueron hasta que logró la Argentina?
2: Al toque tuvo una que le queda así como un mano a mano, que inclusive casi la mete en contra el defensor austríaco, Alaba, si no me equivoco. Después tuvo otra la Argentina. Bueno, y después viene la jugada, no me acuerdo en qué minuto fue, la gran jugada en la cual recupera Kita. Bueno, los austríacos pedían falta de McAllister en la recuperación en la mitad de la cancha y de ahí sale y se lleva, bueno, la pelota para el otro lado. Gran jugada de Thiago Almada.
0: Sí.
2: Nuevamente bien Medina, partidazo otra vez de Medina, que era el nuevito que está con la lupa ahí a ver cómo anda. La verdad que gran partido también en el día de ayer. Y que la tira atrás, bueno, que Messi después contó que ya lo hablaban esa jugada y que le decía que le haga, bueno, la misma que le hacía Jordi en el Barcelona. Tira el pase atrás que yo siempre entro.
0: Claro.
2: Tiró el pase atrás, Thiago no sé cómo ve que Messi va a entrar, o es una cuestión más mecánica.
1: ¿Cómo sabe que el otro viene?
2: Pasar.
1: ¿Cómo sabe que el otro está atrás?
2: La deja pasar y viene el otro animal de atrás y ya está. Esa parte de la posición ideal de él, muy difícil, y ahí se abre el partido, ¿no?
0: Sí.
2: Que
0: sí,
2: se gritó y mucho. Porque era un partido difícil. Y fue un partido difícil.
1: Sí.
2: Porque era el 1-0 hasta el final y te lo podían empatar. Porque es así.
0: Sí, sí.
2: Después cuando metimos el segundo es como que respirás un poquito.
0: Pero el segundo ya fue finalizado.
2: Por eso te digo.
0: Hizo el gol y se terminó el partido. Así que fueron 90 minutos de mucha angustia. Uh-huh. Por lo menos a mí me pasó fundamentalmente los primeros minutos después del penal, que no veía que la Argentina la encontrara la pelota ni a palo.
2: Porque no se la podíamos sacar.
0: Porque era una cosa terrible los pases de los otros, y cuando recuperaba la pelota la tenía 2 segundos y automáticamente ya los otros la volvían a encontrar. Así que bueno, esos minutos fueron bastante densos para mí. Pero bueno, después cuando agarró el ritmo de la Argentina, que lo llevó, digamos, a su ritmo, la selección, porque ellos jugaban muy rápido y ahí
2: precisos,
0: fútbol, claro,
2: y muy dinámico.
0: Y ese fútbol a nosotros no nos favorecía en lo más mínimo, no podíamos tocar la pelota, nada. Así que
2: haciendo bien en la Argentina eso. Hay un gran trabajo, no digo nada nuevo, del cuerpo técnico, me parece, a la hora de estudiar los rivales y leer los partidos, incluso, porque si bien entramos casi con el mismo 11, digamos, fue Nahuel Molina el único cambio por Montiel, las piezas se mueven distinto según el partido, sobre todo en la mitad de la cancha, que ayer De Paul no estuvo tan abierto, sino que es más cerradito, para tratar de jugar más cerrado, y en ese quite, que es el que se puede ver inclusive en el primer gol, el de McAllister, lo cerca que estaban ahí McAllister de Paul, es clave que funcione ese tridente otra vez, en realidad, como fue en el Mundial pasado, en la mitad de la cancha. Me parece que el nivel de Alexis y de Enzo es superlativo, porque son los encargados de tratar de sacarle la pelota al rival, sobre todo, sacarle la pelota al rival, porque la Argentina necesita sacarle la pelota al rival. Necesita hacer algo que hace muy bien, que es defenderse con la pelota. ¿Vieron cómo fue llevando la Argentina a que termine el primer tiempo con la pelota en su poder?
0: ¿Cuánto tiempo estuvo?
2: Eso es saber defenderse con la pelota.
0: Claro.
2: No te metes atrás, le sacás la pelota y dejás pasar el tiempo. Eso la Argentina lo hizo muy bien.
0: Sí.
2: Y es algo que a algunas selecciones, bueno, a muchas de las grandes, podríamos decir,
0: les cuesta
2: exactamente, porque del otro lado hay selecciones que son muy verticales, físicamente están mejor
0: para eso,
2: muchas,
0: claro.
2: O tienen jugadores que físicamente, si los dejás y le dejás unos metros, fuiste. Y eso es lo que me parece trata de hacer la Argentina y el cuerpo técnico, y bueno, y tiene los intérpretes también, ¿no? Y esta nueva posición de Messi ahí jugando de delantero, que bueno, le dio 5 goles a la Argentina en 2 partidos, no hay mucho para decir. Scaloni le preguntaron de vuelta ayer en conferencia de prensa si no podían jugar juntos. Julián Álvarez y Lautaro Martínez, y le dijo, maestro,
0: no puedo sacarlo.
2: Messi no sale.
0: Es entonces, muy difícil.
2: Me encantaría que jueguen los otros dos, y va a seguir con esa formación, por lo visto, la Argentina. Así que tendrán que ir alternando Lautaro y Julián.
0: Sí.
2: Porque al
0: sí,
2: otro,
0: sí,
2: definitivamente, no me puede sacar por la historia, por la chapa. Y ahora tampoco lo puedes sacar por el presente, porque es el goleador del Mundial. No del histórico, obvio. También es del Mundial, que tiene 5. ¿Viste? Y los otros van así al palo, porque ayer Messi metió 2, Mbappé metió 2 para la victoria de Francia, Haaland metió 2 para la victoria de Noruega. Están las figuras.
0: La figura de cada.
2: Bueno, falta de... Cristiano, que no apareció todavía.
1: No apareció.
0: No. Cristiano Ronaldo.
2: Hay que ver, pero bien, bueno, bien la Argentina, me gusta.
0: Sí, lo cierto es que en el partido anterior se convirtió. A ver, lo igualó a Batistuta en la cantidad de goles,
2: claro,
0: que había hecho 3 goles Batistuta, que era el máximo en un solo partido, 3 goles.
2: Sí.
0: Así que en el partido anterior superó, bueno, igualó esa marca, y ahora se convirtió en
2: A Miroslav Klose, que era el máximo goleador, el alemán, de la historia de los mundiales, ya lo superó.
0: Ya lo había
2: superado. Y ahora Mbappé lo alcanzó a Miroslav Klose. Bueno, Mbappé con la ventaja que tiene 20 y pico de años, ¿no?
1: Claro,
2: tiene unos cuantos mundiales por delante.
0: Imagínate.
2: Ese muchacho.
0: Imagínate.
2: Pero bueno, no importa.
0: Imagínate en el nivel que está nuestro muchacho, Messi, tiene el doble.
2: Ahora
0: el doble de edad y todavía
2: Ajá. En estos días cumple 39, ¿no?
0: Sí, sí, ahora creo que sí, exactamente.
2: Impresionante.
0: En
2: unos
0: días. 18 goles en todos los mundiales. ¿Cuántos mundiales lleva Messi? Eso es lo que no me acuerdo. ¿Son 5 mundiales? Bueno, no me acuerdo. Ahora lo vamos a buscar. No me acuerdo si son 5.
2: 6.
0: ¿6? Puede ser. Bueno, el primero que jugó con Maradona, incluso.
2: Vamos a chequear.
0: Después vamos a buscar.
2: Sí,
0: pero también.
2: Esta memoria frágil.
0: También debe ser el.
2: Sí, 5-6.
0: Sí.
2: Creo que 5 seguro.
0: También debe ser el jugador con más mundiales encima, ¿no?
2: Creo
0: cual.
2: Creo que Cristiano Ronaldo jugó la misma también.
0: La
2: cantidad
0: misma cantidad. ¿Por qué?
2: Ahora con este mundial.
0: Sí, sí, sí, sí.
1: No,
0: bueno.
1: No.
2: Bueno, y Jordania, el próximo.
1: ¿Cómo?
2: 5 mundiales.
0: 5 mundiales.
2: Bien.
0: Bueno.
2: Y Jordania, el próximo rival de la Argentina, perdió anoche contra Algeria y quedó eliminado. Ahora se la juega Argelia contra Austria, en este caso en particular, por, la segunda ubicación en caso de que la Argentina no le gane a Jordania. En este caso, así que vamos a esperar. Seguramente la Argentina, que ya está clasificada con los 6 puntos, va a buscar la primera ubicación, porque de eso depende tanto la estadía, donde seguimos jugando. La Argentina quiere jugar en Miami, quiere jugar en la segunda casa o tercera casa de Messi, podemos
0: claro,
2: decir.
0: Donde está jugando
2: Rosario, Barcelona, Miami, serían los hogares
0: sí,
2: de Lionel. Y también por el tema del rival que te toca en la siguiente instancia. De todas maneras, muy probablemente Scaloni le dé descanso a algunos jugadores. Algunos de los motorcitos, supongo, de la mitad de la cancha, quizás al mismo Messi.
0: Algunos
2: jugadores, bueno, el Cuti, que salió lesionado.
0: Estaban viendo, le iban a hacer seguramente alguna resonancia o algo hoy para ver qué era lo que tenía.
2: Seguramente lo guarden ya para 16avos.
0: Sí.
2: Así que bien la Argentina, 6-6, ya estamos en la siguiente ronda. Más no se puede pedir.
0: Tenemos muchos jugadores, eso es la tranquilidad también de... Más allá de que si vos decís, no está Messi, ya te da una sensación como de vacío. En la cancha, porque también es todo lo que genera en los compañeros el Messi.

0: Todo lo que ponen los jugadores, yo creo que lo genera la presencia de él ahí en el campo. Entonces me parece que el hecho
1: para
0: de que
1: el equipo propio y sobre todo para el equipo contrario.
0: Y también lo que genera para el equipo contrario, ni hablar. Sí. Obviamente que sí, pero hablando de esa esa conjunción, esa cosa que tiene el equipo.
1: Sí. Es que hay un grupo ya armado.
0: Tan unido, tan...
1: Esa es una de las ventajas que tiene la Argentina y algunas otras selecciones, no muchas, que ya vienen con un grupo armado del Mundial pasado.
0: Sí. Pero, viste,
1: aparte
0: que...
1: Aparte de la estrella, digo,
0: se,
1: ¿no?
0: Se nota de que más allá de lo futbolístico, no sé, por lo menos lo que percibo yo, que hay buena onda entre todos los jugadores, entre todo el equipo. No hay, qué sé yo, rivalidades, diferencias y esas cuestiones.
1: Por lo menos en cuanto a lo que se ve.
0: Bueno, por eso, por lo menos es la sensación que tengo en cuanto a lo que demuestran ahí, bueno, en la cancha, saliendo de la cancha y demás, ¿no? Es como que es un compañerismo, digamos, que no muchas veces se logra también en las en los equipos, y mucho menos en las selecciones, que se ven tan poco tiempo, que practican tan poco tiempo, que cada uno juega un fútbol distinto con otro equipo en otro lugar, así que esto es así como un equipo bien amalgamado, podríamos decir, y eso también te da, bueno, cierta confianza, ¿no? Bueno, buenas, dice acá el oyente, hasta la pausa de rehidratación la pasamos complicado. Bueno, yo le encuentro algo positivo ahí, a ese
1: ¿a
0: momento.
1: ¿A la pausa?
0: A ese momento, porque ahí el técnico...
1: ¿Te cortaste un vino?
0: No, ahí el... sí, aparte a preparar nuevo el mate o lo que estás haciendo, ahí el técnico tiene posibilidad de ya no esperar al descanso para ir haciendo algunos ajustes y ir dando algunas indicaciones.
1: Sí.
0: ¿Viste? Ahí ya te dice, che, vos,
1: sí,
0: aflojale la pata.
1: Sí, como el tiempo muerto del básquet.
0: Así
1: sí.
0: Que bueno, digamos que no deja de ser, dentro de todo lo negativo que le encuentra Corti a esta cosa de que
1: no me puedo acostumbrar,
0: se corte el partido.
1: Ya lo banco Marcelo Bielsa.
0: Busquemos.
1: Me he acostumbrado a un partido de fútbol que se juega en dos tiempos.
0: Y ya está.
1: No en cuatro.
0: Bueno, pero viste, algo positivo lo tenemos que encontrar.
1: Sí.
0: Le encontramos,
1: y si
0: que...
1: aparte la división la encuentro más pensada en lo que se está recaudando con las apuestas online.
0: Ah, bueno, mira, hablando acá.
1: En los recortes, que en la hidratación y en pensar en la salud de los jugadores por parte de la FIFA, la cual no creo en lo más mínimo.
0: No.
1: Discúlpeme.
0: Pero hace mucho calor hace mucho calor en Estados Unidos. ¿Eh?
1: Sí, claro.
0: Bueno, acá dice Mateo.
1: Ayer estaba refrigerada la cancha.
0: Sí. Se notaba porque no estaban transpirados los chicos.
1: Y se hacen igual las
0: pausas. Y bueno, pero no podés. Y bueno, y sí, una vez que ya lo hiciste, no lo podés hacer con algunos partidos y otros no.
1: Bien por la UEFA, que dijo que no va a iniciar los torneos propios con el invento este y la pausa de rehidratación. Vamos a ver qué se hace
0: acá.
1: Va
0: a ser solamente en el Mundial.
1: Sí.
0: Está bien. Bueno, acá dice Mateo, que nos escribe a través del YouTube.
1: ¿Mateo el Blanco?
0: ¿Eh? No, Mateo Lescano en este caso. Ayer le pegué el 2-0 con la app de apuestas a último minuto. Aguante Messi, carajo, y deja saludos. Bueno, mirá qué lindo. Te hiciste la tarde, te hiciste el mes, te hiciste el... ¿Qué te hiciste con la que levantaste? ¿Eh? ¿Te hiciste el mes? ¿Te hiciste el mundial? Sí, ayer como estaban desesperados los argentinos tratando de encontrar entradas, las revendían a entre 2.000 y 2.500 dólares.
1: Ajá.
0: Terrible. Bueno, había gente que hay mucha gente que se fue sin las entradas y bueno, las busca ya. Y si no, algunos decían, y bueno, si no, ya fue, lo miro en la pantalla desde acá, ya estar acá es un, bueno, un golazo, podríamos decir, hablando futbolísticamente, pero bueno, estaban en esa cuestión de a ver si aparecían alguna posibilidad de entradas.
1: Esa reventa.
0: Que la estaban revendiendo.
1: ¿Viste que no genera el mismo estupor que cuando se habla de reventa de entradas acá en el fútbol local, la reventa de entradas en el Mundial?
0: Está naturalizado.
1: ¿Vos viste algún periodista de esos que se ve hablar sumamente enojado, ofendido, y donde a partir de eso termina la frase con un... este país se va a la mierda o cosas así?
0: Sí.
1: A partir de la reventa de entradas, ¿vos los viste?

0: con ese nivel de...
1: No, al contrario.
0: De ir a hablar de lo que es la reventa de entradas en el Mundial.
1: Al contrario, es como que decía, bueno, te falta conseguir cuántas. ¿Cuántas necesitas conseguir? Decía en uno de los noteros que veía ayer.
0: Sí.
1: Decir, bueno, ¿y cuántos son? ¿Y cuántas te tenés que conseguir? ¿Tenés entrada? No tengo. ¿Cuántas necesitás? Vamos a ver si...
0: Qué llamativo, que es como se les cambia el criterio a algunos y la lupa cuando pasa la frontera,
1: sí.
0: Salen del país,
1: está todo permitido acá, no
0: automáticamente, y ven el mundo con otros ojos.
1: Sí.
0: ¿Viste?
1: Sí.
0: Tres veces más.
1: En otro país.
0: En la entrada de un partido al otro. Y así prepárense para las reventas que se vienen, ¿no?
1: Imagínate a medida que vaya avanzando.
0: Porque para el primer partido la reventa era de casi el doble de la entrada oficial. Ahora se fue a el triple. En este caso, hay quienes dicen que hay que esperar, decía un muchacho ahí que contaba, viste como los militares que tienen las batallas,
1: las estrellitas,
0: claro, y tienen las estrellitas y demás. Él contaba la cantidad de mundiales que tenía, lo envidio, prácticamente habló de los últimos mundiales de las últimas tres décadas, todos los mundiales, y decía que él esperaba hasta que arranque el partido, el pitazo,
1: claro.
0: Y ahí quedaban esas reventas.
1: De último momento y bajaba el precio.
0: Las conseguía más baratas,
1: claro.
0: Decía el hombre, que se mostraba, por lo menos en cuanto a su discurso, bastante conocedor del tema. Ahora, la mayoría estaban comprando la entrada, no a ese valor, sino a entre 2 y 2.5 lucas verdes.
1: Sí.
0: Ayer, sí, para entrar a la cancha.
1: Para poder entrar, sí. Yo digo, yo
0: y
1: pregunto.
0: Está todo bien, a nadie le parece algo
1: no.
0: Tremendo, no. El Mundial es así.
1: Estuvo una Dorni ahí, dice, comprando todas las entradas para revenderlas. Se hacía unos pesos. Yo pregunto, ¿esta situación de la venta de la entrada para ir a ver Argentina pasa con todos los seleccionados? ¿Pasa? ¿Pasa con todos los seleccionados el
0: y
1: hecho de...?
0: La venta se hace, depende de la demanda.
1: Bueno, pero por eso yo digo, ¿es por la Argentina? ¿Es por el seleccionado argentino que hay más demanda?
2: Para mí que sí.
1: De ver todos los países quieren ir a ver el partido porque está Messi. Porque yo con lo que escucho de otros países...
0: Probablemente, vos decís que haya hinchas, o mejor dicho, gente que quiera ir a ver el partido de la Argentina, que no es Argentina,
1: claro,
0: y que va por Messi.
1: Claro, que y no va, sí, por otros países tampoco, no.
0: Ah,
1: no,
0: que fue solamente el Mundial para ver a Messi,
1: no,
0: y puede haber.
1: No, ponele que sea uno de España, que quiere ir a ver a su equipo, pero le encanta Messi,
0: sí,
1: y quiere ir a verlo, y así con todos los otros seleccionados de, tal vez... quieren ver a su equipo, el que representa a su país, pero la Argentina. Y el común denominador es el partido de la Argentina.
0: Bueno,
1: es
0: que hay un atractivo extra, aparte de las selecciones, que tiene que ver con los jugadores estrella de este Mundial. Sí, lo tenés a Messi arriba. Hay otros que puedan querer ir a ver un partido de Francia para ver a Mbappé, supongo.
1: Ponele
0: otros que
1: sí.
0: Quieren ir a verlo a Cristiano Ronaldo. Sí, probablemente. Eso genera una mayor demanda que de otras selecciones.
1: Porque con la cantidad de
0: pero
1: gente...
0: Pero no sé decirte que es, si hay alguna selección que no hay entrada de reventa.
1: No sé. No sé incluso cuánta capacidad tiene cada uno de los estadios y cómo es el tema de la venta, cómo se hace, cuánto tiempo de anticipación se las puede adquirir. Supongo que debe ser online, pero bueno, viste, tenés que estar ahí en el momento en que habilitan la venta. Bueno, de todas formas, con la cantidad de gente con la camiseta que había ayer en ese estadio inmenso y la capacidad gigante que tiene, no eran todos argentinos. Creo que la mitad de la cancha habrán sido de otros países. Quiero entender que es un poco así, porque se veía camisetas de la Argentina prácticamente en todo el estadio. Uh-huh. En todo el estadio.
0: Y aparte somos quien ostenta el título.
1: Claro, obviamente, ¿no? Somos los campeones.
0: Además.
1: Claro que sí.
0: Sí.
1: Bueno,
0: déjenlo a Messi tranquilo con el tema de las entrevistas. y las notas las a la salida de la cancha, porque el tipo ya se está un poco, está más grande, a todos nos pasa, que y el tipo ya ahora
1: directamente estoy cansado, dice, y no quiero pensar, no se mucho
0: puede,
1: hijo.
0: No se puede de alguna manera juntar y hacemos una tipo conferencia de prensa, así no me van haciendo preguntas cada
1: en
0: cinco,
1: el pasillo
0: cada cinco minutos.
1: Me quiero ir a mi casa.
0: ¿Escucharon?
1: A ver,
0: ¿qué esta era como la quinta, sexta nota que le pedían fuera del campo de juego?
1: Claro, no, ¿verdad? Y después de la oficial esa que...
0: Claro, que da, sí, de la
1: que lo llaman y que dicen, vení, vos vas a dar... Eligen un jugador, digamos.
0: Claro,
1: a ver, Gatito, ¿qué pasó?
2: Pará.
0: Dale, Gato, me estás pidiendo hace cinco minutos, dale.
3: No termino más. Pude.
4: Están esperando, ¿no? Hay una vaca. Parece que a la gente le gusta hablar con vos.
1: Miro una.
3: Lo que pasa es que se paran todos, de uno, todos quieren ir solo, ¿viste? Entonces te hay que parar 500 veces.
1: Pobrecito, claro, está cansado el
0: tipo. Tiene razón, viejo, todos quieren la nota individual.
1: Jugó 90 minutos, se hizo dos goles, escuchame una cosa.
0: Me encanta cuando gira la cabecita y ve todos los que lo están esperando. ¿Viste que dice, no termina más? Claro, termina la última entrevista, la hace y tiene que entrar a
1: cuando llegas al cajero automático.
0: Y tiene que entrar a jugar con Jordania.
1: Claro.
0: Ya cuando termine, ya está listo, está cambiado, en este caso, y tiene que entrar con Jordania. Me encantó cuando gira la cabecita. Dice,
1: no termina más esto. Para colmo, viste que él se lleva bien con todos los periodistas. Entonces, como que seguramente no quiere dejar a nadie afuera. Porque hasta eso tiene, viste. No es un tipo soberbio que diga, no, qué sé yo, a vos no te doy la nota. Te hablo con él y con vos no. O ese tipo de cosas. Así que me imagino lo que habrá sido.
0: El próximo partido después lo sacan por un túnel.
1: Sí, más o menos.
0: Para una especie
1: ¿quién
0: de...
1: ¿Quién era el periodista que al que fue a saludar en uno de los goles? Que lo
0: agarró, le tocó
1: la mano, sí. No sé quién de todos los que estaban cubriendo ahí el partido, pero es la
0: que
1: foto, ¿no?
0: Campo, sí.
1: Imagínate esa foto para el tipo, para el periodista,
0: claro,
1: que estaba ahí.
0: Uh-huh.
1: Bueno, que gane nomás Uruguay, dice, porque si no, chau Bielsa. Ay, pobre. No, sí, que siga ganando. Bueno,
0: Gane.
1: Que gane, perdón. No, que siga estando en el Mundial, quise decir. Cierto que no pudo ganar Uruguay. Bueno, le contamos que estamos con 5 grados 8 de temperatura. Mañana fría, ¿eh? 91% es la humedad. Estamos con presión alta, 1016.2. El viento es del sur, suavecito, a 4 kilómetros. Tenemos 10 kilómetros de visibilidad. Hay presencia de neblina. Bueno, el solcito, 7:53 de la mañana, estaría saliendo porque vamos a estar con cielo despejado hoy durante toda la jornada, solo que ahora tenemos bastante presencia de niebla, de neblina, por eso todavía no está tan clarito, ¿eh? Pero bueno, a las 7:53 de la mañana les cuento, a ver si tenemos el solcito. 18:09 se va a esconder el sol y vamos a llegar a tener hoy una máxima de 14 grados, ¿eh? Cielo despejado durante toda la jornada, va a estar muy lindo. Mañana 4 de mínima, chicos. Agarrate, Catalina, ponete las dobles medias. Mínima de 4, máxima de 13 para mañana, con cielo algo nublado. Va a empezar el día con una jornada de cielo despejado y después algo nublado durante el resto de la jornada, mañana, tarde y noche del día miércoles.
0: Ajá.
1: El jueves, mínima de 5, máxima de 18, un poquitito más de temperatura de 13.
0: O sea que a partir de hoy va a ir subiendo la temperatura mínimamente.
1: Sí. De a poquito,
0: claro,
1: pero va subiendo.
0: Es imperceptible, pero
1: sí,
0: hay una tendencia.
1: Sí, pero la máxima, okay. La máxima se
0: me
1: va a notar.
0: Me quedo con eso como Toto con el riesgo país. No me cuentes más nada.
1: Bueno.
0: Ese número me gusta.
1: Lo cerramos ahí.
0: Voy a titular con... Hay una leve tendencia
1: a subir.
0: A la alta, claro.
1: Sí, a subir. Bien. Mínima de 13 para el día miércoles, 18. No, máxima de 13 para el día miércoles, 18 para el día jueves. Ahí está fundamentalmente la diferencia de temperatura. No tanto en la mínima que se va a registrar, sino más bien en la máxima. ¿Eh? Para el miércoles 13, para el jueves 18. El día viernes mínima de 6 grados y máxima de 18 también. Cielo despejado durante toda la jornada. Bueno, y se viene el fin de luego. El día sábado vamos a tener una temperatura mínima de 9 y una máxima de 18 con cielo algo nublado. Y el día domingo mínima de 10 y máxima de 13 grados. Mirá qué poquito, poquita amplitud térmica acá para el domingo. 3 graditos nada más de diferencia. Y hay, o va a haber, posibilidades de tormentas aisladas que comenzarán a la madrugada y van a continuar durante la mañana. Ya a la tarde, solo cielo parcialmente nublado. Y las probabilidades de tormentas aisladas para el domingo a la mañana están dadas hasta el momento entre el 10 y el 40% de posibilidades. Bueno, reitero, para hoy máxima de 14 grados, cielo despejado, estamos con 5 grados 8 de temperatura, 91% es la humedad, 1016 decimal 2 es la presión, el viento es del sur a 4 kilómetros de intensidad en la hora. Bueno, tenemos pausa en este momento, faltan 15 minutos para las 8.

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0: 44617 para enviar mensajes. Ya tenemos apartados los que acertaron el resultado en la jornada del día de ayer. Así que ahora en un ratito le vamos a decir quién es el que se va a llevar la camiseta de la selección.
1: Temas que vamos a estar desarrollando en la mañana.
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1: Proyecto de comunicación presentado en la Cámara de Diputados de la provincia de Santa Fe. La Cámara de Diputados de la provincia vería con agrado que el Poder Ejecutivo, proyecto que ha sido aprobado por intermedio del organismo que corresponda, informe en relación con la donación efectuada por el municipio de Reconquista al gobierno de la provincia de una fracción de terreno destinada a la construcción del edificio de la Escuela Superior de Enfermería. Noticia que estamos dando fundamentalmente para todos los alumnos, alumnas, la comunidad de la Escuela de Enfermería, que, como ustedes habrán escuchado, por un lado vienen reclamando el mantenimiento del edificio actual, que es en el hospital, en el viejo hospital del Centro Cívico, donde se encuentra hoy, llevando a cabo sus tareas. Y esto que ustedes están escuchando es el pedido, puntualmente, para que la provincia arranque con el proyecto para el edificio propio de la Escuela de Enfermería. Varias preguntas. Una de ellas, si se ha iniciado el trámite de aceptación de la donación del inmueble por parte del gobierno provincial. En caso afirmativo, que informe el estado actual del trámite. En caso de no haberse iniciado el trámite de aceptación, que explique los motivos. Bueno, hoy vamos a estar seguramente hablando con la autora de este proyecto, la diputada Lucila de Ponti.
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1: Por el otro lado, y siguiendo con la educación, hoy vamos a estar hablando una vez más con alumnos y padres de alumnos del Instituto Superior del Nordeste. Esta institución fantasma, o por lo menos una institución con títulos de dudosa validez, que después de el reclamo y la denuncia de aquí de la ciudad de Reconquista, empezó a multiplicarse la misma por otros puntos del país, provincia de Misiones, provincia de Corrientes, provincia del Chaco, entre otras, con sedes que tiene o tenía este instituto. Como te contamos acá, de hace unos días atrás, unas semanas, para ser más preciso, varios estudiantes hicieron la presentación judicial. ¿De qué manera ha avanzado esta investigación que lleva a cabo el fiscal Nicolás Magliar? Es lo que vamos a estar charlando en minutos.
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1: Nadie dijo que le iba a ser fácil. ¿A qué me refiero? A el gobernador Maximiliano Puyaro y el armado de la Corte Suprema de Justicia a Piacere, como es la que está llevando a cabo. De hecho, realizando nombramientos de jueces cuando todavía no pueden asumir, en una clara acción de presión a los que están y no se van a ir, o por lo menos no de la manera tan sencilla como la espera el gobierno. Escuchen ustedes lo que decía hace unos días el zar político de la Corte Suprema de Justicia, me refiero a Rafael Gutiérrez, en un medio de comunicación santafesino.
3: ¿Es su último año o no es su último año este?
4: Algunos quieren que sea el último.
3: Bueno, hace rato que se... ya tiene suplente, por lo menos.
4: Sí, sí. Es increíble, su suplente sin vacante. Es únicamente en esta provincia, no sé, en estas cosas. Pero bueno, no, yo trabajando tranquilo. Vengo de Casilda ayer, inaugurando una obra muy importante para los tribunales de Casilda. El 30 de junio inauguramos la obra acá en Santa Fe. Bueno, y ya hemos inaugurado en Reconquista, en Cañada de Gómez, en San Cristóbal. Bueno, seguimos trabajando como hasta el último día, que decía, como yo siempre dije, me voy a ir el día que lo quiera.
3: ¿Lo sostiene eso?
4: Por supuesto.
3: Y porque en su momento se había dicho que usted había anunciado que en noviembre de este año ya...
4: No, lo tengo pensado también lo de noviembre, pero tengo que terminar algunas cosas que están todavía pendientes para el Poder Judicial. Este plan de obra que lo venimos ya elaborando desde hace muchos años, donde también estuvimos en San Lorenzo con Mejora, estuvimos en Rosario con Mejora, en todo lo demás.
3: O sea, usted dijo noviembre, pero va a depender usted.
4: Claro.
3: No de...
4: Sí, sí.
3: De nada.
4: Siempre
3: más.
4: Depende de mí.
3: Porque la verdad que estos, por lo menos estos últimos años, con la reforma de la Corte, etcétera, se ha tensionado la relación entre el Ejecutivo, entre la Corte, usted particularmente.
4: Yo nunca tensioné nada, yo siempre me manejé dentro de las relaciones institucionales que se tenían entre los poderes, no solo con el Poder Ejecutivo, sino con el Poder Legislativo. Termino hoy de recibir a dos senadores, a Calvo y al presidente provisional del Senado, al Eloy vicegobernador.
3: Felipe Miglín.
4: Felipe Miglín lo recibió. Están preocupados por una empresa láctea que está...
1: Me escucharon, ¿no? Me voy cuando yo quiera. Yo todavía no dije que me vaya en noviembre. Por supuesto que le marcó esto insólito de tener ya jueces nombrados cuando todavía no están, de hecho, las vacantes, y que eso es cierto. Y por el otro lado, uno se pregunta qué es lo que todavía seguirá negociando uno de los máximos negociadores que tiene, y para muchos mejores desde lo político, ¿no?, que tiene el Poder Judicial en la provincia de Santa Fe. Escuchen la respuesta que le dio el gobernador Maximiliano Puyaro, claro, no él, sino quien hace de su vocera, Virginia Coudanés, Ayer habló de esto.
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5: Que no estaba tan seguro, no se lo vio tan convencido finalmente de dejar el cargo este año. Gracias.
6: Bueno, ustedes ya saben cuál es nuestra mirada acerca, ¿no?, de los cargos in eternum, ¿no?, en esos lugares. Entendemos que, y lo hemos demostrado con acciones, con posicionamientos, que las renovaciones en esos espacios, en esas instituciones, son muy, pero muy importantes. Por tanto, bueno, seguramente él tendrá sus motivos por los cuales no quiere abandonar su cargo. Entendemos que estar cristalizados en los lugares no es el mejor camino para poder generar los cambios que la sociedad se merece, ¿no? Hemos hecho muchos cambios en materia legislativa, hemos hecho también diferentes reformas, los cuales somos un gobierno reformista que está a la vanguardia y queremos o quisiéramos que todas las instituciones estén en ese camino.
1: Bueno, esa es la respuesta de Puyaro, esa es la respuesta del Ejecutivo a el planteo que compartíamos...
0: Yo me voy cuando yo quiero.
1: ...que compartíamos recién de Rafael Gutiérrez en materia de esta relación que ya desde hace tiempo viene tensa entre, obvio, los que no quieren dejar el poder, en este caso el poder judicial, y quienes del otro lado quieren armar su propio poder judicial. Es así de sencillo esto, ¿no? Sí. Y el conflicto es en materia de lo que tiene que ver con intereses de poder.
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1: La nota del día ayer aquí en La Grieta fue la que le hicimos a Andrea Paz, la titular del Sindicato de los Trabajadores Municipales, después de un fin de semana, podríamos decir, de los más tensos. Habría que hacer un repaso, ¿es cierto? Ya son varios los años de Andrea Paz como titular del sindicato, pero me animaría a decir que está entre los momentos de mayor tensión del sindicato con el Ejecutivo que conduce Henry Vallejos. El que se ha dado ahora a partir de este aguinaldo. De este aguinaldo que no pagó de manera anticipada como venía haciéndolo, porque esa es la realidad. No incumplió la ley, no la va a incumplir porque lo va a pagar ahora, en la semana, decía Andrea Paz, pero rompió una costumbre que venía realizando, que era adelantarlo, en este caso iba a ser una semana, para que tengan el aguinaldo previo al Día del Padre los trabajadores municipales. Ayer estuvo aquí, dejó un montón de conceptos al respecto, acerca de, entre otras cosas, dijo Andrea Paz acá, que no está arrepentida de absolutamente de nada de lo que se conoció que dijo en la asamblea del viernes de la semana pasada. En todo caso, a muchos les puede escandalizar el tono y las formas, pero aclaró que se trata de una asamblea, y en una asamblea por lo general los tonos y los modos no son los mismos que dijo ella cuando, por ejemplo, salgo a hablar con ustedes o con un medio de comunicación. Escuchen ustedes lo que decía Andrea Paz después de lo del viernes, la asamblea convocada por el sindicato y la relación con el Ejecutivo, cómo queda a partir de acá.
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7: Es una asamblea. En una asamblea generalmente uno se manifiesta fiesta, claro, con palabras más simples, más, no es lo mismo que hacer una nota donde uno sabe que eso va a salir a la pública. Cuando nos dimos cuenta, ya estaba circulando el audio por todos lados, y bueno, entonces no había mucho, porque además tampoco se dijo nada que no correspondiese. Se dijo absolutamente todo lo que veníamos pasando. Yo esa semana, o sea, la semana pasada, hacía varios días que veníamos hablando con distintos secretarios, con el mismo intendente, para lograr, si no era el pago de la totalidad del aguinaldo, por lo menos algún adelanto o alguna parte del aguinaldo, teniendo en cuenta la fecha del día de ayer, que era el Día del Padre. Es a ver, como yo dije también y salió en ese video, en el audio, no era tanto lo legal, era la empatía con su trabajador, con su equipo de trabajo, que somos todos nosotros. Es decir, que podamos pasar un Día del Padre, porque acá todos sabemos que los salarios de los trabajadores municipales no te dan ni siquiera para llegar al 20 de cada mes.
1: Ahí está el punto.
7: Entonces,
1: el aguinaldo se vuelve cada vez más necesario.
7: Exacto, y si como intendente o como secretarios no podemos darnos cuenta de esa realidad, estamos complicados. Y nosotros veníamos haciendo como comisión sindical lo que corresponde, puertas adentro, discutiendo con las áreas que correspondía, viendo cómo estábamos con los recursos, y si estábamos muy lejos, si estábamos cerca. Entonces la verdad que lo que ocurrió ese viernes fue ya llegar a un punto extremo de tensión que yo necesitaba explicárselo en primera mano a los trabajadores, porque si no hubiese hecho lo que hacen muchos dirigentes. Si no, no, no.
1: Fue decisión del sindicato convocar esa asamblea para cara a cara decirles, ¿pasó esto con el aguinaldo?
7: Sí, claramente. Ah. Sí, claramente. Eso, a ver, ¿por qué? Porque tiene que ver con cómo nosotros venimos conduciendo el sindicato desde hace bastante tiempo, por lo menos desde que tengo la posibilidad de dirigirlo, digo, o sea, de cara a los trabajadores, porque siempre estamos donde tenemos que estar, y es en, defendiendo, como digo yo siempre, los derechos y el salario nuestro. Entonces, si veníamos de 3-4 días de insistir, de agotar todas las instancias de diálogo, de buscar, y cuando llegamos al punto de realmente darnos cuenta y tener la certeza de que no era una decisión económica, sino que era una decisión política, asesorada no justamente por los secretarios, sino por uno de los asesores, hizo que detonara en esa asamblea, porque además no nos daba la cara el intendente.
1: Bueno, allí estaba la palabra de Andrea Paz. ¿Qué pasa del otro lado? Desde ayer que estamos buscando la palabra de... Lo que me dijeron es que la decisión del municipio es no salir a hablar, no salir a responderle a Andrea Paz, pagar el aguinaldo esta semana y dar vuelta a la página.
0: Bueno, 442617 para seguir enviando mensajes. Momento de una nueva pausa cortita, ya volvemos.

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0: Bueno, tenemos solcito, 8:13 de la mañana. Es más, el gato tiene el sol en el fondo de la pared. Mira, te voy a sacar una foto, después la vamos a subir, gatito, porque es maravilloso tu lugar ahí.
1: Yo brillo con luz natural.
0: A brillar, mi amor. Bueno, acá están consultando respecto a quién acertó. Bueno, tuvimos, ya tenemos ganadora, en este caso es una mujer. Tuvimos tres personas, yo la cuarta, pero yo estoy afuera del sorteo, digo. Tres personas que acertaron el resultado. 2-0 dijo Mariana Quirós, 356 la terminación del documento. 2-0 dijo Jorge, 559 la terminación del documento. Y 2-0 dijo Bautista, 430 la terminación del documento. Ganadora, Mariana Quirós, 356 la terminación de su documento. Así que Marianita, si nos estás escuchando, me vas a tener que mandar la fotito de tu DNI. Así se lo pasamos a el señor Ariel, que va a estar buscando. Y contanos el talle, el talle que usás. Así, bueno, te van a buscar la camiseta de acuerdo a tu talle. Si querés más grande, si querés más chico. Porque bueno, hay gente que le gusta usar la camiseta grande, tipo minifalda. Tipo vestido ya, claro. Minifalda, ¿viste? Sí. Listo. Yo la usaría así.
2: Bueno, tenemos visitas, dije que íbamos a estar hablando. Otra cosa, otro de los temas que no anuncié. Hoy vamos a 48 horas de la audiencia informativa que se va a realizar en tribunales por el concurso de la algodonera Avellaneda, y si se excluye o no se excluye el Banco Nación de el concurso, ese es el punto central. Hay noticias que vamos a estar dando y tienen que ver con la algodonera, y puntualmente tienen que ver con la algodonera y la deuda a la Empresa Provincial de la Energía, a la EPE, que al 7 de abril acumulaba la algodonera con la Empresa Provincial de la Energía una deuda de 3.500 millones de pesos. Al 7 de abril acumulaba una deuda, y esto es la deuda post-concursal. La otra, la anterior, es la que está dentro del concurso. Pero tema que voy a ampliar después, porque ahora, como dije, tenemos visitas conocidas, porque ya estuvieron acá realizando la denuncia correspondiente, también en cuarto intermedio. El tema, el Instituto Superior del Nordeste, y están aquí Claudio Fernández y Alexis Bejarano. ¿Cómo andan los dos? Más cerquita del micrófono.
0: Buen día, chicos.
2: ¿Cómo andan? ¿Bien?
3: Muy bien.
2: ¿Todo tranquilo?
3: Tranquilo.
2: Ajá. Bueno, la presentación la hicieron
3: el
2: 26 de mayo. ¿No? Por lo menos en cuanto a la que tengo aquí, ¿digo bien?
3: Sí, esa es la de... Se hizo en el
2: certificación
3: centro,
2: de denuncia.
3: Sí, en el centro territorial.
2: Efectivamente.
3: Después hay otra que se hizo en OMIC.
2: Que esa... ¿Fue también por esta fecha?
3: Sí, 27 o 28 de mayo.
2: Ok, bien.
3: Donde los chicos, ahora te va a comentar Alexi un poquito,
2: sí.
3: Le voy a dejar a él que se explaye, tuvieron una respuesta.
2: ¿Después de esto llegó una respuesta?
3: Llegó una respuesta de parte del instituto y también de algo de UTN.
2: ¡Apa! A ver, Alexis...
4: Me va a tener que dejar que lo busco, lo leo.
2: Bueno, no hay problema. ¿Cuándo estuvieron en tribunales reunidos con el fiscal?
3: La semana pasada, a la secretaria del...
2: ¿La secretaria los atendió? Sí, no, Maglier. Maglier está con el juicio del triple crimen.
3: Exactamente.
2: Claro.
3: Entonces, hasta más o menos mediados de esta semana está involucrado con ese tema.
2: Claro,
3: y después de ahí ya toma todo. Son 50 alumnos los que han presentado los folios correspondientes de las denuncias, o sea, por estafa, al instituto. Mientras Alexi busca, voy a pasar a comentar algo.
2: Sí, aparte de la denunciante, aquí, ¿la denunciante recibió amenazas?
3: Sí.
2: ¿Avanzó en algo eso o no pasó nada?
3: No pasó
2: nada. ¿Quedó ahí?
3: No pasó nada.
2: ¿No saben de dónde venían las amenazas?
3: No, le aparecía como número privado o por ahí por WhatsApp. Entonces, a ver, la quiero respaldar a la chica.
2: Uh-huh.
3: Entonces lo que hemos decidido es de que no aparezca el nombre de ella en las redes sociales, porque ella temía por su seguridad, aparecía el número de teléfono, dirección de donde ella estaba viviendo con sus padres.
2: Ella figura en la denuncia,
3: ella
2: ¿no
3: fue
2: cierto?
3: La que hizo la denuncia.
2: Claro, ella es la que de alguna manera presenta la misma, pero que tiene 50 otros denunciantes, ¿me dijiste?
3: Sí, que avalan todo.
2: Claro, son los otros firmantes, son los que dicen, yo también estoy acá para denunciar eso.
3: Sí, exactamente.
2: Puntualmente.
4: Exactamente.
2: Ale, la respuesta de primero...
4: De la UTN.
2: Ajá.
4: Que ahora vienen a presentar papeles cuando lo tendrían que haber presentado principalmente antes de empezar a dar lugar a este supuesto instituto, universidad. Y bueno, lo presentaron ahora. Lo que me parece bastante irregular a mí, que siento que los papeles no están acorde porque... Antes, cuando ellos habrían hecho... Voy a hacer un hincapié, ya. Si vamos a meter la pata, vamos a meter la FON. No hay drama acá. Creo que los que más metieron la pata son la UTN y este instituto, así que no tengo nada que perder. Ya perdí demasiado tiempo, plata, así que vamos con todo. Ellos, acá en un papel que mandaron, que nos contestaron, dice que era un convenio específico de capacitaciones.
2: Ajá.
4: Y es muy irregular eso, que es el primer punto que destaco, porque hay muchos más... Y en la foto que nosotros tenemos agarrándose la mano, haciendo el trato, Robert Vergés y el decano de la UTN, dice que era un convenio institucional, no un convenio específico de capacitaciones. Es como que tiene muchas irregularidades los papeles de la UTN tratando de defenderse cuando es indefendible todo lo que hicieron. Y bueno, después...
2: ¿Pero qué es lo que te causa ruido del convenio? No entendí.
4: Que el convenio acá, cuando nos respondió la UTN, dice que era un convenio específico de capacitaciones. Y en la foto que nosotros tenemos, que está en Instagram, dice que era un convenio institucional. Al final, ¿cuál es el convenio? ¿Institucional o de capacitaciones? ¿Me entendés? Ajá. ¿Para qué dijeron antes que era un convenio institucional?
2: Claro.
4: Sí, el convenio institucional, ya lo voy a decir, no soy abogado ni nada, pero lo averigüé y tengo cierto criterio y cierta información relevante para esta causa. Y dice que vos... Al hacer un convenio institucional, tiene que estar, es una ley, tiene que estar avalado por el Ministerio de Educación y el Ministerio de Salud para que una universidad le preste sus servicios o su alquiler a otro instituto o universidad.
2: Ajá. Y acá lo que responde la UTN es concretamente que es un convenio de capacitación.
4: Exactamente, específico de capacitación. Y antes, tengo foto todo, que era un convenio institucional. Ya ahí tiene cosas raras.
2: ¿Qué más dice? ¿Qué más le respondieron? ¿O qué le preguntaron ustedes, aparte de esto, supongo? La relación con el instituto.
4: Sí, exactamente.
2: Esa es la respuesta.
4: Y jamás nos dieron una respuesta lógica, la verdad no la tengo.
3: La respuesta que le dan a los alumnos y a nosotros, a los padres de los alumnos, es la siguiente, Rodri. Es de que ellos quieren una prórroga para presentar todos los papeles en orden de ahora en adelante.
4: Eso dijo el Instituto Superior del Nordeste, que le presentó esa...
3: Ante OMIC.
4: Ajá.
3: Ante OMIC. El 18 de junio de este año.
2: Ajá, esa respuesta llega a la Oficina Municipal de Información al Consumidor, la OMIC.
4: Exactamente.
2: La
4: OMIC.
2: Entonces, repetime la respuesta del instituto.
3: Lo que quieren
2: es la primera respuesta que dan.
3: Sí. Quieren una prórroga para poder tener todos los avales ministeriales recién ahora en tiempo y en forma.
2: Ah, o sea que están reconociendo por primera vez que
3: hay un error
2: que no tienen los avales ministeriales. Claro. Eso que ustedes vienen denunciando.
4: ¿Sí? No, para mí no están reconociendo. Para mí se están queriendo ocultar con el tiempo y es como que lo quieren reconocer con el tiempo. No.
3: Pero también hay...
4: Como
3: hay...
4: que no lo quieren reconocer en sí.
3: Hay una parte
2: que... Pero si
3: que...
2: te dicen que les den un tiempo, una prórroga para
4: tiempo,
2: obtener...
4: Si nosotros ya le dimos todo el tiempo al mundo y cuando vos tenés algo habilitado o legalmente lo vas a mostrar en el momento. No necesitas tiempo.
2: Bueno, y por eso están reconociendo que no lo tienen, Ale.
4: Sí.
2: Es lo que acabo de decir.
4: Sí. Es verdad, sí.
2: Diciéndoles, pidiéndoles tiempo, están reconociendo...
4: No, a la vez como que para mí no reconocen. Porque en ningún momento en el papel que nos mandaron dice que ellos reconocen que no tienen. Ellos se están ocultando diciendo
3: que... Pero por la prórroga sí te lo están diciendo que...
4: Sí, un poco.
3: Pero
4: sí.
3: Lo que quieren es salvar las papas del patrimonio de lo que han cobrado monetariamente.
2: Ajá.
3: Entonces, por eso es que piden la prórroga.
2: ¿Por qué? Porque ustedes solicitaron que devuelvan el dinero.
3: Sí. Totalmente.
2: Ajá.
3: A ver, lo que nosotros hemos descubierto que Robert Vergés
2: sí.
3: es dueño o director. Eso sí no nos quedó claro. Si es dueño o director de este instituto y también de la fundación.
4: Gestión con Horizonte.
2: Ajá. También figura, también. Él es la cabeza de la fundación y del sí. instituto.
3: A ver, es, claro. Figurativamente, Robo Vergés tiene dirección del instituto en Santiago del Estero 529 y por calle Juan Domingo Perón, la de la fundación.
2: Sí.
3: Al 850. Entonces.
2: ¿Todo allá?
3: Todo allá.
2: Ajá.
3: Entonces, ¿qué es lo que sucede? Después averiguamos lo de Luque, queda pegada, lamentablemente.
2: ¿Lo de Luque? ¿Recordá?
3: Lo de Mariela Joana Luque, que dice ser abogada, que en realidad es gestora.
2: Ajá.
3: Entonces, a esta chica se le hacían las transferencias.
2: ¿A ella?
3: A ella, sí. Claro. Ajá. Y UTN...
2: ¿Qué relación tiene ella con Vergés? ¿Saben?
4: Supuestamente era la abogada del instituto.
2: Ah, se presentó, okay. se presentó una relación el... solo, digamos, laboral.
3: Laboral. Sí.
2: Ok, ok.
3: Y después UTN por haber cobrado los ajá. alquileres a COS. Lo que se pide al fiscal Maglier
2: sí.
3: es que las cuatro cuentas, instituto, fundación, Mariela Joana Luque y de UTN, lo que los chicos piden... y también nosotros los padres, es que queden congeladas para que no se hagan desviación de ningún fondo.
2: Ajá.
4: Más de las que ya se han hecho, seguramente.
2: Para poder tener desde ahí un recupero, un embargo
3: sí.
2: en materia de...
3: Sí, y por lo que estamos hablando también
2: sí.
3: y también recuperando mucha información, se puede llegar a hacer otra denuncia, pero en este caso ante el ARCA.
2: Ah, ¿en materia impositiva?
3: En materia impositiva, porque ellos, arman esta fundación justamente para no tributar en el ARCA.
2: ¿Por qué decís eso?
3: Y justamente, ¿para qué tenés una fundación, Rodri?
2: ¿Para no tributar?
3: Claro. Entonces, bueno, si vamos a ir, vamos a ir por todo.
2: Uh-huh.
3: Nosotros vamos a desenmascarar a esta gente, que ha hecho daño en Reconquista, en Villocampo, sí. en Villavista, en Goya, en Posadas. Entonces, vamos a desenmascararlo.
2: ¿Qué está pasando en los en las otras jurisdicciones en materia de los reclamos? ¿Qué saben? ¿Están en contacto? ¿Se juntaron grupos de alumnos y también hicieron presentaciones judiciales como ustedes acá? ¿Qué es lo que está pasando en otros lugares?
4: Sí, sí, se han hecho reclamos uh-huh. en otros lugares y sí se han presentado. Y bueno, está todo en internet, así que...
2: Uh-huh.
3: En Villocampo no.
2: ¿Qué
3: han
2: es lo
3: pedido?
2: Que está todo en internet?
4: Los reclamos de los chicos.
2: Ah.
4: Han salido, se han hecho virales, muchos chicos, y hay un video que también se ha hecho viral, que vieron muchísimas personas.
2: Uh-huh.
4: No me acuerdo dónde están los videos.
2: No, está bien. Sí.
3: Gente de Villocampo se contactó para ver cómo se podían sumar a nuestra causa. Nosotros no le podemos decir que se sumen, sino lo que le podemos dar es el dato nada más de esta gente.
2: Sí.
3: Pero ¿por qué no lo podemos poner dentro? Porque ellos están en otra zona,
5: uh-huh.
3: En otra ciudad.
5: En otra jurisdicción judicialmente, claro. para que
3: se encargue. Corresponde que ellos lo tramiten que
2: las Toscas.
3: Lo de Villocampo.
2: ¿Por eso?
3: Sí. Sí.
2: ¿Tiene que ir a las Toscas?
3: Claro. Lo van a tener que hacer. O sea, y bueno, nos han pedido uh-huh. una ayuda,
2: de
3: una
2: Villocampo
3: mano.
2: ¿Los son en la misma carrera o son de otra carrera?
4: Aparecido y otra.
2: Ah, porque yo quería preguntar, ¿aparecieron reclamos de otras carreras dentro del instituto?
4: Sí.
2: ¿Con respecto al título?
4: Sí.
2: ¿Con títulos sin validez, digamos?
4: Sí. Exactamente. Porque no tenían avalado ni habilitado
2: del ministerio
4: de salud ni educación.
2: Uh-huh. ¿Y acá radiología sigue con la misma postura?
3: No, se sumó.
4: No, se sumaron a nuestra causa.
2: Ah, ¿ya está? ¿Radiología?
4: Sí.
2: Claro, era una cuestión de tiempo.
4: Sí. Es que es muy ilógico todo. También nosotros empezamos a hacer esto, se armó un escándalo nacional, porque aunque no haya salido en los medios nacionales, nacionalmente se armó un escándalo gracias a nosotros,
2: uh-huh.
4: se descubrió en todos lados y todos empezaron a cuestionar cosas y a preguntar. Y fue muy ilógico cómo actuaron ellos.
6: al retirarse tan rápido de las instalaciones
2: y llevándose las cosas.
6: Llevándose cosas
2: sí, fue
6: a
2: bastante,
6: nosotros.
2: Sí.
6: Jamás nos llegó, mira, hasta hoy en día jamás nos dijeron, nos vamos a retirar, no le vamos a dar más clases.
2: Eso pareció bastante turbio, ¿no? Ir y llevarte las cosas.
6: Estafadísimo, así, literal, que siento que es un engaño raro. Total. ¿Por qué salieron corriendo así de rápido? ¿Me entendés? No tiene lógica, no tiene
2: ¿qué
6: sentido?
2: Se querían llevar con tanto apuro?
6: ¿Viste? Claro. Raro también
2: ¿qué
6: eso.
2: ¿Qué se querían llevar?
6: Raro,
2: ¿qué
6: hay información
2: ahí?
6: Confidencial.
5: Bueno, cuando vos tenés las cosas turbias...
6: Igual se lo terminaron llevando porque que... vinieron después. ¿Cuándo mandaron la fecha?
3: El 6, si no me equivoco.
6: Ajá, el
2: ¿de
6: 6?
2: ¿Este mes?
6: Sí, sí. Vinieron, viste, todo por abajo de la mesa, claro. La UTN prendía, como siempre, que no se quiera hacer cargo, o el decano, o lo que sea. Todo por abajo de la mesa, se callaron la boca, se reunieron entre los dos, el decano o los responsables de la UTN y Robert Verges, hicieron las cosas sobre la mesa, hicieron un convenio bastante irregular.

0: se quieren lavar las manos, la UTN lo que busca es lavarse las manos. El decano sabe que actuó mal y en vez de ponerse los pantalones y decir, me hago cargo de esto, tuve bastante culpa, lo resuelvo. Somos 50 personas involucradas las que estamos en esta denuncia y seríamos 100 y muchas más. Creo que alguien nos tiene que dar voz.
1: O sea que radiología no están dando ahora.
2: No,
1: o sea,
2: no, no, no.
1: O sea, se cortaron las clases de toda carrera.
2: No, no, no, porque probaron con una clase virtual de radiología.
1: Por eso, nos habían contado de que iban a hacerlo virtual la radiología.
2: Sí, no tiene lógica. Probaron con una chica de segundo me dice, Claudio, no tiene lógica que yo esté mirando por Zoom. Uh-huh. ¿Cómo voy a pagar una cuota?
1: La carrera de radiología también 2 años, como la de...
0: Tres, no, creo
1: tres
0: que
1: años.
0: Tres. Sí, creo que es tres. Desconozco, pero está bien, creo está bien. Que es tres.
2: O sea, a ver, hay mucha inconsistencia dentro del del instituto.
1: Sí, sí, sí. Sí.
2: Uh-huh. Inclusive cuando...
0: Y del UTN, de los claro. Dos. Nosotros lo que mucho nos avala a mí y que me molesta demasiado es que nosotros no fuimos engañados solamente por el instituto, fuimos engañados por la UTN. ¿Por qué? Porque nosotros no es que fuimos y no anotamos porque ellos vinieron a alquilar acá en la esquina. Ellos fueron a alquilar en una universidad prestigiosa y honorable de todo el territorio argentino. Es una universidad nacional. Ellos le dieron el peso que estaba necesitando este instituto. Por eso la UTN está tan pegada al ofrecerle y prestarle sus servicios o alquilarle, uh-huh, lo que sea, a este instituto.
1: ¿Ellos pudieron acceder al contrato al que ahora dicen que se dio
2: ahora,
1: de baja?
2: Ahora lo mandaron.
1: ¿Pudieron acceder?
2: Sí, ahora lo mandaron, pero para mí pusieron números irrisorios.
1: ¿En cuanto a que el alquiler?
2: Claro, al alquiler de las aulas.
0: ¿De cuánto?
2: Porque
0: el contrato lo modificaron. Lo modificaron.
2: Porque, a ver, si yo te pido, ¿cuánto me estás cobrando por el alquiler?
1: No sé, desconozco,
2: no,
1: por eso te pregunto. No sé ni cuántas aulas eran las que le alquilaban.
2: No, no, no, no, pero a ver, si vos sos dueño del edificio...
1: Sí.
2: Ahora te lo paso, Rodri, más tarde. Está acá encajonado en algún momento. Saco una copia y te lo envío, tipo WhatsApp.
1: ¿Ves? Ajá.
2: Se esperó, llegó a Fiscalía. Cuando llega a Fiscalía, todo esto, ¿qué es lo que sucede? Ahí comienza a actuar UTN, recién. Y dicen que el monto diario, ajá, por el alquiler de un aula era de 65.000 pesos.
1: ¿Diario?
2: Diario.
0: Sí, exactamente.
1: ¿Por aula?
2: Por aula.
0: Sí,
1: ¿y
0: qué, por día?
1: ¿Y cuántas aulas eran las que...
2: Y en primer año ustedes ocupaban una sola aula.
0: Sí. Y después teníamos, creo que había gente de radiología.
2: De radiología también. O sea, se ocupaban, el primer año eran 130.000 pesos diarios.
0: Por día.
1: Ajá, por día. Mirá vos, sí. No sabía que había...
0: Un montón.
1: Pero no existe el contrato de alquiler por día, ¿o sí?
2: Y ellos ponían por Airbnb? Día y,
1: claro,
2: y después
1: tipo,
2: sí.
1: Tipo Airbnb.
2: Sí, aumentaban la cantidad de salones.
1: Ahora, ustedes voy primero con lo de la UTN.
2: ¿Sí?
1: ¿Creen que hay una cuestión de responsabilidad por acción o por omisión? ¿Ustedes consideran que...
0: Las dos.
1: ¿Cómo sería eso?
0: Actuó mal y omitió muchas cosas la UTN.
2: Yo hablé con Javier Volcar, que sí. Es el secretario de Extensión Áulica.
1: Uh-huh.
2: Ellos me dicen, ellos tienen un CUE que los...
1: ¿Qué?
2: Un CUE.
1: ¿Qué es?
2: O sea, es el código de universidad.
1: Ajá.
2: Entonces me dice, pueden dar clase. Le digo, si vos, le digo, tendrías mínimamente, le digo, sabrías que ellos pueden dar clase, pero en la provincia del Chaco. Javier Ley.
1: Ah, la respuesta que te dio es, ellos son claro. Los institutos del Nordeste, te dijo, tienen un CUE, nosotros miramos eso,
2: miramos
1: y eso estaba y le dimos para adelante.
2: Claro, y con esto, y la parte de educación privada,
1: ajá,
2: el UEGP 135,
1: sí.
2: Dice, nosotros con eso nos sentimos respaldados.
1: Claro.
2: Entonces yo le digo, pero no es respaldo eso, le digo, porque si vos estás en una carrera de salud dentro de la provincia
1: sí.
2: De Santa Fe,
1: ajá,
2: vos tenés que tener todo esto. Y ahí es donde Javier me dice, bueno, pero, a ver, vamos a investigarlo. Y me dice, yo le digo, bueno, Javier, salí por los medios, ajá, y empezá a ver, le digo, dónde vas a ver
1: claro.
2: Las inconsistencias que hay.
0: Encima el respaldo sí. Que dicen tenerlo fueron modificando toda su vida, el
1: UGP. Claro, pero una cosa es que la UTN haya querido cometer la estafa,
2: claro.
1: ¿Sí? Como el Instituto Superior del Nordeste, y otra cosa es que por omisión, ¿sí?

0: forme parte de...
1: Claro, pasa a ser...
0: ¿Se entiende? Por eso la pregunta sí, que yo te hacía, la acción omisión, y vos me decías las dos cosas.
2: A ver.
0: ¿Vos creés que la UTN quiso estafarlos a ustedes?
2: No lo sé, desconozco, pero... Creo que tiene una responsabilidad grandísima no pedir papeles.
0: Claro,
2: que
0: claro, eso es otra cosa.
3: Sí, tal claro, cual. Una cosa no, que haya entiendo, intencionalidad no, de claro. joder no, no, no, al alumnado.
2: No sé si y se otra haya cosa,
1: en la denuncia
2: no.
1: que tiene el fiscal, pero, nosotros lo llamamos como socio educativo en la estafa que hicieron a los chicos.
0: Ustedes lo señalan como socio.
1: Como sí, socio educativo.
0: Como socio de el Instituto Superior de
2: Sea Nordeste. Intencional o no, al final termina siendo intencional todo el daño causado que nos hicieron a nosotros, así que...
0: No.
3: Si no hay intención.
0: No.
3: Más allá de que hayan sido
0: entiendo
3: estafado.
0: El punto que vos planteás, pero es distinto judicialmente hablando si hay dolo o no hay dolo.
3: Sí, claro.
2: Sí,
3: pero puede ¿cómo? Ser que no haya tenido intencionalidad y lamentablemente fue parte de todo
2: capaz
3: esto.
2: Sí, hubo plata por abajo de la mesa.
0: Claro, sí, ahí ya sería otra cosa, ahí, ¿entendés?
2: ¿Sabes que iba a meter la pata o meterla en grande?
1: Tranquilo.
2: Estoy enojadísimo con la UTN, vivo mal, no sé para dónde ir, para dónde correr, no consigo trabajo, me siento mal todos los días, aposté en esta carrera un año y medio, perdí 2 años de mi vida al pedo, perdí plata, perdí tiempo, me siento todos los días mal. Mal, y tengo una presión, tengo 25 años, tengo una presión en mí al no poder lograr mis objetivos y todo lo que quise siempre y todo lo que quiero darle a mi familia y a mí mismo, que hoy en día yo me siento presionado. Tengo una presión psicológica, mental, esto me descolocó, me siento mal todos los días, no puedo dormir, trato de no pensar, me estoy volviendo loco. Creo que nos hicieron bastante daño y que la justicia tendría que actuar lo más antes posible para recompensar todo el daño que nos hicieron la UTN y este instituto y las personas responsables. Al menos que si no van presa, que no me vuelan la plata o que vayan presa, que la paguen como sea. Estoy re cansado, pero quiero soluciones ya.
0: Claro, y ahí
2: porque
0: este punto.
2: Te voy a decir algo. Que va a sonar medio ilógico. Las personas van, roban 3 paltas o lo que sea, van presas. ¿Por qué las personas, por qué la justicia siempre va para los pobres solamente? Y para los ricos, estos que se embolsillaron millones de pesos, no están tras las rejas, ni privados de su libertad, ni nada. Ellos andan por ahí libres por la vía, haciendo lo que quieren. No tiene lógica.
0: Es imposible estar en desacuerdo con lo que acabas de plantear, Ale. Ahora, hay un punto que es, claro, la urgencia de ustedes, entre otras cosas, para recuperar la plata, la primera, en este caso, y la respuesta de la justicia que no va a ser en ese tiempo.
1: No.
0: Ya desde el vamos le dijeron, che, mirá que el fiscal que tiene ustedes está con el tema de un juicio, de un caso de hace 25 años, estamos hablando de...
2: ¿Viste? En vez de enfocarse, está bien.
0: ¿Me explico?
2: Sí.
0: Digo, ¿qué es lo que van a hacer ustedes? Mi pregunta es, ¿qué es lo que van a hacer a ustedes ahora? Digo, más allá de, bueno... seguir de cerca todo lo que ya han hecho, porque presentaron acá, presentaron allá, presentaron acá, no sé dónde más tendrían que presentarse.
2: Y no sé que tendríamos que hacer una huelga de hambre o un piquete o no sé, para que nos den bola, porque nuestra voz...
0: Fueron en la Defensoría del Pueblo, fueron la oficina...
2: Nuestro voto no se escucha y yo me quiero hacer escuchar.
1: Yo creo que se escucha, Ale, se está hablando mucho del tema por todos los medios...
2: Para mí no tanto, tenés razón, pero para mí no tanto como debería escucharse, Claudio.
1: ¿Sabés qué es lo que pasa? Yo te entiendo a vos como... O sea, yo me bajo un poco el decibel en el sentido de papá, ¿entendés? Y es lo que trato de hacer con mi hija. Calmate, todo va a llegar. Yo dije algo en una reunión que tuvimos con todos los chicos y por ahí dije... Cómprense un paxito de paciencia, porque lamentablemente la justicia...
3: Esto va para el rato.
1: Claro,
0: porque eso es lo que yo estaba no es que planteando. Lamentablemente,
1: no es que en un mes,
0: Ale, esto
3: hay tiempo,
0: no va a ser así.
3: Sí.
1: Claro, no es que en un mes se resuelve.
2: Sí, pero bien que vinieron y nos estafaron.
1: Sí. Pero es que cuando hay una injusticia en contra tuya...
2: No tiene lógica.
1: Claro, va a actuar esto.
2: Pero no es contra mía sola.
1: No, no,
2: es
1: no,
2: contra
1: no,
2: un montón de personas.
0: Un montón de gente, claro.
3: Sí, pero las estafas son así.
2: Pero a ver, más le
3: te pasan en dos minutos y después te lleva siglos.
2: Obvio.
3: Este,
2: acuerdo.
3: Determinar que realmente fue una estafa.
2: Que llevar
3: y no, pero viste
2: porque
3: que
2: somos muchas personas.
3: Los expedientes tienen que armarse, las cosas tienen que presentarse, todos tienen derecho a ser inocentes hasta que la justicia diga lo contrario. Entonces, hay que esperar los procesos judiciales, por más que en lo personal uno esté desahuciado, obviamente uno entiende la situación de Ale y de todos los estudiantes que invirtieron tiempo, estudios, esperanza, mucha plata, mucha dedicación para esta carrera, pero lamentablemente al judicializarse hay un tiempo que propio de la justicia que no puede un juez decir, che, vamos a meter a todos en cana y después vemos a ver si son inocentes.
2: No, está bien.
3: Hay que esperar los procesos.
2: Yo siento que en ese sentido está mal, porque como yo te dije, si alguien va, comete un robo o algo, y enseguida lo meten preso. Ajá. ¿Me entendés? Y lo dejan esperando el proceso judicial preso. ¿Y esto?
3: Claro, pero ahí es como que lo agarraron, no estoy justificando eso que vos decís, yo estoy de acuerdo con eso, pero es como que ahí te agarraron con la mano en la masa, ¿viste?
2: Entiendo.
3: Acá hay que demostrar que realmente hubo intencionalidad de estafa.
2: A eso también lo con la mano en la masa, para mí, porque tenemos todo.
3: Bueno,
2: todo comprobado.
3: Por eso la justicia va a avanzar a favor si ustedes consideran que tienen.
2: Pero ¿cuánto tiempo me está llevando? Creo que le tendría que dar más interés la justicia en este
3: caso.
2: ¿Vos
3: sos consciente de que que las causas judiciales llevan mucho tiempo?
2: Obvio que sí, pero esta causa en sí tendría que ser de más importancia y darle el valor que se merece hoy, porque somos muchas personas involucradas, no es una. ¿Me entendés? Creo que al ser
0: ¿vos sentís que se la están minimizando a la causa?
2: Creo que tendría que tener más peso. Somos 50 personas y si hubiésemos sido todos, hubiésemos sido 100 personas. ¿Cuánto nos van a dejar esperando a 50 personas que nos han robado millones de pesos? Nos han robado tiempo, nos han robado fe, nos han robado
3: ¿y cuál
2: todo?
3: ¿Cuál sería el resarcimiento para decir? Porque el tiempo no lo recuperás, lo que aprendiste lo aprendiste, lo que no. ¿Cuál sería el resarcimiento justo que vos considerás que tendrían que tener los afectados?
2: Y
3: los...
2: para mí daños por perjuicio moral, psicológico, psiquiátrico.
3: ¿Pero qué, en materia de dinero?
2: Obviamente que sí. Y el tiempo también, así que... No, espero 10.000 millones de dólares, porque la verdad a mí me da igual la plata. Sé que la plata va y viene, es algo material, pero me siento mal al yo haber dedicado tanto tiempo y plata a esto que hoy en día no veo nada.
3: Claro.
2: No veo, es como yo me compro esto, pero no me llega nunca, ¿me entendés?
3: Claro,
2: es como que me siento estafadísimo, la verdad, y...
3: Uno entiende la bronca y la impotencia, ¿no?, de los estudiantes, ni hablar.
1: Trato de acompañarlo.
2: Todos los días pienso, y literal, que me estoy oliendo loco, porque es mucho.
3: Pero vas a tener que buscar la forma de sobrellevar esto, porque no es inmediato todo.
2: Obvio que sí, yo lo sé, la justicia tiene su tiempo, yo banco, pero me parece medio... Y lógico que la justicia no ponga tanto interés en alguna causa que tiene muchas personas detrás.
0: Muchos damnificados.
2: Exactamente. Además, acá no es una causa cualquiera que han estafado por 10.000 pesos. Acá han robado millones de pesos, millones. No sé si 500 millones acá, 500 millones en Misiones, 500 millones en Bellavista, Corriente. Vos imaginate la cantidad de plata que han robado estas personas y siguen ahí libres, como si nada, intocables, con toda la plata, gastándose, siguiendo lavando el dinero, haciendo lo que sea, re impunes. No tiene sentido, no tiene lógica. Y nosotros acá, todos los días levantándonos con la cabeza en cualquier lado, porque nos robaron tiempo, nos robaron plata, nos robaron la ilusión, nos robaron nuestros sueños, nos robaron un montón de cosas, y no le veo lógica, la verdad que...
0: Ale, gracias por venir, las puertas abiertas, Claudio lo mismo.
1: Dale.
0: Y manténganos al tanto de cómo avanza esto, de lo que necesiten también.
1: Gracias. Acá hay inconsistencias muy graves. de las cuales, por ejemplo, una de ellas es cuando UTN y este señor Vergés, Robert, vienen y en el documento que firmaron, que dicen que las partes, o sea, este convenio queda fuera, o sea, lo rompen por una de las partes que dice ser el señor Vergés, ponen un número de documento. Y el señor Vergés, cuando firma abajo y aclara, pone otro. Entonces, es como que este convenio dejó de tener
0: validez.
1: Porque si vos tenés arriba un número de DNI y abajo tenés otro número de DNI...
0: ¿Cuál de los dos es el documento de Vergés?
1: Claro, yo supongo que es con el que él firmó y aclaró. Y que UTN tenía todo... Eso nosotros lo tenemos también en formato digital, así como nos ha mandado, le ha mandado a UTN a los chicos. Bueno, avisándole y diciéndoles que, es más, se han llevado todas las cosas.
0: ¿Ustedes se pueden, cierro con esto, ustedes se pueden constituir o piensan constituirse como querellantes? ¿O van a dejar en el fiscal la investigación? ¿Van a delegar?
1: Todavía no 100%. Hemos decidido nada.
0: Okay.
1: Lo queremos charlar con un fiscal, con el Nico Maglier.
0: Sí.
1: Ni bien termine un poquito el proceso este que él está llevando, no lo queremos apabullar, porque si no lo sacamos de un juicio y si lo queremos meter en el nuestro le vamos a hacer más ruido y lo vamos a presionar, digo, con respecto al tiempo.
0: Sí, entiendo.
1: Entonces quiero que él termine ese juicio y que él se, dedique, se ponga a trabajar.
0: Exacto.
1: Exactamente. Yo creo que cuando vea las pruebas que él tiene, que dicho sea de paso, la secretaria nos dijo, acá está, hay algo muy sólido.
2: Son pruebas contundentes.
0: ¿Le dijo la secretaria fiscal?
1: Sí. Aparte, primero me dijo, Claudio, esto va por lo penal primero. Entonces yo le digo, acá está la demanda civil.
0: Claro.
1: Y acá te pongo, le digo, la cantidad de artículos que van. Y ahí yo voy por algo que dijo Adriana hoy, de que es la parte de psiquiatría, psicológica, de los chicos, el daño moral que han hecho. Entonces, por eso también es que se pide a los, en este caso, a Instituto, Fundación, Mariana Joana Luque, Mariela, perdón, y a UTN, que se congele las cuentas para que no hagan desviación de fondos. Entonces, mediante toda esta requisitoria, que son más o menos casi 4 páginas, donde ha firmado la misma denunciante, y firman también algunos chicos, ahí está todo reunida la causa, y me dice, esto está muy bien redactado, me dice.
0: Chicos, gracias por visitarnos.
2: Gracias a vos.
0: Seguimos
1: gracias.
0: El tema. Y pásenme después, si puede ser, las respuestas que recibieron para tener a nivel de documental Instituto Superior del Nordeste y el reclamo que continúa no solo por el dinero en este caso, sino por el tiempo y la esperanza perdida por tantos jóvenes.

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0: 5 la sensación térmica, chicos. ¡Qué frío!
1: No se puede creer.
0: ¡Qué fresquete! 5 grados 9 la temperatura, 3 grados 5 la sensación térmica. Estamos por debajo de la temperatura de arrancar la jornada, tipo 6 de la mañana. Uh-huh. Tipo, me quedé, dejé torcida la cámara.
1: Siga, siga, tranquilo.
0: Bueno, ya la enderezamos. Que venga Raúl Pucheta, el camarógrafo acá, de el mejor.
2: Claro, sí,
0: el mejor.
2: Tiene razón.
0: ¿Eh? Y que venga y que encuadre la cámara. No, la otra. De tres lo hacemos un Raúl Pucheta nosotros. Imagínate cómo es la cosa.
2: Ahí está, mira.
0: Bueno, gracias. Ahí está. Está encuadrada y todo la cámara. 5 grados 9 la temperatura, 3 grados 5 la sensación térmica, 93% es la humedad, 1016.4 es la presión. El viento ahora del oeste a 12 kilómetros, visibilidad 10 kilómetros, cielo despejado todavía con presencia de neblina, 14 la máxima para hoy y, bueno, cielo despejado durante todo el día.
1: Ahora te voy a contar lo que le debe la algodonera Avellaneda, concretamente a la empresa provincial de la energía, y es la información que se suma en una semana en la cual, bueno, en 48 horas se va a realizar la audiencia informativa convocada por el juez Fabián Lorenzini. Ayer, puntualmente, salió en base al pedido realizado por la empresa provincial de la energía, el expediente para que se reconozca el carácter de gastos de conservación y justicia a la deuda postconcursal por el suministro eléctrico, perdón, que mantiene con la algodonera.
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1: Ya sigo con lo de la algodonera Avellaneda, porque ahora nos vamos a ir hacia la ciudad de Malabrigo para hablar con el jefe de los bomberos.
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1: Lo tenemos en línea Justo Rodríguez. Justo, ¿qué tal? ¿Cómo va? Adriana, Rodrigo, te saludan acá de la grieta Reconquista. ¿Cómo estás?
3: Hola, buenos días. Acá andamos bien, trabajando.
1: Justo, te robamos unos minutitos para que nos cuentes. Bueno, hablábamos la semana pasada, nos contabas, hago un repaso muy rápido, que habían vuelto al punto cero, que es la zona del frigorífico, que era el lugar donde la última vez que se lo había visto a Solís. ¿Qué pasó en estos días, de la semana pasada a hoy? ¿Qué han hecho al respecto?
3: Bueno, yo le puedo mencionar algo así en general. Nuestro okay. trabajo desde hoy hace 9 días. Hoy va a cumplir 9 días de la desaparición de esta persona. Se trabajó acá de punto cero con los últimos datos que teníamos, uh-huh. con las imágenes. Bueno, se trabajó toda esa zona, se trabajó todo más allá, otras zonas más, toda la periferia de Malabrigo. Se trabajó dentro de Malabrigo, las periferias. Se trabajó aproximadamente 20 kilómetros a la redonda de Malabrigo, o sea, dentro de los puntos cardinales, sur, norte, este, oeste. Uh-huh. Y bueno, todo resultado negativo. Se trabajó conjunto con las otras fuerzas, como Guardia Rural, los Pumas, policía y bomberos. Bueno, bomberos de toda la región 2. Todos los días se va rotando la tanda de bomberos, uh-huh. hoy tocó de vuelta otra vez el lado norte, lo que es Reconquista, Avellaneda, Campo, Las Toscas. Bueno, se consigue bomberos ahí, se van haciendo. Ayer estuvo San Javier, la Román, y bueno, también nuestros bomberos, todos los días hay algunos porque estamos en la zona. Bueno, todo con resultado negativo. Bueno, se rastrilló con drones, con perros, con a pie, con gente, así que pues hizo un rastrillaje furtivo, así que uh-huh. con resultado negativo. Se o va sea, a continuar, bueno.
1: O sea, justo, decisiones. Justo podría, sí. podríamos decir que ya rastrillaron la ciudad de manera completa por dos veces.
3: Sí, vamos por la segunda vez, sí.
1: Uh-huh. Tanto así toda es, lo que es la zona urbana, tanto lo que es la zona urbana, como cuando me hablas de periferia, es bueno, todo el sector más semiurbano, sí. podríamos decir.
3: Sí, exacto, uh-huh. perfecto, sí.
1: La zona de los bañados y arroyos también.
3: Sí, todo, se trabajó con calles, se trabajó con perros, se trabajó a pie, en zanjones, arroyos. Toba, parte del Malabrigo, parte uh-huh. del arroyo Guaycurú, vamos, no se descartó nada, porque no sabemos, no está específicamente la zona que uno puede decir dentro de estas 100 cuadros, 150 uh-huh. cuadros,
1: claro.
3: Está la persona puede estar ahí o...
1: No tienen un solo dato, no tienen un solo dato certero que los pueda indicar...
3: No,
1: claro.
3: Eso es lo que nos dificulta, porque ahí tenemos que dispersarnos hacia todos los puntos cardinales, vamos, y no hay que dispersar nada, porque uh-huh. no tenemos, estamos trabajando, quien dice, sin datos concretos, que es muy difícil trabajar, pero bueno, uh-huh. se lo sigue haciendo.
1: Uh-huh. Claro.
3: Perfecto, sí.
1: Uh-huh. Justo, y la familia, su círculo más cercano, sí. que... ¿Qué dice al respecto? ¿Les pudo aportar en estos días algún dato más? ¿Algo?
3: Mire, ahí de esa parte, vio, ya no compete, está más dentro la policía.
1: Bueno. Vamos, claro, a ustedes reciben...
3: Fuerza.
1: Está bien.
3: Nosotros estamos de apoyo y, bueno, eso lo maneja...
1: Claro, ustedes reciben la orden de salir a buscar, pero no están dentro de lo que tiene que ver con la investigación.
3: Exacto, eso, vamos, sí, se trabaja en uh-huh. forma coordinada, pero cada cual hace sus funciones de trabajo, ¿vio?
1: Está bien, pero se supone que quienes están investigando tampoco tienen más datos, porque si no se los darían a ustedes,
0: claro.
1: para que eso facilite la búsqueda.
3: Uh-huh. Sí, claro, si ellos tuvieran datos, sí, no diría, vayan a ese sector, como lo vienen haciendo, vayan a este sector, vayan al otro, y nosotros acotamos las órdenes, vamos a decir, de las otras fuerzas, vamos a decir, que están a uh-huh. más competentes a nosotros, así que sí, es complejo la circunstancia en estos momentos para todas las fuerzas, sería
1: claro.
3: la situación que se encuentra, vamos a decir.
0: Uh-huh. Claro, justo, y manejan la posibilidad de que no esté donde están buscando, no esté en la zona, y que, no sé, se haya subido algún vehículo, que haya salido a la ruta, que...
1: Claro, por
0: que,
1: propia voluntad o por
0: claro,
1: participación
0: que alguien lo haya, no sé, le haya dicho que quería llegar a algún lugar y se haya ido de ahí de la zona, ¿eso lo están manejando también como posibilidad?
3: Sí. y acá se maneja todas las hipótesis porque no traen una certeza, ¿vio?
0: Claro.
3: Hay distintas hipótesis y uno van manejando las fuerzas, bueno, distintas hipótesis se va haciendo.
0: Claro.
3: Se va investigando, uh-huh. Se va trabajando. Sí, como le digo, es muy complejo porque no está definido. Vamos a decir, estuvo acá, se lo vio.
1: Claro, no hay ningún testigo, nada.
0: No hay nada, no hay nada. ¿Y él sufría algún tipo de inconveniente de salud en materia, por ejemplo, de que se descompensara, de que tuviera alguna situación que lo llevara a descomponerse, a estar, no sé, alguna cuestión que haya surgido de improviso, digamos?
3: Sí, está todo dentro de las posibilidades, no se descarta nada, como mencioné anteriormente. Se puede haber descompensado porque estaba medicado el chico, uh-huh. Tenía, vamos a decir, la mentalidad de una persona de 9-10 años,
0: uh-huh.
3: Todo eso, ¿vio?
0: Y estaba medicado.
3: Es complejo el asunto.
0: Sí, sí, sí, sí.
3: Como uno tiene que, como le dije, la circunstancia hay que tomarla y bueno, hay que tomarla, vamos, sí, de a poco ir viendo, uh-huh. Entre todas las posibilidades no se descarta,
0: no,
3: se va,
0: claro,
3: todas las posibilidades, va a llevar tiempo, nos va a costar mucho,
0: uh-huh.
3: Pero bueno, no hay otra manera, vamos, sí,
0: como está bien. Justo, y ¿tenía algún familiar cercano en alguna otra localidad? Digo, con esto de que tal vez él... De todas formas, entiendo que si un familiar lo recibe en la casa ya se hubiese comunicado. Pero con retirarse con esa intencionalidad y que, bueno, en el camino haya sucedido algo. Uno piensa un montón de cosas en esta circunstancia, ¿no?
3: Sí, sí.
0: No sé si tenía familiares.
3: Han venido familiares que tenían, creo que, para la zona norte.
0: Uh-huh.
3: De acá de Malabrigo,
0: claro.
3: Pero no tienen ninguna información de nada, ¿no?
0: Claro.
3: Así que está todo
1: justo, ¿cómo?
3: Muy difícil.
1: Sí, claro.
0: Sí, sí,
1: sí, veo.
0: Sí,
1: justo,
0: es muy complicado.
1: ¿Cómo siguen? ¿Van a seguir de vuelta haciendo el mismo rastrillaje otra vez? ¿O tienen previsto otra?
3: Estamos haciendo de vuelta rastrillaje con a pie y drones. Llovió, hay mucha agua, barro.
1: Uh-huh.
3: Se va a seguir hasta que las fuerzas superiores nos digan basta. Nosotros vamos a seguir haciendo las cosas, vamos a seguir, uh-huh, la búsqueda.
1: Uh-huh.
3: Y se va a implementar, quizás drones se sigue implementando, quizás si decide que traigamos brigada de K9 de vuelta, bueno, se la traerá.
1: Uh-huh.
3: Eso todo depende del ritmo y las órdenes que nos den.
1: Ahora están todas las fuerzas.
3: Sí, sí. Todos los días están todas las, uh-huh, fuerzas trabajando conjunto con bomberos uh-huh, voluntarios.
1: Justo, un abrazo. Gracias por atendernos.
3: No, gracias a ustedes.
0: Muy amable, gracias.
3: Un buen día.
0: Igualmente, digo, gracias.
1: Allí estaba el jefe de bomberos de Malabrigo charlando con nosotros, tomándose un claro en la búsqueda de Rubén Solís, que ya van por la segunda y van camino a la tercera, el rastrillaje de toda la ciudad de Malabrigo, zona urbana, semiurbana, bañados, con drones, y a 9 días de la desaparición no hay ningún tipo de pista siquiera sobre el paradero de Rubén Solís.
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1: Ya estamos con el micro de AMSAFE. Ya estamos con Edgardo Cretaz, varios temas para hablar, lo que ha dejado la carpa blanca como herramienta de lucha, ya con un balance, imagino, más claro acerca de ello, y por supuesto la pérdida del poder adquisitivo que se reproduce mes a mes en los trabajadores y en este caso en particular en los docentes.
0: Bueno, ya está en contacto con nosotros Mariana Quirós, que es la ganadora del sorteo de la camiseta, porque fue una de las que
1: la pegó,
0: sí. Exactamente, la pegó con el 2-0. Bueno, así que 356, la terminación del documento, para los que se están enterando ahora, ella es la ganadora, y bueno, por supuesto que ya estamos coordinando materia de talle, entrega y demás. Ahora tenemos pausa.

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0: de todos aquellos que aman el invierno. A los otros, abstenerse. 6 grados 7 la temperatura y 4 grados 9 la sensación térmica, con humedad muy alta, 92%, presión normal, vientos del oeste. Bueno, y cielo despejado, pero con presencia de niebla todavía, de neblina, ¿eh? Por eso parece que está como no tan fuerte el solcito, pero necesitamos que el solcito esté fuerte y nos caliente un poquito.
1: Sí, sin dudas. Bueno, está con nosotros Edgardo Cretaz. Edgardo, ¿cómo andás?
2: Hola, buen día. Buen día,
3: Rodrigo. Bien, bien.
1: Acá ¿todo bien?
3: Un día frío, pero lindo, ¿eh? Está lindo el solcito.
1: En el solcito sí.
0: En el solcito está lindo.
1: En el solcito está ocupado.
0: No hay tanto viento. Ayer se, el domingo también se sentía más la intensidad del viento. Hoy estamos con viento.
1: Más lindo.
0: Una intensidad de 10 kilómetros, bastante tranqui.
1: ¿Cómo analizaron lo que han sido los casi 90 días, ¿no? 80 y pico, y de la Carpa Blanca.
3: Sí, desde el 20 de marzo que iniciamos la Carpa Blanca acá, en Reconquista y en Villocampo, cerrándola un 13 de junio en esta primera etapa, en la ciudad capital, por la mañana con Lanzafé, la capital, y por la tarde con el Festival en Defensa de la Educación Pública. No, muy positivo. La Carpa Blanca fue creciendo a medida que iba recorriendo los 19 departamentos. Recorrió los 19 departamentos, 31 localidades y 8.000 kilómetros, más de 8.000 kilómetros en su recorrido. Y lo que nosotros veíamos, los que fuimos acompañando en algunos lugares que nos acercamos, es cómo a medida que la carpa avanzaba, un objetivo que teníamos como al implementar esa herramienta de lucha, que era acercar a la comunidad a la Carpa Blanca, se fue dando. La verdad que tuve la oportunidad de estar en Tostado, en Vera, en San Javier, y mucha familia. Me llamó la atención, mucha familia participando con sus chicos, y que no se veía tanto en las primeras carpas.
1: Ajá.
3: Entonces, como que eso fue creciendo, que era un objetivo, los compañeros y las compañeras de cada localidad trabajaron mucho en ese aspecto.
1: Familias que no eran familias de docentes.
3: No.
1: Familias.
3: Familia con sus
1: que
3: hijos.
1: Que fueron a acompañar el reclamo.
3: Sí, mamás, papás de estudiantes.
1: Claro,
3: que
1: iban
3: a acompañar, a llevarlo a los chicos, a las carpas, con las actividades que cada carpa proponía. Que también eso fue avanzando, se empezaron a proponer también más actividades para niños, para niñas, para adolescentes, que también eso sirvió para que se acerquen. A pesar de, fíjate vos, que ayer hablábamos en la asamblea, del silencio mediático, ¿no?, de la Carpa Blanca. Ajá. No hubo un medio de la provincia de Santa Fe, de los más conocidos,
1: claro,
3: que
1: claro,
3: haya,
1: de los fuertes de a los, nivel provincial,
3: tal cual, que haya dejado ver
1: bola,
3: el recorrido,
1: ¿no?,
3: de la Carpa Blanca.
1: Sí,
3: en las localidades, en los departamentos, los medios locales, la verdad que hay que decirlo, en todos los lugares, esto coincidíamos con los compañeros de otro departamento, todos le dieron el lugar que correspondía, y en cada carpa las conferencias de prensa estuvo nutrida de medios de comunicación locales. Ajá. Que eso sirvió también para difundir, que también era el objetivo, ¿no?
1: Eso es positivo.
3: Es muy positivo.
1: Viéndolo de ese lado,
3: no,
1: en cuanto no lo había pensado, lo de los medios de comunicación rompieron de alguna manera,
3: es que cierto
1: manejo de agenda de los medios provinciales
3: cual,
1: más grandes, metiéndote en los medios locales de cada una de las localidades.
3: Exactamente.
1: Está bueno eso.
3: Está bueno porque era una intención también. Porque entre mi silencio mediático...
1: ¿Por dónde entramos?
3: ¿Cómo llegamos a la comunidad?
1: Claro.
3: Entonces,
1: sí, porque el blindaje que tiene este gobierno es impresionante.
3: Es impresionante. Fíjate que nosotros con el tema del cierre...
1: Bueno, no le sale barato, ¿no? Ya hemos contado 180 acá...
3: 80 millones por día.
1: Claro. No sale barato ese blindaje,
3: eso hay que
1: quiero
3: luchar,
1: contar.
3: Contra eso hay que luchar. Por eso nosotros en el sindicato hemos... la verdad que los compañeros de la Secretaría de Prensa han hecho un trabajo excelente en cuanto al avance que hemos tenido en eso. Falta mucho todavía para poder luchar contra esto, ¿no? Pero se ha logrado una buena forma de difundir todas las actividades, ¿no? Y fíjate que en el cierre de la Carpa Blanca, con el festival este, Defensa de la Educación Pública, los medios hasta el último día tampoco lo difundían, digamos. Pero en el después no pudieron no difundirlo.
1: No. Porque aparte trajeron a la Delio,
3: bueno,
1: y metieron mucha gente en la plaza.
3: Y vos, para que eso tenga efecto, tenés que hacer algo que llame la atención. Por eso cuando se discutía cómo hacerlo, y era, nosotros decíamos cuando estábamos organizándolo, hay que poner, además de todo el acto político en sí, algo que atraiga a la comunidad y a los medios de comunicación.
1: Sí, claro.
3: Y se logró. 25.000 personas en la plaza, la Plaza de Mayo, frente a la Casa de Gobierno.
1: Un acto organizado por AMSAFE.
3: AMSAFE, la verdad que hay que decir que también de estos grupos que estuvieron, siempre estuvieron acompañando a la docencia. La Delio viene acompañando y participando en actividades de la CETER hace mucho tiempo. Yo me acuerdo hace años haber ido en un lugar muy chico donde estuvo la Delio en una actividad de la CETER. O sea, son artistas que acompañan
1: con
3: la lucha.
1: Con los de FATE.
3: Acompañan la lucha. Acompañan la lucha a los trabajadores y las trabajadoras. Sí. Así que muy agradecidos con la Delio también y con los otros grupos, ¿no?, que estuvieron
1: también, claro,
3: participando.
1: Obvio.
3: Más allá de que la centralidad también estuvo dada en el hecho del acto político en sí, donde ese gran escenario sirvió para cerrar la visibilización y la denuncia y la exigencia a través del discurso de Rodrigo frente a toda esa multitud de gente, ¿no?
1: Ustedes están, de alguna manera, por lo que te estoy escuchando, muy conformes con esta prueba que hicieron para ver cómo hacen para romper.
3: Mira,
1: ¿no?,
3: nosotros,
1: algo que se está viendo de hace tiempo y que es...
3: Tratan de inmovilizarnos, en primer lugar.
1: Nosotros, el tema de la calle.
3: Lo que nosotros decíamos siempre, cuando empezamos y tomamos la definición política de no dejar pasar ninguna paritaria si viene con ajuste, por eso es que hemos rechazado todas las paritarias, salvo una, la de inicio de mayo, la definición fue política, porque podríamos haber hecho otra cosa. Podríamos haber dicho, no, vamos arreglando algunas cuestiones, que pasen las paritarias, las aceptamos y hacemos como si nada pasa, digamos que sería lo más fácil. Sin embargo, la ANSAFE decidió enfrentar las políticas de ajuste. Ahora, y en el medio de eso fijamos una estrategia. En el primer año, cientos de actividades de distinto tipo para mantener movilizada de alguna manera y visibilizada nuestra problemática, y movilizada a la base.
1: Sí.
3: Eso lo hicimos, lo logramos, terminamos el año con un gran movimiento dentro de las escuelas que sirvió para hacer el paro del 2 de marzo. Y este año, en la asamblea del 23 de febrero, se definió, además de la actividad, además del paro y la movilización del 2 de marzo, esta carpa blanca para recorrer toda la provincia. O sea que estamos terminando con esa resolución de asamblea, podríamos decir, de la primera mitad del año.
1: Sí.
3: Seguramente en la próxima asamblea, después de la paritaria que el gobierno debe convocar, tendremos otra resolución de asamblea donde profundizaremos y continuaremos con el plan de lucha.
1: Antes de que te vayas a la paritaria, quiero preguntarte qué lectura haces de la respuesta del otro lado. ¿Qué viste del otro lado? Hablamos del gobierno, ¿no? Durante el proceso de la carpa y post-cierre. Mira, más allá de lo que ya contaste con los medios de comunicación, blindaron hasta más no poder...
3: No fue la misma respuesta que el año pasado. Me parece que el gobierno ahí algo ha aprendido. No fue tan, no fue el choque tan directo en contra de la ANSAFE. Me parece que se llamó un poco a silencio porque está viendo que eso le resulta contraproducente, que más nos ataca, más nos fortalece. Hubo más silencio en ese sentido. Por supuesto, con todo el silencio mediático del que estábamos hablando, de nuestras actividades, y algunas cosas que tenían carpeta para avanzar en cuanto a lo que tiene que ver con la docencia, como que la frenó. Y estoy hablando lo que tiene que ver con el llamado traslado y concurso que había salido anunciado a través de los medios, como hace siempre, con algunas características que inmediatamente la ANSAFE dijo, eso no sale si no se trata en alguna reunión técnica paritaria, porque hay una normativa vigente que hay que respetar. El gobierno ahí frenó eso. Lo había puesto incluso en la página donde se hacen las inscripciones, ya había subido todo. Lo bajó, lo frenó. Digo, algunas cosas la carpa blanca y la actividad va logrando frenar el ajuste. No logramos frenar, por supuesto, el ajuste salarial.
1: Claro.
3: No logramos frenar el ajuste en el trabajo docente, esta sobrecarga laboral. El ajuste silencioso y encubierto que este gobierno también ha aprendido a hacer dentro de la estructura de nuestros puestos de trabajo, donde tenemos cientos de puestos de trabajo o de cargos, como decimos nosotros, y horas cátedra observadas, que se van transformando en otra cosa. Tenemos muchas escuelas de la ruralidad.
1: ¿Cómo
3: que
1: es eso? Ampliamente,
3: son cargos
1: no
3: que están observados porque supuestamente tienen pocos estudiantes. En un determinado momento cierran ese curso y ese cargo o lo llevan a otro lado o lo transforman en otra cosa. En muchas escuelas de la ruralidad que están bajando de escuelas a ser, son centros de que depende de otra escuela, tenemos muchos casos, y algunas escuelas que se están cerrando.
1: Ese ¿Por qué ajuste, me decís que ese es un ajuste silencioso?
3: Porque alguien se entera de eso, me parece que antes otros gobiernos lo hacían directamente y eso generaba una respuesta de la sociedad y la comunidad.
1: Eso en cuanto a lo silencioso. ¿Y por qué me decís que eso también es un ajuste?
3: Es un ajuste porque, en primer lugar, quitan un derecho a muchos chicos y chicos de algunos lugares que se quedan sin su escuela. En primer lugar.
1: Claro.
3: En segundo lugar, no hay creación de cargo bajo ningún tipo punto de vista. Y además, los cargos.
1: Claro, están ajustando la educación pública, digamos.
3: Vos imaginate que los que van cerrando son cargos que no tienen titulares. Son cargos que están vacantes, que donde hay un compañero que está trabajando que es interino, se llama. Eso desaparece y ese compañero se queda sin trabajo.
1: Claro.
3: Entonces van achicando la planta. De a poco van achicando la planta docente. Y es un ajuste que es subterráneo, como decimos nosotros, que se está dando.
1: Sí.
3: Y hay que estar, hay que denunciarlo y lo venimos denunciando, digamos, ¿no?
1: Han ido achicando la planta de empleados públicos, por un lado, y hay que decir también que han aumentado, multiplicado la planta de gabinete, de personal político.
3: La plata no desaparece, digamos, la materia no desaparece, se transforma, podríamos decir. La plata acá no desaparece, se destina a otra cosa, ¿no? Entonces, esos cargos que se cierran ahí o lo transforman en otra cosa o los llevan para otro lugar. El tema que...
1: Ha triplicado la planta de asistentes técnicos este gobierno en relación al gobierno pasado.
3: Tal cual. Y sin embargo, cargos que serían muy necesarios dentro de la educación pública, pongo un ejemplo que ya lo hemos anunciado acá, el tema de los socioeducativos, no le crean un cargo más. Entonces, hay cierta decisión política de qué se hace con eso que se cierre, digamos, ¿no? Entonces, eso, lo que sí no hemos logrado frenar es el ajuste, el achicamiento y la pérdida de poder adquisitivo en lo salarial. Ahí el gobierno no ha dado una respuesta, porque vos fijate que si uno toma la inflación de estos primeros cuatro meses, 12,5%, 12,6%, y nosotros tuvimos un aumento salarial del 12,5% en los primeros seis meses. Hay dos meses que tenemos de pérdida. El gobierno, a pesar de la exigencia de la ANSAFE de que recomponga ese desfasaje, no lo ha hecho, como sí lo hizo el año pasado. ¿Te acordás que el año pasado, allá por octubre, noviembre, el gobierno dijo no, la inflación ya superó la pauta salarial y dio eso que faltaba como recomposición? Este año todavía aún no lo ha hecho a pesar de la exigencia de la ANSAFE. Entonces, digo, en algunas cosas se puede frenar, en otras cosas sigue con el ajuste. Por eso uno evidencia que si bien uno hace todo lo que hace, este gobierno sigue con la misma tesitura, digamos, de siempre. Tiene que llamar a paritarias, tiene que llamar a paritarias.
1: ¿Cuándo? Pero, y, ¿cuándo debe? ¿Cuándo
3: ahora
1: debe?
3: En julio.
1: Ah, ahora en julio. Quiero saber eso. Ahora en julio debe.
3: Y la pauta, el acuerdo fue enero, junio, seis meses.
1: Ok. Ahora, y en esos seis meses perdieron dos.
3: Perdimos dos meses.
1: De seis.
3: Que va a ser una de las discusiones.
1: Perdieron dos.
3: Que va a ser la primera discusión cuando nos sentemos en la paritaria que convoque.
1: Claro.
3: O sea, primero, ¿qué pasa con esos porcentajes, esos dos meses que no están cubiertos? Primero. Además de toda la pérdida, nosotros si tomamos desde 2023, cuando asumimos este gobierno, hasta junio, hasta ahora, con la inflación acumulada, ya perdimos más del 35% con la inflación que mide el gobierno.
1: Sí, claro.
3: El gobierno no los toma en la inflación, como ser, por ejemplo, el aumento de impuestos y servicios, que no está ahí, y combustible. Si vos sumás esos dos ítems, perdimos ya casi el 45%, digo, de poder adquisitivo. O sea que nosotros estamos exigiendo, en esta próxima paritaria, una recomposición salarial del 35%, por lo menos, para tratar de recomponer en algo, no en todo, en algo la pérdida del poder adquisitivo, para avanzar en alguna recomposición a futuro, pero mínimamente tenemos que hablar de eso, digamos, para recomponer lo atrasado, ni hablar de la deuda pendiente del año 2023. Pero, bueno, sabemos que el gobierno, si sigue con la misma idea...
1: Eduardo, ¿vos crees que en algún momento esa deuda le van a garpar? No digo que no esté bien que
3: lo sigan
1: planteando y que no, y que no tienen...
3: Este gobierno creo que no.
1: Da la sensación de que olvídense de eso.
3: Pero es una deuda pendiente que algún gobierno la va a tener que pagar. como la recomposición salarial, algún gobierno la va a tener que hacer, como nos pasó en otra etapa, ¿eh? Nosotros hemos recompuesto salario en etapas anteriores. Ajá. Con una...
1: ¿Con retroactivos de gestiones anteriores?
3: Sí. Nosotros en la época de cuando asume el socialismo, podríamos ir a mediados del primer mandato,
1: de Wiener,
3: se hizo un plan de recomposición salarial donde cada acuerdo salarial que se hacía tenía unos puntos más que la inflación.
1: ¿Por qué? ¿Por lo que habían perdido con el peronismo antes?
3: No con el peronismo, yo digo con la etapa del neoliberalismo, podríamos decir, ¿no? Desde los 90.
1: Con Reutemann,
3: bueno, con Obey.
1: Ah, bueno, está bien.
3: Con Obey veníamos medio patándole.
1: Pero que eran peronistas. Bueno, eran peronistas. O se presentaban.

0: los dos lados, digamos. Sí, neoliberal Menem como Puyaro, o como Menem como Milei, o como Reutemann como Puyaro, digamos. Sí, entonces las políticas son las mismas, por más que sean de partidos políticos diferentes, digamos. Pero hubo recomposición salarial. Todo tiene que ver con la voluntad política del gobierno de turno, digamos.
1: Sí.
0: Y con tu mirada de tu política de desarrollo de tu sociedad, digamos. Si vos entendés que no hace falta recomponer salarios para desarrollar tu sociedad, no lo vas a hacer. Sin embargo, el socialismo en ese momento lo entendió, así como lo hizo a nivel nacional, también el gobierno nacional que asumió después del 2003, que también se recompuso salario a nivel nacional con la paritaria nacional. Hubo como... se alinearon, digamos, ciertas ideas políticas y de mirada, tanto nacional como provincial, para avanzar en derechos de los trabajadores. Como ahora se alinearon para avanzar en quitarle derechos a los trabajadores. Como se alinearon en los 90. Menem, Reutemann, Milei, Puyaro, digamos. Entonces, cuando hay ciertas miradas que concuerdan, se puede avanzar. Me parece que ese momento, en algún momento, va a llegar. Hasta ahora, si vos preguntáis, ¿con este gobierno va a cambiar? Hasta ahora no ha demostrado eso. No ha demostrado eso, todo lo contrario. Ha cambiado la forma, pero el ajuste sigue. Ha bajado un poco el tono de la confrontación y del ataque hacia el sindicato y hacia la docencia. Ha dejado salir públicamente, puso una vocera, se corrió la escena, todo lo que uno ya sabe, pero en cuanto a lo que viene implementando como idea, sigue la misma. Hacia los empleados públicos.
1: ¿Qué pasa si... ¿qué plazo tiene el gobierno para convocar a paritaria? Digo, pensando en...
0: No, yo creo que los primeros días, las primeras 10, 15 días de julio debería estar poniendo la fecha. Nosotros ya salimos con la exigencia.
1: Bueno, sí, sí, por eso te digo.
0: El propio 13, en el palco, uno de los ejes del discurso fue la urgente convocatoria.
1: El pedido para que, claro,
0: exactamente. Para tratar la salarial, pero para tratar un montón de puntos, digamos, ¿no? Que tienen que ver con el trabajo docente, con la estabilidad laboral, esto es el llamado concurso y traslado. Cientos y cientos de compañeras y compañeros están esperando esto, porque titularizaron hace 2 años, el año pasado un traslado y un concurso que estaba previsto no se realizó, entonces... Compañeras y compañeros que titularizaron en Villa Guillermina, en Las Toscas, o lejos de sus hogares, sabiendo que al otro año había traslado, no lo tuvieron y hoy están con todo ese tema, con todo lo que significa viajar 100, 120 kilómetros de ida y de vuelta, con lo que significa en tiempo y hoy en día en gasto.
1: Olvídate.
0: Hoy en día en gasto, porque imagínate el costo del combustible, ¿no? Porque por más que esté ese boleto famoso, el boleto educativo, no alcanza a cubrir, ya lo habíamos hablado acá, ni el 30% de lo que vos gastás. Entonces, pero más allá de eso, lo que más sufren las compañeras y los compañeros que están en esa situación es el tiempo. Es el tiempo. Nosotros tenemos un gran problema en el departamento de Reconquista al norte.
1: ¿La distancia?
0: La frecuencia colectiva. Hacia el sur tenemos más frecuencia, entonces los compañeros pueden moverse en colectivos, pero el que se mueve en colectivo hacia el norte tiene que salir a las 2 de la mañana de Reconquista y de regresar recién a tipo 10 o 11 de la noche, digamos. Entonces, viven a dedo.
1: Claro,
0: viven
1: claro.
0: a dedo. Entonces, todo lo que significa el sacrificio para esas compañeras y esos compañeros, y yo siempre digo, yo sé que todas las compañeras hacen el sacrificio este, pero hay un sector que sí está mucho más golpeado, podríamos decir, y más sacrificado en esto, que son las compañeras y los compañeros de las escuelas especiales, que hacen las integraciones. Entonces van a sus escuelas sede, por ejemplo, muchas chicas y chicos que son de acá, que trabajan en la escuela especial de Villocampo o de Las Toscas, van hacia ese lugar y de allí tienen que moverse a otra escuela.
2: Claro, pues encima...
0: 40, 50 kilómetros.
2: Encima en un mismo turno tienen que hacer 2 horas en una escuela, 2 horas...
0: Por ejemplo, a veces tienen que estar... vos tenés la sede en Villocampo y tenés que ir a Guillermina, tenés que ir a Tacuarendí y tenés que hacerlo. Y no tenés... ¿Cómo te moves? En tu vehículo...
1: Se la pasan viajando.
0: A dedo. Nosotros siempre que vamos a hacer actividades... Siempre hay chicas de la especialidad, de especiales.
1: En la ruta siempre de...
0: Sí, tal cual.
1: Qué vida sacrificada.
0: Sí. Bueno, eso el gobierno lo sabe, la comunidad por ahí no muchos, salvo el que está en la ruta y los ve siempre, pero tiene que ver, digamos, con toda esta situación que estamos viendo ahí.
2: Sí, pero eso lleva a abocarte a tu laburo 12 horas cuando en realidad en las aulas estás 5. Bueno, porque todo lo otro es para llegar, para volver a tu casa... Tiempo que no podés estar con tu familia.
0: Ay, nadie usa el colectivo, la verdad que todos, bueno, vos te vas ahora.

0: 5 y media de la mañana ya va a haber docentes
1: haciendo, sí, dedo, haciendo
0: para dedo, allá y para acá también, ¿eh? Porque si bien hay un colectivo por la ruta 1 que alcanzan a llegar, pero hay veces que el, bueno, se atrasan los colectivos y no le dan los tiempos, entonces las chicas salen 5 y media, vos te vas acá, cuando te va camino al puerto, que agarrás la ruta 1, ya va a haber un grupo de chicas que siempre están haciendo dedo, que trabajan en las horas de la ruta 1.
2: Edgardo, gracias por visitarnos.
0: No, gracias a ustedes y bueno, estamos en contacto.
2: Sí, próximo... y esperando la convocatoria de la paritaria.
0: Esperando la convocatoria, a ver, y estar atento a ver con qué se viene. Nosotros ya sabemos con qué vamos, pero...
2: Ya saben que, ya saben que se van a enterar antes por los medios de comunicación de las convocatorias paritarias.
0: Pero ayer decíamos, ¿no? Mira, lo importante, sabemos que el gobierno tiene que convocar paritaria. Lo importante no es cómo empieza la paritaria, sino cómo termina. Esperemos que el gobierno esta vez no la cierre por decreto. Por lo menos que se dé el tiempo de negociación con el sindicato para llegar a algún tipo de acuerdo y no que vaya a la reunión paritaria, dé la propuesta y si te gusta bien y si no la cierro por decreto.
1: ¿Está estipulada la fecha?
0: No, todavía no, pero es en julio.
1: Pero está estipulada, digo, hasta desde cuándo y hasta cuándo se pueden abrir paritarias o no.
0: No. Lo que quedó es que luego del primer semestre había una convocatoria paritaria para tratar el segundo semestre del año.
2: Gracias, Edgardo.
1: Gracias.
2: Esto fue el micro de AMSAFE. Hacemos una pausa y seguimos aquí en La Grieta hasta la hora 11.

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0: mundial dando vuelta. No se olviden de los cumpleañeros del mes, che. Nombre, apellido, terminación del documento, día del cumple. Así participan del sorteo de las dos parrilladas que vamos a estar regalando a fin de mes. El día, bueno, va a ser exactamente dentro de una
1: semana.
0: Y
1: la musiquita le ponía el tipo de la del cumpleaños.
0: Ya nos habíamos olvidado de todo, ¿viste? Mirá.
1: Es el mundial, el
0: qué
1: mundial.
0: Qué ingrato, che, qué ingrato. Los cumpleañeros pasaron a ser tercer lugar acá, entre el mundial, día del padre, se olvidaron de los cumpleañeros.
2: Lo que hacen.
0: No se olviden.
2: Se venden,
0: No se olviden de los cumpleañeros, que hay sorteo de dos parrilladas, bien completita, carne de cerdo, carne de vaca, chorizo. Bueno, bien completito. Sí. 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Y los amigos de Los Poches, con buena carne de cerdo fresquita todos los días. Te van a entregar un vacío de cerdo así, para que lo puedas hacer como más te gusta. A mí me gusta mucho el vacío de cerdo hecho a la pizza.
2: Ah, sí.
0: O a la...
2: En vez del matambre, le metes un vacío.
0: Sí, porque tiene más carnecita, ¿viste? Ajá. No me gusta que sea tan finito.
2: Sí, sí, hay muchos que hacen, digamos, que han cambiado el corte del matambre por otro corte.
0: Claro, porque el vacío de cerdo lo que tiene, primero que una tiene, es súper tierno.
2: Corta ahí. No sé por qué se te ríe.
0: Se ríe.
2: Se te ríe.
0: No sabe lo que está hablando.
1: No, pará.
0: No sé. Y hay como, seco ese.
2: Hace como caritas, no sé qué
1: no,
2: pasa.
1: No, escuchá lo que me pasó. Fui a una carnicería de cerdo.
0: Bueno, a Los Poches fuiste, sí. Tenés que hacerme la segunda, escuchá, ¿viste?
2: ¿Por qué yo me dice para algo tan sencillo?
1: No, escuchá. Y el que estaba adelante compró matambre de cerdo.
0: Ajá. Matambre.
1: Ajá. Y compró cachetito.
2: ¿Perdón?
1: Cachetito. Y...
2: ¿Tamán que diga que nunca comí cachetito?
1: ¿Qué hizo el tipo al otro día? Se fue y pidió cachetitos. Pero el carnicero me miraba como diciendo, pregunta de qué parte, pregunta. Y no me animé.
0: Yo dije, uno piensa que si es cachetito, es el cachete, ¿no? Cachete de Kiko.
2: ¿Usted qué es la más gastronómica del equipo?
1: ¿De la cara? ¿Qué,
2: ¿De qué dónde? Estamos hablando cuando hablamos de los cachetitos. ¿Y qué cachetitos compró el gato?
0: Churrasquito.
2: ¿Qué tiene que ver el churrasco?
1: No.
0: El churrasquito de cerdo.
1: Ah, sí, sí, sí, tiene razón.
2: ¿Este es el churrasco?
1: ¿Son así, chiquititos?
0: Claro, es el churrasquito. Ajá. Es el churrasquito. Si le decís cachetito, capaz que no te van a entender ahí en Los Poches. Dale. Así que tenés que decir churrasquito. ¿Eh? Churrasquito. Que es chiquitito, así redondito. Es como para un bifecito, ¿viste? Para hacerte algo rápido.
1: Sí, sí, chiquitito.
0: O la entradita de la parrilla. ¿Eh? Le metés un churrasquito. Así pedilo. Pues te suena, si no, no suena muy, muy lindo.
2: No, entonces sí, cachetito. Comí, pero no me dijeron que era cachetito.
0: Claro, no se llama cachetito. Bueno, por lo menos yo lo conozco como lo llaman en Los Poches.
2: Churrasquito.
0: Churrasquito, que son así, bien, ya un bifecito redondito.
2: Pero ese no lo haces para la pizza, no es para reemplazar.
0: Sí, sí. Así. Pues, lo podés hacer así como individual. Uh-huh. Así te salvás de...
2: tipo porciones más chicas.
0: Claro, te salvás de cortarlo y que después se te va el queso para todos lados, ¿viste? Ahí ya la tenés como a la porción.
2: Ah, es buena. ¿Cuántos vienen tanto? Dame tantos churrasquitos.
0: Claro, ¿cuántos churrasquitos, cachetito, churrasquito te vas a comer? Y depende, si son de Kiko, uno.
2: Es Kiko, Roberto Gómez Bolaño, ¿entendiste? ¿Para qué tenés
1: regulando
2: algún Kiko en el barrio?
1: Claro.
2: Porque hay por ahí un Kiko en el barrio, no.
0: Claro.
2: De ese no.
0: Bueno, está bueno para hacerlo así con unos tomatitos, un quesito o un tomate triturado, jamoncito y queso. Qué rico. Y también de la otra forma que yo lo hago es tirar las cebollas ahí en la brasa, en el fuego. Esa cebolla que se cocina a la brasa.
2: Ajá.
0: La condimentás después y se la tirás arriba con un poquito de queso y la verdad que te queda también espectacular. Bueno, las dos parrilladas, ustedes después lo cocinan como quieren, porque nosotros no le vamos a dar la parrillada cocinada. ¿Eh? Es acá la entrega, va todo en crudo, chicos. La duda, vayan comprando la leña. Así que nombre, apellido, terminación del documento y el día del cumpleaños para poder participar justamente del sorteo de las dos parrilladas. Y estaba viendo la fecha, que es el martes próximo. El martes próximo es 30. Así que, bueno, martes de sorteo en la grieta, el próximo martes 30. ¿Cansado de gastar en productos que no duran y llenos de químicos? 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
2: Bueno, mientras Messi sigue dando declaraciones, está todavía en el túnel saliendo, le quedan los últimos dos.
0: ¿Por cuál va?
2: Claro, le quedan los dos últimos.
0: ¿Eran todos argentinos?
2: Contamos, no, supongo que no.
0: Tenés que contar con el traductor también. Imagínate, uno de China, el otro de Japón, el otro de... haciéndole preguntas.
2: Bueno, jugó Jordania frente a Argelia. El otro partido del grupo fue a las 12 de la noche, terminó a las 2 de la mañana. Así que probablemente muchos no vimos el encuentro. Fue victoria para Argelia. De esta manera, Jordania, que va a ser el próximo rival de la Argentina, ya está fuera. Es otro de los ya eliminados porque no tiene chances de llegar siquiera al tercer lugar. Uh-huh. El que sí hoy ocupa Argelia. Argelia tiene 3 puntos, al igual que Austria. Ese es el partido de nuestro grupo. Es el de la tercera fecha, porque Argentina-Jordania... reitero, Jordania ya está fuera. Argentina probablemente ponga a gente que no jugó todavía o algunos de los que entraron en el segundo tiempo, que hay que decirlo, han entrado bien Nico, ha entrado bien Tagliafico, ha entrado bien y Julián Álvarez por Lautaro Martínez. Digo, está bien, ninguno de los dos nueve hicieron goles todavía, los hizo todo Messi. A los 5 que hicimos los hizo Messi.
0: Bueno,
2: pero hay un trabajo.
0: Pero nosotros asistieron,
2: hay un trabajo, sí, de Lautaro y también de Julián. Bueno, Julián ayer tuvo una, que es en el mano a mano que erra, en este caso, y que después termina en el gol de Messi, puntualmente. Digo bien. Que queda el rebote, que Paredes se la da a Messi.
0: ¿Cuál? ¿El último?
2: El segundo.
0: El que rebotó, claro. Por todos lados, parecía, sí, que no entraba nunca más.
2: Efectivamente.
0: Más largo que el túnel de Messi esperando a los periodistas.
2: Sí,
0: fue
2: claro.
0: Ese rebote, Dios mío.
2: La siguió buscando.
0: ¿Cuántas veces va a rebotar? Sí.
2: Impresionante.
0: La buscó, sí, tal cual.
2: Bueno, Argelia entonces con Austria van a definir qué puede pasar acá. Argentina con el empate, se asegura la primera ubicación, pero inclusive si no empata y ganan o Austria o Argelia, porque si empatan Austria y Argelia ya está, no le alcanzan a Argentina. Argentina tiene 6 y Austria y Argelia tienen 3 puntos. Ahora, si ganan alguno de los dos, que se van a 6, y la Argentina pierde con Jordania, o sea que quedamos en igualdad de puntos, los dos con 6, sea Austria o sea Argelia. La diferencia de gol de Argentina es muy amplia. Tiene 5 goles a favor. Austria tiene 0. Y Argelia tiene -2. Tiene una amplia. Le lleva 7 goles a Argelia y le lleva 5 a Austria. Ya está casi también asegurada la primera ubicación de la selección argentina. Pase lo que pase en la tercera fecha frente a Jordania, que además es muy probable que, si no le podemos ganar a Jordania, perdió los 2 partidos Jordania, si no le podemos ganar, ponele, partidos son, no le podemos ganar, pone otro 11, Scaloni, cuida el 11 titular, pone otro, lo que fuere, no le podemos ganar, ya con un empate nos quedamos con la primera ubicación.
0: Llegamos,
2: por eso,
0: gracias a estos 2 partidos,
2: claro,
0: llegamos como,
2: claro,
0: más tranquilos.
2: Por eso era tan importante lo de meter los primeros 6 puntos,
0: claro,
2: de entrada, porque hasta inclusive te permite en la tercera fecha descansar a parte del plantel. Porque
0: y
2: ya tenés
0: probar
2: asegurado.
0: Otros jugadores.
2: Exactamente.
0: Se va.
2: Recomiendo una... no es ni siquiera aplicación, es una web. Después la, ahora la voy a, después la vamos a pasar porque tienes, hay que anotarla, digamos. Lo hizo la BBC de Londres, el suplemento deportivo, y que te da en tiempo real cómo serían los cruces para 16avos. Cualquiera lo puede hacer, pero
0: real,
2: lleva...
0: mientras está jugando un partido,
2: claro,
0: por ejemplo.
2: Claro, porque cambia un resultado, en base, claro, a un resultado, y fundamentalmente porque en este Mundial es más complejo que Mundiales anteriores, porque entran los 8 mejores terceros de 12, ¿sí? Porque hay 12 grupos, solo 4 terceros quedan afuera. 8 terceros pasan a 16avos. El tema es... ¿contra qué primero se enfrentan?
0: Claro, claro.
2: Bueno,
0: claro.
2: Esta web...
0: Y eso se
2: esta,
0: va modificando
2: esta página
0: de acuerdo una, al resultado,
2: claro,
0: al partido que se está jugando.
2: Con el famoso algoritmo, ajá, ya está armadito, y entonces, a medida que van jugando los partidos y se van haciendo goles o lo que sea, se va modificando automáticamente, y vos sabés que, por ejemplo, en este momento, nosotros agarraríamos en 16avos a Uruguay. Uh-huh. Si hoy hubiera terminado la fase de grupos... Obvio, falta un montón,
0: sí.
2: Pero si hoy hubiera terminado la fase de grupos, hoy estaríamos en 16avos enfrentando a Uruguay.
0: Ay, mamita querida.
2: Está buena, porque te va mostrando todo el tiempo qué es lo que se viene. Y hay que decir que,
0: no sé qué,
2: ahora ya termina la segunda fecha, quedan dos grupos. Termina la segunda fecha y arranca la tercera.
0: ¿Hoy
2: la,
0: hay partido?
2: La final, sí, obvio. Ahora te cuento.
0: Bueno, y después el horario del próximo partido...
2: El sábado, 23 horas.
0: Ah, menos
2: hora
0: mal
2: de
0: que,
2: Argentina.
0: Ay, menos mal que cae el sábado. Qué lindo plan. El sábado a la noche, mirá el partido.
2: Sábado, 23 horas.
0: Con alguien ahí, te tira un matambrito o algo.
1: Ah, un cachetito.
2: No sabíamos que iba a tirar un sábado
0: no,
2: a la noche.
0: No, te tirás la casa por la ventana después. Te claro, quiero ver salir a 11 de la noche, 12, a la 1 y pico salí a festejar. ¿Viste que salieron a festejar? Chicos, paren un poco. No podemos salir a festejar cada vez que la Argentina gana un partido en el Mundial.
2: Hay mucha discusión en
0: hay
2: las redes
0: ansiedad
2: en cuanto a eso. Están los que dicen, yo festejo cuando quiero y como quiero.
0: Ah, bueno.
2: y están los que voy
0: a mi casa si quiero.
2: Claro, y están los que dicen, che, paren un poco, que recién estamos en fase de grupo.
0: Claro.
2: Somos Argentina.
0: Si llegamos a ganar otro Mundial, ¿qué van a dejar para el festejo del
2: ¿vos decís que no llegan?
0: Mundial? ¿Eh?
2: ¿Algunos no llegan?
0: No llegan.
2: ¿Se arrancaban ahora?
0: Bueno, sí, cada uno lo vive como quiere, pero me parece un poco adelantado el tema ese de ya salir a festejar. Bueno, el sábado va a estar un poco más complicado, sobre todo si le diste alguna cervecita, algún fernecito, algún vinito ahí mientras esperabas el partido, la antesala al partido, porque control de alcoholemia
2: guarda,
0: se los va a llevar a todos, se los va a llevar a todos, chicos.
1: Hablando de
0: no
1: llevar,
0: salgan el
1: mañana
0: sábado.
1: Es 24, mañana juega Brasil. ¿Y se acuerda que la vidente dijo que iba a venir un ovni?
0: Ah,
1: mañana es 24, así que no, ojo, mañana 24.
2: No, por el partido de mañana, dijo ella,
0: el de Brasil,
2: claro, ella lo vio para el próximo partido.
1: Se lo llevan a Ronaldo.
0: Son tan extraordinarios los brasileros que a ellos no me lo quieren llevar.
2: Ahora te cuento entonces no solo de Brasil, sino también de los partidos de hoy.
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2: 4 partidos para hoy. A las 2 de la tarde,
0: sí,
2: siempre hablando de horario nuestro, obvio. Uh-huh. 2 de la tarde, Portugal se enfrenta a Uzbekistán. A las 17, Inglaterra,
0: opa,
2: ante Ghana.
0: Uh-huh.
2: 20 horas, Panamá, Croacia. Y 23 horas, Colombia frente a la República Democrática del Congo. Esos son los 4 partidos. En realidad son 5.
0: Andate al Congo.
2: Ah, bueno, a Caprín le causan gracia algunos nombres de países y de selecciones. Le cuento eso.
0: Andate al Congo.
2: Claro.
1: Si gana, andate al Congo.
0: Si gana, gana, andate al Congo.
2: ¿Qué es uno? ¿En serio le vas a festejar todos los chistes que hace con los países?
0: Repavote. No nos tocó con Croacia. Che, yo me acuerdo en qué mundial era que nos había
2: el
0: tocado.
2: El mundial pasado.
0: ¿Eh?
2: El mundial pasado.
0: Ah, tenés razón, el primero fue. ¿El primer partido?
2: Semifinales.
0: Pero no, no
2: tuvimos. Holanda.
0: No tuvimos el primero con. ¿No?
2: Si no me equivoco. No, no, grupo no.
0: Ah.
2: No, no
0: bueno,
2: fue por grupo.
0: No sé, yo sufrí.
2: No, varias veces ya hemos enfrentado a Croacia.
0: Sí, sí, sí, sí, sí. Pero yo hablo de mundiales anteriores, que me parece que hemos sufrido más todavía.
2: Bueno, hoy en realidad fueron 5 los partidos porque, reitero, Jordania-Argelia fue 1-2. Jordania se despide del mundial. Y entonces, Portugal ante Uzbekistán a las 14 horas. A las 17, Inglaterra frente a Ghana, 20 horas, Panamá, Croacia, y a las 23 horas, Colombia, República Democrática del Congo.
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2: Y como decía el gatito, mañana juega Brasil. Mañana arranca ya lo que es la tercera fecha. Por eso,
0: ¿la inaugura Brasil?
2: Por eso empiezan los partidos. No, va en el segundo horario. Brasil. A las 4 de la tarde, mañana empiezan los partidos en simultáneo, en horarios simultáneos. ¿Por qué? Porque como son las definiciones de los grupos,
0: ajá,
2: tienen que jugar en el mismo horario para que no haya ventaja deportiva.
0: Exacto.
2: 4 de la tarde, Suiza-Canadá y Bosnia-Herzegovina-Qatar.
0: ¿Dónde?
2: Definición.
0: No dice. No importa, no importa.
2: No sé.
0: Bueno.
2: ¿Dónde?
0: No importa.
2: Son las sedes.
0: Es en simultáneo.
2: Es en simultáneo.
0: Uh-huh.
2: 19 horas. Con ovni, sin ovni. Escocia-Brasil. Escocia-Brasil. Lindo está, partido. Está.
1: Sí, sí,
0: si
1: sí.
0: Te pones polleras, ahí te llevan.
2: Y Marruecos-Haití. Por el otro lado.
0: Uh-huh.
2: Y a las 22 horas. Sudáfrica-Corea del Sur. Y República Checa-México. 22 horas. 3 horarios, definición de los primeros 3 grupos que se van a dar en el día de mañana.
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2: Por ejemplo, que me preguntaste, Suiza-Canadá, obvio, se juega en Canadá, juega uno de los locales, uno de los anfitriones, va a ser en Vancouver. Mientras que Bosnia-Herzegovina, Qatar, que juegan en el mismo horario, definición del grupo,
0: sí,
2: juegan en Seattle, norte de los Estados Unidos.
0: Sí.
2: Escocia-Brasil juegan en el Hard Rock Stadium, juegan en Miami.
0: Ah, qué chetos.
1: Todos quieren el Hard Rock Stadium.
0: Qué chetos. Bueno,
2: ¿viste lo que era el estadio de Dallas?
0: Con razón ayer, que vienen los extraterrestres a llevárselo.
2: A Miami.
0: Ahí, claro. ¿Dónde van a venir?
2: Claro. Y Marruecos-Haití juegan en Atlanta. en cuanto a lo que tiene que ver con, bueno, los distintos estadios.
0: Los estadios, sí.
2: Por supuesto, México va a jugar en, imagino que el Azteca, sí, en el Azteca, va a jugar en su casa.
0: Obvio.
2: Y el otro partido, Sudáfrica-Corea del Sur, juegan en, también en México, en Guadalupe.
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2: 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Tenemos más información para compartir con ustedes. Nos queda una hora de programa.
0: Así es, 442617, también para seguir anotando los cumpleañeros del mes. Nombre, apellido, terminación del documento, día del cumple. Para los que no arrancaron tempranitos con nosotros, bueno, y se están preguntando, che, ¿quién ganó? Claro. ¿Eso, la camiseta? Sí. Mariana Quirós. Mariana Quirós, que acertó, entre otros, con el 2-0. Y Marianita, que ya se puso en contacto con nosotros, me dijo, el talle es tal, porque ¿sabes qué? Se la voy a regalar a mi marido por el Día del Padre. Qué bien que quedó, ¿eh? Uh-huh. Muy bien, excelente, Marianita.
2: Bien.
0: Besos para ella y para el esposo, que va a recibir la camiseta finalmente.
2: ¿Y te dijo el talle?
0: Sí, me dijo el talle. Me dijo el talle. ¿Por qué?
2: Porque el gato quiere saber.
0: ¿Por qué? Un M. Marianito nomás.
2: Tomá, gatito. ¿Eh?
1: M.
2: Tomá. No sé por qué tiró aquí, ¿qué
0: quiere?
1: No, no, yo siento que estoy acostumbrado a la que se han tallado, ¿viste? Ah. El cuerpo.
0: No.
1: Mucho físico.
0: Marianita en este caso dijo, yo me la gané, pero no pude hacerle regalito del Día al Padre, o voy a quedar mejor todavía si ya le hice un regalito con la camiseta.
2: Qué suerte la del susodicho.
0: Imagínate, no, que sí, encima sí, ni...
2: Se tener a Marianita.
0: Espero, digo, que no se esté enterando por acá por la radio, que le cagué la sorpresa.
2: Ah, claro.
0: No, pero Marianas hay muchas, total. Justo vas a decir, soy yo porque te uso el talle M y mi mujer se llama Mariana. No, no, no. Mañana se va a enterar el don, que le van a dar la camiseta. Bueno, vamos a hacer la pausa.

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0: Bueno, seguimos en esta mañana linda, con solcito, mucho frío. Ya vamos a ver si se actualizan los datos. Fundamentalmente la temperatura, ¿eh? Acá en nuestra ciudad. Dentro de un ratito vamos a ir con eso. 44-2617 para que puedan seguir enviando mensajes, para que puedan seguir anotando a los cumpleañeros del mes. Nombre, apellido, terminación del documento y día del cumple. Me mató la abuelita ayer que estaba en la cancha, que tiene 100 años, hablando de cumpleañeros, lo de los años y demás, ¿no? Que estaba con un cartelito. No sé si Messi...
1: La fan de los 100 años.
0: La fan de los 100 años. No sé si Messi la pudo divisar, si la ubicó, digamos, dentro del público.
1: Tengo entendido que le hizo una nota también. La fan de 100
0: años. No, seguramente después él, si no la pudo, le va a hacer algún videíto, algún saludo. Viste que él es así, re cariñoso. Pero bueno, la abuelita, hay que estar con 100 años ahí en el estadio, ¿eh? Ella se fue con su cartelito. Bueno, se robó todas las cámaras también ayer. Estuvo Shakira también mirando el partido. Estuvo Ginóbili. ¿Vieron a alguien más?
1: Lo haces a propósito, ¿no?
0: Estuvo el Pocho Lavezzi.
1: Sí, está trabajando para una cadena de televisión.
0: Pero la facha que pegó el Pocho.
1: Entre otros tantos, ¿no? Está el muñeco, está Gallardo. Está Tevez.
0: ¿También?
1: Está el Kun. Uh-huh. Sí, obvio. Sí, en un mundial. Y cada vez más, digamos. Sí. Llevan distintas estrellas, exjugadores, para llevar a cabo las coberturas. Y además, por supuesto, todos los otros artistas y otras personas que las invitan para justamente eso. Venderte a través de las transmisiones lo que nos venden. Es
0: ¿qué?
1: Eso.
0: Que es que los famosos van a ver.
1: Top, claro, claro.
0: Ah, claro, sí, sí.
1: De bueno, eso la abuelita... se trata, vení, le dan el palco, vení.
0: Claro.
1: Pero después te mostramos.
0: Te mostramos. Claro. Sí, y de hecho así que funciona. cuando los mostraban ahí, la gente se salía por un segundo del partido, ¿no? Para gritar porque estaba Shakira. No fue el caso de la abuelita, que ahí la compartíamos recién, gracias gatito. Pero ella fue ahí, estuvo de pie con su cartelito, que tiene 100 años y que es fan de Messi, dijo la abuelita. Mirá, qué dulce ella. Bueno, 44-2617 para que sigan enviando mensajes. Nombre, apellido, terminación del documento y el día del cumple. Así pueden participar. Ahí me preguntan, ¿cuándo es el sorteo? El 30. El 30. Este mes nos calza justito porque estamos acá. Así que el 30 vamos a estar realizando el sorteo. Y ahora sí podemos actualizar la temperatura, que es de 9 grados. 9 grados la temperatura, 8 grados la sensación. Sensación térmica, 79% es la humedad, 1016.8 es la presión y el viento es del oeste ahora a 8 kilómetros. Se ha normalizado finalmente la visibilidad, que es de 15 kilómetros, y podemos decir que tenemos un sol radiante con cielo totalmente despejado en la ciudad.
1: Voy con otro de los temas de la mañana aquí en La Grieta. La semana pasada te contamos acá, en exclusiva, que el juez Fabián Lorenzini había decidido convocar a todas las partes a una audiencia, una nueva audiencia informativa, que será el próximo jueves. En los tribunales, vía presencial, vía virtual, los que no pueden o no quieren estar, lo pueden hacer de forma virtual, y el tema central tiene que ver con el concurso de acreedores, si lo cierra o no lo cierra, y si lo cierra, dejando afuera o no al Banco Nación como acreedor, que no es cualquier acreedor, es el máximo. En este caso en particular, bueno, ya han hecho las presentaciones, la sindicatura, con lo que hemos contado acá, sigue la línea de lo solicitado por la comisión directiva de la algodonera, que es apartarlo al Banco Nación, no con la figura de acreedor hostil, sino con la figura del acreedor dominante. Cambia de alguna manera algunos ingredientes, pero la receta es la misma. Por supuesto, es una sugerencia que le hace la sindicatura. Quien termina por determinar qué es lo que va a suceder es el juez Fabián Lorenzini, pero pareciera ser que no lo tiene muy en claro Lorenzini. o si lo tienen claro, quiere previamente sumar a las partes para darle la posibilidad de que puedan dar una vez más su punto de vista. 10 minutos para cada una de las partes, una anticipación a la hora de, creo que un día antes tienen que presentar si van a dar a conocer alguna documentación, pero ahora se le suma una noticia más a esto, y que es la que dimos hoy, temprano, también en exclusiva, y tiene que ver en este caso en particular con la Empresa Provincial de la Energía. Y ahora directamente voy a pasar a contarles lo más importante de esta resolución del Juzgado de Primera Instancia Civil y Comercial de 4 páginas.
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1: Bueno, dice primero, dentro de los considerandos, hace un repaso interesante. En fecha 17 de marzo del 2026, la EPE, a través de sus apoderados, efectuó una presentación informando el estado de la deuda generada por el consumo eléctrico posterior a la presentación en el concurso preventivo de Algodonera Avellaneda. Esta es la famosa deuda postconcursal. Manifestó que, a pesar de las reiteradas gestiones y esquemas de financiación otorgados, todas las opciones que le hemos dado, dice la EPE, a la algodonera para que pague las boletas de la luz, la concursada ha mantenido una conducta de pago prácticamente inexistente. Vaya uno a saber por qué no dice inexistente. ¿Qué le habrá pagado? ¿Cuántas boletas de todas las que le debe la algodonera a la EPE? Acumulando un pasivo que al 7 de abril, estamos hablando de 2 meses y medio atrás,
0: sí,
1: más o menos, digo bien, era de 3.517 millones de pesos.
0: ¿Cuánto?
1: 3.517 millones de pesos, 3.500 palitos, lo que le debe. Deuda postconcursal, no es la única deuda que tiene la algodonera con la EPE. Y esta deuda hay que actualizarla, porque reitero, esa fecha 7 de abril. Continúa el relato de todo lo acontecido por parte del juez. Y dice, fundó su pedido, la EPE, en que el suministro es indispensable para la continuidad de la explotación. Sin la luz, la empresa no puede funcionar. Y que al estar obligada a mantener el servicio por medidas cautelares vigentes, el costo de dicha conservación no puede ser trasladado indefinidamente a la empresa prestadora. Esto es lo mismo que le dijeron en una de las audiencias informativas los representantes de las otras empresas eléctricas, la del Chaco y la de Santiago del Estero. Hablaron, lo contamos nosotros acá, y dijeron, no sabemos qué va a hacer la EPE, ahora nosotros no le podemos seguir dando electricidad a la algodonera, porque estamos asumiendo todo ese costo de esa energía que le estamos vendiendo y que no cobramos, y no tenemos espalda para seguir bancándola a la misma. La EPE, en este caso, planteó algo similar, más allá de que, por supuesto, por la medida cautelar impuesta por el juez, no han podido cortarle el suministro de energía eléctrica como si podrían hacer con un domicilio, ponele. Si vos empezás a deber, bueno, acá el planteo judicial tiene que ver con la empresa que deja de funcionar, y al dejar de funcionar la empresa, los trabajadores que no pueden trabajar. Esa es un poco la lógica de la medida cautelar. Corrida la vista de ley, la sindicatura, dice Lorenzini, la sindicatura consideró atendible la pretensión de la EPE dado que el planteo encuentra sustento en los hechos del expediente, el artículo 20 de la Liga, la ley de concurso y quiebra, en tanto aquella establece que las contraprestaciones por servicios públicos prestados con posterioridad a la apertura del concurso deben abonarse a sus vencimientos. ¿Se entiende? Lo otro ya está todo dentro del concurso. Lo que vino post concurso, la empresa tenía que abonarla con cada vencimiento a la boleta, dice la EPE y dice la sindicatura, quien destacó además que la EPE se ha convertido en un financiador de hecho del proceso, prestando un servicio crítico para la reactivación de la planta en un escenario de extrema iliquidez de la concursada.
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1: Que vino después, por supuesto, vino la opinión de lo que es el segundo comité de acreedores. Ahí hubo posturas diversas, dice el juez. El Banco Nación y los fondos Amerra argumentaron una cosa, los representantes de los trabajadores consideraron otra, en este caso, cuestiones particulares al respecto. ¿Qué vino con posterioridad a eso? El planteo de la empresa, porque Algodonera Avellaneda impugnó y rechazó lo planteado por la EPE. Rechazó aquella determinación de deuda informada por la EPE. ¿Qué dicen de la algodonera? Que la liquidación que hizo la EPE tiene vicios, tanto jurídicos como numéricos. Cuestionó la aplicación de incrementos tarifarios que considera abusivos, desproporcionados y algunos intereses de los cuales no está de acuerdo respecto, comparándolo con lo que ha sido la evolución del el IPC, que es el índice de precios al consumidor, y los costos de la energía según CAMMESA. Por otro lado, impugnó la tasa de interés aplicada por la EPE y recordó que es esta misma temática, en esta misma temática en realidad, se encuentra debatido todo esto en el expediente de la algodonera sobre la medida de no innovar. Bueno, cierro con esto. ¿Qué dice el juez Fabián Lorenzini? Que entrando en el análisis de la cuestión, la normativa concursal vigente determina que los servicios públicos prestados con posterioridad a la apertura del concurso deben considerarse alcanzados por esta protección legal concursal.
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1: Pero por el otro lado, lo que le dice el juez es que entiende el planteo y lo que ha esgrimido la algodonera en cuanto a el monto. La gente de la algodonera dice, no le debemos la guita que dice la EPE, porque acá hay, y ahí entra toda la otra discusión en materia numérica de cuánto es la deuda post-concursal. Bueno, ¿qué dice Lorenzini puntualmente? Es, che, la deuda es esta, la tienen que pagar. Pero, debemos señalar, dice Lorenzini, que la cuantía exacta de la acreencia, o sea, el número exacto de cuánto deben a la EPE, no se encuentra firme, dice Lorenzini, dado que el régimen tarifario aplicado y la razonabilidad de los intereses son los que cuestionó la deudora, o sea, la algodonera. Pasando en limpio, ¿qué resolvió Lorenzini en el día de ayer? Admitir la pretensión de la EPE, el cobro de la deuda postconcursal, que según la EPE, reiteró, a abril de este año era de más de 3.500 millones de pesos, a que la cobre y que entre en el carácter de cobro preferente, que son los primeros en cobrar cuando haya plata para cobrar, es la otra pregunta. ¿De dónde van a salir 3.500 millones de pesos de la algodonera para pagarle a la EPE? Cuando, recordemos por otro lado, y que también están dentro de la lista de cobro preferente, los trabajadores que no terminaron de cobrar sus haberes de diciembre. Todavía no cobraron los haberes completos de diciembre. Y a eso sumale todos los meses siguientes. Pero de todas maneras está bien lo que hace Lorenzini. Lorenzini no puede no resolver porque la empresa dice y viene diciendo que no tiene guita para pagar. Lo que resuelve es lo que corresponde. Admite el pedido de la EPE, la pretensión de la EPE de la deuda postconcursal, que claramente va a estar arriba de los 3.500 millones de pesos, pero dice, bueno, vamos a diferir la cuantificación de las sumas de capital, intereses y recargos que integran dicho crédito para el momento en que se adopte una decisión definitiva en el trámite del expediente de la algodonera. Y además, y cierra con esto, ordenar que las sumas que la concursada hubiera pagado con posterioridad a la apertura del concurso sean deducidas. Es decir, si la empresa tiene facturas acá que ha pagado y que no figuran, bueno, que las traiga. Le dice a la algodonera que la vamos a descontar de toda la deuda postconcursal que la EPE está reclamando de forma urgente que le pague. ¿Por qué? Porque por una medida judicial no puede cortarle la luz. Tiene que seguir dándole la luz y la EPE le dice,
0: ¿hasta cuándo voy a seguir acumulando deuda?
1: Exactamente, porque tenemos que comprar a Camesa, porque saben ustedes que la EPE distribuye. Compre y distribuye. Tenemos que seguir comprando la Camesa.
0: Pero aparte, como cualquier proveedor de una empresa o de lo que sea,
1: claro,
0: me parece que tiene derecho a decir, che, yo no te doy más. Tenés claro, una deuda de tanta guita conmigo, no, como proveedor ya está, me doy de baja.
1: El tema es que del otro lado el juez te dice, y se cierra la fábrica. ¿Y de qué estamos hablando entonces ahora? ¿Qué sentido tiene todo esto de lo que venimos hablando?
0: Obviamente.
1: Si una de las cosas que se busca, por ejemplo,
0: la situación del juez en este caso, ¿no? Que debe entender que la negativa de un proveedor diga, che, yo no quiero seguir siendo proveedor por la deuda que tengo, que es millonaria. Y por otro lado, bueno, si toma una decisión, corre riesgo todos los laburantes, claro, que hoy por hoy todavía están trabajando, porque que no son todos, claro, lamentablemente, porque acá hay oyentes
1: que están escribiendo,
0: sí,
1: porque no es cualquier proveedor. Eso pasa con los proveedores imprescindibles,
0: claro.
1: Es un proveedor de energía, no tenés manera de reemplazarlo. ¿Sí? Hay otros proveedores que están reclamando sus deudas, pero no están en el grado de preferente porque, entre otras cosas, no siguen perdiendo guita.
0: Los empleados,
1: los empleados, claro, sí están perdiendo guita.
0: Por eso, sí.
1: Por eso están en preferente. Yo digo otros proveedores no están dentro del grupo de los preferentes, que son los que tienen que cobrar primero,
0: sí,
1: cuando aparezca la guita. ¿Por qué? Porque ya tienen una deuda establecida, esa deuda no se ha aumentado con el tiempo, ¿sí? Y no recibir esa provisión, eso que te brinda el proveedor, no es imprescindible. No sé qué decirte. ¿Qué sé yo? El que te vende packaging, ponele, para un producto, y te vende las cajas,
0: el que
1: le quedaste debiendo.
0: El que te provee el algodón, ponele.
1: y es materia prima. Sin materia prima, ese es un producto imprescindible también. Claro. No sería el ejemplo. Uh-huh. ¿Algún otro proveedor de alguna otra cosa?
0: Sí.
1: Que tengas y que sí. Le debe. La algodonera le debe un montón de proveedores.
0: Sí.
1: Esos tienen que esperar. Esos están...
0: atrás.
1: Claro, claro. Acá la EPE lo que logra es que la pongan en primer lugar para cobrar cuando...

0: este oyente, que evidentemente es uno de los trabajadores afectados y que no está en actividad.
1: Claro.
0: Que vendan sus casas, dice que viven en la calle. Sí, está un poco complicado eso. La propiedad privada por ahí, no se toca en este tipo de juicios, ¿no? Todo lo que tiene que ver con la empresa, digamos, se puede...
2: Si te embargan los bienes, ¿cómo que no?
0: Pero al ser varios, digamos, se puede hacer embargos de bienes personales, como una vivienda, por ejemplo.
2: No te lo podría precisar, pero tampoco te lo puedo
0: negar, totalmente
2: descartar.
0: Claro, sí, no, yo entiendo por ahí más en el hogar de la vivienda, por ahí otras propiedades que no son como la de la oficina en Buenos Aires, que pertenece a la empresa, que es familiar y todo lo demás, en ese caso se podría embargar antes que ofrecerla como venta, digamos, ¿no? La justicia en ese caso decir, bueno, no se puede vender, embarguemos.
2: Vamos a ver qué pasa el día jueves, audiencia informativa, la última. Creo que es la última, ya el concurso ya venció hace tiempo el plazo, ya hubo dos plazos de prórroga, de extensión, de pedido que hizo la empresa, la algodonera, y ahora llegó con esto, que es un cierre de concurso, que en realidad no es un cierre de concurso, porque si no cerraste con el máximo acreedor, ¿de qué cierre de concurso me estás hablando? Sea el Banco Nación o sea el que sea, ¿me explico? Si con el que al que más le debes guita, pedís que lo dejen afuera, porque de esa manera llegás a el número, entonces realmente no estás llegando al número para cerrar un concurso. Bueno, eso es lo que se va a tratar el día jueves, puntualmente, en este caso. El Banco Nación ya le dijo en el comunicado que en base a lo que resuelva, lo lleva a una instancia superior. Esto va directamente camino a la corte, si le da a entender el Banco Nación. Si a nosotros nos sacan de esto, dicen del Banco Nación, es un escándalo, primero. Y segundo, no nos quedamos acá, lo llevamos a una instancia superior. Bueno, vamos a ver qué pasa el día jueves, en cuanto a la situación de la algodonera, que ahora se le suma este otro elemento. A 48 horas de la audiencia, la EPE mete su deuda postconcursal dentro de lo prioritario. Y ahora el juez le dijo, bueno, ahora hay que resolver exactamente cuánto es lo que están debiéndole la algodonera a la EPE.
0: Buen día, dice el juez, que piensen los trabajadores que estamos afuera sin recibir un peso, dice otro oyente acá. 44617 para más mensajitos. 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
2: Ayer el mundo habló en realidad de Diego Armando Maradona, de nuestro día del jugador de fútbol, por el gol más lindo de la historia de los mundiales, el que le hizo a los ingleses, pero poco se está hablando del juicio que se lleva a cabo.
0: De lo de Maradona.
2: Exactamente.
0: Sí, sí.
2: El juicio que se lleva a cabo por la muerte de Maradona. Hoy va a declarar Luque por séptima vez. Séptima vez. Con todo lo que ha ocurrido anteriormente,
0: sí,
2: ¿no? Lo de McIntosh, lo de la jueza.
0: Hay que decir que el juicio arrancó de nuevo.
2: Claro, claro.
0: Con
2: claro,
0: otro
2: claro.
0: Jurado, todo de cero. No, un escándalo. 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
1: Volvemos a Malabrigo y en este caso para hablar con el intendente Roberto Espontón, después de una gran edición de la fiesta del citrus que se llevó a cabo el pasado fin de semana.
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1: Roberto, ¿qué tal? ¿Cómo te va? Adriana, Rodrigo, acá de La Grieta te saludan. Buen día.
3: Hola chicos, ¿cómo están? Buen día para ustedes. Un saludo bien. Enorme.
1: ¿Vos?
0: ¿Qué tal? Buen día.
1: ¿Todo bien?
3: Muy bien, gracias a Dios, con un poquito de frío, pero sí. Estamos en el tiempo. Ajá. Que tiene que hacer frío para que se terminen de endulzar las naranjas.
1: ya están redulces. Ya están dulces, igual.
0: Sí.
1: ¿Y ustedes cómo están? ¿Qué balance hacen de la fiesta, ya 2 días del cierre?
3: Muy bien, la verdad que un balance altamente positivo, un tremendo acompañamiento de toda la región, uh-huh. Una evaluación muy positiva de cada uno de los grupos que han estado actuando en la fiesta, desde lo local hasta los números principales que tuvimos en el escenario, acompañamiento de toda la región, gente que por primera vez vino a nuestra fiesta, lo cual eso también es importante porque le agrega como un plus más, así que estamos muy muy felices en la exposición.
1: Ajá. ¿Cómo tienen esa data, Roberto? ¿Estuvieron haciendo, encuestando? ¿Estuvieron obteniendo info?
3: Sí. Ajá. Los artesanos nuestros, sobre todo las empresas que nosotros más conocemos, nos manifestaban que veían muchas caras que no eran vistas normalmente.
1: Claro.
3: Acá en los pueblos como los nuestros
1: se conocen
3: todo y enseguida sabemos cuando viene gente de otro lugar.
1: Ah, es un buen dato.
3: Sí, es un buen dato. Uh-huh. Además, tuvimos gente de San Justo, Calchaquí, Crespo, que nosotros uh-huh. conocemos, que vino alguna gente que ya volvió, pero otra gente que estuvo por primera vez.
1: O sea que hay una tendencia en alza en cuanto a la convocatoria.
3: Sí. Nos acompañó el clima. Nosotros los primeros días de la semana que viene vamos a estar ya cancelando todas las facturas relacionadas a la fiesta y poder presentar ante la comunidad el balance, que entiendo vamos a andar muy bien.
1: Ajá. Entiendo que estuvimos muy bien cuando me decís, ya estuviste haciendo un relojeo de cómo vienen los números, obvio.
3: Sí, totalmente, porque a veces 6.364 fueron la cantidad de entradas que se han contabilizado. Bueno, ajá. Hay que incorporar los ingresos que no tienen que ver con entrada del espectáculo, que uh-huh. tienen que ver con la sisa de ambulantes, algunas publicidades, e ir pagando todos los gastos relacionados a la fiesta. Los artistas ya están todos cancelados, quizás faltará alguno local nada más que en estos días se termina uh-huh. de pagar. Bueno, todos los artistas tenés que pagarlo antes del espectáculo.
1: Sí.
3: Así que,
1: ¿qué te cobran? ¿50% cuando cerrás la contratación y el otro 50% antes de tocar?
3: Sí, 30, algunos 50, depende.
1: Sí, está bien.
3: La mayoría, los más altos, sí, 50 y 50.
4: Claro.
3: 50, 72 horas antes del show.
4: Sí, es la modalidad
3: y
4: que,
3: bueno,
4: se,
3: después
4: que se viene utilizando.
3: Los adicionales, ¿no? de viático, comida, bueno, ¿no? Este año también ahí estuvimos muy bien porque ambos, tanto Jorge como la gente de Bofil, por ejemplo, nos pidieron que le consigamos algún departamento, una casa en la localidad. Ellos querían quedarse acá, así que bueno, pudimos conseguir y alquilar un departamento para Jorge y otro para los chicos de Bofil. Se acomodaron ahí porque les gustaba quedarse en Malabrigo y darse unas vueltas. Los músicos andaban pudiendo hacer la prueba de sonido con tranquilidad.
4: Claro, claro.
3: También
4: terminás de tocar, te quedás a dormir ahí, tranqui, después y sí, es lo ideal.
3: Tuvimos un adicional en esta fiesta que para nosotros, en cuanto a la promoción, es muy importante. Es que tuvimos durante el día sábado 2 horas y media de transmisión de la fiesta en Cadena 3, que es una radio de alcance nacional, donde a través de un programa que se llama Argentina Foresta hemos plantado 2 arbolitos con los Bofil y con Cadena 3 y los chicos de la Escuela Agrotécnica de Malabrigo, que habían ganado el año pasado en el certamen Sueños de Radio. Pudieron ir a conocer a Córdoba, Cadena 3, y bueno, eso también nos impulsa a la fiesta a nivel nacional. Me llamaron gente que escuchó y que dice, ¿cómo están en Cadena 3 ustedes? Y realmente estamos en Cadena 3 por los chicos de la Escuela Agrotécnica que ganaron ese certamen. Después la gente vino a Malabrigo, nos conoció, estuvimos generando vinculación y les gustó mucho la localidad, así que se vinieron y hicieron esa transmisión que,
4: mirá qué bueno,
3: que le da,
4: aparte de la transmisión que tuvieron también. Claro, y esto aparte de la transmisión que tuvieron del ETV, que transmitió todo el festival.
3: Sí, por supuesto, pero nosotros logramos con el ETV todo el público regional, y con este plus de esta radio con tirada nacional,
4: claro,
3: nos da un impacto también que suma, ¿viste?
0: Una difusión importantísima, ni hablar.
3: Y yo digo, están gracias a los chicos de la escuela y la vinculación, porque ustedes sabrán que un medio de esas características, nosotros es imposible contratar publicidad porque manejan otro valor, otro número.
0: Sí, ni hablar.
3: Así que
0: con el canal de la provincia.
3: Afecto.
0: Roberto, con el canal de la provincia no intentaron, porque el canal de la provincia también suele cubrir algunos eventos y fiestas regionales.
3: No tuvimos este año, sí, el canal vino y se hicieron notas,
0: claro,
3: hicieron transmisión.
0: Transmisión en vivo,
3: pero
0: no.
3: Sí estuvieron presentes haciendo algunos reportajes y demás, así que bien, pero
4: me gustó mucho. Sí, dale.
3: Sí. No.
4: Me gustó
3: quería decir de que poníamos en valor el trabajo coordinado entre las instituciones organizadoras, que eso también es muy muy importante a estos efectos, ¿no?
4: Me gustó la oferta gastronómica. Me gustó ahí el almuerzo,
0: sí,
4: en el solcito, calle, en la plaza.
0: Muchas alternativas a este había. Yo vi, la verdad, que colmada no solamente alrededor de la plaza, un poco más se extendieron con todos los estanes y la venta de distintos artículos, entre ellos una calle particular ahí de la parte gastronómica, ¿no? Estuvo, no sé si años anteriores viene más o menos igual o este año fue
4: mayor,
0: fue más alto, claro, el número de expositores.
3: Vino creciendo de manera permanente la oferta gastronómica, y así que en los últimos años venimos con lindas ofertas. Este año tuvimos mucho de venta ambulante también, tuvimos muchas empresas de la región que nos han acompañado una vez más, pero bueno, todos los años siempre hay, más allá de que el análisis de concurrencia, yo creo que los números vamos a estar cercano, que bueno, uh-huh. es la gran incógnita que siempre tenemos, porque te juega mal el clima en un día de esos y te saca uh-huh. de los números que uno más o menos prevé.
4: Claro.
3: Así que eso es lo más importante. Y después, bueno, ya estoy entrando ahora en minutitos a una reunión de evaluación interna nuestra, que lo hacemos todos los años, a los dos días más o menos de que hacemos la fiesta, donde registramos todos los errores, todos los problemas.
4: Ah, o sea que te agarramos justo antes de que, claro, entres sí. con todo el gabinete a decir, bueno, muchachos, acá sí, sí. hicimos esto, esto y esto. Y te hago una consulta, Roberto, hablando de, vos decías lo del tiempo, y es cierto, siempre, todo evento al aire libre tiene esa cuestión, Malabrigo no tiene un lugar cerrado o techado para albergar una fiesta como la fiesta del Citrus, ¿no?
3: No, tenemos esta fiesta, los espectáculos, muchas veces, antes se los hacía en un club, que el Club Atlético Juventud,
4: sí.
3: La fiesta nació en el Club Social, un club mucho. Después de ahí tenemos un tinglado de juventud, se le hacía ahí a la fiesta, en algún momento se hizo cena, después se fue a la plaza, uh-huh. Que es el lugar que se viene desarrollando en los últimos años, y te digo que por la cuestión de la exposición y demás, te diría que casi que la plaza nos estaría quedando chica.
4: Sí.
3: Pero bueno.
4: Sí.
3: Tenemos que
4: adaptarnos a la plaza.
3: Claro, porque nos queda chica para la parte de la exposición, pero como tenemos tan bajas temperaturas normalmente, el domingo estuvo muy agradable, uh-huh. pero lo que fue el viernes y el sábado estuvo bravo,
5: frío,
3: y
5: al
3: aire libre. Muchos me decían, che, pero la gente se queda acá. Si la gente se va temprano, lleva su bufanda, su gorrito,
4: sí, manta,
3: su campera, el ponchito para tapar las piernas, y bueno, vamos para adelante. Así funciona uh-huh. siempre.
4: Claro.
3: Para hacerla en un lugar cerrado debe ser muy, muy grande, porque ¿cómo haces para incorporar esa
4: cantidad? Claro, por eso te preguntaba, claro, lo dificultoso de eventos tan grandes cuando necesitas un plan B por si el tiempo no acompaña, claro.
3: Sí. Uh-huh. Sí, si tenés una lluvia ahí sobre el día, nos podemos cruzar al Club Juventud, que bueno, gracias a Dios no hemos tenido que hacerlo, pero también ya teníamos la disposición del club por parte de las autoridades. Uh-huh. Aquí nuestros clubes tienen con nosotros una vinculación, porque yo digo siempre son clubes más de tipo social, porque nos permiten desarrollar actividades, nosotros también los acompañamos en cada una de las inversiones que hacen, porque justamente los clubes en los pueblos del interior nos ayudan muchísimo a tener nuestros jóvenes realizando actividades deportivas, uh-huh. culturales, educativas, así que siempre trabajamos en equipo y nos ayudamos mutuamente, ¿no?
5: Y Roberto, ¿cuántas son las instituciones que participan en la organización que mencionabas recién, aparte, bueno, obviamente del municipio, de la cooperativa? ¿Cuántos son los que están los que componen este grupo, ¿no?, para organizar todo?
3: Nosotros somos cuatro instituciones: el Centro Comercial, la Cooperativa Agropecuaria de Malabrigo Limitada, el uh-huh. Grupo de Citricultores y el Gobierno. Cada uno tenemos nuestras responsabilidades. La cooperativa uh-huh. se encarga de la jornada citrícola, de capacitación, del llevar adelante el concurso de despoje. Después nosotros tenemos toda la parte artística, organizativa de los grupos musicales, organizar todo eso, la bicicleta y bueno, todas las actividades culturales, educativas, que llevan dos o tres meses, y el centro comercial vende los espacios dentro de la plaza, de la parte de la exposición, digamos, y el grupo de citricultores participa, digamos, de alguna manera con la cooperativa en las actividades más relacionadas a la producción, pero es un trabajo que lo organizamos de esa manera, ¿no?
4: Roberto, gracias por el contacto y felicitaciones a toda la gente que laburó durante todo el año para el evento más importante de la ciudad. Un abrazo.
3: Bueno, muchísimas gracias a ustedes por la difusión, siempre nos ayudan un montón a que se conozca nuestra fiesta. Y yo lo decía días pasados, ahí cuando cerrábamos, ya no es la fiesta de Malabrigo, creo que es una de las fiestas más importantes que tiene el norte de la provincia de Santa Fe, así que estamos por eso muy contentos.
1: Abrazo.
3: Muchísimas gracias.
5: Gracias.
1: Chau, chau.
5: Hasta luego.
1: Gracias.
5: Chau, chau.
1: Así estaba el intendente de Malabrigo, Roberto Espontón, charlando con La Grieta en la puerta de la reunión que va a tener con el gabinete para hacer el balance que hacen sobre la fiesta que tuvo cerca de, según lo que nos decía, el número que nos dio, 6.300 entradas, para redondear, sí. 6.300 entradas vendieron.
5: Bien. Bueno, pero se ha notado, bueno, ahora tendrán que hacer los números, en materia de números finitos, pero en cuanto a los otros resultados, en materia de público, en materia de stand, en materia de organización en general, ya está, creo que es todo positivo. Ahora tendrán que ver los números, más que un detalle, si le da positivo o negativo. Pero también lo que me llamó la atención es que en medio de la muestra, por ejemplo, había un parque. O juegos de un samba, un
1: sí.
5: Ahí de cerquita de qué sé yo, ajá, media cuadra de la plaza central, una de las calles que también estaba
1: sí, una tenía,
5: destinada sí. a los expositores, otro donde había un sector de inflables también muy eso muy grande,
1: sí así había que, para los pibes,
5: sí, así que estaba todo ahí en el medio de la plaza, todo cerquita, y con muchas opciones, ¿no? Muchas opciones y
1: está
5: muchos
1: buena
5: están...
1: esa recorrida, es mucho más lindo para mí, digo, eso que tener todo metido en un lugar cerrado,
5: claro,
1: ¿no?
5: Sí, es más lindo
1: si
5: al aire libre.
1: Si así lo tuvieras, digamos, al lugar cerrado para meter todas las... No es lo mismo, a mi entender, que esa mini recorrida por el centro de la ciudad que haces mientras...
5: Claro, porque tenés todas las calles del borde de la... que plaza. Bordean la plaza, después tenés stand dentro, digamos, de los espacios libres que hay dentro de la plaza, y han agregado ya algunas calles más que están por fuera del sector de la plaza, ¿no? Así que en materia de stands, digo, de ventas, no solamente de productores y artículos regionales, sino, bueno, de otro tipo de comercio que también sí. estuvo vendiendo o promocionando algún artículo o algún servicio, ¿no? Así que la verdad que estaba muy muy muy bien armada, estuvo muy bien diagramada, digamos, toda la parte de la exposición, de la exposición comercial e industrial y demás. Así que, bueno, linda. Y les tocó el domingo, que amaneció cerradísimo, totalmente cubierto el cielo, y después tipo 12 y alguito empezó a salir el solcito a poquito, y para las 2 de la tarde estaba espectacular el predio porque había solcito y estaba toda la gente allí. Bueno, ahora sí, vamos a la pausa, que nos quedan 7 minutos para irnos.

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0: 58 minutos pasaron de las 10 de la mañana, parte final de el programa. Algunos temas que nos quedaron para el día de mañana. Mañana probablemente hablemos con la concejala Aide Vargas, porque nos interesa saber sobre este pedido que van a hacer para que se construya un CAPS, un centro de atención primaria de la salud, en un terreno sin uso e improductivo que hay en Barrio Moreno, jurisdicción, en este caso, que es propiedad de la provincia. Es un terreno que, según la concejal, pertenece a la provincia de Santa Fe, en el Barrio Moreno, que está a escasos 700 metros de la actual CAPS del barrio Parque Industrial. Zona de influencia, zona de atención de este CAPS, Barrio Moreno, Parque Industrial, San Jerónimo, Pucará, 136 viviendas, son todos los barrios que, una zona oeste importante.
1: Sí.
0: En este barrio, ¿por qué el planteo? Mañana seguramente lo vamos a ampliar, porque el CAPS que tienen hoy es tan chico que la gente hace cola en la vereda, sí, afuera.
1: Con el frío.
0: Afuera, sí, efectivamente. Entonces le van a solicitar al gobierno de la provincia, a través del área que corresponda, dice el proyecto de resolución que nos acaban de enviar, que se estudie la posibilidad de construir un nuevo CAPS en el terreno ubicado en calle Iturraspe 1880, Barrio Moreno, para que reemplace el actual centro de salud de dicha jurisdicción, tema que ampliaremos mañana.
1: Bueno, nos vamos a ir con una búsqueda laboral. Para la ciudad de Reconquista se necesita oportunidad laboral, vendedor o vendedora. Esto es para la firma Tanino. Los requisitos: residir en Reconquista o Avellaneda. Es jornada completa, la edad entre 21 y 30 años, con conocimientos de PC y habilidades para la venta, experiencia en el puesto mínimo de 2 años, que sean con referencias comprobables, buena presencia y excelencia en la atención al cliente. Así que bueno, si consideras que tenés todas estas virtudes
0: el gato ya consideró que carece de gran parte de...
1: De todo esto. Claro. Bueno, se ofrece remuneración acorde al puesto y perspectiva de desarrollo en la empresa. Pueden enviar el currículum a taninorrhh@gmail.com. ¿Sí?
0: De recursos humanos.
1: rrhh@gmail.com. Bueno, la dirección ya saben, la Casa Central, Patricio 10949, pero háganlo directamente por el correo electrónico, que es más fácil. Hombre o mujer, en este caso. Así que bueno, los que tengan ganas lo pueden hacer.
0: Bueno, llegamos al final.
1: Sí, exactamente.
0: ¿Alguna otra data que haya que dar?
1: Un datito, corte de energía. Esto tiene que ver con la información de la Cooperativa de Servicios Públicos de Avellaneda. Gatitos, a vos te toca, Hoy martes 23, ahora desde las 12:30 y hasta la hora 14, por trabajos en la red de media tensión. Menos mal que fue hoy, no ayer.
0: Está jodido.
1: Si no, sonaba.
0: Te da justo, 14 horas.
1: Te da
0: horas,
1: justito para arrancar.
0: Se levanta, acuerdo de Portugal, a las 14 horas.
1: Sí, sí, sí. Claro, sí, bueno, esto es debido a trabajos de mantenimiento correctivos en la red de media tensión, por eso es que entre las 12:30 y las 14 horas se va a cortar la luz. Pero para que no te dije dónde. Barrios Libertad, Padre Celso, Martín Fierro, Progresar, Los Tiroleses y Aire y Sol. ¿Estás ahí?
2: No.
1: Zafaste.
0: Bueno. Estás jodiendo que zafaste. Bueno. Casi todos los barrios de Avellaneda.
2: Casi todos menos
1: Libertad, el barrio Tatí. Libertad, Padre Celso, Martín Fierro, Progresar, Los Tiroleses y Aire y Sol. Van a estar un rato sin luz hoy desde las 12:30 y hasta la hora 14.
0: Siento que yo di Tatí.
1: No.

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1: Hola, ¿qué tal? ¿Cómo les va? ¿Qué tal, Claudia?
2: Hola, ¿qué tal? Buenos días para todos. ¿Cómo les va? ¿Cómo están?
1: Tengo bronca.
2: Ah,
1: pero ¿sabe por qué? Porque no estoy sufriendo con el Mundial. Y no hay nada más lindo que con el fútbol.
2: Ajá.
1: Y el Mundial es fútbol. Sufrir, saber que podés perder.
2: Yo sufrí un poquito
1: ayer. Es que yo nunca pienso que voy a perder.
2: En el primero y...
1: Me hace acordar a la época de Carlos Bianchi. Cuando Boca ganaba, salía a la cancha y yo sabía que iba a ganar. Algo iba a pasar.
2: Ajá.
1: Y terminaba ganando. Y acá me pasa lo mismo, o sea...
2: No.
1: Erramos un penal y no me puse a llorar.
2: No.
1: Es más, dije, esto es para que se entusiasmen los jugadores. Y...
2: Pero era como que ahí se...
1: Hubo un bajoncito ahí,
2: sí,
1: ¿eh?
2: Sí, sí, sí, sí, se notó.
1: Pero Messi empezó a cargar pila para hacer lo que terminó haciendo.
2: ¡Qué bárbaro! ¡Qué impresionante!
1: Es un elegido, sí. Dice Iván.
2: ¡Qué impresionante este chico! ¡Qué monstruo realmente!
1: Y él en algún momento dijo que tenía un don. Que Dios le había dado un don,
2: sí,
1: a Messi.
2: Sí,
1: y bueno,
2: sí,
1: de alguna manera...
2: él lo fue trabajando también, fue poniendo de su parte.
1: Claro, él hizo una vida intachable.
2: Sí,
1: dedicada,
2: sí,
1: al fútbol, ordenada. En ningún momento se... Porque, es más, con 39 años cumple mañana.
2: Mañana cumple años.
1: El mismo día que Messi se cumple.
2: Claro.
1: No.
2: Mañana, no, el jueves, me dice el jueves. No, él es el 24 y Emil es el 25.
1: Hasta en esa le ganó de mano. Pero con 39 años que está por cumplir mañana, con toda la plata, con toda la gloria, todo.
2: Todo, todo, todo.
1: Y el tipo quiere más, ¿eh? Él va por más. Y sabe que Mbappé le está pisando los talones porque es más joven. Está a 3 goles en mundiales abajo. Pero es más joven, lo va a terminar pasando, supuestamente, si no tiene una lesión de esas que te alejan de las canchas, que puede pasar. Yo no le deseo el mal a nadie.
2: No, no, por favor, Jorge. No, no, no, no, no digamos esas
1: cosas. ¿A vos te simpatiza el morocho?
2: ¿Mbappé?
1: Sí.
2: Y es bueno.
1: Pero no,
2: bueno,
1: yo no dije si era bueno.
2: Bueno,
1: si te simpatiza.
2: Yo te puedo apreciar por el fútbol, el poco fútbol que vive Mbappé. Como persona, no sé, Jorge. No sé, lo sigo más.
1: Yo no quiero que me hable de su vida ni
2: ¿De qué?
1: Escribas un libro.
2: Si me simpatiza, ¿en qué sentido?
1: Hay gente que te cae bien y gente que
2: sí,
1: te cae
2: bueno,
1: mal.
2: Bueno, dentro de todo bien. Vamos a decir, dentro de todo bien. Algunos me caen mejor, pero bien.
1: ¿Quién te cae mejor?
2: Bien. O algunos peor. Por ejemplo, Vinicius me cae peor, lo veo más agrandado, pero bueno, Mbappé sí, Ronaldinho, que ya no está más, ¿no? Pero me parecía un amor también de persona. Estamos hablando de diferentes equipos, diferentes países, diferente todo, pero bueno, estamos hablando de fútbol en definitiva. Hoy va a pasar el... ¿Nos vamos al cine, Tito? ¿Vamos a pasar los goles? Pasamos los goles, vamos a pasar los goles primero. Sí.
3: Marcos Fernández se da la vuelta. Presiona, sí, bien, Leandro. Bien para el Mame, sí, Mario. Lo va a tener, tenlo.
4: Hay dos atrás.
3: Si la cambias el gol, Si la cambias el gol de Julián. Si la cambias el gol de Julián. La mete Leo para Julián, para liquidar. Julián, para liquidar. Julián. Tapó el arquero, está. Le queda pared, va Leandro. Para Leo, para Messi. Messi. Leo. Tapó el arquero, rebota. Leo.
4: Extraordinario para emocionarse. Messi es inagotable. Cuando crees que lo dio todo, cuando crees que lo viste todo, siempre hay algo más de la leyenda. Un titán recuperando pelotas en el último tramo. Activa el
1: contraataque. Este es el segundo gol. Este es el que más perdió.
4: Lo
1: otro, un golazo el primero.
2: Terrible.
1: El penal fue afuera. Ese no lo pasamos.
2: No me lo recuerdo.
1: Ese no lo pasamos. ¿Qué, vos te pusiste mal?
2: ¿Con el penal afuera?
1: No,
2: un poco sí.
1: No,
2: un
1: yo
2: poco
1: dije
2: sí.
1: Acá acaba, le va a buscar la vuelta para lo que terminó pasando.
2: Está bien.
1: Lo que es como
2: me
1: que
2: encanta
1: yo,
2: pensar
1: yo,
2: como
1: yo este mundial ya lo viví en otra vida.
2: Hay cosas que necesito todavía aprender de vos, cosas buenas que todavía necesito aprender de vos. 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
1: El que está chocho es Gonzalo. Mira, Tito, te estoy mandando
2: Gonzalo
1: un video de lo que fue
2: de los Go,
1: de los Go en San Francisco,
2: Trachi.
1: Córdoba.
2: Gonzalo Trachi.
1: Lo vamos a compartir, pero
2: dale.
1: Chocho está, parece que y ya le puso acá, no le puso Go Reconquista. En San Francisco le puso Go y le pone la palabra
2: ¿San Francisco?
1: De la localidad San Francisco.
2: Ah, mira. Ah.
1: Codeándose con el intendente de la ciudad, todo.
2: De 10.
1: Lo compartimos con la audiencia.
2: Dale. Ahí está.
0: ¿Cómo andan, amigos de Go, comunidad Go? Vamos a pegar el primer paseo.
1: Está medio lenteja.
2: Se corta un poquitito. Igual. El frío, lo congela.
1: Yo lo vi bien en el WhatsApp, pero bueno. Se ve que está para privada en WhatsApp y no para el aire.
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1: ¿Quién le habrá tirado la piedra? La primera piedra, todos se hacen la película.
2: Pero no sé.
1: Nadie vio.
2: No.
1: ¿Pero quién fue? ¿Quién te puede tirar una piedra?
2: Y
1: los que tiran piedra por tirar.
2: Exactamente.
1: O alguien que a lo mejor no le gustó lo de los...
2: No le gustó el servicio, qué sé yo.
1: No, de todas formas nos justificamos.
2: No
1: hay que tirar piedras.
2: En absoluto, para nada. Pero para mí creo que
1: aparte
2: fue algo...
1: Aparte podía haber terminado una tragedia esto del Go.
2: Sí, no, por supuesto, lastimar a la pasajera o al chofer.
1: La pasajera estaba atrás.
2: Sí.
1: Se podría haber...
2: Para mí fue algo así al azar, me parece a mí. Me parece así alguna maldad, a ver qué hago, tiro un piedrazo, si pego. Pero muy mal. 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
0: ¿Cómo andan, amigos de Go, comunidad Go? Vamos a pegar el primer paseo en San Francisco, Córdoba, acá con el Pete, intendente de San Francisco, y Raimundo, alcalde de Rancagua, Chile. Así que acompáñennos a ver el primer paseo de Go en San Francisco, Córdoba.

0: mismo lo agarró el intendente.
1: Bueno, acá es al revés, el Henry te agarra a vos. No, en este caso él lo agarra al intendente de San Francisco. ¿No le habrá tirado a Aurora la piedra?
2: Para nada, ¿eh? Para nada, no la conocés. Una señora.
1: Yo nunca la vi, siempre la escuché.
2: No, yo la escuché, la vi, la
1: conozco. A la hija la vi, pero a ella no.
2: No, una señora. Y bueno, ahí está el producto de lo que son Aurora y Osvaldo.
1: ¿Quién es mejor, la hija o la madre?
2: Las dos son muy buenas. Tienen mucha polenta.
1: Pero si vos tenés que quedarte con una de las dos.
2: Mucha polenta, mucha fuerza. No, me encantan las dos.
1: ¿Con quién harías el viaje por el mundo?
2: Me encantan las dos. No, me encantan las dos. No, las dos son muy... Son mujeres fuertes, mujeres laburantes.
1: Pero no es de tirar piedra.
2: No.
1: Ella todo lo dice, no necesita la violencia.
2: En absoluto. 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
1: ¿Qué tal, Aurora? ¿Cómo te va?
3: ¿Qué tal? Muy buen día. ¿Cómo están ustedes?
2: Buen día, Aurora.
1: ¿Así que andas tirando piedra a los Go?
2: ¡Qué malo!
3: Mirá, nadie más enojada que yo, esa madrugada que me levanté y leí las noticias y veía el descargo de la gente, cómo insultaba, y aparte no solo insultaba, adjudicaba de manera descalificativa a los remiseros. Y el enojo era muy grande, ¿viste? De parte nuestra. De parte mía y después, bueno, se lo comenté a mi familia.
1: ¿No habrá sido una autopiedra?
3: No, la verdad que...
1: Debe preguntarle a Gonzalo. Porque cuando lo llamé ayer, lo llamamos en el programa, estaba con la inauguración de los Goems en San Francisco, Córdoba. Pero entró cantando él en la nota ayer, no estaba mal.
2: No, estaba contento.
1: Pero bueno...
3: No, la verdad desconozco, a ver, el mercado dentro de la ciudad se presenta así, nosotros tenemos muchísimo control a partir de determinadas horas, tratamos, vos sabés bien lo que nos pasó con Juan Carlos, pero anteriormente la violencia en los barrios existió siempre. El tema es que lamentablemente no podemos decir no te mandamos un auto por tal motivo. La gente lo necesita a veces para ir al hospital, para ir a la terminal, entonces no se puede negar uno al pasajero, ¿me entendés?
1: ¿Ustedes mantienen el servicio nocturno, Aurora?
3: Nunca. Mira, solamente fue un periodo muy cortito de la pandemia, cuando ya se fue de las manos en todo sentido, se cerró, pero muy poquitos días. No porque nosotros figuramos como servicio esencial. Lo podemos cerrar porque queremos.
1: Era por respeto al presidente Alberto Fernández.
3: Sí.
1: Más que nada, para no contradecirlo.
3: Sí. Así que bueno, yo lamento porque realmente es lo que sucede, la violencia está instalada, no es de ayer ni de este sábado porque apedrearon a un auto. Eso está, lo sabemos todos.
1: Y bueno, en cuanto a los Go, ya ustedes bajaron la guardia, ya está, ¿o no?
3: Mira, casualmente algo que sí amplié de la imagen del Go fue que todavía no tienen patente. Entonces, yo, Jorge, te digo algo. Cuando el remisero va a hacer el carnet, lo hace con su auto. ¿Me entendés? Porque es un carnet para conducir un remis. Y tiene que tener todo.
1: Pero yo que tengo un eléctrico, tengo patente.
3: Y bueno,
1: por 5 años no sé. Se paga los eléctricos por 5 años, no sé en el caso de los que levantan pasajeros, pero en el caso mío que es una...
3: Y con más razón tiene que tener toda la documentación.
1: No digo el tema de que no se paga por 5 años, pero yo igual tuve que pasar por el registro Y tengo una patente especial, pero tengo una patente. ¿Vos decís que los dos no tienen patente? Esto no sabía.
3: Y fíjate, vos ampliás la imagen, que fue lo primero que yo hice, del Go este que está apedreado, y está la patente en trámite. Así que, viste, bueno.
1: ¿Y ustedes están preocupados por esto de la competencia eléctrica?
3: No, para nada. No es competencia. Vos fijate una cosa. Este tema de la noche, nosotros lo venimos padeciendo porque, por decirte, ya en pandemia fallecieron 5 personas, pero 5 remises menos. Era gente que a veces trabajaba de noche, estaba acostumbrada a hacerlo. Bueno, debido a la inseguridad, que hay muchos que no les gusta poner el auto con chofer, los autos son menos. Y el tema de la demanda, cuando a mí me llaman y yo no tengo un móvil para responder en el momento, se le avisa al pasajero que va a tener cierto tiempo de demora, pero no se le cobra el doble. ¿Me entendés?
1: Bueno, aclarado que vos no fuiste ni no se sabe.
3: Ni tendría el mal gusto, por Dios. Pero... Mirá, te digo más. Lo veo en la ruta y voy para otro lado, no quiero saber nada, ¿viste? Porque también digo, pobrecito, el día que llegue a chocar a alguien ahí adentro.
1: ¿Y vos pensás que esto de la piedra fue algún chico rebelde?
3: Los pibes andan, vos, Jorge, en la noche los chicos andan en la calle, la gente grande, los que están en, los que no están en buenos pasos, lamentablemente, y son muchos, andan en la calle, ¿qué vas a hacer?
1: Se divierte tirando piedra y con la impunidad que...
3: Mirá, ahora voy a aprovechar tu programa para hacer una invitación a la gente del municipio y al intendente. Yo transito constantemente la ruta 40. Bueno, yo los invito, en lugar de preocuparse por esta piedra que pasó el viernes, que el dotado, no sé cuándo, que realmente sí preocupa, pero que se preocupen por la gente, por los chicos que van a tomar el colectivo de La Potasa, que eso es un chiquero. Toda la ruta 40S cuando llueve es un chiquero, la gente no puede transitar. Entonces empiecen a mirar esas cosas que también causan violencia, porque es como que uno se siente renegado al ver el poco interés de parte del municipio por solucionar esas cosas. Las garitas, como la que está acá en la YPF del cruce, la gente sí sabe que allá a 10 o 15 metros hay una garita, pero ¿cómo pasás por todo ese barrial, por todo ese chiquero de barro, agua, todo estancado? Entonces esas cosas tienen que empezar a mirar también, porque eso causa violencia en las personas.
1: No, a veces te tiran una piedra, se usaba sí. mucho en la autopista de Rosario Santa Fe o...
3: Sí, lo sé porque me ha pasado. ¿Sí?
1: Que vos tenés que parar, a mi hijo le pasó, le tiraron una piedra y bueno, terminaron asaltándolo, porque claro, vos parás. No, creo
3: claro,
1: que era, no era
3: parás.
1: Una piedra, era le pincharon una goma, viste, pusieron esos elementos en la ruta.
3: Sí, a nosotros nos pasó eso, dejando una roca enorme en el medio de la ruta y bueno.
1: Te ponen un obstáculo para que vos te tengas que detener.
2: Claro.
1: Y ahí te roban.
2: ¿Sí?
1: Y bueno, eso fue lo que les pasó.
2: Sí. Ajá. Bueno, estoy diciendo, si estaría bueno que digan en qué lugar les tiraron la piedra, a la calle, a la altura, si iba con pasajero, es testigo. No quedó claro eso. Bueno, ayer cuando habló Gonzalo, dijo que todavía no había hablado con el chofer.
1: Yo le pregunté dónde había sido.
2: Sí, no había hablado con el chofer, así que no sabía él dónde. Y bueno, desconocemos nosotros dónde fue.
1: Bueno, Aurora, te agradezco mucho la charla.
3: Bueno, gracias a ustedes.
2: Un beso.
3: Nos estaremos viendo en algún momento. Chao, chao.
1: Hasta la próxima piedra.
3: Tropecé como Julio Iglesias con la misma piedra.
2: Ojalá que no.
1: ¿Te gusta Julio Iglesias?
3: Ay, no.
1: Es de la época.
3: Era época, sí. De mi mamá, no mía.
1: Ah, mirá.
2: Obviamente.
1: Qué grande.
2: La broma. Una piba.
1: Se quitó unos 10, 15 años acá. Al aire se los quitó. Está bien. Mira, uno puede hacer eso, hay que hacerlo.
2: Seguro.
1: Chao.
3: Bueno, bueno, bueno.
2: Chao, chao.
3: Chao, chicos. Chao, chao.
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1: ¿Hacemos la primera pausa?
2: Hacemos la primera.
1: Del programa y ya volvemos.
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0: 37 minutos pasaron de la hora 11. ¿Viste? Uno dice hoy no va a haber nada.
1: Y hay de todo.
0: Y tenemos la bomba. Gladys, la bomba tucumana. Porque la verdad, nos acabamos de enterar. Le están metiendo los cuernos a Henry.
1: ¿Quién?
0: La bomba reconquistense. Gladys.
1: ¿Cómo le mete los cuernos?
0: Lista celeste.
1: Ajá.
0: Supuestamente la lista celeste era la que... ¿Te acordás que lo habían denunciado lo de la verde?
1: Ajá.
0: Andrea Paz es lista verde.
1: Sí, sí.
0: Ella, no ella, pero gente que estaba con ella acá en el programa denunció que del sector de Walter y Katia estaban armando la lista, o había propuestas de ese lado.
1: Sí.
0: Supuestamente la más oficial era la verde. La de Andrea Paz, pero bueno, claro. Después de todo lo que pasó, nosotros, de todas maneras, como Andrea no la podemos tener ahora acá en el programa, pues está en Casilda hoy, a lo mejor está para jueves o viernes, pero el viernes viene Javier Machado, el concejal, así que lo más probable es que Andrea la pasemos para la semana que viene, lunes, martes de la semana que viene. Pero digo, vamos a ver qué pasa con Gladys, de la lista celeste, la opositora, supuestamente la opositora a la verde y opositora a la gestión de Henry. La está llamando Emilce. Escuche, no, vamos a una publicidad primero.
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0: Gladys, de la lista celeste de Citran, que perdió con la verde de Andrea Paz, claro, no se dio cuenta lo que nos dijo. Ella no, inocentemente le dijo a Emilce la verdad. No accedió a la nota. Después queremos hablar con Gladys. No accedió a la nota porque estaba yendo a reunirse con el intendente Henry Vallejo. Mientras Andrea Paz está en Casilda. Acá se están enterando todo. ¿Vos te das cuenta de lo que te estoy diciendo?
1: Sí, sí.
0: O sea, ¿quién...?
1: Y ahora tengo muchísima más curiosidad.
0: ¿Quién tenía la preferencia? Andrea nunca dijo que era oficialista, pero... eran peronistas en su momento, todos eran peronistas. Ahora Henry está con Puyaro, está con Provincias Unidas. Y Andrea está más peronista que nunca. Está con Axel Kicillof. Es la referente en Reconquista de Axel Kicillof. O sea, está más peronizada que antes. Siempre fue peronista. Está Leo Rolón.
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0: Hay unos hermosos mensajes que lo vamos a dejar para después, que tienen que ver con lo que hablábamos con Aurora hace un ratito y también tienen relación con el tema del Citran y bueno, esa asamblea donde estuvo muy furiosa Andrea Paz, pero ahora lo tenemos a Leo Rolón, director de turismo de Reconquista, en línea telefónica. ¿Qué tal, Leo? ¿Cómo te va?
2: ¿Qué tal, Jorge? ¿Qué tal a todo el equipo?
0: ¿Estás en Capital?
2: Buen día y para toda la audiencia.
1: Buen día.
2: No, estoy acá todavía, estoy acá en Reconquista.
0: Ah, ¿vos viajás ahora?
2: Viajo en un rato, sí.
0: Ah, bueno. ¿Estuviste al tanto de lo que pasó con el Citran? ¿Y la asamblea de Andrea?
2: Sí, claro.
0: O sea, el aguinaldo vos tampoco lo cobraste.
2: No, obviamente.
0: ¿Y vos de qué lado estás?
2: ¿Cómo de qué lado estoy?
0: Claro, ¿estás del lado del Citran, de lo que dijo Andrea, o del lado del intendente y de la gestión, que van a pagar el 27, creo.
1: El 26, 26, el viernes.
2: 26.
1: El
2: viernes. 26.
0: ¿De qué lado estás, Leo?
2: No, no, a mí me parece que es una opinión mía, ¿eh? Yo creo que se podría haber pagado el aguinaldo, o por lo menos una parte, pero bueno, obviamente que la decisión es del intendente, ¿no? Está dentro de la ley, pero bueno, yo creo que se podría haber hecho algo así.
0: Y vos sabés que André ahora, me gusta Leo porque él no cuida la forma.
1: Alarga lo que piensa.
0: Él podía haber dicho que la gestión no puede pagar, que de última semana más, semana menos, pero él hubiera querido un anticipo, no solo por él, sino por todos los trabajadores.
2: También, y pero no por mí, yo no pienso por mí. Yo tengo mi equipo de trabajo que también tiene la misma situación que el resto de los empleados municipales, digamos. No es una cuestión mía de funcionario, digamos, sino del resto.
0: Bueno, vos sabés que Andrea está en Casilda ahora.
2: Sí.
0: Y Gladys, que es la que fue candidata por la lista celeste, no nos pudo atender al aire porque estaba reuniéndose con el intendente. ¿Qué explicación me das vos de todo esto? ¿Es un poco una infidelidad o no?
2: No, la verdad no tengo idea, no sé ni si se reunieron, la verdad no sé. Pero aparte entiendo que es una trabajadora municipal y por ende es lógico que se reúna también con el intendente. Sinceramente no tengo ninguna opinión al respecto.
0: Es para darle celitos a Andrea, a lo mejor, lo que hace Henry.
2: Puede ser, no tengo idea. No lo sé, porque tampoco...
0: Otra gran jugada.
2: Para mí otra
0: gran jugada. Porque fue muy fuerte. No. Andrea fue muy fuerte, ¿o no? ¿A vos te gustó todo lo que dijo?
2: Sí. No todo, pero entiendo la posición desde donde lo dice, digamos. Entiendo que ella acaba de ser reelecta también en el sindicato de trabajadores municipales y que por ende me parece que es lógico que salga con ese discurso de defensa a los que lo acaban de votar. Me parece que no hay nada raro en ninguno de los dos sectores. Digo, el intendente te dice tranquilamente que está dentro de la ley, lo que es cierto, y la trabajadora municipal a cargo de la defensa del resto de los trabajadores te dice se podría haber pagado aunque sea un anticipo previo al Día del Padre, y a los dos le asiste razón. Digo, no, por eso te digo, en ese sentido no, ni siquiera encuentro una discusión de fondo más allá de las formas, digamos, que sí, las formas corren por cada uno, y cuando yo discuto temas que a mí me parecen en los que tengo razón o en los que yo creo que tengo razón, también discuto con mucha fuerza, y lo he hecho históricamente, estando dentro, fuera de la gestión, estando como periodista, siendo un joven en su momento presidente del centro de estudiantes del profesorado, digo, del centro de estudiantes de mi escuela también, de la secundaria. Así que, digo, en ese sentido, me parece que cuando hay convicciones que son fuertes y que están bien solidificadas, y a las cuales, en estos casos, a ambos le asiste razón, es difícil juzgar cuáles son las posturas de uno y del otro.
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0: Bueno, le mandamos un saludo. Yo ya en privado la saludé. Aide Vargas está cumpliendo años.
1: Ah, feliz cumple.
0: La concejal.
1: Aide, a la siesta seguramente la voy a saludar cuando miro todos los cumpleaños y saludos.
0: Y hablando de concejal, nosotros lo que queríamos charlar con Leo, porque él promocionó en las redes, en sus redes, con una palabrita que me encantó, para utilizarla para otros, para otros comentarios, para otros temas. Él habla de que es inadmisible la nueva modalidad del consejo, que estaría sesionando cada 15 días. Bueno, eso es lo que más o menos se viene dando. Yo no sé si es definitivo o no. ¿Es definitivo esto de que sesiona cada 15 días o cuando le toca un día feriado en la semana?
2: Y a ver, hubo 12 sesiones de 16 posibles. Se pararon, o mejor dicho, se suspendieron en lo que va del año 4. Sí, o sea, y esto, bueno, es un número bastante alto, pero digo, más allá de eso, de la cuestión estrictamente coyuntural, donde ellos incluso admiten, por lo menos la escuché a Katia Pasarino, la presidenta del Consejo, decir que se les acumula demasiado trabajo cuando tienen un fin de semana largo, como imagino a todo el mundo, sin juzgar su trabajo y su calidad de como concejales y demás, porque digo ahí sería una discusión muy subjetiva, pero en términos netamente objetivos, lo cierto es que han suspendido 4 sesiones y que además hay una idea generalizada en el Consejo de unos y otros de empezar a sesionar cada 15 días para no acumular tantos expedientes. Yo, Leo Rolón, lo considero inadmisible, pero fundamentalmente porque una ciudad como esta, una ciudad como Reconquista, que está muy cerca de tener 100.000 habitantes, de que incluso ya podría tener 11 concejales, que podría de alguna manera seguir creciendo legislativamente, porque todavía hay mucho por avanzar. Una ciudad, además, que ha sido históricamente innovadora en materia legislativa. Recordemos que, sin ánimo de puntualizar en nombres y apellidos, no puedo no hacerlo. Digo, no podemos desconocer lo que fue el Consejo cuando estuvo Rolando Galfrascoli, cuando estuvo Soledad Salazar, cuando estuvo el Edu Pauletti. Digo, para hablar simplemente de la historia más cercana, donde había debates donde se imponían legislaciones muy innovadoras, que podemos estar de acuerdo o no, que eso ya es otra cuestión, digamos. Hubo mucha gente que lo criticó en su momento a Edu Pauletti por el alcohol cero, que fue ordenanza suya. Hubo, por ejemplo, quien criticó a Rolando Galfrascoli con el proyecto de plusvalía, pero eran discusiones de fondo de una ciudad que buscaba crecer, que buscaba innovar en materia legislativa. Hoy por hoy tenemos un consejo que de alguna manera está centrado en otras temáticas y que claramente después nos empieza a pasar que, por ejemplo, no tenemos aprobado FOCOM 2025, no tenemos aprobado FOCOM 2026, más allá de la discusión de fondo, más allá de si estamos de acuerdo o no con cuál proyecto, si con este proyecto sí, con aquel no. Digo, hay debates que hay que dar, hay debates que hay que avanzar en la discusión. Ellos te dicen que cuando tienen fines de semana largo no alcanzan a leer los proyectos. Y yo la verdad que cuando tengo fin de semana largo me llevo laburo a mi casa.
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0: De acuerdo a las declaraciones de Katia Pasarino, presidente del Consejo, está la intención de televisar las reuniones de comisión. ¿Estás al tanto?
2: Sí, pero no es un problema. De hecho, son las áreas públicas, no solo televisadas. Pero bueno, es una opinión. Ni hace la cuestión de la discusión de fondo. No se trata de eso, porque aparte, tranquilamente ellos pueden decir, no, pero el reglamento interno ni tampoco la legislación nos obliga a sesionar una vez por semana, lo cual es cierto también. Ahora, yo lo que digo es que no alcanza. O sea, de hecho,
0: debería haber alguna sesión extraordinaria en un consejo distinto, podría haber sesión extraordinaria porque no bastaría una vez por semana. Y acá no solo que no hay sesión extraordinaria, sino que es cada 15 días. Y lo de la televisación de las comisiones es algo que se dice pero que no se cumple. Me parece que lo dicen para que nosotros pensemos que ellos quieren ser transparentes y contar todo. En la verdad, yo no creo que televisen las... Porque, ¿cuánto hace que vienen diciendo esto y no lo hacen? Las cámaras la tienen, o sea, ellos no televisan las comisiones porque no quieren. Lo dicen para que, para los giles, como nosotros, para que...
2: Pero ni siquiera es un tema, ni siquiera es un tema trascendente, porque si no quisiesen televisar las comisiones, ellos plantean que...
0: A mí me encantaría que televisen todo.
2: Le dan un sobrevalor a la comisión, al trabajo de comisión, que es importante... Y le quitan valor a la sesión pública, que es básicamente donde ellos tienen que rendir cuentas ante la comunidad de las decisiones que toman. Y estas decisiones que muchas veces se toman en comisión y demás. Yo lo que creo es que hay que volver a valorar la discusión pública, a que tengan que fijar posturas públicas ante determinados temas. Que, a ver, vos sos un crítico habitual... y yo te escucho permanentemente, cuando vos decís, por ejemplo, que hay concejales que no hablan sobre determinados temas, o que cuando hay una discusión hay determinados concejales que levantan la mano pero sin dar fundamento. Bueno, yo creo que es momento de que Reconquista dé un paso adelante en ese sentido, fundamentalmente de la fundamentación de la opinión de cada uno, donde cada uno pueda tener una oportunidad para poder decir lo suyo y que la gente sepa cuál es la opinión de cada uno en los distintos temas. Si nosotros televisamos las comisiones, lo mismo pasa con la televisación del Consejo, no lo mira nadie, digo, somos 5 los que miramos la sesión del Consejo, entonces tampoco tiene ese valor. Nadie va a mirar las comisiones, porque además son reuniones, la gran mayoría de los temas no le importan a nadie.
0: Yo las miraría, las miraría todas las reuniones de comisión.
2: ¿Te puedo asegurar que no?
0: Yo sí.
2: ¿Te puedo asegurar que no?
0: Yo te aseguro que sí. Lo que pasa es que yo me las miraría todas.
2: Bueno, está bien. Pero,
0: además, si me dejaran participar, yo iría a todas las comisiones.
2: Y está bien.
0: Pero no me deja.
1: Porque soy re heavy, re jodida. 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
0: ¿Sabés lo que yo veo, Leo? Que cuando Katia dice y promete que se van a televisar las reuniones de comisión, es una gran mentira, porque nunca van a televisar. Es algo que te dicen y vos, yo por lo menos eso me hago cargo... A partir de que me dicen eso, yo sé que me están mintiendo. Y a mí no me gusta que me mientan tan abiertamente. Nunca van a... Ellos no tienen la intención, porque se pondrían incómodos si televisaran las reuniones de comisión, no podrían hacer algunas cosas que hacen en las reuniones de comisión. No podrían chichonear como chichonean, no podrían hacer el picnic que a veces hacen, joder como joder.
2: Pero a ver, Pero, y bueno, básicamente...
0: Vos eso lo sabés, no hace falta que yo te lo diga. ¿Lo sabés o no lo sabés?
2: Sí, claro, pero eso es básicamente a lo que me refiero con las sesiones, porque si en definitiva estrictamente se arma con la cuestión de las comisiones, o sea, sobrevalorar las comisiones, básicamente lo que va a pasar es que las comisiones van a formar parte de un día a día de una especie de sesión pública donde algunos se van a poner muy duros con algunos temas, otros van a ser más blandos con determinados temas, etcétera, porque va a estar la Cámara. o porque van a poder quedar registrados y en definitiva se pierde de alguna manera el fondo de la discusión. Que la discusión es buena, que la discusión es válida y que muchas veces tiene que ser privada, porque tiene que ver muchas veces con cuestiones que son negociables. En la política la palabra negociación no es mala. Es, bueno, yo te acompaño en este proyecto, vos me acompañás en este otro. Es así, y eso es una negociación. En cambio, si televisamos todo, se va a volver una batalla infernal, donde en definitiva va a ser aún peor, porque no se va a resolver absolutamente nada. En definitiva, va a terminar siendo un culebrón sin que se termine de resolver los temas por los cuales la ciudad, en definitiva, está bregando día a día. Me parece que es por ahí, me parece que en definitiva es lo importante es que en las sesiones se hable más, que todos los concejales puedan tener la posibilidad de opinar, no solo tres o cuatro, como suele ocurrir. Hay un montón que solamente están para levantar la mano, y eso no lo digo yo, lo decís vos permanentemente, y es una realidad. Y entonces, en ese sentido, ese consejo no nos sirve. Nos sirve el consejo que discute, el consejo que va de frente, el consejo que busca innovación en la legislación. Una ciudad cosmopolita como la nuestra, que además requiere de innovación permanente, que requiere de que estemos mirando siempre un poquito más adelante, un poquito más lejos, la chicana barata del día a día, que yo tampoco la descarto, la chicana barata. Me parece que es parte de la política, yo la acepto, a mí me parece interesante, me río con algunas cosas, me parecen divertidas otras, pero también es cierto que hay discusiones de fondo que hoy la ciudad de Reconquista no está teniendo. Y entonces, si nosotros no tenemos esas discusiones de fondo, digo, de cómo queremos que sea Reconquista en 2050, en 2070, en 2100, ese proyecto de ciudad a futuro es lo que nosotros nos estamos perdiendo. Porque digo, hoy, por ejemplo, hay un montón de cosas que se tienen que discutir en Reconquista y que no se están discutiendo. Por ejemplo, cómo vamos a seguir generando expansión de la ciudad de Reconquista sin cloaca, sin agua potable. Digo, ¿cuál es la lógica de eso? ¿Cuál es la lógica de seguir extendiéndonos como ciudad y seguir habilitando loteos? Y prácticamente estamos ya un poco más y chocando contra los Laureles por un lado, contra Nicanor Molina por el otro, y del otro lado no podemos crecer más porque tenemos el río, y así todos tenemos asentamientos irregulares prácticamente sobre los arroyos, sobre el río. Entonces, digo, con esa lógica no podemos seguir creciendo. Nosotros necesitamos crecer con una lógica de ciudad mediana tirando a grande, y para poder tener esas discusiones lo que hay que hacer es ponerse a laburar, ponerse a pensar en una ciudad, cómo me gustaría a mí que sea la ciudad de Reconquista el día de mañana, y tener discusiones reales, serias, porque, reitero, puedo estar de acuerdo o no con el pensamiento del otro, y me puedo iluminar con algunas cosas que yo no tuve en cuenta, y también aceptar que el otro puede tener razón en algunas cuestiones. Y me parece que un poco lo que hablábamos al principio, hay partes de razón en lo que decía Andrea Paz con su reclamo del Citram, y hay parte de razón del intendente. Entonces digo, hay una cuestión en el medio que también vale la pena analizar. No todo es blanco o negro, hay grises en la vida, y la mayoría del tiempo vivimos en el medio del gris.
0: Y hay cuatro concejales, por lo menos cuatro, que yo sepa, no sé si vos sabés más, hay cuatro que tienen intenciones de ser candidato a intendente en el 27. O sea, de este consejo, de los 10, hay cuatro que están pensando. Eso no quiere decir que sean. Pero está Katia, Walter, está Javier Machado, que viene el viernes al programa, y Aide Vargas también es posible candidata a intendente por el Movimiento Evita. Es decir, que hay cuatro que no es que están lanzados, pero que probablemente, o por lo menos hoy, tienen aspiraciones a ser candidatos a intendente. Y no se están dando cuenta de que esto de sesionar cada 15 días es contraproducente para su candidatura.
2: A ver, es absolutamente legítimo que quien esté en política quiera gobernar la ciudad, quiera tomar decisiones en la ciudad de Reconquista o lo que fuera, digo. No quita ni da mérito a ninguno en su discusión la ambición de poder seguir, digo, estando dentro de la política.
0: ¿Sabes lo que me preocupa, Leo? Vos decís que es inadmisible, vos decís que es inadmisible que el consejo funcione cada 15 días. Y a mí lo que para mí lo que, ¿sabes lo que es inadmisible? Que de los 10 concejales, de los 10, ninguno de los 10 levante la mano para decir, no, yo no estoy de acuerdo. Aunque después pierdan la votación y sesione cada 15 días, pero no hay un concejal de los 10 que levante la mano o que se promocione en una red o en un comunicado o en lo que fuere, o en una declaración periodística, que diga, no, yo no estoy de acuerdo. Para mí, deberíamos sesionar una vez por semana. Eso es lo que me preocupa a mí. El silencio, el que... Ese espíritu de cuerpo se llamaba en algún momento. Que nadie esté... ¿Los 10 están de acuerdo con sesionar cada 15 días? No lo puedo creer.
2: Bueno, es algo que no lo sabemos. ¿Eso? Es algo, como vos decís, yo la verdad no lo sé. Yo sé, a los que escuché dijeron que tienen esa intención.
0: No, Katia sí, porque estuvo acá. Katia es la que inició el tema, inclusive. Ahora, Javier le voy a preguntar el viernes cuando venga. En la medida que le haga nota a los concejales, le voy a ir preguntando. Pero nadie marca la diferencia. Nadie.
2: Pero a ver, hay una cuestión que es lógica. Digo, Reconquista es una ciudad donde legislativamente, digo, y esto es histórico, no es una comparación de ningún tipo. Ha sesionado todas las semanas y hemos tenido ciudades complejas históricamente, o Reconquista ha sido una ciudad compleja históricamente, y no es excusa, se me acumulan los expedientes. Se me acumulan los expedientes, no sé, le podemos pedir al Poder Judicial, que tiene 14.000 causas por año, 24.000 desde el año pasado, ahí te puedo creer, se me acumulan los expedientes, aún así es inadmisible. Pero digo, en el Consejo Municipal, donde además sabemos que...
0: Cada 15 días se le van a acumular igual, Leo. Sí, que con ese criterio, cada 15 días se le van a acumular más los expedientes.
2: Pero es que ya ha pasado.
0: Y las sesiones van a tener que ser interminables.
2: Este jueves, dentro de 2 días, que sesiona el Consejo de nuevo, van a tener temas acumulados desde hace 2 semanas. Porque eso tiene que ver con eso. Tiene que ver con cómo se te acumula o no se te acumula. Tiene que ver con que, por ejemplo, se pierde mucho tiempo en cosas que son realmente banales, por lo menos para el Consejo, en cuanto a la pérdida de tiempo. Digo, no digo que no se ocupen, ¿sí? Me refiero a, por ejemplo, no sé, el cuneteo en barrio tal. Está perfecto que se lo pida, pero se lo pide, se hace un expediente, se lo presenta y se lo entrega, y listo, y se lo vota, y ojalá todos siempre estén de acuerdo, porque es la opinión de un concejal también pidiendo un informe. Entonces me parece que eso está bien, pero a ver, pero no podemos estar un mes entero discutiendo si corresponde o no corresponde que el concejal le pida...
0: A mí me parece que tendrían que incrementar alguna sesión extraordinaria. Eso es lo que tendría que pasar en el Consejo de Reconquista. No hubo una sesión extraordinaria en todo el tiempo.
2: Pero ni hace falta. Pero te planteo una cosa más. Porque seguramente vos no sabías. ¿Vos sabías que va a haber receso legislativo en julio? No le pueden llamar vacaciones porque no corresponde, digamos. Eso va a haber receso legislativo, ¿sabías?
0: Es una escuela esto, escuela secundaria. Esto es una escuelita. El Consejo se transformó en una escuela. Y cuando llueve no voy porque llueve, ¿viste? Qué bárbaro. Sí, más todo lo del verano también tienen receso.
2: Bueno, ahora van a tener desde diciembre inclusive. Porque ahora van a sesionar de febrero a noviembre. Diciembre, o sea, supuestamente se ampliaba a febrero, pero en realidad se amplió a febrero, pero se bajó en diciembre. O sea, ahora en diciembre no tienen obligación de sesionar. Solamente extraordinarias. Entonces va a haber diciembre y enero, que era lo mismo que antes tenían enero y febrero.
0: Bueno, los nuevos candidatos a concejal en el 27 van a tener que decir si están de acuerdo o no con el funcionamiento que ha adoptado el Consejo actual de Reconquista. Y los que quieren ser intendente, los actuales concejales que quieren ser intendentes, van a tener que dar explicaciones también cuando... en campaña, porque
2: bueno, a mí
0: al intendente se le van a acumular más expedientes, ¿eh? Tiene más laburo un intendente que un concejal,
2: sin duda.
0: Es más laburo,
2: sin
0: ¿no?
2: duda. Sí,
0: gracias,
2: sin duda.
0: Gracias, Leo, buen viaje, después nos contás a la vuelta.
2: Dale, un fuerte abrazo, gracias a ustedes.
1: Chau, hacemos la segunda pausa.
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1: Bueno, estamos dejando algunos mensajes y audios para el final del programa, sí. Porque al tener la nota en vivo, telefónica, uh-huh. Está Fabricio Ramírez.
2: Exacto.
1: Es la mano derecha de Andrea Paz, ¿sería?
2: Él tiene su título, Jorge Requi. Pero ya la producción nos indicó...
1: Como sí, el Adorni de Javier Milei, sería una cosa así.
2: La mano derecha de Andrea Paz.
1: ¿Está más del lado de Karina o de...?
2: Le va a gustar más al Fabri la mano derecha de Andrea Paz. Pero la producción te dijo el título que...
1: Es muy largo, a mí los títulos largos. ¿Qué tal, Fabricio? ¿Cómo te va?
3: Hola, Jorge, ¿cómo estás? Hola, Claudia, ¿cómo andan
2: Hola,
3: todos?
2: Buenos días, Fabri.
1: ¿Qué sería?
3: Me gusta más la mano derecha que el Adorni.
2: Te dije, porque no, lo conozco al Fabri.
1: ¿No querés ser un Adorni?
3: No, lejos estoy de ser un Adorni.
1: Uh-huh. ¿Y cuál es tu título o tu cargo?
3: Mi cargo en el CITRAN es Secretario de Servicios Sociales y formo parte de la comisión dirigencial, ¿no? Uh-huh. Del sindicato. Son 11 secretarías y después nuestro resto de los compañeros.
1: ¿Vos estuviste con Andrea en la asamblea el viernes?
3: Estuve con Andrea y con la secretaria de acta, Sabrina Fantín. Uh-huh. Y más mis compañeras. Nosotros, con Sabrina y Andrea, fuimos encargados un poco de acompañar a Andrea en la negociación.
1: Fabricio, bueno, Andrea sé que está en Casilda ahora.
3: Sí, está justo en una reunión paritaria.
1: ¿Vos la representaste a Andrea ahora, hace un ratito, en la reunión con el Henry?
3: Nosotros estuvimos... No, Andrea, en realidad el sindicato lo que hizo fue elevar un comunicado respecto a algunas situaciones que estaban...
1: Yo hablo de la mañana de hoy, ¿eh? Hablo de ahora, sí, hace un rato. Sí, ¿vos estuviste con Henry?
3: Hace un ratito. No estuvimos con Henry.
1: ¿Fueron invitados?
3: No.
1: ¿Por qué la lista opositora? La lista celeste sí. ¿Vos sabés lo que pasó hoy a la mañana?
3: Sí, tengo conocimiento. Nosotros hicimos un comunicado, en realidad. Nosotros, referido a las situaciones que habían pasado después de la asamblea en el municipio.
1: ¿Ustedes rechazaron la invitación de hoy a la mañana con Henry?
3: La verdad que al no estar la secretaria general, nosotros consideramos que es necesario que ella esté también en la negociación y ellos sabían que hoy existía una reunión paritaria. Sabían que hoy se iba a llevar el acuerdo paritario o la reunión de la mesa técnica que define la paritaria. Y ponen una reunión hoy, ¿no?
1: Yo no entiendo nada, porque los oficialistas eran ustedes y la opositora era la celeste. Y ahora se cambiaron los roles, hicieron como un
3: enroque. Y la verdad que nosotros desconocemos cuál es o a dónde quieren llegar con la situación, pero nosotros estamos enfocados en seguir defendiendo a los trabajadores, que es para lo que nos han elegido los 500 y pico de compañeros contra los 200 que lo eligieron a la Celeste, ¿no?
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1: Ahora, ¿por qué el intendente hoy convoca a las dos listas del CITRAN, a la celeste y a la verde? Si quien representa a los trabajadores municipales es la Verde, o sea, Andrea Paz, la actual comisión. ¿Por qué invita uh-huh. a la lista opositora o perdedora de la última elección del CITRAN? Si la lista celeste no representa a los trabajadores. La que representa a los trabajadores es la lista ganadora, o yo estoy equivocado acá.
3: No, la verdad que no, y desconocemos también... que por qué toma estas decisiones o por qué él ha decidido invitar a la lista Celeste, en el caso de que la Celeste haya participado en la reunión y se haya reunido con él. La verdad que si es en el marco de...
1: Henry sabía que Andrea no estaba. Henry sabe que Andrea está en Casilda hoy, como se sabemos
3: todos. Y saben todos porque Andrea lo manifestó.
1: Se arma una reunión cuando el Lobo no
3: está.
1: ¿Lobo está? Estoy en Casilda, dice Andrea. Claro, arma una reunión hoy invitando a las dos listas. Y en realidad, ¿con quién tiene que arreglar Henry? Con el Citrán. La otra lista ya... participará de la próxima elección y tratará de ganar, y si gana será la que representa a los trabajadores municipales, pero hoy es Andrea y la lista verde la que ganó. ¿Por qué aprovecha hoy, digo, esto me lo estoy imaginando en este momento, que Andrea está en Casilda, porque la que corta el bacalao es Andrea, vos por eso tampoco fuiste?
3: No, por eso, nosotros nunca vamos a ir a una reunión, salvo que estemos autorizados por nuestra secretaria general, que nosotros tenemos libertades, pero nosotros la verdad que entendemos que esta discusión se viene llevando adelante con la secretaria general.
1: Esto me suena a dividir para reinar, como que ahora...
3: Y capaz que sí, Jorge, la verdad que yo no sé lo que piensa el intendente, como tampoco... sé lo que piensa el resto de la lista celeste al participar de
1: la lista celeste, de la reunión. Hasta la próxima elección no es representativa de los trabajadores municipales. Yo estoy equivocado, pero yo te estoy preguntando, no son afirmaciones, yo quiero que vos me digas.
3: No, la lista celeste, la verdad que la representatividad de los trabajadores municipales en la ciudad de Reconquista, en las 7 comunas y la municipalidad de Malabrigo, la tiene la lista verde, la tiene la conducción de Andrea Paz como secretaria general. Está más que claro.
2: ¿Buscás un lugar distinto?
3: La verdad que se ve que si vos me decís esto, quien no lo debe tener claro debe ser el intendente. No sé cuál fue el objetivo de la reunión para querer juntar a las dos listas. Nosotros de la lista verde no hemos participado, de la conducción del sindicato, porque la verdad que más allá de que hayamos sido lista verde o celeste, hoy ya hay que empezar a hablar de conducción. Nosotros somos la actual conducción del sindicato encabezado por Andrea Paz. Quienes conducimos el sindicato no participamos de la reunión como manifestar.
1: O sea, no sé qué sentido tiene que el intendente se reúna con la líder de la lista opositora, porque en definitiva con quien se tiene que reunir es con Andrea. Pero Andrea está en Casilda. Todos sabemos que Andrea está en Casilda. Entonces habrá que buscar otro día.
3: Claro.
1: O sea, ¿qué puede definir Gladys, que es la líder de la lista celeste, si ella no representa a los trabajadores municipales porque perdió las elecciones? Lo que yo me estoy preguntando en voz alta, no es que yo tenga la verdad absoluta.
3: No, yo creo que quien puede tener la verdad, o quien, no sé si la verdad, quien debe saber para qué ha convocado esta reunión o cuál fue el objetivo, es el intendente. La verdad que nosotros desconocemos eso, sí estamos enfocados en poder resolver la cuestión de la mesa técnica de la paritaria y bueno, ya que no pudimos conseguir en su momento, y como lo manifestamos, el aguinaldo de los compañeros para antes del Día del Padre, estamos trabajando en otras acciones que nos compete como comisión sindical.
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1: Bueno, la vamos a tener que esperar a Andrea, Fabricio. La verdad que no podemos avanzar con este tema.
3: La verdad
1: porque
3: que no.
1: Porque la que corta el bacalao es Andrea. O sea, yo no entiendo la reunión con la lista celeste hoy.
3: La verdad que nosotros no la entendemos tampoco. Nosotros sí lo que hicimos esta mañana, luego de la asamblea que todos conocen, que fue una asamblea de carácter un poco privado, ¿no?, donde se hacen asambleas sindicales. Nosotros luego de esa asamblea tuvimos conocimiento de que hubo un poco de amedrantamiento, un poco de apriete, un poco de ejercer un poco de de extorsión sobre los compañeros empleados municipales que participaron de la asamblea. Entonces lo que hizo este sindicato fue esta mañana poder acercarlo a través de un comunicado al intendente y decirle que ya conocíamos las maniobras de su asesor y que estábamos en alerta y para futura movilización si es necesario, si estas acciones seguían.
1: Gracias, Fabricio, muy amable.
3: Gracias a ustedes y que tengan buenas tardes.
2: Gracias, Fabri. 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
1: Con la que tenemos que hablar ahora es con Gladys, porque con Andrea vamos a hablar a la vuelta de Casilda. Jueves, viernes, semana que viene, los primeros días.
2: Sí.
1: Pero con Gladys tenemos que hablar ahora.
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1: Está Gladys.
2: Está Gladys.
1: Parece que es programa perfecto este. Sí. Parecemos Messi acá.
2: Sí, vamos con la jugada. Sí.
1: ¿Qué tal, Gladys? ¿Cómo te va?
4: Buen día, Jorge. Buen día hoy a toda tu audiencia. Bien, bien, bien. Gracias a Dios.
1: Y ahora chichoñás con el Henry.
2: Cric, cric.
1: Gladys.
2: ¿Se cortó? 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
1: Gladys, ¿seguís ahí?
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1: Bueno, estamos ahí. El saludo lo tuvimos de Gladys. Sí, algo
2: sí.
1: Es algo.
2: Ya está. Uh-huh.
1: Viste como cuando Messi cerró el penal.
2: Ay, sí.
1: Ahí la tenemos a Gladys otra vez. Ya hola, Gladys.
4: Hola, Jorge, ¿cómo estás?
1: Así que andás ahí con la mejor, con el intendente. ¿Te reuniste con él hace un ratito?
4: Sí, estuvimos charlando unas cositas con Henry.
1: ¿Y? ¿Están de acuerdo?
4: No, bien. ¿De acuerdo en qué?
1: ¿Con que el aguinaldo se lo pague el 26 y no antes del Día del Padre?
4: Y muchas cosas por ahí no estamos de acuerdo, pero... pero el tema es que yo le pregunté al intendente y me dijo que ellos estaban haciendo un gran esfuerzo y que no podían llegar, pero sí que este viernes están para pagar todos los aguinaldos. Y bueno, me hizo ver otras cosas porque me dijo, nosotros teníamos cuando presupuestamos 2026 pagábamos 500 pesos menos el gasoil que tenemos que pagar ahora, recibimos menos coparticipación tanto de la nación como de la provincia, entonces como que se le hizo allí un poco difícil llegar antes del Día del Padre, pero que este viernes están cumpliendo con sus obligaciones.
1: ¿Viste que el ENDE era bueno?
4: Y yo no tengo para decir cosas malas del intendente. Siempre tuve un buen diálogo de respeto y de entendimiento en cosas, algunas no, otras sí, pero él siempre es muy respetuoso en todos los temas que tratamos.
1: Pero bueno, él jugó para la lista verde, eso lo sabés, eso lo dijeron ustedes. Y ahora, bueno, ahora está con la celeste, que te cueste.
4: Tendría que haber estado antes, porque no y bueno, ahora.
1: Y bueno, pero nunca es tarde cuando la dicha, no sé, hay un refrán, cuando la dicha es buena. Y bueno, para la próxima elección ya lo tenés. Ahora el tema es que él siga siendo intendente.
4: Claro, no. Nosotros tenemos...
1: ¿Se dan cuenta lo que pasa en este programa? Hay una lista verde que es oficialista de Henry. Y una lista celeste opositora. Hoy, la lista verde pasó a ser opositora y la lista celeste es la oficialista.
4: No.
1: Gladys, ¿te das cuenta cómo cambia? Está bien que cambie, la no, vida es.
4: No,
1: si no, muy bien, la vida.
4: No, nosotros no jugamos en contra de nadie. Nosotros teníamos otra propuesta para nuestros afiliados y nuestros compañeros de trabajo.
1: Ustedes venían a los programas y decían, la lista verde es la oficialista, y nosotros somos la opositora. Y ahora es al revés. Y ahora es al revés porque también Henry está con el sector de Provincia Unida, está con Maxi Puyaro, o sea que él también cambió.
4: Pero para eso falta mucho, no sabemos todavía si él va a ser candidato de Provincias Unidas. Falta todo un año.
1: Y vos vas a ir en la lista de Henry, capaz, como candidata a concejal.
4: No. Yo quiero trabajar para mis compañeros y defender mis compañeros de trabajo. Ese era mi objetivo.
1: Bueno, ¿estás de acuerdo con la...

0: dijiste que no estás de acuerdo con las formas que se expresó Andrea. Muchos trabajadores municipales están de acuerdo con lo que vos dijiste.
1: Claro, porque hay que ver el contexto político que estamos viviendo. Uh-huh. Acá se recortaron muchas cosas de la provincia, no hay un montón de plata que no ingresa, de la nación hay un montón de plata que no ingresa, entonces por ahí no es no querer pagar. Hay que ver el contexto político, económico del momento. No es que Henry se enojó y dijo que se jodan los trabajadores municipales, no. El contexto político y económico influye mucho al momento de pagar. Y fue lo que pasó este año, que en otros años no hubo problema.
0: Gracias, Gladys, muy amable, un beso.
1: Gracias, Jorge, gracias, que tengan buen día.
2: Un beso, buen día.
0: Es el mundo del revés este, ¿eh? ¿Viste, Gladys? Gladys, sí. Estaba mala porque, claro, el apoyo oficial del Henry y de todos los secretarios era para la lista verde. Y ellos eran los opositores. Uh-huh. Y ahora se dio vuelta. Lo que debe estar sufriendo Andrea en Casilda. Pero, ¿estoy equivocado yo?
2: Yo escuché lo mismo que vos.
0: ¿El problema? ¿Cuál era el problema de la lista celeste? Que la verde era oficialista, que tenía todo el apoyo del oficialismo. Y ellos eran los opositores. Uh-huh. ¿Y ahora? Hay un tema de Abel Pinto.
2: Y ahora, sí.
0: Bueno.
2: Y ahora vamos a la última pausa.
0: Y después sí, los mensajes y algunos audios de los oyentes que lo venimos prometiendo.
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9: ...40 minutos pasaron de la hora 12. Bueno, recién tuvimos la palabra de Gladys, lista celeste de los municipales. Antes lo habíamos llamado a Fabricio, ante la ausencia de Andrea Paz. Claro. Fabricio Ramírez, lista verde, bueno, de la conducción del Citrán, la ganadora. Uh-huh. Ahora es Fabricio quien llama al programa, porque la escuchó. Exacto. A Gladys.
10: Está bien.
9: La escuchaste a Gladys, Fabricio, vos, ¿no?
11: Hola, ¿cómo están? Sí, sí, la escuché, vuelvo a saludarlos. La escuché recién, la verdad.
9: Usted ahora está con la oposición y Gladys es oficialista.
11: La verdad que ahí es donde ellos van generando la confusión, yo creo que lo dije una vez. Nosotros somos una lista que ha trabajado para representar a todos los trabajadores municipales, ¿no? La verdad que todavía, y cada vez me genera más duda en carácter de qué solicitó ella la reunión, porque acá también nos queda claro que el intendente no ha convocado a nadie. La que solicitó la reunión fue ella, en carácter de secretaria general perdedora de la lista. La verdad que no, no entiendo en carácter de qué ha ido, pero sí lo que yo quiero dejar claro es que ella en un momento dice que Andrea durante la asamblea fue muy dura y esos términos tiene que usarlos para pelear paritaria y cuantas otras cosas. Y la verdad que, primero, yo creo que Gladys sigue con el desconocimiento de cómo se discute una paritaria. Fíjense, ahora hay una mesa técnica previa a una paritaria. Se van definiendo cosas y yo, en todo este camino que venimos transitando sindical, esa misma fuerza que Andrea tiene acá, la tiene a la hora de la pelea de la paritaria. La verdad que esto de que es de un lado o del otro, y con la alegría, ¿no?, que ella te decía que formaba, que hoy estaba más cercana al intendente, ¿no? La verdad que nosotros no somos cercanos ni al intendente ni a ningún secretario. A nosotros quien nos importa son los afiliados, son nuestros compañeros y no los intereses personales que podamos sacar de una relación que tengamos o no tengamos con los secretarios e intendentes. Muy lejos está de nosotros de eso. Y qué loco también pensar de que hace unos meses atrás, cuando la escuchábamos en tu programa, ella manifestaba de que necesitaban que se pongan al día con la indumentaria, que se pongan al día con los salarios, que los salarios sean mucho más altos y que la plata estaba, porque yo la escuché en varios lugares. Y ahora ella nos dice que analicemos un contexto político. La verdad que a nosotros lo que pasa con Nación y Provincia, si afecta o no afecta al municipio, no nos compete. A nosotros lo que nos compete es que históricamente se ha pagado el aguinaldo antes del Día del Padre. Hay que hacer una salvedad. El Ejecutivo todavía está dentro de la ley para pagar el aguinaldo. Pero históricamente, aún cuando las arcas del municipio estaban en cero, se ha pagado el aguinaldo antes del Día del Padre, y esta vez por una decisión estrictamente política se ha decidido no pagar el aguinaldo. No porque Milei no tira los fondos, porque Puyaro los tiene los recortes, que todos conocemos, y no es únicamente a la Municipalidad de Reconquista que le pasa a esto. Nosotros también representamos otras comunas que están en la misma situación, pero han cumplido con el aguinaldo, porque es una empatía con el trabajador municipal. Es una empatía que era lo que reclamábamos en la negociación, cuando este asesor político nos palmea y nos dice que pensemos en Adorni y en Milei, y nos dejó parado ahí esperando la respuesta. Claro, pero ahora entendemos un poco, ¿no?, a lo que el Ejecutivo va jugando, y entendemos a lo que juega Gladys, que la verdad que todavía no comprende que ha perdido las elecciones. Y qué bueno que sigan trabajando como lista, ¿no?, como proyecto político, que es lo que creo que ellos tienen visualizado. Pero bueno, era un poco para aclarar eso, que lo de la asamblea fue con esa euforia, porque nosotros llevábamos horas de negociación, horas de diálogo con un secretario, con otro, pasamos de un lado al otro y fuimos a terminar a la Secretaría de Hacienda, que era el lugar donde estaba trabado el pago, porque también teníamos conocimiento previo de que el pago se lo podía efectuar ese mismo día. La plata estaba para pagarla. Hubo una decisión estrictamente política de jugar con los intereses que puede generar esa plata en el banco, de no pagarle a los trabajadores municipales el aguinaldo el día que les correspondía. Fue únicamente eso lo que sucedió. Después, ahora, si Lali se dio vuelta, no se dio vuelta, la verdad que nosotros jamás representamos a ningún espacio político, ni somos amigos de ningún... nos tratamos de tener una relación cordial con el intendente, porque es lo que la gente eligió para que conduzca la ciudad, y hoy es nuestra patronal. Pero nosotros jamás vamos a ir a pedir una audiencia para ponernos a disposición de una de esta decisión política de no pagar el aguinaldo. Porque hoy a nosotros nos encuentra del otro lado de la vereda, como nos encontró siempre, defendiendo al afiliado. Cuando están los intereses del afiliado, la verdad que nosotros muchas veces dejamos la cordialidad de lado.
9: Gracias, Fabricio, muy amable.
10: Gracias, Fabricio.
11: Gracias a ustedes.
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9: Yo por eso a veces hago algunas bromas, y no es que no haga periodismo serio, pero uno tiene que tomar en broma algunas cosas que suceden, cambian así tan...
10: drásticamente.
9: Yo soy de Boca, puedo llegar a cambiar de club, pero tengo que tener algún motivo, algo. Tengo que explicar por qué de Boca paso a ser hincha de River. No es tan... hay algo cambió, me tengo que dar cuenta que el juego de Boca no era el que me gustaba, que estaba... poseído, estaba engañado, qué sé yo. Algo, hay que explicar algo. Vos no te puedes dar vuelta tan... porque estaban furiosas con Henry, Gladys y toda la lista celeste, estaban enojados con la gestión, porque se sentían el último orejón del tarro. Eso es lo que pasaba acá en el programa. Hicimos dos o tres programas con ellos. Y ahora, con tal de llevarle la contra a Andrea, ahora pueden decir que lo de Andrea estuvo mal, las formas, porque por ahí las formas chocaron, la manera en que se expresó Andrea. Pero bueno, ellos lo explican de qué manera. Que venían hace varios días charlando el tema y como no había respuesta, explotaron el viernes en esa asamblea. Vos podés estar de acuerdo con Andrea o no, podés estar de acuerdo con Gladio o no, pero...
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9: Y muchos dicen después Andrea va a terminar negociando con Henry, va, y va a volver todo a como era antes, y no sé, esta vez no sé, esta vez me va a costar creer, pero todo puede pasar. Pero esta vez fue muy fuerte. Me parece que habló de muchas cosas Andrea el viernes. No sé si esta vez va a haber reconciliación. Aparte que hoy por hoy están en partidos distintos, políticos, y el 27 no está tan lejos.
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9: Andrea Pace la invitó a trabajar en las grandes ligas. Y hablo de la liga presidente. O sea, no cualquier candidato local o militante local o referente local tiene un contacto directo con quien va a ser candidato a presidente. Y Andrea lo tiene con Axel Kicillof. Acá no hay un referente directo con los otros candidatos. Que todavía no saben quiénes son, pero Milei es uno. Acá no hay un referente directo con Milei, no hay en Reconquista.
10: No todavía.
9: Son los dos más fuertes, más visibles. Puede haber otros. Pero hoy por hoy son dos candidatos a presidente. Axel Kicillof, que tiene como referente en Reconquista, Andrea Paz. Te guste o no te guste, es la línea directa.
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9: Javier Milei, que va por la reelección, no tiene un referente en Reconquista. No tiene un Andrea Paz como tiene Axel Kicillof. Todavía no. No hay una persona, no hay un nombre y apellido en Reconquista que sea el referente de Javier Milei, que tenga una charla, un diálogo, que tenga el WhatsApp, que se manden mensajes. No existe eso. En Reconquista, en la ciudad, no hay un referente todavía. Hay militantes, hay gente que representa a los libertarios, pero tipo el llanero solitario. Que tenga línea directa con Javier Milei todavía puede haber, debería haber, pero todavía no hay. Uh-huh. En cambio, Axel Kicillof ya la eligió Andrea Paz. Es la referente local. Después lo de Mauricio Macri, candidato a presidente, está verde todavía. Lo de el pastor Dante Gerber, todavía está medio frío ahora.
10: Sí.
9: Todo se puede calentar después del Mundial. Se habla de Daniel Haddad. Daniel Haddad lo está analizando y después del Mundial va a decir si va como candidato a presidente. Podría ser un gran candidato por el conocimiento que tiene la opinión pública de Daniel Haddad, un empresario de los medios, exitoso. Todo le fue bien, todo lo que hizo le fue bien. Podría ser, pero todavía no dijo que sí. Lo va a decir después del Mundial. Después del Mundial van a pasar muchas cosas.
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9: Henry, el intendente de Reconquista, no tiene acceso a esos dos candidatos en forma directa, ni a Axel Kicillof ni a Javier Milei, pero sí lo tiene a los representantes de Provincias Unidas. En el caso de la provincia de Santa Fe, con el gobernador Maxi Pujaro, tiene acceso directo, Henry. Hoy lo llama, le manda un mensaje, le responde, y lo mismo con el gobernador de Córdoba. Ahí también tiene un acceso directo. Dentro de Provincias Unidas no se sabe quién va a ser el candidato a presidente ahí, pero en ese caso, hoy Henry está más cómodo y con acceso directo en los WhatsApp a Provincias Unidas. Esa es la historia. O sea, Henry no quiere que gane Kicillof, por más que sean peronistas los dos, porque el acceso no lo tiene el directo, lo tiene Andrea. Y con Javier Milei lo mismo. No tiene llegada, no tiene manera. No. Esto creo que la gente lo tiene que entender. Yo se lo quiero decir porque, en cambio, si Maxi Pujaro o el gobernador de Córdoba serían los candidatos a presidente, ahí estaría Henry, porque tiene un acceso directo. Todos quieren tener acceso directo.
10: Obvio. 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
9: Gladys, de la lista celeste, hoy tiene acceso directo a Henry. Hoy le pide una reunión y Henry se la da al toque. Antes Gladys dijo, me lo hubiera dado antes, lo hubiera tenido antes esta relación o este acceso directo. Hoy Gladys puede decirle a Henry, nos reunimos y se reúnen. Antes ni la hora. Lo dijo Gladys antes acá. Y lo dice Gladys ahora acá. Todo pasa por acá, Claudia.
10: Todo pasa por acá. 7:10, 0:10, sin repetir y sin soplar, porque tenemos 3 minutos para terminar el programa. Claudia, buenos días, dice. Yo tengo un triciclo eléctrico y no lleva patente, solo seguro. Saludos. Yo opino que los GO es una opción para que la gente que no le alcanza para un remis, que son caros. Saludos. Jorge, pregunto, ¿se inició la guerra entre el Ejecutivo y el CITRAM o ya se fumaron la pipa de la paz? Lindo Día del Padre pasamos, pobres tristes, memoria en las elecciones, saludos. Buenos días, la ruta 40S desde Barrio Nuevo hacia el oeste está hecha un desastre. Luego de que estuvieron rascando el asfalto para arreglar, dejaron todo así y se fue la empresa. Por favor, vengan y recorran, van a ver lo que es que es un desastre. Todavía jodiendo contra los GO, acepten que la gente puede elegir y quién cobra más barato, porque podemos elegir, perdón, a quién cobra más barato, porque no controlan algunos remises adentro, dan asco subirse de sucio. Hola, Jorge y Claudia. Los GO funcionan con un sistema innovador que no todos están entendiendo y algunos no compartimos, oferta y demanda, pero igual sale más económico viajar en GO. Los remiseros podrían implementar el uso de Uber, sin embargo no prefieren eso y prefieren sí aumentar cada 2 o 3 meses y además no se bancan la competencia. La mayoría de los remiseros, porque he hablado con muchos de ellos, votaron a Milei convencidos que la competencia mejora el servicio, pero ahora que tienen competencia no les gusta ayudar a la Cruz Mayor.
9: Qué guacho, mirá, Claudia, mirá, me pusieron con la camiseta de Rige. Me sacaron la de Argentina, lo que hace la inteligencia artificial, ¿sería esto?
10: Y sí, la supongo que con algunas herramientas de la nueva tecnología. Pero, sí, sí, Tito, quiero ver eso.
9: ¿Sabes que no? No soy yo.
10: Ah, te queda bien, ¿eh? Te queda más lindo. Hola, buenos días. Quisiera saber cuál es el trabajo de Leo Rolón. Gracias, secretario de Turismo.
9: Director.
10: Director de Turismo de la Municipalidad. Otro mensaje, cuando se hablaba de los concejales que iban a tener las sesiones cada 15 días, dice entonces que cobren medio sueldo porque van 2 veces en el mes a sesionar. Encima se toman vacaciones, es una burla.
9: A mí no me gusta que me mientan, porque me están mintiendo cuando me están diciendo de hace un mes atrás que van a televisar las reuniones de comisión, cuando eso no va a suceder. Ellos las cámaras las tienen, la tecnología la tienen, la internet la tienen, pero que no me vengan a decir a mí, a los otros periodistas, que le digan lo que quieran decirle.
10: Pero Jorge Reyes,
9: a mí no me vengan a decir que Katia, porque Katia se lo dijo hace más de un mes a Carlos Senós, en Agenda Personal Radio, en Radio 10, que ellos estaban viendo la manera de televisar las comisiones del Consejo. Y yo, cuando ya escuché esas palabras, ya me estaba dando cuenta que era una gran mentira. Es una gran mentira eso, porque no van a televisar, porque ellos se sienten cómodos y confortables sin que esté la cámara en las comisiones. Por eso ellos ahora van a tener la cámara. Hicieron una inversión importante, bárbara, estoy de acuerdo, mejoraron las cámaras para sesionar cada 15 días. A mí lo que me llama la atención es que ningún concejal haya levantado la mano para decir estoy en desacuerdo. Yo lo que pensaba y lo que pretendía de este consejo, que iban a sumar una sesión cada tanto más, una sesión extraordinaria, para debatir en público, sí, y definir temas.
10: Pero es una menos.
9: Uh-huh. Y eso de televisar las comisiones, yo nunca se lo creí. Nunca van a televisar las comisiones. Porque en las reuniones de comisiones es como en un... Es como en la escuela. ¿Y a qué fiesta fuiste el fin de semana? ¿Y qué pasó allá? ¿Y qué ropa?
10: Bueno, eso al comienzo. Pero después, cuando tienen que hablar en serio.
9: Y después a la mitad también se hace un chistecito y se matiza la mañana. Y se la pasa gorda y yo me imagino cuando fue el cumple de
10: Alfonsina.
9: De Alfonsina, el otro día, che.
10: No, así no fue el otro día, porque fue viernes. Fue viernes, fue un feriado.
9: Y bueno, pero es lo que...
10: Se olvidaron
9: lo
10: todo.
9: Lo que da. Y de vacaciones, ¿dónde te vas a ir? Y...
10: Che, bueno, ¿dónde te vas de vacaciones? Son las 13:01.
9: Entonces, eso no lo van a televisar. A mí no me digan que van a televisar, porque yo... Soy el primero en engancharme con esa televisación. Mira, si no voy a querer.
10: El primero y el único.
9: Pero no me deja ni entrar.
10: Bueno, chau. Nos fuimos de bola. Hasta mañana. Chau.
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0: Amigos del deporte, tengan ustedes muy, pero muy buen mediodía. ¿Cómo anda la vida? Un gusto saludarlo en este día martes, martes 23 de junio de este 2026. Ya pasó a la selección argentina, ya ganó el equipo de Lionel Scaloni. Y bueno, ahora a seguir esperando, ¿no? A seguir esperando, ya estamos clasificados. Así que, más allá de que el sábado se completa la fase, el sábado a las 23 horas estará jugando nuevamente la selección argentina, ¿sí? Ayer nos tuvimos por estas cuestiones, ¿no? Porque nos íbamos a quedar muy corto, muy rápido, con porque se jugaba a las 2 de la tarde, así que nos tomamos el día para poder disfrutar del lindo partido que jugamos, ¿eh? Que jugamos. Jugó Argentina, lo ganó bien, lo ganó cómodo, no pasó ningún sofocón, una sola tapada del Dibu Martínez. Por ahí llama la atención de algunos que por ahí dicen partido chivo, duro, difícil. Si no te llegan nunca al arco, no sé dónde está lo duro y lo difícil, ¿no? Insisto, ganó bien Argentina, lo dominó, hizo los deberes, no se complicaron. El Dibu tuvo una sola jugada, una sola respuesta. Por ende, quiere decir que se jugó mucho mejor que el rival, ¿no? Así que ganó bien y muy consolidado. Lo veo muy consolidado al equipo. Obviamente, como digo en todos los deportes, ¿no? Nadie le va a regalar los partidos para que ganen 4-5-0. Simplemente hay que jugarlo. Argentina lo jugó, lo jugó con convicción. En ningún momento tuvo riesgo, insisto, porque el riesgo cuando vos decís, nos llegaron 4 o 5 veces al arco, estuvieron. No, creo que lo que yo vi, en realidad, no estuvo en ningún momento en tela de juicio la posibilidad de no ganarlo, más allá de ese penal malogrado por Lionel Messi, que ya es hasta una cábala. Así que bueno, aquí estamos nosotros para contarle algo del fútbol, ¿no? Algo de nuestra liga. Estamos como ahí en un impas con la liga. Hablaremos de lo que podamos y lo que no hablaremos, ¿sí? Así que no se programó, no hay nada programado, se tienen que resolver los partidos postergados, con respecto al clima, ¿no? Como para finalizar el torneo Apertura, que no se terminó todavía, y completar también la primera fecha del torneo Clausura, ¿no? Que tampoco se completó, solamente se jugaron 2 partidos, uno solo, el de Platense. Platense que le ganó 4-0 a Alumni, el de Platense, sí, el único que se jugó, porque lo de Román fue por Copa Santa Fe, ¿no? Que ya vamos a estar pasando eso, eso también, sí. Hernán Pérez, el Fede Ayala y Nico Lorenzini, los autores de los goles de el triunfo de Campeones contra Campe y Villa, jugó Platense, el equipo de Tata Mancuello, que ganó su primer partido del torneo Clausura, ¿sí? Así que bueno, ahora hay que esperar que pase un poco el frío, sobre todas las cosas, y después sí, seguramente ya estaremos de cara a lo que va a ser la recta final del torneo Clausura, para bueno, definir los clasificados y demás, y bueno, y que se vuelva todo a la normalidad, ¿no? Que se sobre todo se encamine, ¿sí? Seguramente también desde Liga de Comités de Fútbol ya estarán como ir armando más o menos lo que es la lo que va a ser el sub 15, el sub 15, que allí por fines de julio, por fines de julio va a estar jugándose en, aquí en nuestra Liga Reconquistense. ¿Sí? Así que bueno, de eso y mucho más vamos a hablar hasta las 14:30. Ya están las chicas de handball, las chicas de handball de el CASBLA, la chica del jambo del CASBLA, que ya vamos a hablar con ellas también. ¿Cómo te va, Juan Cruz? Un gusto saludarte, buen mediodía, ¿cómo anda la vida? ¿Todo bien? ¿Cómo va eso?
1: Todo bien, Dani, ¿usted cómo anda?
0: Bien, muy bien, acá, cada vez más, con menos pelo, cada vez con menos pelo, ¿sí? ¿Miró el partido de la selección o no miró? ¿Miró la selección o no? ¿O no miró la selección? No, no miró, está distraído en otra cosa, ese que no miró. Hacemos una pequeñita pausa, y después sí ya empezamos a desandar nuestro Pasión Deportiva del día de hoy. Pausa y ya venimos con más.

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8: Bueno, continuamos aquí en Pasión Deportiva, a ver qué dice la gente, qué nos dice la gente, qué nos dice la gente. Mirá vos, qué bien, sale perfecto, sale perfecto. Vamos a empezar, bueno, César Machuca, tenés que ir a Fénix, César Machuca, hay que estar más atento, César, nomás, hay que estar más atento, porque si no, cuando uno participa de un obsequio, de un premio, mínimamente hay que mirar el programa, pues si no es fácil anotarse 2 segundos y nada, ¿sí? César, bueno, a ver, ¿qué dice César? Estamos al aire, César, ¿cómo te va? ¿Todo bien? Bueno, no sé qué hace César. Ay, César. Vamos con las imágenes de lo que dejó. El partido de Copa Santa Fe. Copa Santa Fe. Empataron 0-0. Román Fútbol Club y Reconquista Club de Fútbol, ¿sí? Bastante fiero jugaron, no se sacaron ventaja. Bueno, el sábado es la revancha en cancha de Barrio Norte, el sábado es la revancha en cancha Barrio Norte, así que en un ratito nada más vamos a estar hablando con las chicas del handball. Ahora vamos a pasar lo que fue el primer tiempo. Le mandamos un saludo al amigo Gallina, le mandamos un saludo enorme al amigo Gallina, que allí desde Guadalupe Norte nos está siguiendo la transmisión. Aquí le mostramos lo que dejó el partido de Román Fútbol Club y Reconquista Club de Fútbol. Esto es el primer tiempo. Poco pasó, poco. Bueno, Reconquista se trajo un puntazo, porque sabe que tiene que definir en su casa, porque es una cancha más chica. Está bien, juegan en Barrio Norte. Lo propio, lo mismo, ¿no? En Barrio Norte, una cancha más chica. Recordemos que Reconquista Fútbol llevó dos refuerzos, el caso de Gonzalo Beuchel y el caso de Gustavo Sánchez, que no tuvo minuto en cancha Gustavo, sí Gonzalo Berche, que inclusive tuvo casi a punto de marcar uno de los goles. Lo escuchamos y lo vemos.
9: A ver. Reconquista vestido de azul. Señoras y señores, aquí ya le vamos a dar con la formación de los equipos. El cronómetro en cero. Ya están jugando, señoras y señores. Aquí ahora comenzó el primer tiempo. Club con el Tommy Aguirre en el arco. La número 2 para Pablo Cantero. Con la número 3 para Darío Marega. La 4 Lautaro Alonso. La 5 Homero Echenberger. Con la 6 Esteban Silva. La 7 Valentín Gustra. La 8 Ever Ayala. La 9 José Jaque. La 10 Dio Quintana. La número 11 para Rodrigo El Bocha Núñez. Allí la va a buscar otra vez. Atención. Ya la tiene el 1. Te cuento ahora la formación de Reconquista Club de Fútbol, que sale con Lautaro Portel en el arco. Martín Guida con la 2, la 3 para Gonzalo Beuchel, que es el refuerzo para este partido, para estos partidos que va a jugar Reconquista Club de Fútbol, ¿no? Joel Cáceres con la 4, Lucas.
8: Bueno, venimos, estamos ahí con un pequeñito problema tecnológico, falta de internet. No hay, me pregunta por la segunda fecha, obviamente, no está programado, así que bueno, seguramente primero tendrán que programar la fecha de los partidos atrasados, y en base a eso ir terminando la primera fecha, y después sí, viendo si es que se normaliza. Se habló de que no se iba a jugar en estos días de principalmente de mucho frío, a la noche, no se iba a jugar en tiempo de mucho frío, así que me parece una acertada decisión en el hecho de no poder jugar, ¿sí? Bueno, aquí en un ratito ya vamos a estar nuevamente al aire a través de nuestro Facebook. Ahora estamos saliendo solamente por el audio de nuestro de la 94.5. En el audio de la 94.5 ya vamos a ver si lo solucionamos para poder nuevamente restablecer el contacto para que la gente nos pueda ver. Ahora dice que no se escucha, ahora dice que no se ve, ahora dice que no salimos. Ahora dice que tengo cabello, ahora dice que no tengo nada. Así está la gente ahí, esperando que salgamos lo más prolijo posible, ¿sí? Lo más prolijo posible, ¿sí? En algún momento vamos a salir bien un día, ¿eh? Aquí, en un ratito lo vamos a saludar al Chelo también. No vi que trajo nada a la mano, eso es lo más raro. Porque si vos decís, vos te vas a Córdoba y si no venís con un alfajor es como que no te fuiste a Córdoba, ¿eh? Es como que no te fuiste a Córdoba, ¿sí? Vendemos, Juan Cruz, vendemos y ya vemos si nos... ¿Ya estamos? Bueno, ahora sí. ¿Ahora estoy más lindo? ¿Ahora salgo con pelo? ¿Ahora salgo con pelo? Bueno, vamos a ver si salgo con pelo. ¿Lo puedo saludar al Chelo con este micrófono? O que venga de este lado. O que ya está ahí. ¿Ya está? Yo no me estoy viendo acá. No sé ni dónde estoy. A ver, yo acá no sé que no estoy en ningún lado. Ahora sí. Mira qué lindo pibe este. Berchi. ¿Y al Chelo lo tenemos? Ah, también tuvo problema con eso. Bueno, yo cuando voy a pagar le digo, aguantame que ya te pago. El día del arquero te pago, yo le digo siempre a todos. ¿Cómo anda, Chelo?
10: Hola, ¿salgo o no?
8: ¿Sale? ¿Sale, Chelo? ¿Sale con audio?
10: Salimos con audio.
8: Ahí está.
10: Muy buenas tardes, ¿cómo anda, señor Daniel?
8: ¿Tiempo?
10: Acá andamos. Sí, tanto tiempo, ¿eh?
8: No, menos.
10: Sí, vio que pasan cosas por ahí. Y bueno, nos tuvimos que volver. ¿Cómo anda la gente de Pasión Deportiva,
8: che? Todavía no sé qué hacía en el torneo de fútbol.
10: Y bueno, viste que lleva...
8: ¿Pero
10: viste?
8: ¿Qué fue, de árbitro? ¿Qué fue?
10: No, fui a mirar nomás. Viste que por ahí, en los torneos de fútbol de los chicos sale...
8: Sí,
10: bueno, descubrir,
8: sí, sí.
10: Así que bueno, estuve en un torneo
8: en Villa María, ¿fue, no?
10: Sí, Villa María. Ajá. un torneito de fútbol ahí de chicos, mixto, chicas y chicos. Ajá. Y distintos equipos que se arman ahí y ahí van sacando, digamos, para los distintos clubes.
8: Claro, hubo un torneo tradicional de tantos años en Córdoba, en Bridman. Todos los años un equipo, normalmente o de Tigre, principalmente de Barrio Norte, iba a un tradicional torneo de Brickman en Córdoba. Bueno. Dice Natalia Franco, sí, al menos algún salamín.
10: Sí, pero no llegó.
8: ¿No llegó?
10: No, porque es largo el viaje.
8: El largo viaje.
10: Así que bueno, también no pude ir, pero había gente de River también, en el Kempes.
8: Ajá.
10: Estaban buscando chicos y chicas también para buscar talento. Captadores de talento también, gente de River también estuvo pasando por el Kempes.
8: Ahí está, ahora sí lo veo.
10: Ahora sí estamos.
8: Ahora sí. Che, pero viniste más morocho que allá.
10: Viste, vine más morocho.
11: Es el tema de esa cámara, muchos dijeron.
8: ¿Mucho qué?
11: El otro operador dijo que esa se veía media.
8: Claro, bueno. Pues si tapámoslo allá al fondo, no, se sale bien. Ah, pues estamos bien.
10: Pero que más vale que la cámara es lo morocho.
8: Es la cámara.
10: Más blanco.
8: Bueno, usted... ¿Jugó el handball?
10: No.
8: ¿Su hija jugó el handball?
10: Mi hija jugó el handball. Ajá. Y ahora vuelve a jugar mi hija, la más grande.
8: Ajá.
10: Con el profesorado, ahora se hace el profesorado, la UTN, las universidades. Así que bueno, el jueves tenemos handball a ir a ver a la niña cómo juega ahí,
8: Mira,
10: con la gente de la Universidad Católica.
8: Con la Universidad Católica, bueno. Ahora sí, vamos con el primer tiempo de lo que dejó Román Fútbol Club y Reconquista Club de Fútbol, este partido que se jugó el domingo por la tarde, bastante pobretón.
10: Dani, sí, es medio complicado el tema acá en Reconquista, estuve viendo varias situaciones.
8: ¿Complicado de qué?
10: Vi temas árbitros, vi temas, golpe también en la cancha, mucha violencia también.
8: Ah, bueno, sí, igual. Sí, sí, sí.
10: Somos Reconquista
8: nosotros. No, pero hay que demostrar las pruebas. Ah, hay que demostrar las pruebas y limpiar el que limpiar y
10: tal,
8: punto,
10: cual,
8: no
10: tal cual, tal cual, tal cual, tal cual.
8: Que tiró la bomba y bueno, tiene que ahora
10: mostrar pruebas.
8: Mostrar pruebas.
10: Mostrar pruebas y para que todo quede clarito.
8: Entonces se empieza a clarificar, porque yo hoy estuve hablando con gente del ambiente del
10: disculpa
8: fútbol.
10: Que te corté lo del coso, sí, pero viste que
8: y,
10: por ahí.
8: No, pero está bueno. Hoy estuve hablando con gente del fútbol y dice, varios podemos caer en la volteada.
10: Sí, sí, sí.
8: Usted, bueno, o sea, para dejar de lado ese, porque si no, viste, siempre queda esa nebulosa de que sí, de que no, de que, bueno, de una vez por todas hay que tratar de extirpar desde las raíces, ¿no?
10: Claro,
8: las raíces.
10: Claro, claro.
8: La raíz normalmente es el que ofrece. El
10: obvio,
8: que ofrece.
10: Obvio,
8: y así
10: obvio.
8: Sea el árbitro que diga, yo te ofrezco ganar partido por tal, marche preso, no tiene
10: tal
8: que
10: cual.
8: Estar en un ambiente de
10: tal
8: fútbol.
10: Cual.
8: Y si hay dirigente, también marche preso, esos dirigentes no pueden ir a apostar por algo tratando de ganar algo, no, yo creo que eso también tiene que clarificarse, ¿sí? Vemos lo poco que dejó el partido del primer tiempo de Román Fútbol Club y Reconquista Club de Fútbol.
9: Lautaro Alonso, la 5, Homero Echenberger. Con la 6, Esteban Silva. La 7, Valentín Gustra. La 8, Ever Ayala. La 9, José Jaque. La 10, Dio Quintana. La número 11, para Rodrigo El Bocha Núñez. Allí la va a buscar otra vez. Atención. Ya la tiene el 1. Te cuento ahora la formación de Reconquista Club de Fútbol, que sale con Lautaro Portela en el arco. Martín Guida con la 2, la 3 para Gonzalo Beuchel, que es el refuerzo para este partido, para estos partidos que va a jugar Reconquista Club de Fútbol, ¿no? Joel Cáceres con la 4, Lucas Duarte con la 5, Esteban Silva con la 6, la 7 para David Cabral, la 8 Bautista Ruiz, la 9 para Fideme Aguot, la 10 Matías Cardoso, la número 11 para Fabricio Centurión. Atención, viene el centro. Intentaba pegar el travesaño. Pegó en el travesaño. Pegó en el travesaño, señores. Atención, viene el centro. Intentaba pegar el travesaño. Pegó en el travesaño. Pegó en el travesaño, señores. Saca largo. Bueno, el trabajo sigue, ¿no? Atención, Mario Quintana. Intentaba para el Bocha. La va a buscar Ever Ayala. Allí va Ever, busca el centro. El Bocha se pasaba. La va buscando Fabricio. Bueno, la había iniciado bien Gonzalo Beuchel. Ahora la tiene David. Ahí va David, va David, va Fabricio. Intenta otra vez, va Fabricio. La abría largo para Ruiz. Allí anda Ruiz. Cancha la hora, así que también a través del audio, seguramente alentando a su ropa. Atención, va David, allí va David, va David, abrió bien para Ruiz, abrió largo para Ruiz, lo marca Lío. Mirá lo que...

0: Bueno, seguimos.
1: Bueno, sí, ¿qué pasó? ¿Se nos colgó?
2: Se colgó por acá.
1: ¿Anda colgado? ¿Qué le pasa con esto que se cuelgan todo,
3: eso se ha atrevido.
1: Vamos a tener que hablar con Jorge porque se cuelga todo, ¿eh? ¿Qué nos pasa acá? La Asociación Rosalina. Bueno, esto nada que ver. Después de la pausa, porque no sé, algo pasó con el internet. Algo pasó con el internet, ¿sí?
0: Por todos lados, Dani.
1: No va a haber promocional, no hubo promocional este fin de semana.
0: Claro, por el Día del Padre.
1: Por el Día del Padre. Ahora sí va a haber.
0: Sí, ahora va a haber promocional. Sí, todavía no pasaron todavía el...
1: No pasaron la cosa. Lo que sí pasaron, lo del fútbol femenino,
2: Exacto.
1: Lo que sí pasaron, fútbol femenino. Recordemos que Copa Santa Fe, fútbol femenino, el sábado a las 15 horas van a jugar Unión de Santa Fe y Defensor de la Costa, partido de ida en la Tatenguita.
0: Bien.
1: Partido de ida en la Tatenguita. El sábado, 13 horas. Estamos ahí negociando a ver si podemos estar ahí en ese partido.
0: Buenísimo,
1: ¿sí?
0: Buenísimo.
1: Y el sábado a las 16 horas en Cancha Barrio Norte va a ser el partido de la revancha de Román Fútbol Club, Reconquista Club de Fútbol. En Cancha de Adelante se va a jugar Adelante.
4: Dani, sí. Aviso, estamos solamente por YouTube, ahí no se cortó.
1: Bueno,
4: ahí ya estoy arreglando para que regresamos por Face.
1: Bueno, estamos por YouTube, estamos por YouTube, ¿sí? En Facebook no nos quieren, andan medio...
0: Sí.
1: No sé por qué en Facebook andan unos haciendo trampas, ¿sí? El sábado, el domingo a las 11 juegan Adelante y Deportivo Puerto, esto es en fútbol femenino, y Platense Porvenir Román a las 12:40 y a las 14:30 Campi Villa Juventud, todo esto en Atlético Adelante, hacemos una pausita y venimos con las chicas,
0: Ya venimos con las chicas entonces, bueno, y seguimos con más Pasión Deportiva,
1: Claro, porque esto de las niñas es cadete.
0: Cadete.
1: Es cadete, porque están también lo de primera.
0: Están lo de primera también.
1: Ajá.
0: Me parece que en lo puntual, en los puntajes, cosa está primero Pumas, ajá, segundo está Carla,
1: ajá,
0: en lo que es masculino o lo que es la primera, digamos. Ajá.
1: Bueno, estas chicas que vienen ahora, tres van al seleccionado santafesino.
0: Buenísimo.
1: Aparte es para un torneo nacional. Y tienen que viajar a Mendoza, ojalá y se pueda conseguir ayuda como para colaborar con ellas también, ¿sí? ¿Vendemos?
0: Juveniles, me dicen por acá. Juveniles.
1: Ahí está. Exactamente, juveniles. Después de la pausa venimos y charlamos con ellas. Bueno, nuestro operador está haciendo más seña que... ya venimos. No te escucho, Juan Cruz. Sale como... Ajá. Bueno,
0: mandamos un saludo a Martín también ahí, Ortigosa, ahí, gente de Casla también.
1: ¿El chico este que jugaba al fútbol?
0: Sí, el de los goles raros.
1: Ah, el de los goles únicos. El de los goles únicos, sí. Ya está Mariana Conde también aquí, que va a hablar con nosotros, más las chicas, que van a venir a mostrarnos una copa gigante, ¿sí? Después de la pausa venimos y hablamos con ellas, ¿sí? Aquí, mientras esperamos que... se reanude la imagen para las publicidades y venimos después de la pausa.
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4: Bueno, continuamos, volvemos acá, mire, la copa, qué hermosa copa, qué hermoso trofeo,
5: ¿Usted tuvo un trofeo?
4: No, si yo no juego a nada.
5: Tampoco,
4: la carrera tengo la medallita, dos medallitas tengo, Voy por la tercera, vamos como Messi, ya ganó la tercera, yo voy por la tercera. Qué hermosa copa, ¿no? Acá dice torneo juvenil, acá dice Cabla Reconquista, 2023, otro de los ganadores, 2024. Este 2025 dice Asociación Reconquistense de Handball, está la hermosa copa que nos vienen a mostrar las chicas, que ya la vamos a saludar. Vamos a empezar por la punta, que vaya presentándose. ¿Cómo te vas? Buen mediodía, ¿cómo estás?
6: Buen mediodía.
4: ¿Cómo estás?
6: Todo bien, ¿vos?
4: Bueno, contame, ¿nombre y apellido?
6: Yo me llamo Guayamés Uma.
4: Uh-huh. ¿De hace cuánto jugás el handball?
6: Yo juego desde 2023.
4: Ajá. ¿Siempre en Casla?
6: Jugué una época en adelante, pero en ese momento no había como un equipo formado en mi categoría. Uh-huh. Fueron un par de meses. Después, bueno, sí me sumé a Casla y de ahí ya empecé a jugar liga y demás.
4: ¿Por qué elegiste handball?
6: Lo empecé a jugar en la escuela. Lo conocí así como muy básico
4: el deporte. ¿En la escuela es obligatorio?
6: No. Lo hacen en educación física, por lo menos en mi escuela lo hacemos. Bueno, me gustó, pero sabíamos lo básico, no es el handball, digamos. Ajá, ajá. Después, bueno, me la conocí a ella ya en la secundaria, ajá, a ella y otra chica más, y bueno, yo me sumé a Casla, que es el equipo donde jugamos.
4: ¿Es verdad que es muy competitivo? ¿Son competitivas?
6: Sí, demasiado. ¿Sí? Obviamente siempre tratamos de disfrutarlo, ajá, sí o sí, pero sí, obviamente es muy muy valioso esto de salir primeros, es una forma de reconocer, digamos, todo el esfuerzo que hay atrás, ajá, que lo hacemos todas, digamos. Ajá. Sí.
4: Bueno, para ir saludándolas y que se presente el nombre y apellido.
7: Hola. Yo soy Camila Redondo.
4: Ajá.
7: Juego hace 5 años, empecé en 2021.
4: Ajá.
7: Y elegí ese deporte porque en la primaria lo hacíamos mucho en educación física. Ajá. Y me consideraba buena dentro de todo en ese momento, y ahí empecé en Casla en la pandemia, y nada, nunca me cambié de club, siempre estuve en el mismo equipo, y ahí empezó ella.
4: No le pregunté a ella, después te pregunto a vos también. ¿Cómo van eligiendo los puestos? ¿De qué jugás? ¿Cómo sale de qué jugás?
7: Y eso depende mucho de cada una, sería. también cómo rinde cada uno de los entrenamientos. El profe nos va probando, por ahí entrenamos los laterales, por ahí entrenamos los extremos, y ahí depende de cómo rinde cada una, se va eligiendo, y donde una obviamente se sienta más cómoda.
4: ¿Vos de qué jugás?
7: Yo juego de pívot.
4: ¿Qué sería? Ubicame en la cancha.
7: Está la defensa y el pívot está entre medio de la defensa.
4: ¿Riquelme? Digo, una un cosa así. Un delantero.
7: Sí, algo así. Están sí, los tres centrales que atacan en la defensa. Sí. Y está la defensa, tipo. Adentro de la defensa está el pívot. El pívot se mueve entre la defensa
6: para generar los espacios.
4: Para generar los espacios.
7: Desmarcándose y todo eso.
4: ¿Y vos de qué jugás?
6: Yo soy central, soy
4: defensora.
6: Armadora. Nosotros se ataca así, extremos, laterales, centro, y está la defensa.
4: Sí.
6: Está el pívot, y bueno, yo soy la que más o menos mueve la jugada. Yo le digo a ella, por ejemplo, ella que es lateral, ataca, inicia, generamos esto, hacemos un cruce, también con el extremo. Ese sería mi rol, más o menos.
4: Lo que yo veo difícil, después que vamos a hablar con ella, es difícil sacarle la pelota a la que tiene, al equipo que tiene. O sea, hasta que no convierta el gol o lo tires afuera, pero es difícil por ahí manotearle la pelota.
6: Es complicado. Sí, ahí tenés que visualizar mucho la jugada, tenés que estar muy atenta todo el tiempo.
4: Cuando la tiran.
6: Todo el tiempo. Tenés que visualizar mucho lo que va a hacer el jugador, estar todo el tiempo constantemente moviéndote también. Está la defensa avanzado, que por ahí cuando estés avanzado es cuando se te hace más fácil robar el pase. Que eso, bueno, se lo trabaja dependiendo de cada equipo, la forma de que, cómo se va dando el partido también, tiene mucho que ver. Todos los equipos tiene una forma diferente, por lo tanto no es lo mismo, digamos, el hecho de robar los pases.
4: Bien, la saludamos también a otra de las integrantes. ¿Nombre y apellido?
5: Ainelen Ramírez.
4: Bueno, ¿vos de qué jugás?
5: Yo juego de lateral.
4: ¿Y hace cuánto? ¿Siempre en Casla? ¿Cómo
5: es? Sí, siempre en Casla. Empecé en 2023 también, mi primer año en secundaria, donde también ganamos la estudiantina. Ahí, o sea, yo lo jugué en primaria, pero nunca lo conocí porque en primaria es como que hice varios deportes, pero nunca me dediqué al handball. Y entré en la secundaria y lo empecé a jugar y me gustó. Más que ganamos en la estudiantina, fue como la motivación para ir a entrenar y conocer más. Y nada, me gustó dentro de todo.
4: Y da la sensación que el handball está ganando terreno también entre las chicas y los chicos, también como que cada vez lo juegan más.
5: Sí.
4: Esto de haber ganado esta final ante Pumas, ¿tiene un sabor especial?
5: Sí, porque venimos buscando hace un montón de tiempo este trofeo, sí. En la categoría juvenil, porque en cadete en 2024 ya ganamos también contra adelante.
8: Digamos que es como un clásico.
4: Eso es lo que iba a decir.
5: Sí. Muchas finales perdidas, sí.
4: Contra Pumas.
6: Es de cadete ya venimos.
8: O sea, que viene deseado esto.
4: Después vamos a hablar de partido, pero la saludamos también a Mariana Conde. ¿Cómo estás, Mariana?
9: Bien.
4: Bueno.
9: Un saludo a todos.
4: Bueno, vos sos un poco la cara visible del club.
9: Sí.
4: Que están llevando. Ustedes arrancaron con handball, o sea, Casla arrancó con handball.
9: Arrancamos con ese deporte y después nos fuimos expandiendo, explorando otros deportes. Hoy tenemos el handball y el fútbol.
4: Y van creciendo, desde, porque a veces crecer significa tener los mini con los cadetes, después los mayores. ¿Cree que van creciendo en eso?
9: Siempre, uno crece todos los días, todos los años. Un año un poquito más, un poquito menos, pero este año en particular un poquito duro. Pero por ejemplo en la categoría mini y menores están los chicos ahí, los profes. Hay un montón de niños y niñas que están en esa categoría, que entrenan lunes, miércoles y viernes a las 6:30 de la tarde en el CIC de Barrio América. Después seguimos nosotros, siguen las chicas y después adultos masculinos. Así que...
4: ¿Y tiene las condiciones necesarias? ¿Le están dando importancia desde, ya sea desde una Secretaría de Deporte, la gente que necesita darle una mano? ¿Cómo están en ese aspecto?
9: Gracias.
4: No, digo muy bien. Es practicar y a veces tenés que tener las condiciones necesarias también.
9: Bueno, Daniel, vos como sabés, nosotros somos un club de barrio formado, tenemos nuestros papeles al día, no tenemos un espacio físico.
4: No tiene espacio físico.
9: Pero bueno, desde que arrancamos y hace muchísimo tiempo, nosotros estamos en el SIC de Barrio América, un lugar que prácticamente es nuestro hogar. Nosotros vamos ahí, entrenamos. Bueno, como parte de gestiones, nosotros gestionamos justamente con la municipalidad, uh-huh, con el área de deporte, el de desarrollo humano, con el intendente, concejales, uh-huh, todo lo que esté a nuestro alcance, uh-huh, para que ese lugar se siga manteniendo, sabiendo que termina nuestra práctica o antes de nuestras prácticas, ese lugar es un espacio público y es ocupado por la sociedad. Uh-huh. Entonces, de alguna manera contribuimos a la gestión, decirle, che, mira, vamos a pintar la cancha, bueno, damos una mano nosotros como bien, jugadores, porque bien, es nuestro espacio. Uh-huh, uh-huh. Y de esa forma, como volviendo a la pregunta, de esa forma vamos creciendo. Uh-huh. Así que, bueno.
4: ¿Y cómo se sostiene CASLA? Digo, ¿con beneficio? ¿Cómo? Digo, porque tiene que comprar red, tiene que... ¿Cómo se sostiene, bueno, eso?
9: Nosotros ya hace tiempo venimos trabajando. ¡Qué lindas, chicas! Nosotros ya hace tiempo ya venimos trabajando, uh-huh, y hemos creado un fondo donde tenemos nuestros materiales, tenemos, uh-huh, redes, tenemos arcos, tenemos un montón de cosas. Lo que nos permite hoy en día que las chicas y chicos puedan hacer beneficios, pero ¿para qué? Para pagar árbitros, bueno, liga, para pagar la liga, que, uh-huh, tienen que pagar una cantidad, para pagarse su indumentaria, comprarse su indumentaria, y para gastos propios. Uh-huh. De vez en cuando el club sí realiza algún que otro beneficio, para poder seguir sosteniendo, comprar pelotas, claro, ir renovando. Uh-huh. Así que cuando sale un beneficio le agradecemos a la gente que nos quiera comprar y a las chicas también, ahora le vamos a ir adelantando, que las puedan ayudar a ellas y a todos los chicos que vamos a entrenar el club.
4: Juan Cruz.
10: Hay mensajes. Yuli Rivas dice, aguante CASLA, unas genias las chicas y los profes.
4: ¿Yuli juega?
6: No, la mamá es una... Esa señora Juli... Hola, Juli, te mando un saludo. Es la mamá de Catri, la mamá de un chico que es juvenil. Ajá. Que es Juan Juvenil. Es una mamá que nos va a alentar siempre. Ajá. Siempre, siempre nos alienta.
4: Ajá. O sea, forma parte también de...
6: Sí, de CASLA, sí, ajá, obvio. Ajá. Ella y... Sí.
4: Bueno, ¿tienen sponsor en la indumentaria?
9: En nuestra indumentaria ahora no tenemos sponsor, antes sí, uh-huh, porque lo gestionábamos y comprábamos para el club directamente... Ajá. Pero ahora, como repito, cada uno se compra su indumentaria.
4: Mira. Bueno, ahora vamos a hablar del partido. Vamos a hablar del partido con Pumas. ¿Cómo se fue? O sea, ¿cómo llegaron ustedes a la final con Pumas? ¿Quiénes ganaron? ¿Cómo fue ese proceso, digamos?
5: Bueno, el primer partido fue contra Belgrano. Bueno, es un rival que nunca nos tocó en una final, dentro de todo, siempre en semis. Uh-huh. El segundo fue contra Adelante, que era nuestro rival, el que siempre nos ganó en las finales de esta copa. Ajá, ajá. Que bueno, que este año perdieron la final, creo, la semifinal, quiero decir. Y nada, después se fue dando la fase de grupo, todo eso. Uh-huh. Llegamos a las semis contra Belgrano, porque es así, o sea, vos quedas puntera, jugás contra el último.
4: Bien.
5: Y el segundo contra el tercero. Entonces, ajá, como nosotros estábamos punteras, jugamos contra Belgrano. Y nada, y la final fue contra Pumas, que ellos quedaron...
4: ¿Fue un solo partido o ida y vuelta con Pumas?
6: Un solo partido.
5: Un solo partido. Ajá,
4: ajá. ¿Y cómo terminó? ¿En puntaje?
5: ¿De la final o sí, de 27-24?
4: Ajá, bien.
11: Ahí. Fue un partido muy peleado.
5: Sí, sí.
11: Primero en puntaje. Le tocó contra la última que termina en puntaje. O sea, un beneficio.
4: Ajá, ajá, ajá. ¿Y el partido en sí, cómo lo vivieron?
5: O sea, dentro de todo entramos ganando. En ningún momento nos llegaron a empatar, pero fue un partido duro porque es un rival duro.
7: Uh-huh. Sí, aparte de que nosotras ese día había mucho sol y nosotras estamos muy justas de jugadoras.
4: Eso también tiene mucho que ver.
7: Así que todas las chicas que quieran sumarlas.
8: Sí, eso me comentaron, Rubito.
5: Sí, sí.
8: Puma tenía bastante
5: cambio. Sí, porque o sea, en handball en sí necesita básicamente dos equipos, o sea, sí, para completar.
4: Una burrada. ¿Los tiempos de cuánto?
5: 25. En primera 30-35 por ahí.
4: Y hay que correr.
5: Y no es algo de que es algo de bajar y subir, bajar. Ajá. Y subir,
12: porque
5: y atacar y todo
12: dos segundos, sí. Y ya te meten, claro. Sería, no, sí. Podés descansar.
4: Ajá, claro, es constante.
12: Es muy, constante, muy rápido, sí, muy y de muchísimo contacto. Ajá. Entonces por ahí nosotras necesitamos salir un ratito, cambiar el aire, pero como estamos justas, igual dentro de todo nos acostumbramos a eso, porque desde 2024 que nosotras éramos cadetes. Ajá. Que venimos con las jugadoras justas, entonces no se nos hace tan complicado, pero por ahí cuando está así que nos toca jugar a las 2 de la tarde, está fuerte el sol, nos toca
5: más con un equipo que es conmigo, más que es, claro. Un equipo
12: no
5: que
12: le debe pasar nada con esa,
5: además de que
12: tiene jugadoras.
4: Sí. Chelo, lo que quieras preguntarle.
13: ¿Cuántos títulos es el primero este con juveniles?
9: No, este es el segundo. El primero lo tuvo, en ese momento eran profes Martín y Gustavo. Uh-huh. Estamos hablando de hace un par de años ya, con juveniles, y ahora es el segundo título con juveniles. Buenísimo. Pasó tiempo.
13: A ver, a las chicas, teniendo en cuenta que son jóvenes, chicas, ¿cómo manejan la emoción del partido?
9: Ay, a nosotros.
13: ¿Lo demuestran en la cancha, a terminar el partido? ¿Cómo demuestran la...?
6: Bueno, nosotras es algo que lo venimos trabajando un montón, tanto grupal como individualmente. Justamente gestionar las emociones, sinceramente, nos costó muchísimo. En 2024 éramos cadetes, éramos chicas, digamos, mucho más chicas que ahora. Quizás ahora nos damos cuenta de las cosas y las vamos mejorando. Es algo que lo venimos trabajando un montón, todos nos ayudan. Pero sí, nos cuesta bastante, a veces por ahí como se van las cosas del partido también, el hecho de que por ahí quizás no te sale algo o de que no se está dando el partido como uno lo esperaba, son cosas que, bueno, en el momento quizás nos cuesta gestionar un poco, pero tratamos de trabajar mucho eso, digamos, muchísimo, sí.
13: ¿Le costaba mucho?
6: Sí, bastante.
5: Porque, o sea, en sí, el handball es jugar con la mente fría, básicamente, porque ya empezás con que no te sale un lanzamiento, ya sabes que si defendés mal te meten un gol, claro. Si ya vas al otro ataque no te sale, y así es constantemente, no enojarse más que nada por los errores, porque pasa muchas veces, te enojas porque no te sale un gol, porque no defendiste, porque esto y aquello, y eso te juega en contra, claro, la cabeza, básicamente.
13: Yo creo que al enojarte, al darte vuelta, sí. El otro ya te hizo un gol, ¿no es cierto?
6: Claro, ese tiempo que ocupás en enojarte, tranquilamente lo puedes ocupar para defender, digamos, para bajar a defender. Ah. Eso es un consejo para mí.
14: Quiero que tomes lo que estás diciendo.
4: Tomes
14: lo que estás diciendo.
6: Sí, yo voy a acordar.
4: ¿Qué dice el club? ¿La gente?
10: Viviana Montiel, saludo desde Rosario a mi hermosa nieta Ayelen, felicidades chicas.
4: Ah, bueno, desde Rosario. Ay, te están mirando,
5: sí, sí, mi abuela.
4: Desde Rosario te están mirando. ¿Son difíciles las reglas en el handball? ¿Las jugadoras
5: sí,
4: no. las saben?
5: Si vos poner esos principiantes, capaz que te cueste. Pero no, dentro de todo no, más, no sé, en ataque, por ejemplo, porque ajá. Si es defensa, bueno, tenés que poner y controlar más el no, el contacto no tan fuerte, no golpear, ajá. O sea, tenés ajá. Que ir contactar bien, pero en el atacar sí, es muy táctico todo, o sea, ajá. Muy explosivo, muy de tomar decisiones más que nada.
4: ¿Y eso del salto antes del gol, cómo es?
6: Bueno, eso porque vos explicarlo. lo del salto, ¿cómo sería la pregunta?
13: Lo de los tres pasos.
4: Claro, sí. Eso.
6: Sí, claro, son...
4: O sea, ¿cuándo es infracción? Que no vale el gol.
5: Es cuando caminás, cuando haces cuatro pasos.
6: O por ejemplo, picás dos veces cuando claro. Querés entrar. Ahí, por ejemplo, no vale el gol. O cuando pisás el área, por ejemplo, también es cuando el gol no vale. O bueno, qué sé yo, por ahí quizás justo te defendieron mal y justo sacás una falta. Ajá. Hiciste gol, si cobraron la falta primero, va a ser falta, digamos, y no se cuenta el gol.
4: ¿Y cómo se iban con el arbitraje?
5: Hay
10: mensajes.
12: Sinceramente, a nosotras nos cuesta muchísimo no reclamarles a la
4: vez. ¿Ah, sí?
12: Nos cuesta mucho, porque hay veces que es muy injusto.
4: ¿En qué es injusto? ¿Qué le llama el injusto?
12: Es que...
4: No, pero ¿sabes? No,
6: ahora no se puso nerviosa.
4: Yo siempre explico.
6: Pasa palabra, por favor.
4: Yo siempre lo que explico es que a veces lo que para vos en ese momento es injusto en contra de tu equipo, es muy posible que sea justo cuando es a favor de tu equipo.
7: Claro. Es que ese es el tema por ahí.
4: Ah, ese
7: es
4: el
6: tema. Ahí le cambió un poquito.
4: Injusto, entonces.
7: Ahí está el cuento de los dos lados. Ah. Y por ahí es muy notorio. Ah, y es muy frustrante para nosotras porque es...
4: ¿Se siente eso también, o sea, en el campo?
7: Por ahí, en cadetes, que una, una categoría formativa,
4: sí.
7: El árbitro juega mucho en contra porque vos te enojás, pues decís, sí, pero si yo no hice eso, o me está pegando, me está haciendo eso, eso Ajá. juega muchísimo en contra porque, y bueno, ya está, o sea, Ajá. te cobró y ya está, pero sí, hay mucha injusticia.
4: Mariana, ¿cómo ve el arbitraje de handball? ¿Son todo malo?
9: Bueno, para arrancar, yo creo que ellas están aprendiendo. Ajá. Obviamente se enojan.
4: Sí.
9: Hay injusticia, sí, siempre, como en todo deporte.
4: ¿A veces a favor de tu equipo?
9: A favor de mi equipo, y yo lo reconozco.
4: Claro, por eso, a eso voy, a eso voy.
9: Sí, a favor y en contra, pero bueno, son por ahí actualizaciones y desactualización. Uh-huh. Que quizás tendrían que trabajar más, pero también vamos a ser claros, si nosotros nos enfocamos en los árbitros,
11: se nos va el partido. Se nos va el partido.
9: ¿Quién se enfoca en el equipo? ¿Quién juega?
4: Las jugadoras.
9: Tratamos, nosotros con los profes, siempre tratamos de que jueguen, de darle un respiro y que dejen de pensar en el árbitro.
4: Uh-huh.
9: Sí, porque, a ver... Si vos erraste 3 goles, no fue por culpa de la...
4: Ahí está.
9: Y
4: ahí
9: quizás
4: está.
9: Perdimos por 3 goles.
4: Ahí está.
9: Claro. Entonces hay que tener en cuenta eso. Y somos un equipo medianamente que tratamos de que sea respetuoso el juego. Por ahí son tan jóvenes y efusivas
4: claro.
9: que se les va un poquito la boca. O los
4: ¿Con
9: gestos.
10: Acá nos dice... A Yelén Ramírez le dice... Como dato, a Inelén, la Turbo Ramírez hizo 43 goles en el torneo.
4: ¿43 goles?
7: Sí.
4: Ajá, mirá vos.
7: Cami también quedó cuarta. ¿Con
12: yo
7: cuántos goles?
12: 34.
4: Uh-huh.
12: Con 34 goles yo quedé cuarta también.
4: Ajá, ah, mirá vos. Una muy buena cantidad.
13: Muy bueno.
4: A ver, tiene mucho que ver cómo te desenmarcás. ¿Quién te tira el pase? ¿Cómo es generar situaciones para que vos hagas goles?
7: No, tiene mucho que ver cómo la pelota se mueve de lado a lado. El mover la pelota de lado a lado, de extremo a extremo, que la pelota siga, genera muchísimo espacio, que pasa que entras sola, que ni te tocan, que uh-huh. no tenés, pero ni problema de nada, o sea... Uh-huh. El juego básico del handball es mover la pelota, mover la pelota, mover la pelota hasta encontrar un espacio.
4: Uh-huh.
13: Mari, vos dirigiste como masculino, como femenino también. ¿Quién fue más difícil? ¿Masculino o femenino?
4: La femenina.
9: Ay, Dios. Mira, mi rol.
10: Marcos Conde manda saludos.
13: No sé.
4: Lolo.
10: Conde, Marcos.
9: Ajá.
10: Manda saludos desde acá.
4: ¿Marcos Conde? Marcos Conde.
10: Sí, no dice... Gracias a la UV por todo. Marcos, les mando un saludo. Hola, no pude no estar por compromiso.
9: A ver, son partidos muy difíciles de cada categoría. Con ellas, la verdad es que trato de mantener la calma porque son tan cerradas, son chicas y tienen tantas cosas buenas, pero bueno, las puteo a veces.
13: Sí.
9: A veces las puteo, pero con los chicos no, los sufro un montón. Los sufro un montón.
13: Sí.
9: Sí, sino que te expliquen ellos.
4: Bueno, yo lo que le quería preguntar es, ¿cómo se llega al seleccionado? ¿Qué significa a ustedes estar en un seleccionado santafesino?
7: Bueno, nosotras con Aine ya estuvimos en el seleccionado, con ella en 2024 viajamos a un regional, a los Región Centro, y yo individualmente con la arquera de ese momento, que ahora ya no entrena más, viajamos a Mendoza, al argentino de selecciones, con la categoría cadetes.
4: Ajá.
7: Y la verdad es que es una muy hermosa experiencia, es muy lindo, pero también es muy...
4: costoso y demás.
7: Costoso. Ajá. Fue muy difícil juntar la plata. Y ahora este año de nuevo se va a hacer un nacional y nosotras estamos preseleccionadas.
4: Uh-huh.
7: Y también estamos viendo el tema de la plata, porque seguramente si en ese claro. momento, en 2024, ya fue difícil, no me imagino ahora lo que debe ser. Así que nada, todavía no sabemos bien la fecha ni si vamos a ir las tres,
12: pero es más que seguro y nada.
5: Sí, no. Aparte nos tocó en un año que estamos las tres terminando quinto.
4: Tiene ese gasto también.
6: Con todas las recepciones estamos ahogadas en gastos, sí, mal.
4: Hacer chipá los fines de semana.
5: Sí, más el gasto también que conlleva la liga, más que nada. Bueno, ahora también que tenemos que jugar la finalísima contra el campeón de Santa Fe, que tenemos que recaudar fondos para
6: que ellos puedan venir acá. Ellos vienen acá ahora.
5: Y lo mismo hacen ellos, cuando nosotros vayamos allá.
4: Lo atienden ellos.
5: Claro.
4: O sea, esto de haberle ganado a Pumas le da la posibilidad de la finalísima, que es partido de ida y vuelta.
6: No. Es como una final.
5: Claro.
6: Una final, porque bueno.
4: ¿Por eso, pero es un solo partido?
6: Es un solo partido. Ah. Es un solo partido. Después, bueno, en el clausura se volverá a jugar dependiendo de los finalistas, digamos, de ese momento. Ajá. Ya terminó el torneo de apertura. Bueno, se hizo el torneo de apertura en Santa Fe, se hizo el torneo de apertura acá, cada uno por su lado. Los dos campeones se enfrentan ahora. Después, bueno, será lo mismo en el clausura, digamos.
4: ¿Y
6: los
4: dónde se juega esto entonces?
6: Ahora la finalísima se juega en adelante.
11: Sí.
6: En adelante acá.
11: Se conquista la primera y la de juveniles.
4: Ajá.
12: El año pasado el campeón de la finalísima se ganó un pase a un nacional.
4: Ah.
12: No sé este año cómo será, pero el año pasado fue ganó adelante y este año viajaron a Mendoza también ellas y nada.
4: Mirá vos por dónde te lleva el handball.
6: A veces. Sí, es muy costoso, casi. Sí, igual.
11: Porque tuvieron
6: que poner toda la plata ellas, por lo que nosotros supimos. Ellas tuvieron que hacer sus beneficios para ir. El tema de nosotros, por ejemplo, lo que es pagar tema arbitraje. Hay chicas que, por ejemplo, las tres jugamos en primera, teníamos que pagar por fin de dos arbitrajes. Pagamos 5.000 en juvenil, era de 3.000 a 4.000 pesos en primera, y cuesta, digamos, también, bueno, esto de pagar afiliación, pagar seguro, la primera parte ya pagamos 60, ahora tenemos que pagar otros 120 más, así que es muy, sí. Sí, 180, sí, ajá, bueno.
11: Tiene que llegar a
6: 180 tenemos que pagar anual para jugar. A nosotras, bueno, como dijimos, estamos con tema recepción, tema escuela, estudiantina y demás, se nos junta mucho. Y nosotras somos justas, por eso se nos hace mal el arbitraje.
4: Claro.
6: Tenemos un solo cambio, una sola chica. Así que también eso es lo que suma, digamos, un montón.
4: Dale, Juan Cruz.
10: Laia Agüero nos dice, ella rompieron todas las rachas malas de finales.
6: Ay, Laia, sí, Agüero, Laia, te amamos.
4: ¿La hija de Gonzalo?
5: Sí, sí.
4: ¿La hija de Gonzalo Agüero?
5: Lo que pasa es que el año pasado, en 2025, justo nosotras salíamos de cadete, entrando siendo juvenil, y ellas ya salían siendo juvenil para primera. Entonces, ajá. ¿Qué pasó? Quedó el equipo completo, básicamente. Sí. O sea, teníamos un equipazo, pero bueno, no se nos dio en el torneo clausura, no se nos dio en la final. Ajá. Y en el apertura perdimos las semis.
6: No, al revés.
11: Al revés.
6: No, perdimos el clausura, las semis. Y la final perdimos en el apertura. La final perdimos en la apertura y la final de clausura fue Belgrano contra adelante, así que perdimos semis contra Belgrano en el Alargue. Fuimos a Alargue, todo el partido empatado, fue un partido que nos hizo sufrir. Y bueno, y perdimos por poco.
4: ¿Y esta chica Agüero juega con ustedes?
6: Sí, ahora, bueno, actualmente compartimos cancha en primera, digamos, porque ella ya es primera nos citan, digamos, pero ya dejó de ser juvenil, así que
8: primera
11: grande.
6: Ya es grande, ya es chica grande.
8: En primera terminaron segunda, ¿no es cierto?
11: Terminamos segunda.
8: Ajá, primero primero Laia. Pumas.
11: Ajá. Quería decir que Laia, aparte del mensajito ahí, la última vez que juvenil salió campeona, ella estaba viniendo desde Mendoza, desde un nacional también, selectivo. Yo viajé con ella, gracias a la familia por llevarme. Ajá. Veníamos a toda... porque jugábamos la final. Llegamos a las 5 y a las 5 y media era la final. Ella jugó un ratito, era una niña, y salieron campeones. Y ahora ellas.
4: Mirá vos, qué lindo, ¿no? Hacemos una pequeñita pausa y seguimos hablando con las chicas del handball, el de Casla, handball Casla, que trajeron su copa y se preparan para la finalísima. Después vamos a hablar también de esto de ser seleccionada para ir a jugar a Mendoza y los gastos que eso requiere. Pausa y ya venimos.
2: Sí.
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4: Si vas a entrenar dos o tres veces por semana, una rutina full body es tu mejor opción. Vamos que te explico. Recordá que debe tener un ejercicio de empuje, como el press banca, un ejercicio de tracción, como el remo gironda, un ejercicio de piernas, como la sentadilla, ejercicios para el core, como la plancha dinámica, y listo. Así trabajás el cuerpo de forma completa y efectiva.
5: Bueno, volvemos, volvemos. Bueno, Chelo.
6: Por acá tenemos el saludito que había mandado Marcos Conde, que dice, gracias a la Juve por todo, le mando un saludo, no pude estar por compromiso, sí. Dice. Sí. Me dice por acá, ejemplo de compromiso, esfuerzo y disciplina las chicas, dice. Ahí está, el saludito de Marcos Conde por acá. El profe.
5: El profe. ¿Cuánto le dedican al entrenamiento? ¿Cómo se entrenan?
7: Y si ponele, nos da la semana ahora, bueno, yo, por ejemplo, no llego a mitad de semana porque me enfermo o llueve, pero más los entrenamientos de estudiantina es toda la semana, básicamente.
5: Toda la semana.
7: Porque es lunes, miércoles y viernes con el club, y bueno, martes y jueves.
6: Claro, ahora se suma estudiantina también, ¿no es cierto? Y se le debe tunar. Está bien, pero quinto, uno dice... Quinto.
7: Y más los entrenamientos del selectivo también.
6: Uno está terminando, ya dice... Sí. Bueno, joda.
8: Por ahí el tema de los... Sí, por ahí el tema de los entrenamientos en el SIC se nos complica mucho por la lluvia, las condiciones climáticas, a veces la cancha está muy húmeda, llueve...
7: O nos falta la luz.
8: O nos falta la luz.
9: Nos falta la luz del medio, chicas, ha habido.
6: Vamos que la están viendo acá, hay que...
8: Si pueden arreglar, por favor, los focos ahí del SIC, les agradeceríamos porque no se ve nada.
5: ¿Del SIC de Barrio América?
8: Sí, del SIC de Barrio América, ahí entrenamos nosotras. Está muy oscuro todo y pues a mí me cuesta, por lo menos yo no veo bien. Y nada, eso. Así que...
5: Lo vamos a saludar a uno de los papás, puede ser. A ver, preséntate.
10: Hola, sí, mi nombre es Daniel Ramírez, soy el papá de Inelem. No, lo único que quería agregar, me ganó ya Camila, pero era eso, que nosotros como familia, este esfuerzo de ella es, digamos, doble para nosotros, porque sabemos que, como te están diciendo ella, se van a entrenar bajo la llovina, se aguantan el frío. Es muy difícil a veces tener estos logros cuando sos el más humilde de todos, pero siempre con orgullo de ser el más humilde de todos, porque ellos más que nadie saben que cuando arrancaron nadie tenía ni, a veces capaz ni ella tenían fe en ella misma, porque era algo que se empezó, era algo que, y ahí están los frutos del esfuerzo, de la lucha, y a de mi parte darle mi gracias a Mariana, a Marco, a Tiago, porque terminan siendo ella un poco psicólogo también de las chicas. A veces ella misma la conoce más que nosotros mismos, que somos los padres, porque tal vez hay problemas que ellas le cuentan a ellos, no a nosotros, y nosotros como padres tratamos muchas veces también de, obviamente en mi caso, que yo siempre estoy presente o trato de estar. A veces no me aguanto, no más muchas veces, porque uno siempre cree que los arbitrajes siempre en contra de nosotros, pero eso es porque uno es padre y uno quiere que el hijo siempre, bueno, y tratamos de enseñarle que no es así, que se debe jugar Y nada, ya le digo, yo estoy feliz de la vida por ella, porque las conozco de chica a las tres, a todas las chicas que faltan, que no están ahora presentes, ¿cierto? Pero quería recalcar eso de que no es muy fácil a veces el entrenamiento que ellas llevan y todo eso, porque siempre se hace a la intemperie o se hace en un lugar que a veces es prestado, es donado, y bueno, por eso, recalcar eso nada más. Uh-huh. Muchas gracias.
5: Muchísimas gracias. Yo le preguntaba a cualquiera de las tres chicas si sueñan con algo más con el handball. Hoy están preseleccionadas para la selección. ¿Sueñan con algo más? ¿Tienen algo más en el handball?
9: Sí, lo que más se pueda, digamos, lo que más se pueda lograr. Obviamente es muy complicado de acá el tema de la ciudad, de que venimos de una ciudad chica, se complica mucho, digamos, pero yo creo que acá las tres y todas las chicas del equipo, supongo, deben querer lograr algo mucho más de un selectivo Santa Fe, mucho uh-huh. más allá, nos gustaría, creo
7: y
9: yo.
7: Y aparte de todo eso, que hay gente de acá que logró...
5: Claro, el caso de la chica Abuelo, una de las...
7: Sí, sí, ¿eh? O sea, aparte del selectivo que están jugando en Buenos Aires, pero porque, bueno, tienen esos beneficios, tienen el presupuesto de poder pagarse, porque, o sea, imagínate si acá está caro, imagínate en Buenos Aires, que es una liga mucho más grande, donde ahí te seleccionan para la Argentina. Pero nada,
9: es cuestión de tener las oportunidades también de viajar, de irse a otro lado, y bueno, se complica mucho a veces por ahí, no uno no tiene todas las herramientas. Nosotros, bueno, ya estamos terminando la escuela, tenemos que ver qué vamos a hacer verdaderamente de nuestro futuro, digamos. Uh-huh. y bueno, siempre se puede, obviamente, sí, yo sé que podemos seguir intentando y demás, pero bueno, yo creo que también el tema de estudiar carreras por ahí, si queremos estudiar algo, si tenemos que trabajar por ahí, se complica también mucho. Más que nada, bueno, como la situación del país, ¿no es cierto?
5: Uh-huh. Y en esta situación de una vez que termine la escuela, también se le complica el hecho de, si va a estudiar afuera, poder seguir handball afuera también, creo, claro, que deben tener como...
7: Y el presupuesto también que lleva estudiar una carrera hoy en día. Ajá. Pero bueno.
5: Hablando de los gastos que tiene uno de handball, las zapatillas tienen que ser especiales, tienen que tener algún...
7: Sí.
9: Es lo posible, el tema del agarre por ahí también, el tema de que, bueno, que nosotros trabajamos con mucho la detención, el tema de desplazarnos y demás, tiene que tener, por ejemplo, a veces se resbalan las zapatillas cuando ya están, por ejemplo, muy muy usadas, que ya quizás las suelas se gastan, claro. Se nos resbalan, digamos, nos ha pasado por ahí cuando vos recién arrancás, que no sabés, digamos, qué tipo de zapatillas usar, te resbalás, te caes y eso, tipo, hasta te puedes lastimar, digamos, claro. Pero bueno, eso se va adquiriendo el conocimiento, digamos, a través del tiempo, digamos, cuando vas jugando y demás.
5: ¿Qué significa esto?
7: Esa fue la final.
5: ¿Qué momento? ¿Qué?
9: Una felicidad.
5: A eso voy, que la sensación de lo que...
9: Una felicidad fue...
7: Después hubo llanto también, pero...
9: Ajá. Llanto, pero no nos la... fue...
6: Ahí lo manejaron un poquito, sí, digamos, sí. Las emociones.
9: Sí. Esta vez fue de emoción.
11: A veces que fue frustración, pero ahí justamente...
6: ¡Dale, campeón! Por acá dice también saludo a las chicas, felicitaciones, soy tía de Uma. Por acá dice saludos a Aine, que me dio una clase de cómo se juega el handball en la final, dice Marcos López.
7: Ah, mi novio.
6: Ay. No quise meter la pata, no, no, dice, te amo, lo último. Ah,
5: esa parte no iba. Sí.
6: La familia, los Ramírez presentes también dicen por acá. Esto, todos los mensajitos de, uh-huh. de YouTube.
5: Uh-huh. Bueno, perfecto. Entonces, todavía no tienen fecha de lo que va a ser el selectivo de Santa Fe.
9: No, hasta ahora solamente estamos entrenando. Uh-huh. Estamos entrenando el preselectivo, que venimos entrenando desde fines del año pasado. El año pasado se hacía una práctica por mes. Fue octubre, noviembre, diciembre. Uh-huh. Y este año se retomó en febrero, marzo. Marzo, febrero, más o menos. Bueno, ahora estamos entrenando un poquito más de seguido, pero sí estamos entrenando en el club Adelante, con chicas de otros clubes de Adelante, de Pumas, por ejemplo. Pero bueno, por ahora estamos entrenando. Más adelante se verá qué pasa, si vamos, si no vamos. Y
5: bueno, lo cierto es que ustedes están apuntando a hacer beneficio, a buscar sponsor, a buscar gente que les puedan solventar algo de gasto para lo que va a ser esta, sí, esto, algo muy lindo para ustedes tres, ¿no? Uh-huh.
9: Si sí, ahora estamos haciendo pastelitos, me quieren comprar. Ajá. Nos quieren comprar 6,000 pesos. ¿No?
6: Ahí está, ¿viste?
9: ¿Qué
6: bien?
9: Cosa dejo mi número.
5: ¿Lo hacen ustedes o...?
8: No.
5: Bien. Bien. Perfecto. Entonces, lo más inmediato es saber cuándo se juega la finalísima. ¿Que ya tiene fecha o no?
7: Primero juega la categoría primera y después, una o dos semanas luego, ellos. Juveniles.
5: Los juveniles. Sí. Ajá. Bueno, vamos a arrancar con los saludos para después terminar con Mariana para preguntarle cuándo es la fecha de el torneo de San Andrés.
7: La Copa San Agustín.
5: ¿A quién quieres saludar?
9: Bueno, nada, saludo a, bueno, obviamente a nuestros profes, Marcos, Thiago, que bueno, a mí me ayudaron un montón en todo mi camino, muchísimo, hasta el día de hoy me siguen ayudando un montón, tanto en lo mental como en lo técnico, y bueno, y mi familia, obviamente, mi abuela, mi abuela Tere, mi tía Rosy, tía Yani, y toda mi familia me ayudan un montón, así que bueno, nada, eso,
5: ¿van a ser
9: gracias
5: hinchada?
9: A ellos.
5: ¿Van a ser hinchada o no?
9: Mi tía, ¿no? Mi tía, pasa que mi familia está muy ocupada, sí. Pero bueno, yo sé que me están igual y para ayudarme en todo lo que necesito económicamente, emocionalmente, están y bueno, a mí con eso me alcanza.
5: Perfecto. ¿Vos?
8: Yo les quiero mandar un saludo a los profes, obviamente, y a mi mamá, que siempre está haciendo el aguante en la cancha, que nunca nos deja sola. Sí.
6: Luego la mamá.
8: Y a mis compañeras que no vinieron, sería, y... Ajá. Y a mi hermana también.
5: Bueno.
7: Nada, un saludo a mi mamá más que nada. No sé, a mis compañeras también. Y bueno, y si hay gente que por ahí no se anima a jugar o no tiene el presupuesto, que se anime, que es un deporte hermoso. Y más si tienen potencial, que le va a abrir un montón de caminos.
6: Bueno, sí. ¿Puedes nombrar las otras chicas que falta el equipo, por favor?
7: Violeta
5: Leguiza, ¿quién más?
7: Valentina y Julieta Fernández, que son hermanas ellas. Arredondo Lara.
8: Rocío Palacios.
7: Que es la arquera.
6: Bien.
9: Nuestra arquera que está también seleccionada para el preselectivo. Lara y Valentina también están preseleccionadas.
7: Y Julieta Fernández ya quedó en el cadetes.
9: Ella se nos va, ajá. Sí, Juli se nos va.
5: Bueno, ¿hay fecha para San Agustín?
7: Tenemos fecha.
5: A ver.
7: Ya salió la fecha, 14, 15 y 16 de agosto.
5: 16 de agosto. Ajá. ¿Con qué deporte se viene?
7: Bueno, el año pasado hicimos 4, ¿verdad?
5: 4, sí.
7: Anduvimos por acá. Este año también, pero estamos más incentivados ahí con el handball, que siempre fue nuestro deporte, y el fútbol también, que se viene con todo. Fútbol con la liga promocional prácticamente.
5: Ajá, exactamente. ¿Ya va a salir fecha de inscripciones, invitaciones? ¿Ya hay algo de eso manejado?
7: Bien, nosotros tenemos medio un filtro, ¿viste? Y mandamos las invitaciones ya a equipos que han participado, por ejemplo, desde Paraguay.
5: Claro, porque es internacional.
7: Sí. Claro. Tenemos equipos ya invitados de Uruguay y bueno, y de las provincias de Argentina.
5: Ajá.
7: Después tenemos a los equipos locales también, que por supuesto están invitados. Y ya está la invitación, está la fecha, está todo encaminado y la verdad es que agradecer a todos los equipos que siempre nos apoyan y vienen a la
6: Mari,
7: Copa.
6: ¿Tienen pensado una presentación oficial o no?
7: Sí, la tenemos pensada. No está resuelto si la hacemos antes, como el año pasado, o si la hacemos durante el torneo. Esto es primicia todo lo que te voy a decir.
5: Muy bien.
7: Pero después vamos a volver.
5: Totalmente.
7: La idea también es que conozcan a esas personas que vienen desde muy lejos a mostrarnos su handball y hacer una conferencia con ellos.
5: Uh-huh.
7: Sí, que todos
6: muy
7: lo
6: bueno.
7: Conozcan.
5: Viste que el año pasado con el vóley como que quedó ahí, que se completaron los cupos y algunos que querían entrar y ya era muy muy muy encima. ¿Eso se va a tener un poquito en cuenta también?
7: Sí, la verdad es que el vóley se hizo en el club policial, donde tenían una cancha nada más, y nosotros también trasladamos un par de partidos al club adelante, pero a ver, fueron muchísimos equipos, sí, revolución total.
9: pero se llevó el torneo en sí muy bien. Uh-huh. Sí, este año, bueno, los invitamos también a inscribirse al vóley. Vamos a tratar de que no sea tan desbordados, porque claro, claro. Además terminamos tarde y la entrega de premio es que estén todos ahí, claro, en el lugar. Sí, así que ellos se prolongó la final de ellos.
5: Uh-huh. Bueno, ¿algo más, Chelo?
6: No, felicitarlo a las chicas nuevamente. Bueno, era lo esperado entonces, uh-huh, por las chicas. Lo consiguieron y a seguir adelante, a seguir trabajando. Y bueno, y que le vaya muy bien en lo que le sigue a las chicas, ¿eh?
5: Bueno, espero que se hayan sentido cómoda y bueno, y un gustazo. Bueno, gracias al papá también, que yo siempre digo, por ahí nos abocamos muchísimo al fútbol, pero siempre que nos llegue la información, tratamos de reflejarlo aquí en nuestra Pasión Deportiva, así que somos muy muy felices de poder que la gente se entere un poquito más del handball, se entere un poquito más del handball, así que un gustazo y bueno, las puertas abiertas para lo que sea, para los beneficios, para lo que quieran promocionar con el handball.
9: Daniel, Walter, muchas gracias por recibirnos y un agradecimiento enorme a todos, realmente a todos los que nos apoyan y están. No voy a nombrar porque seguro me olvido, uh-huh, pero sí voy a nombrar. Voy a nombrar. Martín, gracias. Mami, gracias. Pa, Marcos, bueno, Tiago, que se sumó, y a todos los integrantes del club que nos representan en la cancha, fuera de la cancha. Y felicidades, chicas, a todos ustedes y sus compañeras. Gracias.
5: Bueno, gracias, chicas.
9: Listo, muchas gracias.
5: Gracias, ¿eh? Pausa.
6: A un ratito, sí, porque justo me llegó acá. Felicitación a las chicas, se lo merecen. Es fruto de cada práctica y calor y frío, dice. Se merecen por ser constante en su búsqueda de superación. Que siga los éxitos, que sea siempre Casla. Saludo de Martín Ortigosa, me dice por acá.
5: Goleador.
6: El goleador.
5: El goleador. El goleador. ¿Sí? ¿Usted sabe que hacía goles? No lo sabe. Es jugador de fútbol.
12: Fundamental del club.
5: Sí.
12: Él está por ahí atrás, siempre moviendo, consiguiendo cosas, así que gracias.
6: Martín. Sí. Yo lo veo por ahí, lo encuentro muy. Después hablamos, porque hablamos. Voy para allá. Claro, para acá. Fíjate. Verdad. Así que bueno, sí, le mando un saludo.
5: Hay que tener esas personas.
6: Sí. Está siempre con la camiseta de Casla puesta y no es porque es mi hermano, uh-huh, pero sí, siempre lo veo ahí adelante por su equipo, con Mariana también, ¿eh? Y que Casla siga creciendo como siempre.
5: Perfecto, pausa y venimos para el cierre.
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5: Bueno. Bueno, Norma Franco, feliz de la vida. Aine, te mando mucha suerte, dice. Soy testigo, dice Juli Riva. Aguante Casla, una genia las chicas y los profes, dice. Así que bueno, lo tenemos a Chelo también. Bueno, perfecto, lo tenemos a Chelo también. Bueno, es muy lindo reflejar los demás deportes. La verdad, yo soy un convencido de que... a mí me encanta llegar, llegar a ya sea al básquet, al vóley, al tenis. Por ahí nos gusta que nos brinden esta información, que vengan y se explayen y puedan hablar, puedan contar lo suyo, porque tiene un sacrificio, hay un enorme sacrificio detrás de cada uno.
6: Un poco, cuando inició Casla, digamos, que porque Martín es mi hermano, era un deporte bastante afuera, porque el handball casi nadie lo conocía.
5: Era solamente
6: el
5: escolar.
6: Claro, escolar, ¿entendés? Sí, escolar, que por ahí, pero tampoco mucho en las escuelas, era más el vóley y él, y fue saliendo de a poco. Fue difícil para ello levantar este equipo que es Carla, justamente Carla, por el abuelo de Mari, que siempre lo cuenta ella. Yo también tenía a mis hijas ahí. Pudimos viajar también con ellas a Salta, a Rosario, pudimos conocer Salta nosotros también.
5: Gracias al handball.
6: Gracias al handball, gracias a Martín, porque siempre se lo voy a agradecer, porque pudimos ir a compartir con nuestras hijas también, mi mamá en familia, siempre fue familiar, Carla. Y la verdad que la están llevando adelante, pudieron conseguir lo que es los papeles, todo para tener su club bien en orden, así que feliz que puedan seguir adelante y que las chicas también lo acompañen así,
5: Sin duda que sí, sí. Están
18: tengo info del Mundial si te interesa.
5: A ver, diga.
18: Decía. Gana Portugal 2-0.
5: ¿Quiénes son los goles?
18: Ronaldo y Méndez.
5: Bueno, Cristiano, ¿a quién le gana?
18: A Uzbekistán.
5: Ahí está. Bueno.
6: Ahí está,
18: Pero uno de los goles fue golazo de...
5: Cristiano.
18: De... ¿Cómo Méndez. Es?
6: Méndez.
5: Portugal.
18: Sí, pero golazo... No me acuerdo el nombre, cómo se dice.
5: ¿Cristiano Ronaldo o
18: Méndez? No, sí, pero fue un bombazo al arco lo que tiró.
5: Cristiano. Seguramente Cristiano, seguramente Cristiano Ronaldo. Bueno, ¿miró la selección anoche?
6: Mire la selección, bastante conforme.
5: Sí, a mí, por ahí hay gente que dice partido duro, difícil. Y yo digo partido duro, difícil cuando te atacan, cuando cualquier figura.
6: Tal cual.
5: El Dibu tuvo una y fue espectacular.
6: Esa
5: una.
6: Fue. Y después otra.
5: Sí. Obviamente, no te dieron lugar, tuviste que trabajar partido. Pero nunca tuvo un riesgo el partido de la selección. O sea,
6: así que, para mí, bien.
5: Y es más, a mí me da la sensación que, inclusive, todavía la selección argentina no quiere demostrar.
6: Tal cual.
5: Primero porque nunca necesitó levantar un resultado, por ejemplo. Nunca necesitó levantar un resultado.
6: No.
5: Entonces vos tenés que... Ahí, no tenés que mostrar todas las armas.
6: Siempre está el que dice, cómo barra. Es humano. Tranquilo. Es humano, Messi. Sí, cualquiera puede. Sí. Yo.
5: Aparte, viste lo. O sea, él se embroncó más que todo.
6: Más que todo.
5: Entonces.
6: Sí, la verdad. Para mí tenemos todavía potencial para mostrar. Aparte que tenemos el mejor del mundo, que es Messi. Sí. Y.

0: Ya, sí.
1: No, no,
0: Sí,
1: no,
0: sí,
1: no, la
0: sí.
1: verdad que estoy ilusionado.
0: Bueno, a mí hay un detalle. Yo veo a los técnicos, viste, los Becasese, que está bien, cada cual con su estilo, viste, pero de que, no sé, vime gesticulando, me llamó la atención inclusive hasta el propio Bielsa, la manera de festejar los goles, y vos lo tenés
1: A esa
0: a
1: persona, sí.
0: Scaloni, una, o sea, ojo,
1: Uno dice que es frío,
0: si
1: no.
0: no, pero yo me doy cuenta, la frialdad. Pero también lo que él se
1: Sí,
0: contiene, lo que él se
1: obvio.
0: contiene, pero como persona, la frialdad para contenerse tantas emociones juntas. Y la verdad, hay que ser un técnico de esa magnitud, de comerse tanta bronca, no bronca, porque los goles son festejo,
1: Claro.
0: pero vos podés salir a revolear y él. Tipo, si te das cuenta que se va para adentro sus sensaciones y no lo demuestra. Y creo que eso también hace un reflejo para nuestro fútbol, ¿no?
1: Ah, tal
0: Que
1: cual.
0: es resultadista, todos quieren ser Scaloni, sacarlo aquel, ponerlo aquel. La verdad que estamos viendo un muy buen mundial.
1: ¿Y
0: Sí,
1: cómo
0: Juan
1: que?
0: Cruz.
1: Ah, perdón.
0: Sí, Juan Cruz. Sí, te escucho. ¿Eh?
1: Ahí está el gol, a
0: A
1: ver.
0: ver. Cristiano.
1: No.
0: ¡Ah! ¡Mirá vos! ¡Le sacó a Cristiano! ¡Ah, mirá vos! ¡Le sacó algo a
1: Y
0: Cristiano!
1: capaz se lo esperaban de Cristiano, que
2: Claro.
1: pase.
2: Te dije que fue un
1: Méndez.
2: vaso
1: Nuno
2: de
1: Méndez.
2: gol.
0: Nuno Méndez, sí. Nuno Méndez,
1: Ahí
0: sí.
1: está, decía Cristiano, mostraba, hacía seña en la cabeza que estaba pensado eso, así que
0: Ajá.
1: no. Bueno, hay otra cosa que también vi una particularidad en Argentina. El primer partido calzó justo cuando la misma fecha que Messi había entrado al primer
0: Ah,
1: mundial.
0: sí, nada.
1: Y ayer hizo 40
0: 40
1: años
0: años
1: del
0: del
1: gol.
0: gol, el gol de los dos
1: ¿Viste?
0: goles de Maradona.
1: ¿Viste? ¿Viste
0: Cosas
1: cómo?
0: increíbles, ¿no? Cosas
1: ¿Qué
0: que
1: fechas
0: históricas,
1: históricas, eh?
0: históricas,
1: Histórica, así que
0: sí,
1: bueno.
0: históricas, sí. La verdad, un mundo de gente nuevamente en Estados Unidos, realmente una verdadera locura, ¿eh? Hacemos una pausita, vendemos y venimos para allá una de las partecitas finales de Pasión Deportiva del día de hoy. Mientras recordamos que bueno, la selección ya clasificó
1: Ya,
0: para
1: gracias.
0: la 16avos, juega el sábado para cerrar la fecha, el sábado a las 11 de la noche, para cerrar su grupo.
1: O sea que se puede ser cualquiera de los cuatro del grupo que nos toca.
0: Claro, porque no está definido, sí.
1: Uruguay, Cabo
0: España,
1: Verde, España o el otro, Arabia Saudita.
0: Arabia Saudita,
1: Ahí está,
0: Arabia
1: ¿eh?
0: Saudita,
1: Porque no está
0: sí.
1: definido eso todavía, ¿eh?
0: Exacto. Pausa y ya venimos. 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Bueno, hablamos un poquito de básquetbol también, de la Asociación Reconquistense de Básquetbol. Platense perdió pero ganó, le perdió 76

0: a 80 contra Juventud de Malabrigo, Juventud que tiene un seleccionado, inclusive trajo un colombiano, y además hay un equipazo tremendo que tiene el equipo de Juventud de Malabrigo en básquetbol, pero Platense perdió por diferencia de 4 puntos y había ganado por más diferencia en el partido de ida. Por ende, clasificó el Calamar, clasificó el Calamar. Esto es la Asociación de Básquetbol de la Liga Reconquistense. Aquí están
1: los muchachos
0: de el básquetbol, ¿sí? Y esto es el equipo de Juventud.
1: Se conoce el colombiano.
0: Ahí está, sí.
1: Se lo conoce, ahí está.
0: Ese es el colombiano. Un equipo bárbaro armó Juventud. Un equipo bárbaro armó el equipo de Juventud de Malabrigo para lo que es la esto, ¿no? De armar la parte de el básquetbol de la Asociación del Volei del Básquet de Reconquista, ¿sí? Vendemos y ya venimos para la parte final de Pasión Deportiva. 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
0: Dice, le anularon un gol a Uzbekistán. Ese fue un golazo, dice el que le anularon a Uzbekistán, dice Nati, nuestra compañera Nati. Le anularon un gol a Uzbekistán, ¿sí? Tenemos ahí cómo están las tablas de cómo están los grupos, cómo están los grupos, Juan Cruz, a ver si lo tenemos ahí a mano, vaya diciéndolo. Ahí estamos.
2: Acá tengo los puntos. En el grupo A está en primer puesto México con 6 puntos. En el segundo puesto está Corea del Sur con 3. En el tercer puesto República Checa con 1. Y en el último puesto Sudáfrica. Vamos vos, Dani. En el grupo B.
0: Chelo.
1: Ahí está. Entonces el grupo B. Está Canadá con 4 puntos, le sigue Suiza segundo con 4 puntos, después está Bosnia y Herzegovina con 1 y Qatar con 1,
2: Grupo C, en el primer puesto está Brasil con 4 puntos, en el segundo puesto está Marruecos con 4, en el tercer puesto Escocia con 3 y en el último puesto Haití con 0 puntos.
0: Que ya está eliminado.
1: Está eliminado Haití, Grupo D. Estados Unidos con 6 puntos, Australia con 3, Paraguay con 3 y Turquía con 0, que también ya está eliminado.
0: Exacto.
2: En el grupo E, Alemania en el primer puesto con 6 puntos, en el segundo puesto está Costa de Marfil con 3, Ecuador en el tercer puesto con un punto y Curazao en el último puesto con un punto.
1: Curazao que sacó uno contra...
0: contra...
1: ¿Suecia no era?
0: Curazao empató...
1: Contra Ecuador. Contra Ecuador, la sorpresa. En el grupo F está Países Bajos, Holanda, lo conocíamos nosotros, 4 puntos. Le sigue Japón también con 4 puntos, Suecia con 3 y Túnez ya eliminados también con 0.
2: En el grupo G, Egipto con 4 puntos. En el segundo puesto, Irán con 2 puntos. Bélgica en el tercer puesto con 2 puntos. Y en el cuarto puesto, Nueva Zelanda con 1 punto.
1: Ahí todavía hay chances. Sí. Este es el grupo de Argentina que se puede cruzar. Uh-huh. Está el grupo H, España con 4 puntos, Uruguay con 2 puntos, Cabo Verde, que fue la sorpresa, Cabo Verde con 2 y Arabia Saudita con 1.
2: Uh-huh. En el grupo Y está en el primer puesto Francia con 6 puntos, le sigue con 6 puntos en el segundo puesto Noruega, Senegal en el tercer puesto con 0 puntos, Irak en el cuarto puesto con 0 puntos. Y mira, justo te tocó el de la selección.
1: Ahí está el grupo J, nuestra selección argentina, obviamente primero.
2: La canoleta.
1: Primero con 6 puntos, lo sigue Austria con 3, Argelia con 3, que le ganó anoche a Jordania, y Jordania con 0 ya eliminado.
2: Exacto. En el grupo K está Portugal, que está jugando con Uzbekistán, que le va ganando 3-0, van 4 puntos ya a Portugal. Colombia en el segundo puesto con 3 puntos, y RD Congo con 1 punto en el tercer puesto.
1: El grupo L, Inglaterra con 3 puntos, Ghana con 3, Panamá 0, Croacia 0. Croacia juega hoy, me parece.
0: Sorprendido lo de Croacia.
2: Y acá está el tercer puesto, toda la información.
1: Ahí está,
0: De los posibles terceros.
2: Los posibles terceros, sí.
0: Mirá, hasta Cabo Verde puede clasificar,
1: con ese empate.
0: Puede clasificar, sí. Vendemos y venimos para despedirnos. 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
2: Tengo algo para decir lo que es del Mundial. Se registraron un total de 6 tarjetas rojas en los primeros 28 partidos del torneo. Esta cifra superó de manera temprana las 4 expulsiones que hubo en todo Rusia 2018 y Qatar 2022.
0: El mundial de México, Canadá y Estados Unidos. 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
0: 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Bueno, Chelo, nos vamos.
1: Linda siesta, digamos, uh-huh, con los chicos de Casla también. Bueno, un placer volver.
0: Exactamente. A laburar. Muchas cosas muy lindas para Pasión Deportiva. Así que nos estamos despidiendo, señores. Mañana volvemos con un programa similar aquí en la 94.5. Chau, chau.
1: Chau, hasta luego.

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1: ¿Qué te quedó, Maxi?
2: 10 goles en 24 partidos del Mundial para Cristiano Ronaldo, pero no tiene ningún gol en fases de eliminación directa en Copas del Mundo. No tiene amonestados Portugal en el banco. Entre los más conocidos, Rafael Leao del Milan, Francisco Conceição de la Juventus, Bernardo Silva, que se va libre del Manchester City al Real Madrid, y Gonzalo Ramos, el 9 del PSG.
1: En Uzbekistán, Gonzalo, ya se metieron los uzbecos en el vestuario con cara de mucha preocupación. Su técnico Fabio Cannavaro tiene un solo amonestado, el número 9, Jan Robekov, y se mueven todos los suplentes, se quedaron haciendo movimientos precompetitivos. Veremos si el técnico italiano hace un cambio en el segundo tiempo.
3: Bueno, Mariano, noticia de último momento, algo.
4: Bueno, para refrescar un poco los números de Cristiano Ronaldo, que se mete en el club de los 10, los que tienen esa cantidad de goles mundialistas, con Gary Lineker, con Batistuta, con el propio Harry Kane, que hoy vuelve a jugar por la Copa del Mundo, con Teófilo Cubillas, con Thomas Müller, con Lato, todos tienen 10 goles en los campeonatos del mundo, y desde hoy, por ahora, también los tiene Cristiano Ronaldo. Además, llega a 975 goles en su carrera, a 25 de los 1000, un objetivo que tiene entre ceja y ceja el portugués, que además hacía 5 partidos que no marcaba en encuentros de Copa del Mundo desde el partido inaugural de Qatar 2022, ante Ghana con un gol de penal. Pasaron 5 partidos hasta el doblete del día de hoy. Y por su parte, Nuno Mendes, segundo gol con la camiseta de Portugal en 46 partidos, tercer gol de tiro libre en la Copa del Mundo. Recordemos el tanto de Saliba para Canadá, el gol el fin de semana de Lenini para Cabo Verde, y este hoy de Nuno Mendes, el tercero de tiro libre en la Copa del Mundo. Las posiciones del grupo K: Portugal 4 puntos, Colombia 3, República Democrática del Congo 1 y Uzbekistán cierra sin unidades.
3: Hacemos la pausa, prepara su comentario Rodolfo Coco Ramón, acá en Radio La Red. Estamos en el entretiempo, gana Portugal 3-0, doblete de Cristiano Ronaldo y Nuno Mendes de tiro libre. Descansamos un poco.
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Estamos en Houston. Ha terminado el primer tiempo. Portugal está ganando 3-0 Uzbekistán en este Mundial 2026. Apareció por fin Cristiano Ronaldo. Faltaba él nada más. El comentario de Rodolfo Coco Ramón en Radio La Red. 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

0: Sabemos nosotros los argentinos que queremos lo mejor para Lionel Messi, que queremos que sea no solamente el goleador histórico, sino que además siga siendo de a dos o de a tres. Parece que le sale natural los goles a Lionel Messi en este Mundial. Pero también disfrutamos, el futbolero argentino disfruta mucho de los grandes jugadores. Y entre los grandes jugadores está Cristiano Ronaldo. Verlo con esta capacidad goleadora también a la edad que tiene, y realmente no solo llama la atención, sino que conmueve, porque ayer Matías Palacio le preguntaba a Lionel Messi, la verdad yo no pensé que un jugador a los 39 años iba a ser de a tres goles en un Mundial, él tampoco quizás, y él decía, no me fijo en la edad. Y creo que ninguno de nosotros, cuando decíamos viene Messi, viene Cristiano para su último Mundial, sexto Mundial, nada más y nada menos que jugadores de campo, que goleadores que han marcado y que han dado vuelta a la historia durante 20 años, que sigan rindiendo como los pibes, como Mbappé y Haaland. Porque es verdad que Mbappé y Haaland hoy en la concentración están mirando. ¿Cuántos goles hizo Cristiano? Dos. Y ayer, que fue la gran noche de los goleadores, Messi y el resto sabían los goles que hizo Messi, como es Mbappé o como es Haaland, y después Haaland sabía los que hizo Mbappé y Messi, y cierra la noche también con dos goles. Entonces, a mí lo que me gusta ver de esta generación de jugadores es la competitividad que tienen, la cabeza que tienen, porque es verdad que intentan superarse de acuerdo a lo que hace el otro, pero también intentan superarse a ellos mismos. La bronca que tenía Cristiano Ronaldo cuando marca el primer gol, primero por él, segundo cuando se va a abrazar con todo el equipo, como diciendo, ven muchachos, tíramela a mí que yo sé cómo hacer esto. Es como cuando Messi viene corriendo detrás de Thiago Almada y Thiago Almada abre las piernas para que la pelota pase y sabe que atrás está el que resuelve. ¿Y cómo lo resuelve? Va más allá de cualquier mortal, va más allá de cualquier jugador, resuelven de otra manera. Y Cristiano Ronaldo, sin dudas, está demostrando otra vez su capacidad goleadora, lo que ha sido siempre, un enorme terminador de jugadas. Y por supuesto, el eje de todo lugar donde se presenta, él es el centro, a él le encanta ser el centro. Y entonces quizás nosotros en algún momento, por querer que le vaya tan bien a Messi, no nos dimos cuenta de lo que es Cristiano Ronaldo. Y Cristiano Ronaldo ha sido, es y será un enorme jugador de fútbol, un enorme goleador, un enorme terminador de jugadas, que hay que tirársela para que la termine como la terminó ahora, que rápidamente a los 13 minutos marca su primer gol, y que después, teniendo la gran chance de poder marcarlo de tiro libre, lo termina cediendo al segundo gol. ¿Para qué? Para que lo haga Nuno Méndez, y después aparece para marcar el segundo. No sea cosa que Cristiano haya dado un partido de ventaja y comience a aparecer tanto en este partido como el resto fue apareciendo en dos encuentros. Pero la verdad, nos satisface poder encontrar a un Cristiano Ronaldo así, en esta versión, porque sabemos que este Cristiano Ronaldo lo va a potenciar a Messi para el próximo partido, y le va a meter presión a Haaland, y le va a meter presión a Mbappé. ¿Para qué? Para tener un Mundial de goleadores. Tenemos un Mundial de goleadores, de terminadores. Harry Kane también se ha anotado y todavía tiene que jugar hoy, para ver cuántos goles más puede hacer. Y yo sé que está en el vestuario mirando este partido y sabiendo y preguntando cuántos goles está haciendo Cristiano Ronaldo, y él no se puede quedar atrás. Por eso la verdad ha sido un partido en el cual Portugal jugó para Cristiano Ronaldo, lo hizo para Cristiano Ronaldo. Tienen internas, sí, tienen diferencias, sí, supieron tratar de encontrar o dejar de lado aquellas diferencias. ¿Para qué? Para que de esa manera puedan encontrar la mejor versión del mejor de todos, de Cristiano Ronaldo, el mejor de todos en Portugal. El mejor de todos los tiempos es Messi. Pero gracias a Cristiano, Messi se potenció. Gracias a Messi, Cristiano también sigue con la vara muy alta, y el desafío es enorme para poder superarla. Con Cristiano Ronaldo y dos de CR7, ¡siu! Portugal está ganando.
1: Fue el comentario de Rodolfo Coco Ramón de este primer tiempo en Houston, Texas. Portugal está ganando 3-0 a Uzbekistán. Te tengo, Gustavo, en Kansas.
2: Sí, Walter, se querido, está terminando siempre, de entrenar la
1: siempre
2: selección
1: está
2: argentina.
1: Pegadito, ¿eh?
0: Perdón, ah, ah. No se dice sí, se dice siu.
2: Exactamente, con Cristiano a pleno. Exactamente, muchachos, se está terminando de entrenar la selección argentina aquí en Kansas City. Primera práctica después de la clasificación a 16avos de final. Los títulos salientes, trabajos regenerativos para todos los titulares, movimientos más intensos para los que jugaron poco o no jugaron, y cuidados intensivos para el Cuti Romero. Tiene una molestia en la rodilla derecha, probablemente le hagan estudio. La expectativa es tratar de que pueda estar en el choque de 16avos de final del 3 de julio en Miami.
1: Abrazo, Gustavo, te tenemos en cualquier momento, como siempre.
2: Abrazo grande, muchachos, abrazo.
1: Bueno, está saliendo Uzbekistán al campo de juego, todavía no salió Portugal, veremos si hay cambios. Yo pienso que quizás mete algún cambio Portugal para cuidar a algún jugador. A Cristiano ni loco lo va a sacar porque tiene que hacer.
0: Mirá cómo habla Cristiano, con Bruno Méndez.
1: Con Bruno Fernández.
0: Con Bruno Fernández. Que es, creo, el que, no sé si dentro de esta interna que hay, pero me parece que es el que más cercano a Cristiano está. Que además lo interpreta, lo busca, está cerca de él.
1: Parecido a De Paul con Messi, ¿no?
0: Exactamente, sí, exactamente. Y me parece que sacaron a quien no querían, ¿no? Que es el que no juega hoy.
1: Bernardo Silva.
0: Sí, sí. Exactamente. Me parece que hoy se queda fuera del equipo, seguramente va a entrar en el segundo tiempo, pero el equipo funcionó de otra manera. Funcionó con pases, funcionó con diagonales, funcionó con pelotazos, todo para potenciar a CR7.
1: Alijanov, ¿entró?
3: Sí, señor, a la cancha con la 3 Alijanov y también con la 6 Mozgoboy. Se retiran con la 9 Jam Robekov, que estaba amonestado, y con la 13 Nazrurayev.
1: ¿Cómo se llama el 6?
3: El 6 se llama Mozgobov.
1: Mozgobov. Bueno, ¿y Alijanov qué número tiene?
3: Alijanov tiene el número 3, el defensor.
1: Listo, el 6 y se fueron.
3: Se fueron el 9 y el 13.
1: Correcto. ¿Y en Portugal?
4: En Portugal va a haber una variante, porque va a ingresar a jugar el segundo tiempo Nelson Semedo. Dos variantes. Ahí se asoma también el número 26, Francisco Conceição. Entonces, a la cancha Semedo, a la cancha Conceição afuera. Pedro Neto afuera, Joao Cancelo.
1: Bueno, ¿qué número tiene Conceição?
4: El número 26, hombre de la Juventus, 23 años. Conceição, Francisco, y el número 2, Semedo, juega en el Fenerbahce, lateral por la derecha.
1: Todo listo, va a arrancar el segundo tiempo en Houston.
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1: Bueno, mueve Portugal. Le tocaron la pelota a João Neves. El toque que viene hacia atrás, dominando Veiga. De Veiga para Vitinha. Ya están jugando la segunda etapa, Portugal 3, Uzbekistán 0. Rubén Díaz viene para Semedo, que lo reemplaza a João Cancelo. Pelotazo largo, la va a buscar Conceição a toda velocidad. ¡Ajá! No va a llegar. Bueno, se fue Pedro Neto, me dijiste, ¿no?
4: Sí, cambió la banda derecha, sí, porque cambió Semedo,
1: exactamente,
4: jugó, claro, el lateral derecho, y más adelante Francisco Conceição.
0: No rindió tanto Pedro Neto sobre la derecha. En el partido, en el otro partido jugó sobre la izquierda.
1: Sí, es verdad. Bueno, Karimov, dominando Karimov. La cambió sobre la izquierda. La viene dominando a Zubmatov. Se adelanta Zubmatov. Le deja la pelota para que domine el asiático. Hoy Zuliaev. El toque sobre la derecha. Está esperando Karimov. Prefieren tocar hacia el medio. La recibe Shukurov. Shukurov. Más jugando ahora para Zuliaev. Dominando a Zuliaev. Más hacia atrás para su arquero Nematov.
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1: Semedo que viene jugando. Pelota hacia atrás. Rubén Díaz. Veiga, en campo de Portugal, dominando Veiga. Jugó para Vitinha, Vitinha que la mueve sobre la izquierda. Aparece João Félix, espera Nuno Méndez. Está también Cristiano Ronaldo. La traslada João Félix, se frena de golpe, vuelve hacia atrás. más hacia atrás todavía. Se la deja cortita, pase corto a Vitinha. Vitinha para Cristiano Ronaldo. Rebota para Vitinha. Juega para Nuno Mendes. Vitinha tiene un mapa en la cabeza de la cancha. El toque viene hacia adentro para Cristiano, que no va a llegar. Aparece Bruno Fernández. Viene sacando la pelota apurado a Dulyaev. El remate que viene sobre el arco. Le pegó como venía Joao Félix después del rebote y se fue por arriba. Apenitas arriba del horizontal.
0: Necesita Joao Félix también su gol. Nosotros nos quedamos con Cristiano Ronaldo, pero Joao Félix es un gran jugador de muy buena técnica, frío quizás, no termina de explotar, parece, pero necesita su gol en el Mundial también.
1: Que nunca terminó de explotar en el Atlético de Madrid.
0: No, exactamente, y lo trajo Simeone, lo tenía con la vara alta, ¿eh? Lo tenía con una consideración fantástica, pero bueno, es un chico que es muy frío a la hora de jugar y que no terminó de explotar.
1: Es que asomaba como un diamante en bruto, ¿eh? Cuando fue al Atlético de Madrid, era muy jovencito. Creo no equivocarme, ¿no, Maxi?
4: Exactamente, sí señor, se esperaba mucho más de...
1: Semedo, sale jugando Rubén Díaz, juega para Veiga. Ya tenemos 4 minutos, se van a cumplir de este segundo tiempo. Nuno Mendes que se frena. El toque hacia atrás para Veiga, juega Veiga. Todavía en campo de Portugal, Rubén Díaz que domina. Jugando Rubén Díaz, Vitinha. Si no pasa por Vitinha en el medio no vale. Acá está Semedo, jugando para que domine la pelota y la deje con Seisao. Otra vez Vitinha, se adelanta Vitinha, acelera, se mete en campo de Uzbekistán, junto a tres, tocó para João Neves, Semedo, João Neves, otra vez para Semedo.
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0: ¿Quién te gusta más, João Neves o Vitinha?
7: Vitinha. Vitinha.
0: No, no, te pregunto, porque como te gusta ese medio campo,
7: sí.
0: Y además siempre lo ponderaste a Vitinha.
1: El Paris Saint-Germain.
0: Sí, exactamente.
1: Pero una cosa de loco, este muchacho. Jugaba con Fabián Ruiz, el español, los tres. No sé si lo recordás.
0: Sí, señor, claro.
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1: Parece un oficinista, Vitinha, no parece un jugador de fútbol.
0: Vos sabés que te iba a decir lo mismo.
1: Parece el saquito cuando de la lo veíamos y recién, el portafolio.
0: Cuando lo veíamos charlar con Cristiano, sí, en el túnel recién, la verdad parece... No, no parece, parece esos pibes, viste, que sí. Che, te trajimos un invitado.
1: ¿Para jugar a la pelota?
0: Exactamente, y aparece y la rompe, ¿no?
1: No pierde una pelota. Tiene una claridad para jugar... Jugando la pelota con Seisao. Venía por allá Neves, rebotaba en Ronaldo, marca Vitinha.
0: Y raspa infracción.
1: Y raspa. Espera a ver ese raspa acá porque llegó a destiempo, ver en esta jugada. La infracción cometida sobre Zhukorov. El tiro libre será para Uzbekistán.
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1: Tanque, ¿qué tenemos del fútbol argentino?
8: Bueno, del fútbol argentino que River va fuerte por Ángel Correa. Los números están acordados con el futbolista, es lo que trasciende Walter, pero el tema es Tigres, ¿no? Y los 15 millones de euros en los que está tasado el futbolista argentino campeón del mundo, y también un par de millones de euros para el Atlético Madrid. Allí está la traba, pero es el próximo objetivo de River.
0: River
8: Ángel Correa.
0: 15 palos por Ángel Correa.
1: Un chavita, ¿no?
8: No, va a intentar que sea menos River, claramente.
0: 10, ¿cuánto te pueden rebajar?
8: Pero Tigres está plantado en esa suma. Ahora,
1: ¿sabés qué pasa? A los mexicanos no los apurás. Acá casi la roba, claro. Cristiano Ronaldo. Se demoró Nematov. Estuvo cerca Cristiano de pellizcarla. 5 minutos tenemos del segundo tiempo. Ay, Nematov, ¿cómo dormiste?
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1: Nuno Mendes para hacer el lateral. Estuvo a punto del cuarto Portugal. Vino el centro. Kuzanov que viene sacando. Le quedó la pelota a Karinov. Otra vez para Kuzanov. Sale temerariamente dentro del área. Uzbekistán. La pisa Kuzanov. La perdió con Nuno Mendes. Quiso tirar un taco Kuzanov.
0: Están como los de Irak anoche.
1: Está muy loco Kuzanov para tirar un taco ahí. Se viene a toda velocidad Gilanov, el recién ingresado. Acaba Gilanov abriendo ahora para que venga Falchuliaev. Se metió en el área. Enganchó hacia adentro. Le va a pegar. Dominando Diego Costa. Viene el asiático, con raíces chinas.
0: Este está bien, y es tan rápido como todos los chinos. Y la verdad, lo hizo bien y enganchó bien en la zona Vinicius, jugada casi Vinicius, pero bien parado el arquero.
1: Muy loco Cusano, tirando un caño adelante Cristiano Ronaldo en el área.
4: ¡Es un loquito!
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1: Hugo Costa juega con Veiga. De Veiga viene para Vitinha. Siempre se sale completa, bien jugada en los pies del mediocampista portugués. Nuno Mendes que se frena. Allí está Nuno Mendes. Toca la pelota para Veiga atrás. Se la adelanta a Vitinha, se acerca al sector medio de la cancha y abre los brazos como diciendo, ¿y se mueven o no? Viene pelota para Bruno Fernández por izquierda, subió, viene dominando Joao Félix, fue falta, sí. Infracción, el 24 del club es una máquina de hacer infracciones, Carimón, ¿eh?
3: Yo le conté tres que ya eran, sí, para amarilla.
1: Sí.
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0: Me encantó que en una imagen, en el medio de todas las camisetas rojas de Portugal, había una con la, uno con la camiseta argentina que decía Messi.
1: ¿Qué hago acá, no? Decía Messi. Qué bada. Le va a pegar Nuno Mendes. Todos parados en la línea del área grande, a la altura de la media luna, el centro de Nuno al segundo palo. Oh, la intención era Rubén Díaz. Picó la pelota y se fue afuera. Saque de arco para Uzbekistán.
0: Flojo centro, porque la verdad, en el corazón, en el punto del penal, estaba parado Cristiano Ronaldo. Al primer palo iba Joao Félix, pero la pelota fue muy pasada.
1: ¿Cuándo se viene Bernardo Silva?
4: Y yo creo que, sí, 20 minutitos va a tener, ¿no?
1: ¿Por qué no va a entrar? ¿Vos decís por la interna, no?
0: No, yo creo que va a entrar. Además es un jugadorazo. Va a entrar, pero me parece que se está sintiendo cómodo el equipo.
1: Dejá de tirarle nafta al fuego.
0: Tirémosle nafta, que se peleen todos por mí. Pero te digo, porque el equipo se lo ve cómodo, fluido, jugando de esta manera.
1: A vos decís que con Bernardo Silva se va a trabar.
0: Es que el otro día, francamente, no se hablaban. Era un equipo que no tenía ganas de jugar.
1: Por ahí limaron las asperezas, se hablan ahora, Cristiano Ronaldo hizo dos goles.
0: No, que sigan todos peleados.
1: Ya fluye ahora el buen ánimo, gana 3-0.
0: Ayer con la lluvia, ¿no te daba ganas que le pase algo en el sólido a Mbappé? No,
1: yo quiero ver siempre a los buenos jugadores.
0: Yo también, pero yo no, si están lesionados, mejor.
1: Argentina no necesita eso. Ya lo demostró en el Mundial, en la final.
0: Argentina no, pero nosotros sí.
1: Sale jugando Shomurodov. Shomurodov jugando al medio. Aparece Agilagov. Agilanov, que viene tocando otra vez para Fusuliaev. Acá está el hombre de raíces chinas. Tocó para que le pegue al arco. Amagó Sukhov, le pegó de zurda. Desviado sobre el palo izquierdo. Mirá Uzbekistán, los tenías.
0: Y se largaron, si total no hay demasiada marca en la mitad de la cancha, tres cuartos tampoco. Fusuliaev, el número 22, es de lo mejorcito que tiene. Y este número 7, que le pega de cualquier lado, ¿no? ¿Gana el córner?
1: Sí, rozó el remate de Sukhov. Hay tiro de esquina. Le va a pegar Shomurodov. No, finalmente no es él.
3: Ganiev,
1: el 19. Le va a pegar Ganiev con pierna derecha. Bueno, Joao Félix en la marca, allí está. Shomurodov. Algo pasó. Rubén Díaz, el árbitro, hablando con él. Joao Félix a los manotazos con el número 2. Kuzanov, el hombre del Manchester City. Bueno, vamos, Ganiev. El centro que venga. Cinco camisetas blancas esperando en el área. Viene por el descuento Uzbekistán. Veremos si encuentra por arriba lo que no encontró por abajo. La sacaron para afuera. Aparece Karimov. Viene enganchando. No quiso sacar el centro. Otra vez para Ganiev. Ahora sí viene el centro. Rechaza de cabeza. Mirá bien, Cristiano Ronaldo. Y viene la contra a toda velocidad. A ver esta, Joao Félix. Tocó la pelota para que domine con Seisao. Se viene con Seisao. Ya se acomodó Uzbekistán. Se frenó y tocó para atrás. ¿Por qué no siguió para adelante? ¿Me puedes explicar?
0: Porque no había gente. Porque Joao Félix llegaba tarde y Cristiano Ronaldo también, que era el que había rechazado en el primer palo.
1: Veiga que juega.
0: Imaginá si hubiera sido Cristiano el que agarraba la pelota, ¿no?
1: Joao Neves, Veiga, Joao Félix. Toque en el sector medio de la cancha, Bruno Fernández. El toque atrás para Rubén Díaz para Vitinha. Habitante del centro del campo. Venía para Cristiano Ronaldo, acusaba una falta, recibe Nuno Mendes.
0: Está picando el 7 está con ganas de picantearla, ¿eh? Como el 11 ayer de Austria, ¿no?
1: Mirá cómo se queja Bruno Fernández, ¿no?
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1: 12 minutos del segundo tiempo, capaz de pegarle a largo. De ahí está lejos, pero le pega largo el bicho, ¿eh? ¿Vos pensás que no?
0: Y sí, puede ser, ¿eh?
1: Lo bajaron y le cometieron falta. Dejó seguir, después retrocede y cobra la falta, porque la tenía Bruno Fernández. Que también le cometen infracción. Bueno, empieza a acomodar a su gente Nematov. Creo que va a poner tres hombres en la barrera. Yo digo otra vez, Cristiano Ronaldo, no sé que tengan algo preparado como el gol de Nuno Mendes. Seguramente, quizá.
9: Y está hablando Bruno Fernández, ¿ves? Bruno Fernández, es el de Paul de Cristiano.
1: Sí, lo dijo, no sé.
9: Sí, señor.
1: Ahí está hablando Bruno Fernández con Cristiano. Veremos si le pega al arco, hay alguna jugada preparada. Como en el segundo gol, vuelve a acomodar Cristiano. Va a tomar carrera, mucha carrera, ¿eh? Yo creo que también le pega al arco.
9: Sí, yo también.
1: Creo que no hay jugada preparada. A ver si van al rebote, segunda pelota. Está en uno mismo.
9: También está ahí, ¿eh?
1: Yo creo que no se la saca nadie. Se pone allí en la barrera Rubén Díaz, muy cerquita de la barrera, entre Nuno Mendes y Cristiano. No, pasó Cristiano. A ver ahora, Bruno Fernández lo buscó a Cristiano, qué buena jugada, le pegó, tocó el arquero. Ah, quedó lesionado en el choque, quedó lesionado en el choque con Nematov, una jugada preparada. Qué bien que la habían hecho, ¿eh?
9: Qué bárbaro, esto es el manual de la pelota parada, ¿eh? Porque es el cuarto tiro libre con tres jugadas muy bien preparadas. Amaga pegarle Cristiano Ronaldo, pasa el trotecito despacio, habilitado. Acelera sobre el final, estaba habilitado. Bruno Fernández le pincha la pelota. Qué bárbaro, qué categoría para pinchar la pelota. Le cayó en el punto del penal. Cristiano solo frente al arquero, la volea y el arquero se lo lleva puesto.
1: El choque.
9: Pero te digo, era un golazo, sí. Era uno de los mejores goles del Mundial. Por la jugada preparada, por la manera de prepararlo. La verdad, lo que ha mostrado en concepto de pelota parada Portugal esta tarde ha sido extraordinario. De cuatro tiros libres, tres muy bien manejados.
1: Hay tiro de esquina, Nematov. Tapó justo. Se levantó el bicho, no pasó nada. Yo pensé que había sido peor, ¿eh? Porque después que tapa el arquero lo golpea con la pierna. El choque era inevitable, ¿eh? Hay tiro de esquina.
9: Y creo que él también se dio cuenta que venía el choque, por eso intentó tocársela suavecita por abajo, se llevó puesto todo.
1: Qué bien que tiene, maneja la pelota.
9: Muy bien, muy bien, porque ya el gol de tiro libre es una jugada armada, esta es una jugada armada, un par de pelotas de tiro libre que también le abrieron sobre la izquierda en el primer tiempo también, está todo muy pensado.
1: Veiga en el área, Rubén Díaz también, ni que hablar de Cristiano, le va a pegar Bruno Fernández desde la derecha, Nuno Mendes está esperando, también Semedo, el centro viene por abajo, el taco de Cristiano. ¡Gol! ¡De Portugal! Llegó para meter el taco João Félix. Estaba Cristiano también. Estoy casi seguro que fue João Félix. 14 minutos del segundo tiempo. Portugal. Y qué bien que le viene el gol a João Félix. Estamos hablando de él. Portugal que le gana 4-0 a Uzbekistán.
9: El tema de saber quién la tocó, porque es verdad, metió el taco en la salida del córner, pero hubo un montón de piernas entre las que está la del 7, Shukurov, y después le pega, me parece que le pega al número 2, a Kuzanov, ¿no?
1: En contra, parece.
9: En el pecho.
1: Ahí mete el taco,
9: sí,
1: Joao
9: sí,
1: Félix.
9: Sí, es Kuzanov en contra, Kuzanov en contra.
1: Kuzanov en contra, pero Joao Félix mete el taco, ¿eh?
9: Joao Félix alcanza a meter el taco, pero el arquero más un montón de piernas la desvían y le termina de pegar entre el pecho y la cara al número 2, a Kuzanov. Para que de esa. Y después le pega al arquero. El arquero estaba caído y le termina pegando en la palma de la mano. La verdad, la variante de pelota parada que tiene Portugal, porque todo el mundo va a la carrera de Cristiano Ronaldo, que pica el corazón del área. ¿Para qué? Para buscarla de cabeza. En otra fue al primer palo. Y en esta, nada que ver. Todos van con Cristiano. Y llegó al primer palo João Félix para justamente meter el taco. Le pega a Kuzanov. Y el 4-0 de Portugal.
1: Qué lástima, era un lindo gol para João Félix, ¿no? De taco, si no pegaban Kuzanov. Bueno, esto fue a los 14 minutos del segundo tiempo. 4-0. ¿Y qué partido liquidado?
9: No, te olvidaste. No, o pensás que lo puede dar vuelta.
1: No, ni lo. Juan Zuliaev, hay tiro de esquina por Uzbekistán. Le va a pegar desde la izquierda con pierna derecha. Viene el centro con los puños Diego Costa. Otra vez vuelve a rematar con los puños y sacar esa pelota. Le quedó de volea, le quería pegar a esa pelota como podía Ganiev. Hay un rebote. Le quedó por el sector derecho para que salga jugando ahora Mozgov. El centro al área. La saca Nuno Mendes. Se ve la velocidad.
9: Ahí está
1: Nuno Mendes. Viene Méndez para Cristiano, mano a mano Cristiano, Nuno Méndez que está picando, no lo vio Cristiano, demoró, viene pelota sobre la derecha para Semedo, no era para Semedo, se equivocó Cristiano, era para Nuno Méndez que metía la diagonal.
9: Es verdad, pero no se tuvo confianza para el pase largo y lo hizo más corto para Semedo y tampoco se tuvo confianza para su velocidad, ya no es el de antes,
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1: Rubén Díaz que viene ganando con Seisao. El toque que viene hacia atrás para Semedo. Gana cómodo Portugal. Gana Agusti Golea. 4-0. Finalmente Kuzanov en contra. Después del taco de João Félix. Sale jugando João Neves.
9: Tanque, después decime el grupo cómo está, porque Colombia tiene la chance de ganar, hoy si gana se queda...
1: Con los goles, decís vos.
9: Es claro, por el tema de los goles.
1: Bueno, pero mirá que tiene 4 puntos Portugal,
9: Bueno, por eso. Claro, si hoy Colombia gana, no pasa nada.
10: Con 6 ya clasifica. Claro. Colombia después disputará el primer lugar con Portugal en la última fecha. Claro. Por ahora es Portugal 4, Colombia 3, Congo 1, Uzbekistán 0.
1: Falta de Bruno Fernández, lo bajó a Chukarov. Hay tiro libre, será para Uzbekistán en su campo.
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1: Bueno, hay tiro libre para Uzbekistán.
4: Hay cambio.
1: ¿Se va Joao Félix?
4: Sí, no sé si se va muy contento.
9: Me parece que no le gusta, ¿no?
4: Ah, me parece que no le gustó el cambio. Joao Félix que mira, sigue mirando como diciendo, yo de verdad salgo.
9: Soy yo, en serio.
4: Yo, que me gané el lugar en este partido, que fui suplente en el anterior, sí. Sae Joao Félix el 11, adentro el 16, Francisco Trincao, hombre del Sporting Lisboa.
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1: Te escuchó a vos, Roberto Martínez, con Bernardo Silva,
9: Viste, no lo mete, Y eso que sacó a un amigo de Cristiano, que es Joao Félix, que además va a dar toda la vuelta a la cancha, salió por el otro lado para que le baje la calentura.
1: Sí, estaba con una bronca. Aparte justo metió el taco, gol en contra. José Sao que se frena, lo rodeaban tres. Viene la pelota para João Neves. El toque de Trincao recién ingresado. Juega con Semedo. Va para Vitinha. Sale desde el fondo Rubén Díaz. La pide por abajo Bruno Fernández. Viene para Bruno. Tocaba hacia atrás. El que la recibe es Veiga. El que abre es Veiga. El que recibe es Nuno Méndez sobre el centro izquierdo. Otra vez para Veiga. Tiene que retroceder y jugar más hacia atrás para Rubén Díaz.
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1: Se viene la hidratación, Coco, prepara el mate. Vitinha. João Neves. Quería jugar con Seisao, la perdió, la recupera. Falta sobre João Neves. Ley de ventaja, la tiene Semedo. Viene para con Seisao. Espera Trincao. Acá está con Seisao, sacó el centro al segundo palo. De cabeza viene sacando Kuzanov. La recupera rápido ahora. Veiga para Portugal. Vitinha. Le bota la pelota a Bruno Fernández. El toque vía para João Neves. Abre para Conceição que se frena sobre el final de la cancha. Amagando, se vino hacia adentro. Descarga hacia atrás. Viene para Vitinha. Amaga Vitinha. Busca la pared. El toque venía para Vitinha por parte de Conceição. Y apurado viene sacando a Zulmató.
9: Tiene una gana Vitinha de hacer un gol.
1: Y no viste cómo fue a buscar.
9: Exactamente, sí señor. Bien adentro, bien profundo, casi cerca del área chica.
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1: Tanque, ¿qué tenemos?
10: Bueno, Walter, le dio finalmente la FIFA un partido de suspensión a Miguel Almirón, el futbolista paraguayo, después de aplicarle la nueva reglamentación, la de Vini y Prestiani, por taparse la boca hablando con un rival. Una fecha para Almirón por esa roja directa. Se pierde el partido con Australia, pero si Paraguay pasa, va a estar en la próxima instancia.
1: 20 minutos tenemos del segundo tiempo. Ganó muy bien la pelota Karimov.
9: El 23, no, barrio. El 24 otra vez.
1: ¿Cómo pega el 24? Y no le saca amarilla.
9: No, en
1: es
9: serio.
1: Es la máquina de pegar. Esta pelota fue un momento.
10: Walter.
1: No, la primera fue terrible.
9: Pero cuatro bien puestas,
1: sí,
9: ¿no?
1: Sí, dos para amarilla mínimo. No, la primera fue terrible. Yo feliz.
9: Sí, por eso. Cuatro bien lindas, bien puestas. ¿Cómo va la canilla, te muchacho?
1: No, terrible.
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1: Me parece que se está yendo.
9: Fui a la pelota, dice, y le pegó en la canilla y después lo pisó.
1: Marroquí, Jayet, que le digan, no, mira, no saqué amarilla, pero te está yendo de la línea. Fernández y el centro. Estaba Cristiano. Sacó de cabeza. Allí venía retrocediendo para sacar la pelota Kuzanov. Sale jugando por la derecha el asiático. Hoy Zuliaev. El toque vino hacia el medio. Viene dominando. No se apura para dominarla. Y ya la viene dejando para salir Shomuladov. El toque venía sobre la derecha. No va a llegar a sacar Portugal.
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1: Vitiña. ¿Viste que siempre sale Vitiña del fútbol?
9: Sí, señor.
1: Se la dan todos ahí.
9: Sí, sale. Y no erra un pase.
1: No erra un pase, eso es lo que me llama la atención. João Neves. Juega para Rubén Díaz. Ya se viene el parate por la rehidratación. Vitiña. Rebotó la pelota. Allí estamos muy intrincados. Venía. Está picando a todos, sale del arco Nematov, juega Nematov, apurado a Shumatov, viene para Kuzanov, el toque a la derecha, aparece Karimov, tocando Karimov, domina sobre el lateral, Veiga que lo atendió, va a sacar la mano, acá saca amarilla Veiga, no, y no le sacó insólito. El 24, es muy gracioso este árbitro.
9: Es insólito, en serio.
1: Es insólito, es para amarilla esta, pero las 4 del 24... ¡Qué locura! Lo bajó a Shomuladov.
9: Lo acomodó lindo.
1: No, a Ganiev, perdón.
9: Lo acomodó lindo, le sacó un diente por lo menos.
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1: Bueno, se viene la hidratación. Se para el partido, aprovechamos para que Coco Ramón por Radio La Red analice este 4-0 de Portugal frente a Uzbekistán en este Mundial 2026.
9: Ya que Walter no se animó, vamos a decir que es un partido liquidado.
1: Y yo te dije, apostemos cuánto goles va a hacer Portugal cuando iban 1-0.
9: Sí, es cierto. Y bueno, la verdad está ganando 4-0, está ganando bien. Yo diría que Uzbekistán es un equipo absolutamente limitado, pelea, tiene mucha más energía que quizás otro. Irak, por ejemplo, ayer frente a Francia, pero por lo menos pelea, tiene mucho más energía, pero además es un poquito más físico su juego, pero lo que no tiene es virtudes. Y las virtudes las tiene todas Portugal, porque es verdad que encontró en los goles de Cristiano Ronaldo la tranquilidad, pero también te aparece, bueno, ahora, Okusanov en...

0: Joao Félix, que necesitaba un poco más de minutos, entró Trincao ahora. Cristiano se tira un poquito más atrás, pero Cristiano ya tiene la mochila mucho más liviana. No fue el debut, pero fue en el segundo partido. Cristiano va con dos goles esta tarde. Se va anotando en los de arriba, se va anotando en el pelotón de las figuras. Veremos cómo termina. Falta todavía mucho en el partido. En este segundo tiempo, a ver si Cristiano le da para un gol más o sale y le cuidan ya un poco el físico.
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2: Seguí, Marcelito, ¿qué tal la hidratación?
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2: ¿Qué partido tenemos mañana, Tanque?
3: Mañana vamos a tener, Walter, estos partidos en la Copa del Mundo, porque ya van a estar arrancando lo que son las tercera fecha, la definición de cada uno de los grupos. Vamos a arrancar con Suiza y Canadá, grupo B, a la misma hora, Bosnia y Qatar, todo a las 4 de la tarde. A las 19 se define el grupo C, Escocia-Brasil y Marruecos frente a Haití. Y a las 22, último turno de partidos, se define el grupo A, República Checa-México y Sudáfrica frente a Corea del Sur.
2: Escocia-Brasil y al mismo, el mismo horario, ¿qué partido?
3: Marruecos-Haití, el partido del grupo C, los dos de la misma zona.
2: Ok.
4: Walter,
2: ¿y?
4: Hablaste antes de Conceição, está jugando Francisco este partido y su papá Sergio jugó el Mundial,
2: claro,
4: 2002 también, sí, para Portugal, en una de las tantas duplas padres e hijos que han jugado a lo largo de la historia de la Copa del Mundo.
2: ¿Y no lo dirigió en el Milan o me equivoco?
4: Ah, puede ser, te lo chequeo.
2: Fíjate, me parece, no estoy seguro. Se reanuda el juego, tiene la pelota Uzbekistán. Pelota que viene sobre el sector izquierdo para que salga jugando Alijanov. Jugando Alijanov, viene cortando después del pelotazo Rubén Díaz, le cometía falta, toca hacia atrás, Semedo que la tira hacia adelante, la viene bajando y sin apurarse tocando hacia atrás. Esa pelota Kuzanov. El toque viene para que salga Nematov. Tira larga Nematov. Devuelve Rubén Díaz de cabeza, la baja Vitiña, estaba todo anulado, posición adelantada del hombre de Uzbekistán.
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2: Sale jugando Portugal, recibe Semedo. Y le para Rubén Díaz, después de este partido nos vamos rápidamente. Con Inglaterra gana, Gustavo Sima, Nico Bosa y Diego Lausán.
5: Sale Veiga, juega Veiga.
2: Filtra Veiga. Trincao que no pudo darle a esa pelota de primera para John Neves. Salió jugando desde el fondo para quedarse. Ahora sí, tiene pelota para Trincao. Trincao para Nuno Méndez. Espera Cristiano, viene para Cristiano. Le pegó de zurda. Lo trabó justo. Azul mató. Pelota al tiro de esquina.
0: Qué bien.
2: Estaba el quinto.
0: Qué bien que fue Cristiano. Al primer palo se enoja Cristiano. Pero el centro lo buscaba él. Pero se enoja consigo mismo porque la verdad le pegó a la pelota seco abajo.
2: Pero lo traba bien el 5.
0: Y lo traba bien el 5, porque si no yo creo que era el gol de Cristiano. Le puso bien el pie abajo a la pelota.
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2: Vino el 21.
6: Sí, señor, a la cancha el 21. Igor Sergeev se retira, ya te digo, el 22 se retiró Faisaladeh.
2: Vamos a decirle, Igor, ¿te parece?
6: Sí, señor.
2: Va a ser mejor, ¿no? Ojo con esta, Cristiano de zurda. Tapó el arquero. Tapó el arquero, le mató. De zurda estaba el tercero de Cristiano de su cuenta personal. Domina Vitiña. La viene pisando, se viene Bruno Fernández, amagó Bruno. Busca la pared con Trincao en la media luna. Se la robaron y viene la contra. Pelotazo largo para el recién ingresado. Se viene a toda velocidad Igor. Dominando a Igor, falta, infracción. Cometió infracción Igor. Tiro libre será para Portugal. Por dos veces lo tuvo Cristiano, ¿eh?
0: Era el tercero, ¿eh? Mirá lo que hace el arquero. El arquero quiere salir con un despeje largo. Cristiano va a trabarlo. Se lo gana Cristiano a la pelota. Y después, cuando le queda en el pique, se da media vuelta y el arquero se rehace. Y le termina atajando el remate a Cristiano Ronaldo. Ahí va otra vez Portugal.
2: Acaba con Seisao. Se frena el chiquitín. Juega hacia atrás para Semedo. Sector medio de la cancha y por derecha. Dominando Semedo, la deja atrás para Rubén Díaz. No tiene apuro Rubén. Viene el tranquito con pelota al pie. Abre para Semedo.

0: Hace la pausa Semedo, tiene paciencia.
1: Walter,
0: sí.
1: No le quiero caer al arquerito de Uzbekistán, pero...
2: Pero cáigale.
1: Cannavaro se la jugó cambiando un experimentado como Yusupov, de 35 años, por este chico de 25 que juega en el fútbol de Uzbekistán. Me parece que le pesó el partido también.
3: Pero, sí, pero no tuvo nada que hacer los goles, ¿no? Sacando... Quizá el gol en contra.
1: En el tercero, sí.
3: Sí.
1: Y recién.
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0: La corrida de Conceição se frenó de golpe ante la marca. Allí que ejercía Gilanov. Tocó para Semedo, Semedo para Rubén Díaz, otra vez para Conceição, que hace un firulete. Escapa Conceição, le comete falta, lo tomó a Sumatov, le cometió infracción. La cobró uno, le falta eso, porque va a cobrar lateral. Será para Portugal.
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3: Es que es la segunda ya del arquero, ¿viste la que quiso sacar con el pie, que casi se la roba Cristiano?
2: Exactamente, exactamente, y casi termina en gol del 7.
0: Pero entra Bernardo Silva, se fue Joao Neves, ¿viste?
2: Ahí está tu amigo.
0: ¿Viste, Coco? ¿Viste que vos hablabas tontería?
2: Tarde, tarde, 4-0 lo pone, ¿verdad?
5: ¿Qué número tiene Bernardo?
6: El número 10, Bernardo Silva, y que profundizo lo de Conceição fue dirigido por su padre Sergio en Porto.
0: Ah, en Porto, yo dije el Mila, ¿viste? En Porto fue dirigido por el papá. Conceição, Semedo, ya está Bernardo Silva en la cancha con el número 10, ubicó en la derecha. Juega para Rubén Díaz para Veiga, sale con buena gambeta el Moreno. Le deja el sector medio de la cancha para Bruno Fernández, la adelantó demasiado y la va a perder. El toque viene hacia atrás, la va a dominar Nematov. Ya tiene la pelota el arquero de Uzbekistán.
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3: A ver qué dicen, ¿hace el tercero 50 personal, Cristiano? A vos, poquito.
2: Yo creo que sí, ¿eh? ¿Tiene tiempo? Sí, tiene tiempo.
0: ¿Vos qué pensás?
2: Si Bernardo Silva se la pasa.
0: ¿Vos qué pensás, Maxi?
6: Hizo solamente una vez Cristiano Ronaldo 3 goles en un mundial en el mismo partido, a España 2018, creo que repite.
0: Bernardo Silva lo busca, se viene con Conceição, se le queda atrás la pelota, pero... se fastidia Coco Ramón porque no sale de a Cristiano.
2: Pero es la tercera que se le queda atrás a Conceição. O se tiene que cambiar los botines o estaba mal de timing para la pelota.
0: Bernardo Silva viene para Semedo. ¿Vos qué decís, Gonza?
1: Yo creo que sí, va a ser uno más.
3: Yo quisiera que no lo haga.
0: Acá viene Trincao.
3: Messi hizo 3.
0: El toque viene hacia el medio, dominando la pelota, Zumborodov. Jugó Zumborodov, a ver a quién se la da. Está esperando Ganiev. Viene amagando, la viene pisando. El toque vino sobre la derecha, se sumó al ataque Karimov. Dominando Karimov. La pedía Mozgov. No lo vieron, le pegó al arco.
2: Está bien.
0: Además de pegar,
2: está bien.
0: Le pegó bien al arco acá.
2: Sí, sí, porque frenó la pelota y una vez que frenó la pelota, media vuelta arriba y directamente al arco.
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0: Estamos llegando a los 35 minutos, faltan 2 minutos de este segundo tiempo. Vitinha, 4-0.
3: Es lo que uno espera después de este 4-0, quizá que haga otro gol Cristiano.
2: Y sí, claro, exactamente.
3: Para que se ponga a tono con los demás goleadores de este Mundial.
2: Se lleva la pelota, además.
3: Y sí, se lleva la pelota. Bueno, ayer se la llevó, ayer no, pero el primer partido se la llevó la pulga atómica.
0: Conceição, Semedo. Conceição. Epa, arriba de él, fue allí a la marca. Alijanov, le cometió infracción y será tiro libre para Portugal.
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7: Walter,
0: sí.
7: Hasta aquí dos futbolistas marcaron 3 goles en un partido en este Mundial. Messi y Jonathan David, el canadiense,
0: sí,
7: en el 6-0 frente a Qatar.
0: Es verdad, 3 goles hizo David. Bruno Fernández, se le escapó a Nuno Mendes. Pelota al lateral, lo va a hacer para sacar Karimov. Después de Inglaterra gana, tenemos Croacia-Panamá. ¿A qué hora, Tanque?
7: A las 20 van a jugar Panamá y Croacia en Toronto, Walter, por el grupo L, el grupo de Inglaterra.
0: Con Pipi Novelo, Santiago Canteles y el Tiburón Vallejo, sí.
1: Todavía todos lejos de aquel Oleg Salenko que hizo 5 en un partido, ¿no? En el 90.
7: Rusia.
0: El ruso.
7: Camerún.
0: Sí, el ruso. Claro.
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0: El pelotazo largo de Abdullayev. Vitiña, juega Vitiña. Se acerca al sector medio de la cancha. El toque a la derecha para Semedo, que cruza raudamente el sector medio. Está esperando con Seisao en la derecha. Viene para el zurdo, tirado a la derecha. El toque hacia atrás para Vitiña. Lo busca Cristiano Ronaldo, donde se ubica. También ha trincado. Pero prefiere tocar hacia atrás para Rubén Díaz. Rebota ahora la pelota. La viene dominando Trincao. Viene para Vitiña. Vitiña filtraba para Conceição. Che, estoy asombrado. Primera pelota que da mal Vitiña.
2: Ah, viste, la primera. ¿Cuánto tardó? 80 minutos de juego.
0: Rubén Díaz, Vitiña. Sale de la marca Vitiña. Ahí no puede poner a Lijanov.
2: Vamos con esta.
0: Se viene a toda velocidad Bernardo Silva. Se juntan los zurdos por la derecha. Veremos si engancha para adentro para buscar su perfil o se va para afuera. Pasó con Seisao. El toque viene para Bernardo Silva. Juega para Semedo. Vértice de área. Daría la impresión que está para caer el quinto, ¿eh? El toque viene hacia atrás. Domina Veiga. Veiga que juega. Cristiano que la viene a buscar lejos. Hay conexión con Bruno Fernández. Viene a la derecha para Conceição. Veremos si viene el toque. Bruno Fernández. Hay un rebote en Azurmatov. Y sale jugando un poco del encierro Uzbekistán. Veremos si mete el pelotazo largo o la cuida.
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0: Kuzanov. Se viene a toda velocidad por la derecha. Con la pelota Abdullayev. Está esperando Karinov. Pelota que viene para Karinov. Veremos si viene el centro al área. El centro de Karinov. ¡Oh! El cabezazo de Semedo. Se la sacó prácticamente del buche a Igor.
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0: A 9 minutos del final y Cristiano Ronaldo que se mete en su campo para descargar. Pelotazo largo. Viene para Nuno Méndez. Está muy solo arriba. Tiene que llegar Trincao. Tiene que llegar Cristiano. Llega Cristiano. Así está Cristiano, lo buscaban a él. Pegó la pelota en Karinov y será tiro de esquina para Portugal desde la izquierda.
2: La verdad ya está llegando con lo que le queda de físico Cristiano Ronaldo, que tuvo una no solamente buena actuación por los goles, también bajó, recuperó, corrió, participó del armado de juego en tres cuartos de cancha. En este tramo ya está un poco más quieto, un poco más estático.
0: Se viene el Rafa Leao, el jugador del Milan.
6: Adentro Rafa Leao, camiseta número 17, afuera Vitiña. ¿Quiere más goles Roberto Martínez?
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2: Un aplauso a Vitiña, ¿eh? Muy bueno, buena actuación de parte de Vitiña. Y sí, me parece que tiene que tratar de seguir marcando goles, si puede.
0: Se fue el oficinista.
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0: Bueno, ya está Rafa Leao en la cancha para pegarle. Trincao viene jugando hacia atrás. Bruno Fernández domina, sacó el centro al área. Mirá qué bien, la bajó con el pecho y se viene a toda velocidad. Sumo Ludov. Acá encaró, lo está marcando Semedo. Está esperando que llegue su compañero. El toque viene hacia atrás, ganó Semedo. No fue bueno el pase, se la lleva Semedo. Juega Semedo hacia la derecha con Seisao. Juega hacia atrás con Seisao. Rubén Díaz, no podía acusar uno que volvía. Juega Rubén Díaz. Sale lentamente Nuno Méndez, viene para Rafa Leao. Primera pelota que toca, lo va a encarar a Karinov. Lo pasó como si tuviera alambre caído. Se metió en el área, lo adelantó demasiado.
2: Antes para Cristiano.
0: Adelantó demasiado a Abdullayev, le viene quitando la pelota. Había pasado muy bien. El toque de Bernardo Silva, viene para Semedo. Busca el quinto Portugal. Le quedan algunos minutos, viene para Conceição. Vértice de área, viene amagando. El toque vino hacia atrás para Bruno Fernández. Le pegó al arco, abajo. Abajo le mató. Evitó lo que era el quinto, se metía bien abajo sobre el palo derecho para sacar el arquero de Uzbekistán. Y insiste Portugal, se viene Nuno Méndez, abriendo para Rafa Leao, escapó otra vez a la marca de Karatov, el centro que viene al área. ¿Cómo lo están pasando a Karimov, no? Leao, ya en la segunda, en pocos minutos, falta de Cristiano Ronaldo.
2: Sobre todo lo están pasando y no pega Karimov, no los agarra.
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5: También
0: bien que le peguen desde afuera, viejo. Le pegaron poco los jugadores de Portugal. Bruno Fernández buscó bien acá.
2: Es verdad, es cierto. Y ahí está Cristiano para el rebote.
0: Trincao, lo busca Cristiano, está habilitado. En la marca Kuzanov, le ganó Kuzanov. Sale jugando Zucorov. Estaba en posición adelantada, ¿viste?
2: Sí, exactamente.
0: Tiro libre para Uzbekistán.
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0: John Burodov se frena de golpe, viene jugando sobre el sector derecho. Aparece en ofensiva, se viene sumando ahora para dominar el sector izquierdo. Alijanov, domina Alijanov, sacó el centro al área de cabeza Veiga. No escuchó el grito de su arquero, no puede ser Medo. El que llega es Bruno Silva. Amaga, es con Conceição y no Bruno Silva. Se viene frenando, qué bien que la hizo. Sale jugando con gran categoría con Semedo. Después de Trincao, otra vez para Conceição. Amaga con Conceição. Se quiere escapar con Conceição, pelota que no puede. Estaba en la marca allí, Zucorov. Conceição en lateral, será por Uzbekistán.
2: Muy individual Conceição, Francisco Conceição, que ingresó hace poquito nada más, pero cada vez que le viene la pelota no toca rápido, sigue con su gambete y la pierde.
0: La tiene Ganiev, juega Ganiev, todavía en su campo. Zucorov, el toque de Zucorov, la viene recibiendo Mokhovov. Toca otra vez para Zucorov, hacia atrás, toquetea pero en su campo ahora Uzbekistán, Zucorov. Este Zucorov, mal, pues bueno, malo el pase. Corta muy bien Bernardo Silva, viene para Rafa Leo, tirado adentro. Tocó para Trincao, no picó a tiempo Cristiano, que creo que está muy cansado.
2: Agotado, agotado, ¿no? Ya sí, se le escapó de manera infantil esta pelota.
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0: Después de este partido se viene Inglaterra, enfrenta a Ghana. Gustavo Sima, Nico Bosa y Diego Lausán. 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
0: Le reclamaba a Karinov Nuno Méndez que había entrado mal, ¿no? Ya está. Qué raro, Karimov. Sale jugando Semedo. Viene para Pancho Conceição. Acá está Conceição. Juega al medio Conceição. Bruno Fernández. La filtró para Semedo. Miralo, Cristiano. Acá va Semedo. Miralo, Cristiano. Mira el centro. El rebote le quedó al medio. Y está el gol. Le pegó golazo. ¡Gol!

0: Venía la carrera el Rafa Leao, que sacudió el latigazo de derecha, arriba, en el ángulo inatajable, ángulo superior derecho, 5 de Portugal, Cocinero, Portugal 5, Uzbekistán 0, el Rafa Leao, el hombre del Milan.
1: Y es verdad que Semedo terminó buscando a Cristiano Ronaldo, pero CR7 se había pasado y además le desviaron la pelota. Y ese desvío le permite llegar de frente a Rafa Leao, que le pega fuerte abajo. La pelota se va bien arriba, pega en el techo en la parte de arriba del arco y de esa manera 5-0. Un equipo portugués que tenía que aparecer. Tenía que aparecer Cristiano y también tenía que aparecer el equipo. Apareció el equipo con todos los nombres estelares que tiene y por supuesto esto también manda mensajes. Portugal está en el Mundial.
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0: Bueno, gana 5-0 Portugal.
3: Hay que esperar que termine el partido. ¿O vos tenés alguna esperanza de Cristiano?
1: Tengo una esperanza de Cristiano.
3: Acá venía para Cristiano.
1: Era verdad. Para Cristiano, claro. Lo buscaron a él.
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0: Ardulia F, que toca hacia atrás, ¿eh? Mató que la tira sobre el campo de Portugal, le devuelve cabeza Bruno Fernández. Cayó la pelota en el centro medio de la cancha, acá aparece Igor, se la quiere llevar Igor, pero no puede, le ganó Semedo, el toque de Semedo. Tiene para que salga jugando Veiga, se frena Veiga. Le tira Bernardo Silva, que la viene a buscar. Juega con Bruno Fernández, otra vez para Bernardo Silva, habitante del anillo central. Dominando Bernardo, con la zurda. La cambió para Semedo, mira, mira, está con Seizao. Domina Francisco. Todas las miradas están puestas en el bicho. Para ver si logra su tercer gol de su cuenta personal. Lo buscó a Semedo, sacó el centro para el bicho, le quedó muy arriba para el cabezazo. Viste la gente como grita, ¿no?
1: Tal cual, antes que le llegue la pelota.
0: Lo sobró acá, porque iba para el cabezazo.
1: Sí, señor, lo buscó a él.
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0: La saca Lijanov. La domina ahora Bernardo Silva, tirado a la izquierda. Leao. El taco de Nuno Méndez. Venía para Leao. Le quedó Bruno Fernández. Otra vez para Leao. Lo trabaron en la puerta del área. Abduliaev. Y sale Juan Uzbekistán.
3: A esta altura del partido ya se termina. Vamos a ver cuántos minutos van a dar. Está para saber si Cristiano logra su tercer gol.
1: Claro, es lo último que
3: la
1: falta.
3: La gente está esperando eso.
1: Como el show es eso lo que falta.
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0: Alijanov, que viene girando, se complicó la vida, tiene que retroceder. Toca pelota para Sumalodov, abriendo hacia la derecha. Aparece Karinov, viene jugando hacia atrás. Tiene la pelota Uzbekistán, la recibe Chukorov. El mediocampista número 7, la perdió Chukorov, se la robó Cristiano. Sin embargo, aparece Surmatov y el toque hacia atrás para su arquero Nematov.
4: 5 más.
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0: Mozgov recibió la pelota de Karimov. Dominando Mozgov. Otra vez para Karinov. Acá está Karinov. Opa, levantó la pierna Rafa Leao. Tiro libre, será por Uzbekistán.
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0: Bueno, estamos ya 5-0, hay tiro libre para Uzbekistán, 5 minutos más dieron, ¿no?
4: Es correcto, hasta los 95, tocó los 112 kilómetros por hora el remate de gol de Rafa Leao.
3: Que le pegó como venía un misil.
1: Mirá qué velocidad, en serio, muy buena.
0: El centro que viene al área. Diego Costa para dominar. ¿Hubo un cambio?
5: Me parece que hubo un cambio en Uzbekistán.
6: Dos cambios en Uzbekistán a la cancha con la 10, Zhijanov, y con la 23, Esanov. Ya te confirmo quiénes salieron.
0: Zhijanov.
6: El 10, Zhijanov, sí señor.
0: ¿Y el otro?
6: Y el otro es el 23. Esanov se retiró con la 7, Chukurov, y con la 24, Karimov. Bueno.
3: Se fue el que raspaba como loco, ¿no?
1: Sí, señor, exactamente.
3: Oh, mira.
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3: Bueno, está acalambrado Rafa Leao. Entró hace poquito, no sé qué le pasó. O tiene algún golpe, una de dos. No creo que está acalambrado.
4: Sí, tiene un golpe y tiene...
0: Perdóname, le pegó trincado como venía de zurda. La pelota se fue cruzada y desviada luego de un desborde de Leao, que parecía que estaba acalambrado, ¿no?
1: Van 5-0 y tranquilamente este partido, si hubiesen tenido la puntería más fina, terminaba 7-8-0, ¿eh?
3: Qué pelota que puso Cristiano acá, ¿no? Después de Leao, el centro.
1: Qué buen Walter, toque para el otro palo.
6: Me aportan acá que el 10, Zhiyanov, no tiene muchos amigos en el plantel, ¿eh?
4: Ojo con lo que cocina.
3: Qué bárbaro. Está bien, ¿eh?
0: Bueno, 3 minutos de los 5 que adicionaron.
1: Los goles de Gómez Bernardo, sí, que evidentemente no se calla nada, ¿no? Dentro del plantel.
6: Nada, dicen todo.
0: Veiga, Bernardo Silva.
3: Bueno, tiene chapa como para hablar, ¿no? Si no habla él.
0: Acá está Bernardo Silva, si algo no le gusta, está bien. Lo persigue Zhiyanov. Tocó para Rafa Leao. Quiere escapar a Rafa Leao. Se viene frenando sobre la raya lateral. Los tigan abajo, le sacaron la pelota y será lateral para Portugal. Bueno, tranquilo, Rafa. Allí se agarró con el número 10 recién ingresado, Giganov. Giganov. Ya está, no pasó nada. Va 5-0, Leao.
1: Pero, y la verdad tiene razón también por Giganov, ¿no? Va 5-0. 94 minutos de juego de 95 y va fuerte a baja.
3: Y recién entra.
0: Semedo.
1: El último, vamos.
0: Una de las últimas, Semedo. Bruno Fernández.
1: Al 7.
0: Dominando a Bruno, está desesperado. Coco. Yo dije que no. Rubén Díaz. Con esto es suficiente. Bruno Fernández, jugando Bruno. Lo busca Conceição, espera a Cristiano. Conceição en el área, llegó hasta el fondo, sacó el centro. Tapó el arquero, remató. Cuando llegaba para pegarle esa pelota a Rafa Leao. Hay falta ahora que comete Conceição sobre Zhiyanov. Se la tiró libre. Se apagan las esperanzas de que logre el tercero de su cuenta personal Cristiano.
1: Sí, exactamente. O sea, queda por ahora solo con 3 Messi en un partido.
0: Sí, señor. Con 3. Súmero 2. Recupera Rafa Leao. Viene para Nuno Méndez. Miralo a Cristiano. Viene para Cristiano. ¡Oh! Le pegó de derecha afuera. Le quedó muy abierta la pelota. La última de Cristiano que se lamenta. A 10 segundos del final. Lo buscó Nuno Méndez. Lo buscaron todos para que logre su tercer gol de su cosecha. Sí, su cosecha personal.
1: Le faltó 2 pasos, Walter. Con otra velocidad, en otro tiempo, probablemente llegaba. Él se da cuenta, queda caído, queda sentado. Saca la lengua como diciendo, no doy más, no doy más. Y así nomás quedó con los 2 de Cristiano.
0: Hasset, el árbitro marroquí, anuncia que en Houston, estado de Texas, Portugal en su segunda presentación en este Mundial, se ha recuperado después del empate frente a la República Democrática del Congo, le ganó 5-0 Uzbekistán, doblete de Cristiano Ronaldo, 1 de Nuno Méndez de tiro libre, 1 en contra de Zhiyanov, y el último, Rafael Leao, con un latigazo infernal sobre el ángulo superior derecho. Final del partido, ganó Portugal 5-0 a Uzbekistán.
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1: Todos vinimos a ver a CR7. Los que están en la tribuna, los portugueses, los de Uzbekistán. Algunos se van llorando, algunos de los jugadores de Uzbekistán. Muy bien por parte de Bruno Fernández para ir a abrazar a algunos de los jugadores de Uzbekistán. También Bernardo Silva para ir a saludarlos. Mirá cómo está el número 2. El número 2, el que convirtió uno de los goles en contra.
3: Zhiyanov. El hombre del Manchester City.
1: Se le caen las lágrimas.
3: Compañero de sala, Rubén Díaz.
1: Exactamente. Todos vinimos a ver a CR7. Todos en algún punto queríamos que Cristiano Ronaldo aparezca en este Mundial. No se podía ir de un Mundial y de un partido más sin convertir un gol. Y apareció y se anota en la estadística de todos los Mundiales que jugó. En todos los Mundiales terminó marcando. Es el líder, ¿eh? Es el líder él lo necesitaba desde la cuenta personal, pero también necesitaba que Portugal aparezca, y apareció Portugal y aparecieron los nombres estelares que tiene Portugal. Este equipo portugués tiene que avanzar más en el Mundial. Tiene que quizás acelerar más, tiene que seguir explotando a su líder, tiene que seguir buscando las alternativas de juego que las tiene en nombres y como equipo. Por eso decimos, vinimos a ver a CR7, lo vimos a CR7, vinimos a contar los goles de Cristiano. Contamos los goles de Cristiano, el estadio saltó con el Siu del número 7, pero además de Cristiano apareció Portugal en la Copa del Mundo.
0: ¿Qué te quedó para el final? ¿Algo que no hagamos visto, que no hagamos dicho? Decime, Maxi.
4: Vos sabés, Walter, que yo estaba observando recién a Cristiano Ronaldo y el accionar junto con sus compañeros, y lo comparaba con el de Messi ayer y los otros hombres de la selección argentina, y me parece que hay un abismo de diferencia. A Messi lo miman, lo abrazan todos, lo besan, y hay mucha sonrisa. Y acá en Portugal no noto tanta felicidad para con Cristiano Ronaldo por parte de los jugadores. Sí, es cierto lo que decía Coco Ramón del público, eso sí, lo aman en las tribunas todos con las 7, pero de sus compañeros, a lo que fue Messi ayer con los hombres argentinos, no noto lo mismo, ¿eh?
3: Bueno, puede ser, ¿no? Pues sí,
1: bueno, es el centro individual, sí, pero creo que el equipo que salió a jugar es más un equipo cristiano. Es un equipo que salió a jugar para Cristiano.
4: Sí.
1: Por eso se quedó Bernardo Silva sentado en el banco de suplentes, aunque fue a saludarlo recién Cristiano. Pero de todas maneras, es el equipo más cristiano. Y sí, es un tipo que se lleva todas las miradas. Es un tipo que sin dudas... ¿Con quién cambia camiseta? ¿Con un compañero? Ah, no, le pide el buzo, sí.
3: Le pide el buzo, me parece.
1: ¿Verdad? O se lleva un... Uno de Uzbekistán se lleva una segunda camiseta.
3: ¿Se lleva dos camisetas? ¿Quién es el 5 de Portugal, si juega en Portugal?
4: El número 5, Diogo Dalot, del Manchester United.
3: Ah, puede ser eso.
1: ¿Se lleva la camiseta él, de su propio compañero?
3: Dice que sí, ¿por qué no?
1: Bueno, ahí se terminó llevando la camiseta de Cristiano Ronaldo. La verdad, sí, es él. Es la centralidad en cada partido de Portugal, es Cristiano Ronaldo. Probablemente sea, como dice Maxi, son personalidades diferentes, son líderes diferentes.
3: Claro, ¿no ve que Dalot le alcanzó la campera para no sé qué? Bueno,
1: claro, exactamente. Son líderes diferentes, ahí se abraza con el técnico. No, no es el técnico, es el jefe de prensa de Portugal, que lo va a llevar a los puestos para poder hablar. Pero la realidad es que son dos líderes absolutamente diferentes. Uno es desde la imposición de su centralidad y el otro es desde la imposición de su juego. Uno es Messi y el otro Cristiano Ronaldo, pero así nos han marcado los últimos 20, 25 años de fútbol, una era futbolística extraordinaria. Se va pagando probablemente, pero se va pagando de la mejor manera, y eso es lo que queremos. Más allá que siempre vamos a desear que a Lionel Messi le vaya mucho mejor que a Cristiano Ronaldo, no podemos negar lo que es este tipo, ¿eh? Lo que sigue haciendo este tipo, que tiene más años que Messi y que sigue corriendo lo que puede, con la velocidad que puede, haciendo lo que puede y haciendo los goles que necesita. Lo pincharon, lo obligaron, le dijeron que no aparecía, que era de las grandes figuras, el único que todavía no había marcado. Bueno, señores, Cristiano Ronaldo dijo siu y apareció con dos goles.
0: Lo tengo a Germán García Groba. Germán, te saludo, ¿cómo estás?
8: ¿Lo tengo a Germán? En un instante, Walter.
0: Bueno, en un minuto
8: nomás.
0: En un
8: instante lo tenemos.
0: Fenómeno. Vamos a una pausa y ya seguimos.

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10: Portugal 5-0, todas las miradas con el bicho, con Cristiano Ronaldo que compitió 2 goles. Portugal se reencontró con la victoria luego del pálido empate frente a la República Democrática del Congo y ahora va en busca de Colombia, que juega hoy. Germán García Globa, ¿cómo estás? Te saludamos, ¿por dónde andás?
11: Hola Walter, el saludo también para el resto de los compañeros. Estamos en Dallas, una jornada extremadamente calurosa, nublada y con mucho viento, algo que no veníamos teniendo aquí en este lugar. Y te digo, Walter, dos cosas. Extraordinario relato, lo veníamos siguiendo por la aplicación de Radio La Red, brillante.
10: Gracias.
11: Y esto es Corrientes y Florida a las 3 de la tarde, Es argentino más argentino más argentino, camiseta de Argentina, de Messi, de Boca, de River, de la suplente de la selección. Es un mundo plagado de argentinos que llegaron para ver a la selección en el primer partido y que se van a quedar toda esta semana aquí en Dallas porque...
10: El sábado.
11: Exacto, el sábado Argentina vuelve a jugar en este lugar, en el AT&T Stadium, su partido final de grupo frente a Jordania. Pero quería marcarte esto, mirá, un detalle que chequeaba esta mañana bien temprano y bueno, que recién he tenido confirmación, por eso irrumpí en el aire para contártelo. FIFA, a través de la International Board, está tratando de hacer una gestión para... que a partir del primer partido de playoff, que me van a ayudar los chicos ahí en Estudios Centrales saber qué día es, no sé si es el lunes el primer partido o el martes el primer partido de playoff, se haga un único sorteo respecto a los penales. ¿Por qué? Entiende FIFA que al haber dos sorteos, uno para elegir arco y otro para elegir quién patea primero, es una ventaja. Que vos podés ganar las dos cosas y tenés mucha ventaja por sobre tu rival. Pateás con tu gente y pateas primero. Entonces, lo que está tratando de implementar o de solicitar y se puede cambiar es que haya un solo sorteo. Un solo sorteo, tira la moneda, cara, elegiste cara, gana. Puedes elegir una sola cosa, o pateas con tu gente o pateas el primer penal. Lo que vos no elijas, le queda al rival. ¿Se entiende?
10: Sí, se entiende, lógico. Le aclaramos a la gente que en 16avos, si se empatan los 90 minutos y alarga, hay penales. O van derecho a los penales.
12: Alarga y penales, y es el domingo.
11: Exacto.
12: El primer partido. El segundo del A contra el segundo de B. Esto ya se va a confirmar mañana qué partido va a ser, porque estos grupos se definen mañana. Por ahora sería ese domingo Corea del Sur frente a Suiza.
10: Alarga y penales.
11: Sí. Bueno, ese primer partido que te marca Mariano es el que podría tener este cambio de reglamentación. A ver, a mí me suena, por un lado positivo, pero por otro lado, no sé cuánta diferencia de gente vas a tener, salvo que
10: no
11: toque México.
10: A mí no me mueve la aguja eso, Es lo mismo.
11: No, ya lo sé, pero bueno, digo, después quedará para el debate para nosotros. ¿Qué elegimos? ¿Patear con nuestra gente que intimide al arquero o patear primero? Después será un debate futbolero para el hincha, para los periodistas.
10: Puede ser que intimida a la gente.
11: La novedad,
10: primero. Es que patea un penal, tiene que tener suficiente personalidad, por más que esté la gente del rival, bueno, por más que esté tu gente.
11: Pero no todos lo tienen, por
10: bueno,
11: eso.
10: Bueno, tendrá que el técnico saber elegir, para ver quién quiere patear, porque hay algunos que se esconden, lógico. Habrá que ver, qué sé yo.
12: Creo, Walter, que sí, esto puede influir más.
0: Que termina ocurriendo.
10: Ahí está, se cortó. Discúlpame, Germán, ¿qué decías?
0: Decía Walter que no, estaba atento a lo que marcaba Mariano. Sí, Marian.
12: No, que esto puede influir más en nuestros torneos, por ejemplo. Ahí sí, con la gente detrás de un arco o no, si esto trasciende lo que va a ser la Copa del Mundo y se mantiene para torneos Conmebol y torneos de ámbito local, ahí sí me parece, porque en los últimos sorteos hubo bastante discusión con respecto a esto, arco o elegir patear o atajar, me parece que puede tener más influencia en nuestro ámbito.
0: Bueno, y para cerrar, Walter, compañeros, te cuento algo. Devoluciones de la primera jornada arbitral de los argentinos. Nota muy positiva para Jair Falcón Pérez, nota positiva para Facundo Tello y nota de un
10: Epa, se cortó. Regular
0: patada
10: qué?
0: Descalificadora.
10: Para Herrera.
0: Regular para Darío Herrera. Para Darío Herrera. Por esa patada descalificadora que merecía tarjeta a Leandro Trossar, una patada de atrás que le dieron el futbolista iraní, el lateral derecho de Irán, el número 2. Entendían que era una tarjeta, una jugada merecedora de mínima de amarilla. El árbitro no consideró ni amarilla. Las primeras devoluciones hoy ya fueron designados nuevamente Falcón Pérez y Facundo Tello para los próximos partidos. Walter,
10: ¿sabés qué pasa? Que me da la impresión por todos los partidos que relaté, que hay una bajada de línea, de que hay que sacar una amarilla, la roja ni hablar, cuando, no sé, cometen una falta que tiene que matarlo. Porque hoy, por ejemplo, el árbitro marroquí, Hayet, se cansó de pegar el número 24, Karimov, se cansó de pegar.
13: No le sacó.
10: Y después se la sacó a Vega por una falta que Karimov había hecho 4, más o menos.
13: Exacto.
10: Entonces, viste, vos decís, ¿qué te pasa a los árbitros que no toman la decisión y tienen la autoridad como para sacar la tarjeta cuando corresponde? Es lo que no entiendo.
0: Pero bueno, esas son las novedades aquí de lo que tiene que ver con la cuestión reglamentaria y arbitral, Walter. Desde Dallas, que te repito, está muy calurosa, está repleta de argentinos y que seguramente hoy todos los latinoamericanos que estemos acá vamos a estar siguiendo el partido de Colombia, que obviamente será transmisión allí a última hora, comentación en Radio La Red.
10: ¿Vos te vas para Kansas o te quedas ya en Dallas hasta el partido de Argentina el sábado?
0: Nos quedamos junto a Marcelo Palacios, a Mati Palacios, a Leo Gentili, a Fabián Marino y a Santiago Cantenis, a la espera de que Argentina venga para acá, juegue contra Jordania, con las novedades que ya traía hace un rato Gustavo Yarroch, y después, bueno, veremos qué depara el destino y hacia dónde tenemos que ir.
10: Te mandamos un abrazo, Germán, gracias por toda la información. ¿Tenés alguna información de River de último momento?
0: Siempre, porque si no hay información en el mercado de pases, es cierto que está el Mundial, pero bueno. Bueno, uy. ¿Me escuchan bien ustedes?
10: Sí, perfecto.
0: Ok. Sí, bueno, River, tres novedades. La primera es que Chacho Coudet llamó a Giovanni Lo Celso. A las sensaciones que le quedaron al Chacho es que hay un pulgar arriba del jugador para volver al fútbol argentino. A mí me cuentan desde la representación del futbolista que no es la primera opción, sino que la idea es agotar instancias en el fútbol europeo y, bueno, y obviamente no decidir hasta que termine la Copa del Mundo. Pero queda claro que Coudet está buscando un jugador zurdo, un armador de fútbol, como no le rindió Kendy Páez, y veremos qué pasa con Quintero, piensa en Giovanni Lo Celso. El otro jugador al que llamó Coudet, y acá la negociación es más sencilla, es Rafael Santos Borré, el campeón de América con River allá en 2018, en aquella final histórica que quedará para la historia frente a Boca. Inter.
10: Pasaron muchos años, creo, ¿no? Y Borré ya no es el mismo.
0: No, bueno, es una descripción de aquella final histórica que quedó y que perdurará por siempre. Está en Inter de Porto Alegre, tiene un contrato elevado. En River entienden que con el contrato ofrecido al jugador y alguna que otra cosita menor que se le pueda dar a Inter, no en un precio elevado, la operación se puede hacer. Esa es la segunda noticia. La tercera es que Paulo Díaz rechazó ir a Talleres luego de un llamado de Jorge Sampaoli. Y después lo que se viene hablando... Hay una diferencia de 4 millones de euros entre lo que ofrece River y lo que quiere Tigres por Ángel Correa. Y esta semana se va a reunir Gio Simeone en Italia para ver si puede convencer al presidente de Torino de que le deje cumplir el sueño de volver a River.
13: ¿Tenés algo de Beltrán?
0: ¿Lucas o Santiago?
10: Lucas Beltrán.
13: Lucas.
0: Sí, que River lo quiere, que tiene un principio de acuerdo con Fiorentina, pero que el jugador entiende que todavía por edad y por presente le gustaría tener una temporada más en Europa.
13: Sí, yo lo que veo que River, porque vos me estás hablando de Borré, tiene 30 años. ¿Correa cuánto tiene? Ángel.
0: Sí.
13: más o menos, por ahí.
0: No, no lo tengo en la cabeza, te voy a mentir.
13: Pero están buscando todos jugadores grandes, porque el uruguayo que vino también...
0: Sí.
10: Arambarri.
0: Exacto, Chacho siempre apostó por gente grande cuando pudiera buscar refuerzos. Muy pocas veces apostó a pibes. Entiende que es un momento para buscar jugadores con experiencia, jugadores de nombre, de trayectoria. River va a tener que romper el chanchito como lo viene haciendo, esperando que esta vez le dé resultado.
10: Abrazo, Germán, gracias por todo.
0: Abrazo, compañeros.
10: Germán García Goroba, nos vamos con Mati Palacios. Mati, buenas tardes, ¿dónde estás?
14: ¿Cómo te va, Walterio? ¿Cómo estamos? Bien. Aquí en Dallas también, como parte de la cobertura de Radio La Red, por supuesto. Y tenemos varios temas para informar, ¿eh?
10: A ver.
14: Lógicamente, no, bueno, por un lado también de España, si te parece, para conocer algunos detalles de lo que se va a venir, el España-Uruguay que tanto nos interesa.
13: Tiene mucho revuelo, ¿no?, en Madrid, ¿no? Con el míster.
14: Bueno, ¿con tu amigo decís?
13: No, bueno, el míster ya dijo, si no tiene ganas, que se vaya. Digo, por Julián. Claro.
14: Sí, claramente, y por eso Julián declaró lo que declaró.
13: Para mí se equivocó, Julián.
14: A ver.
13: Yo creo que no es el momento en una zona mixta, en un lugar, en un mundial, donde la figura central es Lionel Messi, que acaba de ser el goleador histórico de la historia de los mundiales, como para hablar de su pase. Decirlo en otro lado. Para mí se equivocó, no es el momento. No es el momento porque todos tienen, y todos, creo que todos los jugadores de la selección entienden que todos quieren un pase, son todos multimillonarios y que además todos buscan lo mejor, ¿no? Y creo que, hasta te diría que tiene razón desde lo deportivo, Julián Álvarez. Tiene ganas de irse, no se lleva bien con el técnico, no se lleva bien con la manera de jugar de parte de Simeone. Bueno, esto...
14: Ah, ¿lo reconoces?
13: No, pero sí, pero siempre lo hemos reconocido, que él no se siente, que él en lo personal no se siente bien. Bueno. Rindió más, rindió menos, yo creo que rindió bastante. ¿Puede rendir más? Sí, probablemente puede rendir más, quizás con otra modalidad de juego, con otra forma de juego. Pero de todas maneras, yo creo que donde él se equivoca es en decirlo en el lugar donde lo dice. Por ahí, si quizás hoy te daba hoy a vos una entrevista particular y lo termina diciendo, me parece fantástico. No en la zona mixta, en un lugar donde es el Mundial, donde la centralidad es Messi, donde el momento de Messi es otro, donde todo el mundo mundial, por llamarlo de alguna manera, diría el Tali, termina hablando del récord de Messi, no para meter la cuchara con los problemitas con el Atlético de Madrid, creo yo,
14: Cuestionamientos al margen, Coco, y opiniones que pueden ser debatibles o no, voy a la información clara y precisa, por lo menos que yo tengo. El Barça lo quiere, el Barça ya ofertó por él, 100 millones. Lo del Barça es mucho más serio que lo del Real Madrid y aquel comunicado en el cual oferté, pero ya me dijeron que no, como se hizo hace ya 10 días de parte de Florentino Pérez, o no, 2 semanas para ser más exactos, porque fue un martes también. La información es que el Barça lo quiere sí o sí y que en la gestión de una negociación muy complicada y muy intrincada, se le pidió al futbolista un gesto. Y el futbolista estuvo de acuerdo y lo hizo ayer aquí. Sí, puede ser debatible si este era el lugar, si este era el momento. De hecho, él lo dice, la declaración que nos hace ayer. Estábamos Martín Arévalo y yo justamente llevando el lo que era la zona mixta. En ese momento, cuando Julián declara lo que declara, casi atemorizado y titubeante, porque así lo noté. Pero bueno, me parece que esto va a ser una novela del Mundial y novela. Además, también del verano en España.
13: Vos lo conocés bien, Mati, a Julián Álvarez. Me parece que incluso hasta él intenta hasta ser él. No es él pateando el tablero de esta forma. Porque siempre lo ha hecho de manera interna, bueno, con otro perfil. Vos fíjate que hasta él mismo es como que tiene ese sentimiento de culpa, como bien marcada, diciendo, bueno, no es el momento, pero pum.
14: Pero el pero lo dice porque esto también es información. A él, en una reunión que hubo allá por, todavía estábamos en invierno, enero, febrero, él se junta con los máximos directivos del Atlético de Madrid y se habla de esto, y la palabra fue que se iba a generar una transferencia como él pide, que se iba a ir. ¿Por qué? Porque lo venimos contando de los primeros 3 meses de que él está en el Atlético, que nunca estuvo cómodo futbolísticamente.
13: Claro, eso está bien.
14: Que si bien hizo goles y que si bien el equipo llegó hasta las semifinales de Champions por sus goles, él nunca estuvo cómodo y él quería otra cosa. Cuando aparece el Barça fuerte, ahí justamente se genera esta posibilidad de cambiar, ¿no?
15: Bueno, yo para terminar este tema, esta es una opinión mía. ¿Vos no pensás que hay presiones desde afuera, tanto del Barcelona como del representante? Viste que siempre pasa esto, ¿no?
13: Sí, eso lo
15: porque hay muchos intereses y negocios en el medio. Porque quizá no es la palabra y el pensamiento, la palabra y el pensamiento de Julián, más allá que se quiera ir, pero cuando aparece la presión, mucho más.
14: Él acepta igualmente. Lo que te digo es que se necesitaba un gesto y para destrabar esto. Y el gesto era, bueno, que salga el mismo decir algo, si se quiere quedar, que alguna vez también se le preguntó cómo qué iba a pasar el próximo año, se le preguntó una rueda de prensa por una zona mixta de Champions League, y él lo puso en duda, o en realidad no reconfirmó, porque él podría haber dicho en su momento, yo tengo contrato con Atlético de Madrid, acá estoy.
13: Claro, claro.
14: Seguiré
13: claro.
14: Para adelante. Bueno, ya ahora, veremos, algo así. Dijo.
13: Mati, ¿qué desgastó tan rápido la relación? ¿La forma de jugar del Atlético de Madrid o alguna otra cosa más, por lo que sabes?
14: La primera es la forma de jugar, sí. Aquellas posiciones extrañas en las cuales empezó a participar por izquierda, poco por adentro. Yo creo que nunca hubo, por lo que tengo entendido, nunca hubo una gran afinidad entre entrenador y futbolista. Pero igual eso puede pasar, vos podés no tener gran trato con tu entrenador, pero que te ponga donde te tiene que poner y que el equipo juegue como vos querés o sentís que tiene que jugar.
13: Sí, a mí me parece que por lo que decís vos, sí, puede ser lo futbolístico, porque después es cierto, arranca por la izquierda, pero después termina jugando de Julián Álvarez, que es donde mejor rinde, ¿no? Julián Álvarez, y lo ha demostrado en la selección y en el Atlético de Madrid, ¿no? Porque en la selección también ha jugado por la izquierda y en el Atlético de Madrid también lo ha hecho. Pero
14: un partido.
13: Sí, está bien, pero un par de partidos, pero rinde más adentro.
14: Sí,
13: claro. Sobre todo cuando
14: está detrás del 9.
13: Claro.
14: O detrás del 9. Porque también él padeció esto de que tiene que ser Sorloth o Julián, o Griezmann y Julián o Griezmann en algún momento.
13: Yo te preguntaba dónde se desgastó, porque la verdad, más allá de lo futbolístico, si hay alguien que lo pidió, que peleó y que lo bancó, claro, lo pidió el técnico y algo pasó tan rápido para que se desgaste, ¿no?
14: No, a ver, los llamados ocurrían justamente hace exactamente 2 años, post Copa América o casi durante la Copa América y sobre todo durante los Juegos Olímpicos, cuando Juliano y Julián compartían precisamente equipo en aquel equipo olímpico de París 2024, y ahí empezó también el vení, pero bueno, después hay cuestiones futbolísticas que también Julián venía de jugar en River, ganador, venía de jugar en el City, ganador, venía de jugar con un estilo como el de Guardiola, y esto era otra cosa. Entonces aparece el Barça, lo quiere llevar al Barça, y él quiere cumplir su sueño, como dice, porque el chico dijo que quería jugar en el Barça, y para el Barça es fundamental Julián Álvarez para ganar la Champions. Bueno, quiere aprovechar esta oportunidad. Yo te cuento algo, y cierro este tema, por lo menos, después seguimos hablando de lo que quieran. Está difícil igualmente la negociación, el Barça ya ofreció 100 millones, podría estirarse a poner 120, y un jugador, que la opción es Ferran Torres. Ahí decide el Atleti. Ojo que Ferran Torres está acá en la Copa del Mundo.
13: Claro,
14: también, ¿eh?
13: Claro, exactamente.
15: Sí, totalmente.
13: Sí.
15: Bueno, Mati, te mandamos un abrazo porque se viene Inglaterra, gana.
14: Dale, los escucho, abrazo enorme.
15: Chao, querido, abrazo enorme. Metemos la última pausa.
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8: Maxi, ¿te quedó algo para el final?
9: Te voy a repasar, Walterio, la historia de Cristiano Ronaldo en los Mundiales. 24 partidos, 10 goles. En 2006, hace 20 años y 11 días, marcaba su primer gol frente a Irán. 2010, un gol a Corea. 2014, un gol a Ghana. 2018, 4 goles. 3 a España, 1 a Marruecos. 2022, un gol a Ghana. Y ahora en este Mundial lleva 2 goles, los que hizo recién frente a Uzbekistán. Pero con el detalle que Cristiano Ronaldo nunca hizo un gol en fase de eliminación directa en las Copas del Mundo.
8: Chao, Maxi, gracias por todo.
9: Abrazo, Walterio.
8: Tanque, lo último de lo último.
10: Walter, tiene que ver cómo está quedando este grupo justamente tras la victoria de Portugal, que lo acomoda con 4 puntos más 5 la diferencia de gol, números para de mínima ser un mejor tercero. Colombia 3 unidades y hoy gana, clasifica. Congo 1, Uzbekistán 0, el grupo K. Walter, abrazo grande.
8: Chao, querido, te quedas para Inglaterra, gana, ¿no?
10: Sí, señor, seguimos.
8: Chao. Coco, como siempre, un placer.
11: Walter, lo mismo digo, la verdad.
8: Mañana estás acá conmigo.
11: Sí, señor, por supuesto, estamos firmes con todos los partidos de la Copa del Mundo.
8: Escocia-Brasil.
11: Lindo verlo a Cristiano Ronaldo.
8: Muy lindo.
11: A mí me gusta.
8: A los buenos jugadores siempre es lindo verlo más allá de la camiseta, que quede claro.
11: Después, por supuesto, nos vamos a poner la fila para que Messi siempre siga ganando
8: siempre,
11: más que él.
8: Siempre.
11: Pero ver un Mundial con estas figuras, con esta calidad. Bueno, ahora se viene Bellingham, se viene Harry Kane, se viene, la verdad. A mí me gusta. Me gusta
8: mañana,
11: un Mundial así.
8: Mañana ojalá que tengamos algunos minutos con Neymar. Ojalá.
11: Exactamente, después Cody Gapco, y la verdad me gusta ver un Mundial de las figuras, de las figuras, y sobre todo si hacen goles en los partidos en los cuales parece que no hay, parece algunos partidos que te aburren y los tipos se destapan de a dos. ¿Sabes lo difícil que es hacer un gol en un Mundial?
8: Y se destapan de a dos y de a tres.
11: Bueno, Messi ayer, si no hubiera sido por el penal, otra vez se llevaba la pelota, ¿no?
8: Chau, Coco.
11: Chau, Walter.
8: Abrazo grande, una fábrica de pelota va a poner Messi, me dijo cuando se retire el fútbol. Abrazo grande para todos, nos estamos yendo, ya se viene Gustavo Sima, Nico Bosa, Diego Lausán, juega Inglaterra frente a Ghana, el Mundial, la pelotita, sigue rodando en Radio La Red. Chau, gracias.

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Y esta tardecita desde el Boston Stadium, vivimos por la radio del Mundial. Inglaterra gana. Lo comenta Nicolás Bosa. Lo relata Gustavo Simas.

es País Mundializado, desde Boston, ciudad donde las páginas de independencia norteamericana conviven con universidades legendarias. Faros frente al Atlántico y la memoria viva de la historia se abre en un nuevo capítulo de este campeonato del mundo en el Boston Stadium. Inglaterra y Ghana en la segunda jornada del grupo L, ambos con victorias en sus respectivos estrenos, con la ilusión de acercarse a las 16avos de final. Llega Inglaterra de la mano de un alemán, Thomas Tuchel, en esa tierra de Shakespeare, de los acordes de los Beatles, de los pinceles de Turner, la nación que inventó el fútbol moderno, busca imponer esa tradición de los tres leones, apoyada en una generación que mezcla talento, velocidad y vieja elegancia británica. Cada vez menos esta elegancia británica, o esos centros para los mastodontes que eran los números 9. El mejor partido del Mundial atravesó Inglaterra y goleó a Croacia.

0: juegan con el arte colorido de los tejidos Kente. Las estrellas negras llegan encendidas después de vencer a Panamá y sueñan con escribir una nueva página gloriosa para el fútbol africano. Parece que reaparece una estrella, Partey, que hace mucho está en el fútbol europeo. Aquí estamos para vivir este partido que se va a jugar en Boston, con otro estadio repleto en el campeonato del mundo. Y aquí se cruza Inglaterra con su energía contra la creatividad africana. Estamos listos para vivir otro gran partido del Mundial en la radio líder, en la radio del campeonato del mundo, en Radio La Red. Suban el volumen y a disfrutar de Inglaterra y Ghana, esperando ya con ansiedad a la Argentina en su cierre contra Jordania y saber quién será el rival en 16avos de final. Y un comentarista comienza también a escribir la situación que se va a dar aquí con Harry Kane, por ejemplo, con Jordan Pickford, con Partey, con Semenyo. Un gran duelo entre Inglaterra y Ghana, lo comenta Nico Bosa.
1: Gustavo, querido, buenas tardes, gran abrazo para todos. Partido de quiebre, eso es una Copa del Mundo. El segundo compromiso del grupo es decisivo, porque si ganás, como en este caso, hay dos equipos que arrancaron con el pie derecho, te metes en los octavos de final. Si te fue mal en el estreno de la Copa del Mundo, estás obligado a sumar para no despedirte de manera temprano de la Copa del Mundo. Por eso es atractivo el partido, por donde se lo mire. Dato a tener en cuenta, es tan importante la Liga de Inglaterra, tal vez la mejor del mundo, que cuando uno repasa la formación del equipo que ahora dirige Tuchel, prácticamente todos sus futbolistas juegan en Inglaterra, salvo lo de Harry Kane. Digo esto porque uno está acostumbrado en una Copa del Mundo a que muchas veces los futbolistas que componen el seleccionado lo hacen en otro país. Rara esta mezcla de un equipo, de una selección inglesa con un ADN alemán, con un técnico alemán de los mejores del mundo. Ya lo demostró en Chelsea, en Bayern Múnich, en PSG. Un tipo que es pragmático, que no se aferra a los sistemas, más allá de que en el arranque Inglaterra, imaginamos, será 4-2-3-1, pero que rápidamente va a mutar la estructura, lo colectivo, por sobre las individualidades. Y vaya si Inglaterra tiene jugadores importantes. Del otro lado, una selección típica africana, con velocidad, con técnica, con algunos jugadores con jerarquía, pero que cometen en defensa errores garrafales. Lo vimos ayer con el partido de Noruega y de Senegal, donde Koulibaly, con mucha jerarquía, con mucha prestancia, cometió dos errores groseros que le permitieron a Noruega ganar. Bueno, de eso deberá cuidarse, ¿sí? Gana, de no cometer en defensa errores groseros o de equipo amateur. Tiene velocidad, tiene técnica, tiene jerarquía. Le va a pelear el partido a esta Inglaterra, que está en su punto justo, salvo dos o tres futbolistas por encima de los 30 años, después la mayoría en una edad ideal, madura, para hacer una buena Copa del Mundo.
0: La presentación del comentarista de Nico Bosa para este encuentro entre ingleses y ganeses. La información de los equipos, mientras las canciones que escuchamos son entonadas por los ingleses que están en el estadio en Boston. Vamos con la información de Inglaterra, primero con Diego Lausán. Bienvenido, Diego.
2: ¿Cómo te va, Gustavo? Un abrazo para vos y otro para Nico. Inglaterra, que viene de ganar en su primera presentación 4-2 frente a Croacia. Nunca perdió con un equipo africano en una Copa del Mundo. Ganó 5 partidos, empató 3, y los 3 que empató fue 0-0 los 3 resultados. Con algunos cambios en la defensa, no está Stones con alguna molestia física. O'Reilly está en el banco, lo ha sacado Tuchel del equipo para poner a Spence al

0: algunas modificaciones con respecto al primer partido. El equipo entonces va a tener al 1 Pickford, arquero histórico de la selección inglesa, 24 James, el 2 para Konsa, el 6 para Gay, el jugador del City, y el 25 para Spence, el 8 Elliot Anderson, el 4 para Declan Rice, el 20 Madueke, el 10 Bellingham, el 18 Anthony Gordon y el 9 el goleador histórico Harry Kane.
1: Qué ataque tiene Inglaterra y qué conductor en Jude Bellingham. Veremos si afianza lo que hemos visto, porque también fueron desequilibrantes los que entraron desde el banco contra Croacia. De hecho, Rashford es el que le puso la frutilla al postre el otro día en el 4-2 contra el equipo de Modric. Y del otro lado llega el conjunto africano de Ghana, que pueda contar con Partey, que es un hombre clave en el centro del campo, de enorme experiencia, que ha jugado justamente en la Premier League, por ejemplo. Diego Lausán con las novedades del conjunto de Carlos Queiroz.
0: Y esa es la novedad más importante, porque no pudo ingresar a Canadá porque le habían negado la visa. Tiene algunos conflictos judiciales en Inglaterra, denunciado por abuso sexual. Pudo ingresar a los Estados Unidos y por eso Partey va a jugar desde el arranque. Ghana ganó en su presentación también 1-0 frente a Panamá, así que se van a enfrentar los dos equipos, los dos punteros del grupo. El equipo entonces, el 16, Hazard va a ser el arquero. El 26, Senaya. El 4, Parayiti. El 18, Opoku. Y el 14, Mensah, jugador justo del Boston de la MLS. El 5, Tomás Partey. El 8, Parasibu. El 3, Girenchi. Y el 11, Semenyo, el jugador del City. El 9, el jugador histórico Ashieu. Y el 19, Iñaki Williams, del Atlético Bilbao. Los 11 que dirige el portugués Carlos Queiroz.
1: Que conocí en el año 1991, cuando dirigía al seleccionado juvenil de Portugal, que es Portugal, que se alzaba con el campeonato del mundo en un arbitraje de Francisco La Molina en la definición contra los brasileños. Dirigió a Figo, dirigió a João Pinto, grandes jugadores de Portugal. Bueno, ahora João Pinto es asistente de Roberto Martínez con función dirigencial dentro de la estructura de Portugal, que acabábamos de narrar con Walter Nelson aquí en la radio, la goleada contra Uzbekistán. Así que un entrenador, Carlos Queiroz, de largo recorrido y que ha sido captado varias veces por el fútbol árabe y también por el fútbol africano. El árbitro del partido será centroamericano, ¿no, Diego?
0: Said Martínez, de Honduras. En línea número uno, Walter López, también de Honduras. Y Cristian Ramírez, el segundo línea. Todos de Honduras, por supuesto. En el VAR va a estar Armando Villarreal, de Estados Unidos, y Eric Miranda, de México.
1: Presento al tanque de la información, Mariano Cerizo, con toda la data del fútbol mundial y también con datos del fútbol nuestro. Bienvenido, tanque.
2: ¿Cómo está, Gustavo? El saludo para vos, para Nico, para Diego. Vas a relatar el segundo partido del día en esta Copa del Mundo, porque ya tuvimos la goleada de Portugal en primer turno, 5-0 ante Uzbekistán, por el doblete de Cristiano Ronaldo, el golazo de tiro libre de Nuno Méndez, el gol en contra de Nematov, el arquero uzbeco, y el gol final de Rafa Leao para el 5-0 definitivo de Portugal ante Uzbekistán, para acomodarse en el grupo K. Ahora tendremos actividad del grupo L en la segunda fecha en Boston. Vas a relatar 5 de la tarde, Inglaterra frente a Ghana. Como decía Diego, con Said Martínez, el hondureño, como árbitro, se enfrentarán por primera vez en una Copa del Mundo estos rivales, pero va a ser el segundo cruce en el historial general. Un empate 1-1 en 2011 en Wembley es lo que registran. Inglaterra nunca perdió en mundiales contra rivales africanos en 8 partidos y llega con 2 victorias consecutivas frente a estos: el 2-1 ante Túnez en Rusia 2018 y el 3-0 ante Senegal en Qatar 2022. Ghana perdió sus últimos 2 cruces frente a equipos europeos, ambas contra Portugal, 1-2 en Brasil 2014 y 2-3 en Qatar 2022. Acumula 4 sin victorias contra rivales UEFA, con un empate y 3 derrotas. Solo ganó este rival africano ante República Checa en 2006, 1-0, y ante Serbia en Sudáfrica 2010, a los únicos europeos que gana, pudo vencer. Más tarde, a las 19, por este mismo grupo, Panamá-Croacia en Toronto, y a las 23, Colombia con la República Democrática del Congo por el grupo K en Guadalajara, grupo por el cual ya ganó la selección de Portugal.
1: Muy bien, estamos con Pablo Navarro, el locutor del Mundial, en la radio líder, en Radio La Red. Pausa, y ya estamos con la ceremonia previa entre Inglaterra y Ghana, otro estadio repleto en el Campeonato del Mundo.
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21: Se vendrán los equipos para la cancha, van a jugar Inglaterra y Ghana en el campeonato del mundo. Los dos triunfaron en sus respectivos debuts y allí está Harry Kane, que también va en la búsqueda del sitial del goleador en este mundial, que tiene grandes figuras que se están destacando, motivados por Lionel Messi. Messi también tiene su propia energía casi a los 39 años. Y el resto también viene, hoy respondió Ronaldo, sí.
22: Bueno, y Kane ya alcanzó a Gary Lineker como máximo goleador de la selección inglesa. Y obviamente, si hace un gol más, entra en la historia y queda como único máximo goleador.
21: Sí, señor. Del otro lado está Gana. Buenos jugadores. Iñaki Williams, el ya de largo recorrido, que también jugó en el fútbol inglés, en el Crystal Palace. Jordan Ayew y Semenyo, que es uno de los extremos que había elegido Guardiola en pleno proceso de temporada 25-26. Lo captó del Bournemouth para el City. Y es uno de los jugadores clave de este conjunto de Carlos Queiroz. Se vendrán los equipos para la cancha y esto sirve para medirnos, ¿no? Para saber cómo está Portugal. Hemos visto la goleada frente a Uzbekistán, lo que fue un partido amistoso. Más o menos así fue lo de Cristiano Ronaldo, que terminó fundido de tanto buscar goles. Y bueno, logró dos. Y fue goleada de Portugal. No sé si llamarlo ya a ser uno de los animadores del torneo, pero por lo menos cumplió con las expectativas. Tenía que golear y goleó. Se vienen los equipos para la cancha. Veremos si Inglaterra ratifica todo lo que mostró frente a Ghana, Nico.
0: A propósito de Ghana, cuando uno repasa la formación y la conformación, Diego, de el plantel de los 26 convocados, hay 14 futbolistas que juegan en las mejores 5 ligas del mundo, y salvo Benjamin Azar, es el único que está en la liga local. Después Ghana tiene futbolistas diseminados en las ligas más importantes del mundo. Un dato no menor, esto habla del crecimiento, sobre todo de las selecciones africanas.
1: Sí, señor. Muchos futbolistas, como vos decías, desparramados por los mejores países del mundo, por Europa sobre todo, y juegan muy pocos en Ghana, en su país natal.
21: Muy bien, allí al frente los árbitros Said Martínez, Walter López y Cristian Ramírez de Honduras, me dijiste, ¿no?
1: Honduras.
21: Muy bien, allí están los árbitros del partido, y detrás de ellos los ingleses y los ganeses que ingresan en el terreno. Vamos a estar atentos a la recuperación de Cuti Romero, hablando de la Argentina, y de qué equipo va a colocar en la cancha Scaloni, si Messi descansa. A mí Messi debería jugar los últimos minutos, ya cuando el partido esté diluido, frente a Jordania, que quedó eliminado anoche, estaba ganando 1-0, se la dio vuelta a Argelia, un partido que le viene bien para mí a la Argentina, para recuperar jugadores y para que descansen los más fatigados, no solamente por este tramito de Mundial, sino por lo anterior, por lo que traen ya como cargas de una final de temporada bastante extenuante, ¿no?
0: A diferencia de lo que fue el último Mundial, que se jugó en diciembre, que era mitad de temporada, ahora, como contaba Gustavo, estamos con la reserva para los futbolistas de elite. Yo creo que algún cambio Scaloni va a hacer, va a cuidar a algún futbolista que físicamente no esté al 100, más allá de que es un técnico que no te regala nada, que día tras día tenés que demostrar para ganarte la titularidad, pero Paredes tiene una buena opción de seguir buscando la puesta a punto de lo físico y futbolístico. Palacios, otro bien considerado, podría sumar minutos. Todavía esperamos la chance de Simeone. El Flaco López tiene variantes. Nico Paz, claro.
21: Yo quiero ver a Nico Paz. ¿Y Tagliafico lo nombró?
0: No lo nombré. Ahora a mí me encantó Medina, ¿eh? Si me apurás, yo lo dejo a Medina, al Vinchu, de recontra titular, ¿eh?
21: Sí, pero bueno, terminó bastante cansado, ¿no? En el partido de ayer. Bueno, vamos a escuchar los himnos aquí. El himno de Inglaterra, utilizado también para todo el Reino Unido. Dios salve al rey, que expresa lealtad a la monarquía británica.

cantar a los ingleses, aplaude Thomas Tuchel, el alemán entrenador de Inglaterra, había dirigido al Chelsea en su momento. Vamos a escuchar el himno de Ghana llamado God Bless Our Homeland, adoptado en 1957 tras la independencia del país africano.

0: se aplaude el himno de Ghana, que habla de la unidad nacional, la libertad y el orgullo por la independencia ghanesa. Allí va Jordan Ayew a saludar a los árbitros del partido. El arquero Azar se lesionó, el arquero titular en el partido anterior contra los panameños. Vamos a ratificar la formación de Inglaterra con las variantes. No juega O'Reilly, no juega Stones en la defensa.
1: Ataja Pickford, James, Conza y Gay, que va a jugar en lugar de Stones. Spence en lugar de O'Reilly, los dos cambios que hay en la defensa inglesa. Anderson, Declan Rice, Madueke, Bellingham, Gordon y Harry Kane.
0: Muy bien, Declan Rice, un jugador fundamental para la campaña extraordinaria del Arsenal en la Premier League para llegar a la final de la Champions. Ahí está con los jugadores nuestros que son los mejores, sin dudas, Enzo Fernández, Alexis McAllister, pero también con Vitinha y Joao Neves.
2: Es el equilibrista, es el equilibrista de esta selección, es el termómetro, el futbolista que trata de que el equipo no se descompense en esta selección.
0: Muy bien, estaba señalando ese crecimiento también de Elliot Anderson, jugador del Nottingham Forest, que podría ser transferido en este mercado al Manchester United. Muy bien.
1: Preguntabas por Queiroz. Queiroz es el quinto mundial que dirige a una selección. Arrancó en Sudáfrica 2010 dirigiendo Portugal, llegó hasta octavos de final. Tres veces dirigió a Irán, Brasil 2014, Rusia 2018 y en Qatar, y ahora con la selección de Ghana.
0: Muy bien, Tanque, ¿qué tenemos que tener en cuenta? Juega Chicago contra Atlético de Rafaela.
3: Chicago y Atlético de Rafaela van a estar completando un partido de la cuarta fecha de la Primera Nacional. Estaremos, por supuesto, minuto a minuto contando sobre ese partido, y ya hay repercusiones sobre la actuación de Cristiano Ronaldo con su doblete en la Copa del Mundo, y las repercusiones vienen del propio seno de Cristiano, que en su cuenta de redes sociales posteó: estoy de regreso, lo dije para que
0: volvió
3: la gente...
0: del retiro.
3: ¿Cómo?
0: Volvió del retiro.
3: Bueno, él puso estoy de regreso, y justamente la bajada a ello es: lo dije para que la gente no lo olvide, dijeron que debía retirarme y aquí estoy. Y es más, le preguntaron en zona mixta sobre los dos goles de Messi ante Austria, un poco para ver cuál era la respuesta de Cristiano, y dijo: siguiente pregunta. Se molestó bastante con el tema.
0: Bueno, hace 3 años y medio realmente que para nosotros estaba retirado, y lo ratifico. Hoy jugó con un rival demasiado menor en Uzbekistán, anotó 2 goles, se mostró con su físico imponente, pero no sé si le da cuando lleguen los tramos decisivos. Se hidrata Thomas Tuchel, allí está el entrenador Carlos Queiroz, veterano de grandes luchas, ha dirigido al Real Madrid en su momento también, un recorrido muy extenso el de Carlos Queiroz, el portugués que dirige a Ghana. Bueno, todo está por suceder, lo mejor por comenzar en el Mundial, a jugar Inglaterra y Ghana en Boston.
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0: Muy bien, va a comenzar el partido. Se ata los cordones del botín izquierdo y se levanta la media izquierda de Declan Rice. Frente a la pelota se va a ubicar allí Harry Kane, va a pitar el árbitro del partido, Said Martínez, de amarillo completamente el conjunto ghanés, los tres leones con su primera equipación, va a pitar el árbitro, vamos a ver Declan Rice, finalmente va a tocar atrás para Jordan Pickford, y Pickford la va a lanzar a un costado a lo Paris Saint Germain de Luis Enrique, va a pitar el árbitro del partido, la cuenta regresiva, 4, 3, 2, 1, y ahora sí, Ya se juega en Boston. Inglaterra gana, toca tras raíz para Jordan Pickford. Toma carrera el arquero de Everton. Le pega fuerte de zurda arriba Harry Kane. La busca bajar de cabeza. La pone en órbita Zenaya para gana. Espera Spence. Spence golpea la pelota con la cabeza. La tira por la izquierda para Gordon. Gordon que trata de eludir y no puede con Zenaya. Sale Semenyo. La tira largo para Ayew. Está recuperando Gay. Para Inglaterra toca atrás para Jordan Pickford. 0-0. Primeros 30 segundos.
2: Y la pelota de Inglaterra, gana, no presiona, lo deja jugar al equipo de Tuchel. Madueke por la derecha, Gordon por la izquierda.
0: Lleva la pelota Rice, entregándola por la derecha para Konsa, el zaguero de Aston Villa. Toque corto que viene para Jude Bellingham. Bellingham que toca atrás otra vez para Konsa. Konsa para Gay. Sale por el sector izquierdo el zaguero que reemplaza a Stones. Abre para Spence. Toque corto para Gordon. Gordon que gira, pierde ante la marca de Zenaya. La está recuperando Gay en la mitad de la cancha contra Ayew. Juega por la derecha para James. James incrusta entre los marcadores centrales. Allí está tocando atrás Jude Bellingham. Bellingham para Konsa. Konsa para Gay. Avanza Inglaterra. La juega cortito otra vez para Declan Rice. Presiona Semenyo. Pelota que viene atrás de Gay. Jugándola para Konsa. Konsa con la pelota toca otra vez para Gay. Arma juego Inglaterra.
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0: Toma la pelota otra vez Konsa. Konsa sale desde el círculo. Los 11 elementos de Ghana en su propio campo esperando que se adelante Inglaterra. La toca Gay. Atrás para Konsa. Konsa sale del círculo. Toca otra vez para Gay, el exjugador de Crystal Palace que ahora está en el Manchester City. Toca corto para Spence. Spence que puede hacerlo también como lateral por la derecha. Se mete por el medio. De hecho es diestro. Spence que toca atrás para Gay. Abre por la izquierda para Gordon. Gordon que va a encarar. No, prefiere tocar otra vez para Spence. Baja para recibir Harry Kane, que el otro día terminó hasta jugando de defensor en algunos momentos del partido. Tocó Gay para Konsa. Konsa se frena, mira a Ayew, el capitán ganés. El toque viene para Gay. Y Gay, que fue compañero de Ayew en el Crystal Palace. Pelota por derecha buscándolo anónimo Madueke. La tiene el zurdo Madueke, que está en el Arsenal. Madueke que la juega atrás para Konsa. Konsa dominante, toca otra vez para Gay. Bueno, van a decidirse a atacar, muchachos. La busca Spence por la izquierda, vuelve a tocar atrás para Gay.
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0: Sigue tocando para atrás, en este caso Jude Bellingham con Konsa. Konsa otra vez para Gay, los que más lo tocaron. Sin duda los marcadores centrales de Inglaterra. Cambio de frente de Gay, 3 minutos, la mató con el pecho Rhys James. James que quiere encararlo, marca Mensa. El toque corto de Madueke para James. James atrás para Bellingham. Bellingham más atrás todavía, presionaba Sibu. Pelota que viene por la derecha otra vez para Konsa. Konsa la juega por abajo para Madueke, mano a mano con Gideon Mensa. Ahí va Madueke, se frena Madueke, se ponen de pie en las tribunas del estadio. El toque corto de Madueke. Madueke para James, no puede entrar la Inglaterra, que tiene todo el tiempo la pelota, la domina Konsa. Konsa toca otra vez para James, de primera al medio para Bellingham, encara Bellingham, se viene Bellingham entre 5, cambió a la izquierda, mal pase para Rice, lateral para Ghana.
2: Es un monopolio el partido para Inglaterra. Tiene la pelota el equipo de Tuchel desde que arrancó el juego. El partido se disputa en 20 metros. Ghana 5-4-1. Le da la responsabilidad del partido a Inglaterra.
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0: Sube Mensa, entrega para Antoine Semenyo. Semenyo para la ubicación de Sibu. Sibu otra vez para Mensa. Mensa retrocede, buscándolo a Opoku. Opoku, que toca corto para Tomás Partey. Sale Partey, Partey, y el toque corto otra vez para Sibu. Sibu para Partey. Hay abucheos para Partey, por todas las causas que tiene pendiente. Pelotazo en fuera de juego, definida de emboquillada Iñaki Williams, tiro libre para Inglaterra.
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6: ¿Sabó? Sí, por el fallecimiento de su madre, Didier Deschamps viaja a Francia. Regresa a su país, no va a estar presente en el partido de su selección frente a Noruega el próximo viernes en Boston, en el estadio en el que estás ahora jugándose Inglaterra gana y estás relatando, Gustavo. Su asistente Guy Stamp va a asumir de manera interina al menos para el partido de Francia-Noruega del próximo viernes.
0: Triste noticia para el fútbol francés y para Deschamps, campeón del mundo en 1998. Pelota por la derecha como futbolista, claro. Ahí se venía Bellingham, marca con firmeza Opoku. Después la regala, roba James, viene para Madué, que corta con Fausibu. Tiro libre para Inglaterra.
2: Postura demasiada peligrosa la que adopta Ghana en el arranque del partido. Muy refugiado en su campo, con futbolistas peligrosos como lo tiene Inglaterra. Es casi suicida esto, Sima.
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0: Tiro libre para Inglaterra, preparado Declan Rice. Recién veíamos a Portugal, que tiene el mismo entrenador que trabaja en Aston Villa, con Unai. En este caso con Roberto Martínez para las pelotas quietas, para las jugadas de pizarra. Vendrá el tiro libre. Atención, va a venir el centro. Está esperando dentro del área Mark Gay. Vendrá el remate de Rice. Viene el centro de Rice. Bajito, quedó corto. Sacó de cabeza Mensah. La busca ahora Rhys James. Entrega para Rice. Rice para Madueke. Madueke toca mal. La dejó corto y roba Ayú. Ayú juega para Semenio. No llega Semenio. Vuelve sobre sus pasos. Roba Gordon. Toca atrás para James. Saldrá con Pickford.
2: Ese es el problema que tiene Ghana. Cuando recupera la pelota, lo hace en su campo y tiene varios metros para recorrer, para intentar llevarle peligro al arco de Pickford.
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0: Pelota para Gordon, la bajó. Mirá vos, la pelota le cayó por el hombro y la mató con el pie izquierdo. Después se la manda fuera Zenaya. Lateral favorable a Inglaterra. Viene para Harry Kane. Retrasado Kane. Cambio de frente de Harry Kane. La tira para Noni. La adormece Madueke. Pie izquierdo, que bien la mató. En cara Madueke. Madueke se frena. Espera por James y también por su compañero Konsa. La toca atrás. Muy atrás para Konsa. Konsa para Gay. 7 minutos. Avanza Inglaterra. La tiene Gay. Gay jugando la otra vez para Konsa. Konsa va por la derecha. Toca para Rhys James. La pira dentro. Elliot Anderson. Viene para Bellingham. Gran corte de Opoku. Ojo que lo pisó Bellingham. Y se chocaron las rodillas también, me parece. Queda dolorido Jude Bellingham. El árbitro detuvo el juego. Veremos cómo reanuda.
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2: Bellingham entiende que si juega detrás de Harry Kane, como habitualmente lo hace, va a quedar absorbido por la gran cantidad de futbolistas que tiene Ghana en esa zona. Por eso desciende un par de metros, no le da referencia a los futbolistas de Ghana, trata de jugar o de aparecer por los costados.
0: Golpe de cabeza de Spence, pelota a la deriva, la va a buscar Rice, que bien trabó y se la llevó Zenaya. Zenaya abrió para Williams, atención, viene el pase por la derecha, intenta el desborde, cubre muy bien la zona. Finalmente Anderson, cuando se mandaba otra vez Zenaya, saque de meta para Inglaterra.
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0: Pelota que va a sacar del fondo Konsa. Konsa entregándola para Gay. Salida de Gay para Inglaterra. Domina Gay. Dejamos el auto en el estacionamiento, pero nos olvidamos de la llave. Caramba. Pelota que la juega Gay. Gay entregándola para Konsa. Konsa que sale por la mitad de la cancha. Konsa que puede tocar para Bellingham. La tiene Konsa. Konsa entregándola para Gay. Ahí está, domina Gay. La pide Rice detrás, escondido de Girenchi. Pelota a la izquierda, viene para Rice. Tocó con Gordon. Va Gordon, le va a quitar la pelota. Robó muy bien, atento el defensor Agiti al pelotazo para Ayú. Atento Konsa, retrocede rápido, perseguido por Ayú. La juega para Jordan Pickford. Ahí está el arquero de Everton. Pickford entregando la perra izquierda para Gay. Y Gay que toca corto para Rice. Ya está la fecha de la Premier League, la primera, con días y horarios, aprendamos nosotros acá. Pelota que va a buscar Madueke por la derecha, traba con todo finalmente Mensah. Da Madueke, el árbitro que dice, a ver, no, lateral para Inglaterra. Ya lo hizo, más rápido que inmediatamente Rhys James. Entrega para Elliot Anderson, viene para Declan Rice. Que andar, qué tranco tiene, qué elegancia. Se viene Rice, pasa entre tres, toca para Bellingham, toca para Kane, Kane para Bellingham. Ahí está robando la pelota Mensah. Casi se mete hasta debajo del arco Inglaterra con múltiples toques. Quiere responder, gana, pero no llega. Ese pase al vacío, Mensah, lateral para el conjunto inglés.
2: Para mi gusto abusa mucho de los toques en la zona caliente del partido, tuvo dos veces ya la chance de rematar Bellingham y buscó casi en el borde del área grande opción de pase.
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0: Pelota que domina otra vez Inglaterra en campo africano. El toque a la derecha viene para Madueke. Se adelanta Madueke. Desciende Semenio para marcarlo. El toque atrás para Konsa. Konsa para Elliot Anderson. Otra vez para James. James toca para Konsa. Konsa otra vez para Anderson. La gran revelación del fútbol inglés. El toque corto para Rice. Juega con Gay. Gay para Anderson. Anderson la tira fuerte por la derecha para Madueke. Puede tocar para James. Centro de Madueke. Saca de cabeza. Atento a Gitti. Va a buscarla ahora por la derecha nuevamente Anderson. Anderson que toca para Madueke. Madueke se viene, monologuea Inglaterra, allí domina otra vez Madueke. Madueke toca para Anderson, prefiere esperar, gana el toque corto de Konsa. Konsa para Gay, se adelanta Gay. Gay que toca otra vez para Spence. Spence juega por bajo para Declan Rice. Gira Rice, se junta con Gordon. Gordon que toca atrás otra vez para Rice. Rice presionado, más atrás para Gay. Pickford quedó solo allá en el fondo mirando el partido. El toque corto viene para Anderson. Anderson que va a cambiar por la derecha, buena técnica para colocarle la pelota entre las piernas a Madueke. Domina Madueke, encara Madueke, mano a mano con Mensah, engancha Madueke de zurda, la filtró para James, centro al medio, cortó Partey. La búsqueda de Gordon, la tiene que sacar urgentemente Opoku, lateral para Inglaterra que se va a meter con pelota y todo al arco.
2: 80-20 mínimo debe ser la posesión de pelota entre un equipo y otro. Gay y Konsa toman whisky, se fuman un habano, se divierten los centrales de Inglaterra, todo refugiado en su área, el equipo africano.
0: Se viene otra vez Konsa, toca por bajo para James, se centraliza ahora Madueke, el toque atrás para Konsa. Konsa al medio para Gay, sale a presionar Semenio, pasó Gay entre tres, tocó a la derecha para James, se la pide adentro Harry Kane, se frena James, no van a meter un centro a la marchanta, pelota de Anderson. Anderson tocó para Bellingham, Bellingham para Gay, viene para Spence, Spence toca para Gordon, quiere girar, se lo lleva puesto Zenaya, falta de Bruto. La infracción, tiro libre favorable a Inglaterra.
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2: El mejor de Inglaterra en este arranque de partido es Madueke. Zurdo, juega perfil invertido, cada vez que controla, propone pie a pie o engancha hacia adentro buscando a Harry Kane.
0: El tiro libre en Boston le corresponde a Inglaterra. Preparado Gordon para el remate. Veremos si ensaya un centro. Está mirando mucho para el banco. Habrá algo preparado. Vendrá el centro. Atención, ahí está Gordon. Unos compab londinense en Boston le está diciendo allí a Declan Rice. Veremos. Ahí están charlando los jugadores de Inglaterra. También está preparado James. Tiene una buena pegada. Puede clavarla en el ángulo superior derecho de Hazard. Va a rematar Rhys James. Qué momento, mis amigos. Le va a pegar James. No, la pisó para Rice. Tiró. Y la pelota pasó rozando el travesaño. Tremendo disparo de Declan Rice, que sonríe.
2: Buena decisión del futbolista del Arsenal. Se la tocaron. Imaginábamos centro. Estaba recto al arco. Le metió el empeine del botín derecho. Se fue por arriba del travesaño. Es muy superior Inglaterra a Ghana. Hay un solo equipo en Boston y en la selección europea.
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0: Bueno, se chocaron las cabezas. En realidad, le hizo una palanca el jugador del conjunto ganés, primero con el brazo y después lo atendió con la cabeza. Sí. A Gitti le dio en la cabeza. Harry Kane tiene que detenerse el partido, Diego.
1: Sí, está muy dolorido Kane y salvó de la amarilla, ¿no?
0: No se salvó. Ahí lo van a amonestar. Se la cantaron desde afuera a Zaid Martínez. A ver, ahí está Harry Kane, ya se puso de pie. Le está explicando el árbitro del partido que tal vez tenga que salir, a ver.
1: Sí, estaba explicando eso, que tiene que salir.
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0: No tiene sangrado. El árbitro le pide calma, nada más que una advertencia a Gitti, no la amonestó. Le pidió calma, tan solo eso. Pelota para Spence. Spence abre el juego con Gordon. Gordon toca para Rice. Quiere escapar, marca muy bien Zenaya. Traba Rice, ganó lícitamente la pelota, tocó atrás para Gordon. Gordon para Anderson, alguno que le pega al arco, lo trabaron. Deriva el Madueque, pero antes rechaza Mensa. La tira fuera, lateral favorable a Inglaterra.
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0: Allí domina Conza, entrega otra vez para Gay. Nuevamente con Conza, va por la derecha Conza. Conza se frena. Ahí está el toque corto para Anderson. Anderson para Conza. Conza para James. Y sigue progresando el porcentaje de posesión de Inglaterra, que va a buscar con Gordon. La mató con el pecho Gordon, mano a mano con Zenaya. Amaga por aquí, sale por allá, busca el fondo. Ahora se mete adentro. La toca atrás para Elliot Anderson, baja a Yu para marcar el toque corto para Gordon, la pide al vacío Spence, llega Spence, raya de fondo, centro atrás, la dejaron muerta para Wright, tiró, trabó con todo a Gitti, la mandó al córner, tiro de esquina para Inglaterra.
2: Está al caer el gol de Inglaterra, es imposible jugar los 90 minutos de la manera, de la forma que propone Ghana, refugiado casi en su área grande y casi nunca teniendo la pelota ante un rival que la mueve con mucha paciencia de un lado hacia el otro.
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0: Tiro de esquina para England, vendrá al centro, desde la izquierda le va a pegar a la pelota Declan Rice. Está Harry Kane, está Conza. Ahí está, ¿qué dijo? Vendrá el córner de Declan Rice al lado del micrófono de ambiente. Vendrá al centro de Declan Rice, la pedía cortita y al pie Madueque. Viene el centro de Declan Rice, centro flotado, arriba devuelve de cabeza a Gitti. Complemento de Mensa, la va a correr Semenio, no va a llegar. Nunca tocó tampoco la pelota Semenio, como hasta el momento en estos 17 minutos.
2: El que está preocupado, Semenio, en la subida, primero de James y después de perseguir. De hacerle sombra a Madueque.
0: Pelota por la derecha para Bellingham. Ahí le ganó la espalda a Sibu. Tocó para James. Raza de fondo. Centro de James. Está el gol. Sacó de cabeza. Finalmente Opoku. La va a buscar a Yu. Sujeción de Conza. Falta de Conza. Tiro libre, dice el árbitro Said Martínez. Le corresponde a Ghana, que sale un poco del asedio.
2: Se festeja como un gol en Ghana este tiro libre que ganó Ayú, el capitán, el número 9, cuando fue sujetado por Conza. Fíjate dónde están los centrales de Inglaterra. Juegan en tres cuartos de campo.
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0: Salida desde el fondo por intermedio de Agiti. Pelotazo para Iñaki Williams. Cuerpo a cuerpo con Gay. Empuja Williams. Foul. Cae aparatosamente Gay. Tiro libre para Inglaterra. 0-0. Repasamos el mundial con el tanque Cenizo.
6: Bueno, repasamos, Gustavo. Lo planteaban ustedes, ¿no? El tema de la posición de la pelota. 90-10 hasta aquí, Inglaterra por sobre Ghana de mantenerse la mayor diferencia en la Copa del Mundo en cuanto a tenencia de balón.
0: Sí, señor, sale desde el fondo allí Inglaterra, también se dio hoy en Portugal, Uzbekistán. Ahí sale Conza por la derecha, avanza Conza, la pide James, se frena Conza, Conza que toca cortito ahora para Elliot Anderson, este con Rhys James, se frena James ante Mensa, toca atrás para Conza, Conza para Gay, está en el círculo el defensor de Inglaterra, toca corto para Spence. Spence otra vez con Gay, la pide Conza por la derecha, espera a Yu, pelota a la derecha para Conza, se viene Inglaterra, ahí está como conociendo ya el veredicto del juicio, Ghana, ¿no? La tira fuera, parte y lateral favorable a Inglaterra, esperando su sentencia, Ghana, es decir, recibir 1, 2, 3 goles.
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0: Se adelanta Conza, Conza que va a tocar para Anderson. La tiene en la mitad de la cancha Anderson. Puede abrir el juego con Spence o con Gordon. Se va inclinando a la izquierda con Spence. Engancha Spence, mano izquierda vendada. Toca para Anderson. Anderson que domina. Ahí está Anderson, Anderson entregándolo otra vez para Mark Gay. Avanza el zaguero, toca para Conza. Le sale el cruce Semenio, hace algo. Semenio. Ahí va a buscar la U foul. Infracción otra vez contra Gay. Tiro libre favorable a Inglaterra.
2: Es que si Semenio y Williams están más preocupados en correr, en obstruir, en cortar, está seriamente en problemas, Gana.
0: Va por la derecha Madueke, encara Madueke, Madueke y el centro atrás para James, centro de James, sale el arquero, Azar, no lo nombré, al arquero muy activo, produce una buena tajada, Azar.
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0: Se va a interrumpir el partido, choque de cabezas entre Ayú y Spence, no, James, perdón. Rhys James, ¿no? Está dolorido también, Diego.
1: Los dos chocaron las cabezas y están los dos doloridos.
0: Lord Diego Lausanne, con la información de Inglaterra, aprovecha Thomas Tuchel para charlar con Bellingham. Estamos con Pablo Navarro.
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2: 4-2-3-1 que se descompone rápidamente, así se para Inglaterra, con los laterales bien subidos, con James y con Spence, sobre todo el 24 por la banda derecha, continuamente siendo una opción en ofensiva, en ataque. Los centrales juegan casi en el círculo central, Gay, y consta el doble pivot de Declan Rice y de Anderson, Gordon por la izquierda, Madueke a perfil invertido por la derecha, Bellingham suelto, anárquico, Harry Kane, el 9, es todo de Inglaterra, tiene paciencia, mueve la pelota, le falta la estocada final.
0: Entiendo que el árbitro aprovecha para dar el correspondiente cooling break, ¿no?
1: Por el tiempo que están tardando, sí, ¿no?
0: Sí, ¿no?
1: Pero no, no sé, no lo anunciaron eso.
0: En 2 minutos dice que va a ser la pausa, o que da 2 minutos para que tengan el permiso para charlar los técnicos con sus jugadores, parece que no.
2: Ayú salió del campo de juego, sí, está siendo atendido fuera del campo.
1: Que lo que marcó es que tenían que salir los dos, pero bueno, no sé. Todavía está James en el piso.
0: Muy bien, Lord Lausanne. Sigue James en el piso, le ayudan a levantarse. Hay un corte, evidentemente, en la cabeza de Jordan Ayú.
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0: Nos informamos con Mariano Geriz.
3: Se prepara Boca para lo que va a ser el regreso a la competencia, Copa Argentina en el horizonte también, lo que tiene que ver con el repechaje de Copa Sudamericana ante O'Higgins. Planea realizar 2 amistosos. Hay fecha, todavía no rivales, 4 de julio en la Bombonera y 8 del mismo mes podría ser en Salta el segundo amistoso de Boca.
0: Pero tiene que salir del campo James, explica el árbitro. También está fuera del terreno Ayú. Mientras veíamos que en un palco está John Terry, ex defensor de Chelsea.
2: El picarón Terry.
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0: Sí, es terrible, John. Pelota de parte y parte y por la derecha para Zenaya. Zenaya cortito con Iñaki Williams. La pide allí en profundidad el número 3, Girenchi. La perdió. ¿Qué pasó? Salió
1: lateral.
0: Impulsada por Gay o por Girenchi. Es para Inglaterra, dice el asistente número 2, Ramírez.
2: Es cierto que el dominio del partido es de Inglaterra, que monopoliza la pelota. Ahora, salvo el tiro libre de Declan Rice, después corre siempre detrás del balón, gana, pero no lo han revolcado a Sar, ¿eh? Lo banca bien.
0: Volvió a Ayew y pareciera que ahora tiene pelo, es calvo. Ayew parece que le hicieron un implante.
1: Le pusieron toda una venda en la cabeza, ¿no? ¿Cuánto le durará eso?
0: Pelotazo para Madueque, arriba devuelve de cabeza a Mensa. La busca Ayew, ahí divide y al final pierde entre James y Bellingham. Bellingham que toca para Anderson por la mitad de la cancha, abre el juego con Mark Gay, avanza Gay, la pide Spence, ahí está en la zona también en la marca Iñaki Williams, viene el toque para Anthony Gordon, se viene el jugador que va a ir al Barcelona, la toca al medio, devuelve el mediocampista, atención, ahí va a trabar Ray, le va a quedar a Sibu para parte y la tira adelante, que mal rechazó, la toma James de cachetadita jugándola para Bellingham con James, ahí para Anderson para Bellingham, la tiene Jude, ahí va Bellingham, recorre la cancha a lo ancho, que tranco tiene, parece un jugador de surgido de Barracas, por ejemplo, va Bellingham, la toca a la derecha para James abre el juego con Madueque, mano a mano Madueque con el marcador Mensa, toque atrás de Madueque para James, tiro centro, quedó corto, sacó de cabeza parte ahí, y le va a quedar a Semenio, no puede girar, lo marcó Conza, después comete falta Semenio contra Eliud Anderson, que se la llevaba, tiro libre para Inglaterra 25.
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0: Salteamos el tiempo de hidratación, ¿no? Ahí sale por la derecha el jugador Girenchi. A ver, y nos vamos a la pausa. ¿Para qué lo dije, no? Pensé que la había salteado Zahir Martínez después de la interrupción por el choque de cabezas entre James y Ayew. Se van entonces a charlar con los entrenadores y a beber. Llueve en Boston. Otro flojo partido, ¿eh? Me estoy aburriendo.
2: Sí, porque además es un partido que tiene bien definido los roles de los dos equipos. La pelota siempre de Inglaterra, no la revolea nunca el equipo de Tuchel. La monopoliza, la mueve de un lado al otro, pero por momentos abusa de esa característica. Y Ghana empieza a animarse. Por lo menos le disputa ahora el partido en la zona media. Empieza a hacerse un poco más ancho la formación de Carlitos Queiroz, pero el juego da la sensación que depende de lo que haga Inglaterra. Por momentos gana línea de 5 porque Tomás Partey se mete entre los centrales, entre Ajiti y Opoku, para fortalecer una línea que está compuesto por Senaya y por Mensa, pero todo cuesta arriba para Ghana.
0: Le agradecemos a un gran alumno que tuve, Facu Pastor, y a todo el equipo de Pastor 910 el espacio en su horario para transmitir este partido. A los oyentes de Pastor 910 les decimos que muy pronto vuelve Facu y todo su equipo al aire como cada tarde por Radio La Red. Gracias por el aguante.
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6: Gustavo,
0: ¿sí?
6: Habló Gianni Infantino, el presidente de FIFA, sobre estas pausas de hidratación tan discutidas y abuchadas como escuchamos. Dijo, la FIFA no gana absolutamente nada con esto. El motivo es el calor. En un mundial en el que juegas 8 partidos en 39 días, poder tener un momento para descansar un poquito es muy importante. La FIFA tiene que dar igualdad de condiciones a todos. Y aquí afirma que es muy difícil aceptar que un entrenador tenga la posibilidad de influenciar un partido corrigiendo algo porque hace calor, y en otro, donde hace un poco menos de calor, no tenga la misma oportunidad. Por eso hay pausas en todos los partidos, dijo Gianni Infantino, hablando justamente de este tipo de pausas.
2: Bueno, hay que avisarle a Infantino que, por ejemplo, aquí en Sudamérica sigue estando la pausa de hidratación en los partidos de Libertadores, y ahí no hace calor, todo lo contrario, casi temperatura que rozan los bajo cero. Sí. Entonces ahí, en alguna parte hay algo que está mal.
0: Y convengamos que la UEFA descartó de plano jugar con esta pausa de hidratación las competencias más importantes, claro, la Champions League, la Europa League y la Conference League.
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0: Avance Inglaterra, la tiene Conza. Se detuvo por un instante el avance inglés. Cambio de frente equivocado de Conza para Gordon. Qué mal control de Gordon. El lateral favorable a Ghana.
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0: La pierde Ayu con su cofia, la recupera Inglaterra con Anderson, toca para Gay, este con Conza. Conza en el círculo, se frena Conza, la juega otra vez para Gay, se frena, amaga el zaguero, tiene que tocar por la derecha para Conza. Conza vuelve a empezar con Jordan Pickford.
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0: ¿Qué temperatura en la ciudad de Buenos Aires?
6: Bueno, a esta hora tenemos, Gustavo, en la ciudad de Buenos Aires, 12 grados de temperatura.
0: Pelota por la izquierda, viene para Spence. Se inició el invierno, ahí está Spence con una protección a la altura del mentón. Se viene Spence, Spence tocó para Gordon, Gordon para Spence. No, va al piso, con energía, Zenaya, roba Zenaya, foul después de bronca. Vino a cometer la infracción Gordon, tiro libre para el conjunto africano de Ghana.
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0: Bueno, veremos si en algún momento llega al área de Inglaterra, gana. Va el pelotazo arriba, Semenio salta y no puede intervenir. Le va a quedar a Jordan Pickford. Ahí sale desde el fondo Pickford. Ahí va con la pelota dominada de zurda. Toca por la izquierda para Spence. 0 Inglaterra, 0 para Ghana. 30 minutos ya, 30 dije, para descargar.
2: Pero no resignó nunca la postura desde lo táctico, Ghana, dándole siempre la pelota a Inglaterra y achicando espacios siempre hacia atrás, nunca para adelante.
0: Esperando que se canse Inglaterra y está fallando ahora los pases, cae Ayu. La búsqueda por la izquierda de Mensah, falta de Conza contra el atacante Semenio. Cobra el árbitro del partido, el salvadoreño Said Martínez, tiro libre.
2: Lo único que Inglaterra debe ajustar a lo largo del ciclo de Tuchel son las espaldas de los laterales, en este caso de Spence y de James. Tratará de apostar, de jugar a eso Ghana, porque después no tiene idea futbolística para inquietarlo.
0: Sorry, el hondureño Said Martínez sancionó la falta, tiro libre le va a pegar Jordan Ayu, que está algo mareado. Viene el centro de Jordan Ayu, pasado, se mete a TG, entró cometiendo falta contra Mark Gay. Opoku era, es falta de Opoku, tiro libre para Inglaterra, 0-0 en Boston.
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0: El toque corto de Pickford, Pickford para Conza. 32 minutos de la primera parte, Inglaterra 0, gana 0 en la radio del Mundial. 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Estadio repleto en Boston, llueve y la domina Anderson. Anderson que toca atrás para Gay, ahí se adelanta el zaguero, lleva la pelota al trote, nadie se lo pone, toca Gay para Spence, Spence otra vez para Gay, Gay para Anderson, Anderson atrás para Conza, Conza para Anderson y Anderson a la derecha para James. Y me estoy aburriendo demasiado. Boza, pelota para Conza, se viene Conza, avanza Conza, lo marca Yu, toca para Gay, por la izquierda está esperando Rice, va para Declan Rice, engancha Rice, recorre la cancha a lo ancho Rice, lo tira James por la derecha, toque corto de Rice, James, pelota a la derecha de Anderson, ahora para Madueke, mano a mano Madueke, con Mensah va Madueke, entre tres, el rechazo, el rebote le queda a Bellingham, lo trabó justo aparte, la búsqueda ahora de James, James para Bellingham, tocó para Spence, viene Inglaterra, va Spence, la juega con el revés del pie derecho a la derecha para Madueke, le pasa por delante James, centro de Madueke, va para Kane, salva, sacándola de cabeza a Gitti, y la va a sacar finalmente por la izquierda, ahí va a la aventura, engancha, quiere girar Mensah, va Mensah, lo empuja Anderson, foul, logró su propósito. Lo empujaron, tiro libre para Ghana.
2: Madueke el mejor, hay que dársela al futbolista del Arsenal, al 20. Siempre saca algo, propone pie a pie, tiene técnica, velocidad. Y cada vez que lo encaró a Mensah, el 14, al lateral del Auxerre de Francia, le ha ganado. Recién lo buscó con pase filtrado a Bellingham. En la anterior, la cabeza de Harry Kane, pero ahí está la esperanza, la ilusión de Inglaterra.
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0: Y en parte, bloqueando el remate de Bellingham. Responde en Inglaterra con Spence. Atención, tiene que retroceder. Gana, la tiene Gordon. Por el otro lado, Madué, que engancha a Gordon. Levanta la cabeza, tiro centro para Bellingham. Salvó Partey. Se la banca otra vez Partey.

0: lado a Bellingham, se viene Inglaterra.
1: Viene Anderson, la pone profundo para Gordon, quiere desbordar a Zenaya, no puede. La salida por la derecha amaga y toca corto por allí otra vez Iñaki Williams, la juega atrás el defensor Girenchi. Deriva todo en Opoku, va por la izquierda Opoku, se mareó Mensa, la perdió cuando quería acomodarse ante la presión de Madueke, lateral inglés frente a las áreas de Ghana.
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1: El toque corto de Anderson jugándola para Gonza, increíble la cantidad de pases, 240 y pico.
0: 2.42 de Inglaterra contra 32 de Ghana. Eso pinta de cuerpo entero lo que ha sido esta primera parte.
1: Quedan 10 minutos para la finalización.
2: Faltan los tiros al arco, ¿no? Que es cero para los dos.
1: Sí, remató Rice.
0: El tiro libre, claro.
1: El tiro libre. Bueno, pelota que viene para Gay. No sé si Ghana pisó el área de Inglaterra. Parece que no. Va a buscarla James por la derecha. James que toca atrás. Viene para Konsa. Arremete con todo Semenio. Va para Gay. Casi cortaba Iñaki. Aquí Williams, pelota por la izquierda, viene para Spence. Se viene Spence, Spence toca por bajo para Gordon, traba con todo Zenaya. Firme en la marca, lateral para Inglaterra, ya lo hizo. Gordon entregándola para Gay. Gay para James, perdón, para Rice. La tiene Rice, James está por la derecha esperando. Viene para Anderson, Anderson tocó para Gay. Gay para Conce, Conce para James y se vendrá a Inglaterra. Y el partido transcurre 36 minutos. Lo saltean a James, viene para Madueke, mano a mano con Mensa. La tira largo Madueke, desbordó, llegó al fondo con la derecha, tiro centro. El gol de Rey cabeció arriba del travesaño y quedó muy alto el centro a Declan Rey, que venía bajando, no llegó como corresponde a la cita y lo pierde Inglaterra. Y siempre es Madueke el que abre,
0: el mejor de la cancha, el mejor del partido, el futbolista del Arsenal, Noni Madueke. Va a soñar Mensa, el 14 de Ghana, le ganó en velocidad, buen centro, saltó antes Declan Rey por arriba del travesaño, avisó otra vez después de mucho tiempo Inglaterra.
1: No recuerdo si llegó Tuchel a dirigirlo a Madueke en el Chelsea. No. Bueno, lo vamos a buscar. Pelota de Konsa, Konsa toca para Jude Bellingham. Bellingham por bajo para Rhys James. Se viene James, la pide Madueke, se frena James, James que toca atrás para Konsa. Konsa la puede jugar para Gay. Avanza Konsa, Konsa que va a tocar otra vez para Mark Gay. Quedan 8 minutos para el final del primer tiempo. Inglaterra 0, gana 0. En este grupo, ¿quién juega más tarde?
3: Más tarde por este grupo van a jugar Panamá y Croacia. Es el próximo turno en Toronto a las 20.
1: Pelota que recupera, ahora gana el toque de Sibu para Mensa. Mensa levanta, se venía por allí, la perdió Girenchi. Robó pero con el brazo. Gay. Lo delató el árbitro del partido, el hondureño Saí Martínez. Tiro libre para Ghana.
0: A favor de Ghana, una alta concentración para defender de buena manera, un bloque bajo, bien bajo, que por ahora da resultados, da rédito del equipo de Queiroz.
1: Queiroz dirigió aquel Irán que resistió contra Argentina de Sabela en el Mundial de, claro, Brasil, ¿no?
2: Exacto, eliminado en la primera ronda también.
1: Va la pelota por la derecha, atención, no pudo controlar la Zenaya. Un lanzamiento largo, lateral para Inglaterra.
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1: La salida de Konsa para Inglaterra, toca por bajo para Madueke. Bajó varios metros para recibir Madueke. Gambetea a Ayú, la deja corto para Gay. 38 minutos 20 en Radio La Red, la radio del Mundial. 0-0 el partido en Boston entre Inglaterra y Ghana. El toque corto de James para Bellingham, amaga por un lado, le da la espalda a su marcador que es Sibu, entrega para Anderson, la va a perder, foul de Anderson cuando le robaba a Yu. Tiro libre para Ghana, se queja Queiroz, está enfurecido el portugués.
0: Está comenzando a hacer infracciones de impotente Inglaterra. Llega tarde, a veces a las coberturas, y empieza a cargarse de infracciones. Esto da la pauta de que lo empieza a emparejar, por lo menos desde lo territorial, gana en el final de la primera etapa del partido.
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1: Y allí va el impulso de Declan Rice, Pablo, para eludir al zaguero Agiti. Lleva Rice que va a tocar corto finalmente para Anderson. Lo presiona Iñaki Williams, viene

0: Para Gordon, Gordon juega otra vez para Anderson, Anderson va a cambiar por la derecha para Konsa, avanza Inglaterra cerca del final del primer tiempo, 39 minutos 30, viene el centro para Bellingham, salta y devuelve de cabeza a Giti, la quería bajar por allí, Girenchi la perdió, le queda Gordon, ¿qué pasó? Había falta, volvía del offside, el jugador de Inglaterra, lo delató el asistente Walter López, estiró libre para Ghana, sí.
1: Bueno, a tu pregunta, Tuchel no lo dirigió a Madueke en el Chelsea porque cuando él se fue, recién llegaba a Madueke, justamente 2 o 3 meses después.
2: Le marcaron posición adelantada a Bellingham que volvía, no lo han podido encontrar a Harry Kane, en este primer tiempo, siempre bien tomado, o por Ayiti o por Opoku.
0: Pelotazo que va a buscar Jordan Ayew, buscando Semenyo también, va con Konsa, la sacó con la rodilla Konsa. Y le queda James, tocó atrás para Gueye, para Konsa, Konsa para Madueke, Madueke le juega largo para Anderson, recupera Sibu para Ghana, la tira muy atrás, atención, en problemas, pero sale bien Ayiti, entregándola para parte y para Ayiti, se la jugó Ayiti, se frena Ayiti, Ayiti toca para Opoku, sale por la izquierda Opoku entrega por la izquierda, viene para Mensa, viene el pase atrás, este Rice con todo salió a pisotearlo.
2: Jugada amarilla,
0: A Opoku, amonestado, sí. Rice, muy bien, Bosa, coincido.
1: Primero del partido.
2: Buena salida, metió Ghana, acumuló pases, confianza, ante una presión interesante de lo colectivo de Inglaterra, la terminó Rice, de impotente le dejó la plancha, la suela, bien amonestado el futbolista del Arsenal.
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0: Muy bien, estamos con el tanque llenizo, nos informamos.
4: Colombia para jugar hoy frente a Congo a las 23 por el grupo K, donde ya ganó Portugal con un cambio y una duda. Camilo Vargas, Muñoz, Lucumí, Davison Sánchez y Machado, que ingresa al equipo por Mojica, Lerma, Puerta, John Arias, James Rodríguez, Luis Díaz.
0: Atención,
4: y
0: que robó Semenyo, se metió en el área Semenyo, tiene el gol de derecha, pero se la birló finalmente Konsa, pisó el área Ghana, ahí va a buscarla ahora Ayew presiona y le robó la pelota a Anderson, se atreve ahora Ghana, que alguna vez fue finalista del Mundial Juvenil contra la Argentina, ¿no? En el 2001, va a buscarla por el sector izquierdo Ayew, lo presionaba Anderson, Bellingham y Madueke. El árbitro concede un lateral para el conjunto africano, que ahora se reveló a los 42 minutos de este primer tiempo.
2: En noticia, en el final de la primera etapa, se animó Ghana y pisó el área de Pickford.
0: Ahí, lateral favorable a Ghana. Veremos si hará lateral centro. Sí, lo va a hacer Antoine Semenyo. Toma carrera Semenyo. Ahí está haciendo flexiones ese. Lateral centro, atención, va a buscarla. No pudo. A Giti le quedó a Semenyo. Semenyo se frena frente a Madueke. Amaga Semenyo. Semenyo que gira, está dentro del área. Tiro centro, rebotó en James. Y logró el córner. Semenyo, tiro de esquina para Ghana.
2: Buena jugada de Semenyo del 11. Quería un pie a pie, quería desbordarlo por adentro, por afuera. Le cerraron los dos caminos, remató al arco y sacó un córner para que vayan los centrales.
0: Le va a pegar Jordan Ayew, vendrá el córner para Ghana. Ojo que va bien de arriba con Ayiti y Opoku. Vendrá al centro y también Thomas Partey. Vendrá el córner para Ghana. Va a venir el centro, el tren de la alegría, Ganesa, a ver si se iluminan las estrellas negras, viene el centro de Ayew, quedó corto, saca de cabeza Konsa, la va a buscar por la izquierda, nuevamente viene para meter el centro Mensa, devuelve Rhys James, arriba Jude Bellingham, pierde con Sobu, le queda la pelota por la derecha, atención, ahí está retrocediendo Girenchi, juega por la derecha con Senaya para Ayiti comparte y parte y va por la mitad de la cancha, engancha parte, que bien la hizo, la tira por la izquierda para Ayew, corre Ayew contra la raya, marca James, rebota en Ayew, la va a dejar salir y James, la pelota se equilibra por la raya, no se fue completa, la tira ahora James para Madueke atrás para Konsa, y sale Inglaterra 44 minutos, va con la pelota a Konsa, lo espera Semenyo, ahí va el seleccionado de los tres leones, la tiene Konsa, puede jugar por la derecha para James, ahí viene el toque por la derecha para James y arriba Harry Kane, pensé que en algún momento iba a bajar para agarrar la pelota como contra los croatas.
2: Entra muy poco en juego, no toca casi la pelota. Harry Kane, hay una virtud de Ghana, lo tiene siempre bien tomado.
0: Pelota que viene otra vez para la ubicación de Mark Gay. Va por la izquierda Mark Gay, se frena Gay, saca el pelotazo frontal buscando a Bellingham. Bellingham la mató con el pecho, raya de fondo, pero marca Irme Opoku para mandarla al córner, tiro de esquina para Inglaterra.
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0: Se viene el tiro de esquina para Inglaterra. Cede su lugar Madueke para que le pegue Declan Rice. Espera Bellingham, Harry Kane. Está Anthony Gordon. También suben los centrales Konsa y Gay.
2: Cortita ahí, hay que jugarla.
0: 6 minutos añade el juez, ¿no?
1: Exacto, 6 minutos.
0: Le va a pegar Declan Rice desde la punta derecha. Vendrá el centro de Declan Rice. Va a venir el envío de Declan Rice. Se defiende todo, gana. Vendrá el centro de Rice desde la derecha. Y va, centro de Rice flotadito. Saca de cabeza Sobu. La va a buscar Mensa. Pumba, la tira para adelante Mensa. Se escucharon en nuestro micrófono de ambiente. El despeje de Mensa le va a quedar ahora a Pickford. La tiene Pickford, 40 segundos de los 6 que añadió el árbitro Said Martínez de Honduras. Pelotazo de Pickford, la tira por la derecha para Madueke, gana de cabeza Mensa, la manda fuera, lateral para Inglaterra. Tanque.
4: Bueno, te completo lo de Colombia, la duda es en el ataque. Luis Suárez o John Córdoba para el equipo de esta noche frente a Congo.
0: Sale desde el fondo, ok. Congo. Se viene por la izquierda, Gay entrega para Spence. Spence que toca por bajo. Atención, viene para Gordon. Gordon que domina. Se manda Gordon. Gordon toca atrás para Gay. Juega para Anderson. Anderson cambia por la derecha. Viene para Konsa. Se vendrá con variantes. Tuchel va a cambiar el equipo seguramente en el segundo tiempo. Pelota para Madueke. Juanoni recorta Madueke. Madueke que toca atrás. Viene para la ubicación de James, uno de los que se va es Gordon y va a entrar Rashford, acordate, pelota de Gay, juega para Kane toca para Gay toca para Konsa, otra vez totalmente replegado, gana en estos últimos minutos del primer tiempo logrando su propósito de sacarle el empate, gana a Inglaterra, pelota para Madueke, la pide Bellingham, borde del área, la tiene Madueke, toca para el medio, un desvío inmensa, le queda a Bellingham, intenta el autopase, se fue con pelota y todo afuera, saque de meta para Gana.
2: Demasiada tenencia tiene Inglaterra, para mí necesita un picante, un revulsivo, un velocista, uno más parecido a Madueke que a Anderson o a Gordon. Necesita mover un poco la estantería que está sólida, la de Gana en el fondo.
0: Sacará el arquero, le va a pegar fuerte la pelota a Sar. Está esperando arriba Jordan Ayew con un vendaje en la cabeza. Recordemos que hubo un tremendo choque con Rhys James. Peina Sobu, le va a quedar a James, la toca atrás para el arquero Pickford. Ahí está Pickford, juega otra vez para Konsa. Tenemos ya 2 minutos y medio de los 6 que añadió el árbitro del partido. Avanza Inglaterra, la lleva Konsa, pegada al pie derecho, tocó para Jude Bellingham. Otra vez para Konsa. Konsa le hace un ademán allí con el dedo índice de la mano izquierda a Elliot Anderson. Toca ahora para Spence. Spence presionado por Girenchi, tiene que tocar atrás para Gay. Avanza Gay, lo tiene cerca Anderson. Va a picar Rice, viene para Declan Rice de primera para Harry Kane para la zurda, tiró, lo trabaron y le mandaron al córner. Se desesperaron 3 jugadores de Ghana para mandarla al córner, no tenía ángulo para el disparo Harry Kane.
2: Pero no encontraron al delantero del Bayern Múnich en el final de la primera etapa. Buena maniobra de distracción, apareció solo Declan Rice, lo habilitó fantástico al capitán de Inglaterra, le dio de zurda y córner.
0: Rice también va desde la punta izquierda para ejecutar el córner. Ahí busca Inglaterra irse al vestuario ganador. Vendrá el tiro de esquina. ¿Qué dice Rice otra vez? Algo habla, algo señala. Ahí está Declan Rice, le va a pegar desde la punta izquierda. Vamos a ver si va Gordon a peinarla en el vértice del área chica. Viene el centro para la llegada de Bellingham. Salta y despeja Zenaya. Será lateral para Inglaterra en la zona central.
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0: Estamos con Inglaterra 0, gana 0 en la radio del Mundial, en Radio La Red. 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El toque corto de Konsa para Anderson, Anderson para Gay. Entrega otra vez para Konsa por la derecha. Con Anderson la juega por el medio, escapó muy bien. Se la lleva Madueke, se mete en el área, va Madueke, no le quedó para la zurda. Le bloquearon bien el remate, excelente parte. y responde Semenio, la adelanta demasiado, roba Anderson, le queda Zenaya, Zenaya la tira para Iñaki, va Williams, de media vuelta la hace rebotar en Spence, lateral para Ghana.
2: Hay un gran partido de los dos centrales de Ghana, de Ashiti y de Opoku, y siempre bien relevados los dos por Partey. Acá lo cerró con lo justo a Madueke, dentro del área no le quedó nunca la pelota para el remate de Zurda.
0: Una tarea ciclópica de Thomas Partey, allí el toque atrás viene de Ayiti para el arquero, la tiene y le da de Zurda a Sar, le cae en el pecho Jordan Ayew, upa, metió con todo ante Anderson, pero Anderson exageró la caída. El toque de Sibu atrás para Ayiti, Ayiti por la derecha, la juega para Sirenchi, Sirenchi abrió para la ubicación de Zenaya, Zenaya retrocede, termina con la pelota dominada el conjunto Ganes, la domina en este caso Thomas Partey. Abucheos para él, Partey la tira a la izquierda, viene para Opoku, Opoku para Ayew, Ayew atrás para Opoku, Opoku más atrás todavía para el arquero, la tiene Azar. Quedan 30 segundos, pelotazo de Opoku, la tira fuerte arriba, le cometían falta a Opoku que gritaba, pelota que venía para Iñaki Williams, el árbitro retrotrajo y cobra la falta, tiro libre para Ghana en zona defensiva.
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2: Son todas infracciones de impotencia, de futbolista que llegan tarde al cierre o a las coberturas. Lo emparejó a partir de lo táctico, de la rigurosidad táctica, de lo físico, corrió mucho Ghana y trató de disimular la diferencia que en el arranque tenía Inglaterra.
0: Se termina la primera parte, el pelotazo de Azar, y cuando la pelota viajaba vía aérea hasta el área de Inglaterra, pitó el árbitro Zaid Martínez. Muchas quejas de Harry Kane. Se va el capitán de Inglaterra, que hizo poco. Inglaterra 0, Ghana 0. Un primer tiempo para descartar, insisto, no me ha gustado, salvo las búsquedas de Inglaterra con Bellingham, con Madueke, se están peleando, se están peleando allí con Opoku. Uy, uy, uy, hay lío, hay lío en la retirada de los futbolistas. Diego Lausanne.
1: Última jugada, fue por la última jugada. Opoku le dijo algo a Bellingham mientras se van todos al vestuario. Un amonestado, el único del partido es de Inglaterra, que es Declan Rice. En Ghana no hay amonestado. Bastante conforme se quedó Queiroz por los últimos minutos, sobre todo.
0: Bueno, ahora se calman un poco, se van para el vestuario. Ha finalizado la primera parte en Boston. Inglaterra 0, Ghana 0. Ponle el cierre que te lo comenta Bocha.
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2: Demasiada tenencia para Inglaterra, tenencia boba, improductiva, movió la pelota de un lado al otro, pero nunca lo pudo lastimar a Ghana, nunca lo pudo encontrar a Harry Kane, lo igualó a través de la rigurosidad táctica, de correr, de meter, de luchar. La pelota fue de Inglaterra, el negocio de Ghana. No hay goles en Boston. Esperamos, obviamente, mucho más en el complemento.
0: Muy bien, estamos con el tanque Genizo antes de ir a la pausa.
4: Repasamos cómo está quedando este grupo L. Dos equipos con 4 puntos, los que se están enfrentando, Inglaterra y Ghana, por este empate parcial 0-0. Sin unidades Panamá, y lo mismo para Croacia. ¿Cómo sigue la agenda en el día de hoy? A las 20, Panamá frente a Croacia va a ser el tercer partido del día y estarán cerrando a las 23 Colombia y Congo, recordando que en primer turno ya Portugal con doblete de Cristiano Ronaldo goleó 5-0 a Uzbekistán por el grupo K.
0: Muy bien, vamos a la pausa con Pablo Navarro. Enseguida, en extenso, explicaremos este empate parcial entre Inglaterra y Ghana, y tenemos más novedades del fútbol nuestro en el mercado de pases para la segunda parte del año.
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13: Grande el querido Tano Juan Fassini, escuchándonos, hay que destacar, nos dice, a la pampa húmeda africana, a Ghana, bueno, en su momento Nigeria, fue campeón olímpico de fútbol. Allí están los ganeses, que alguna vez llegaron a la final también en juveniles, en varias ocasiones, en los tramos decisivos, ahora en el campeonato de mayores. Frente a los inventores del fútbol, a Inglaterra, están empatando 0-0, aunque en Inglaterra también hay algunos jugadores de origen africano, el caso de Konsa, de Madué, que bueno, Bukayo Saka en el banco, y no recuerdo bien la historia de Gay, tendremos que revisarlo. Allí está Inglaterra igualando con Ghana, 0-0, vamos al comentario que se escucha más en la tarde de Radio La Red, la radio del Mundial. Nicolás Bosa.

0: Claramente esperábamos mucho más de estos primeros 45 minutos, sobre todo de lo que iba a proponer, de lo que iba a mostrar Inglaterra, por la calidez técnica, por las cualidades técnicas e individuales y futbolísticas de los jugadores del equipo que comanda Tuchel. Es cierto que Inglaterra tuvo la pelota, es más, en plena transmisión el tanque Genizo hablaba de 90-10 en esto de la posesión. La tuvo, pero de manera improductiva, porque prácticamente no lo lastimó a Ghana. Uno recuerda, una pelota quieta, se la movieron a Declan Rice, le metió el empeine de la pierna derecha, se fue por arriba del travesaño, después un buen arresto individual de Madueke. Para mí, el futbolista más incisivo, más determinante de Inglaterra, le filtró una pelota dentro del área a Bellingham y Partey cerró con lo justo, lo bloqueó cuando iba a rematar el futbolista del Real Madrid. Y después, ya en tiempo de descuento, apareció recostado por la banda izquierda, casi como una especie de enlace de Declan Rice. Lo habilitó de buena manera Harry Kane. Y el delantero controló, le metió de zurda y también lo volvieron a bloquear, en este caso, a Gitti. Los centrales de Ghana, Gitti y Opoku, más Partey, fueron de lo mejor de Ghana. Que contrariamente a lo que uno pensaba, esto de que los equipos africanos son veloces, tienen técnica, desde hace varios años tienen roce, porque la mayoría de los jugadores lo hacen en las mejores ligas del mundo y en los equipos más importantes del mundo, y que por ahí se desconcentran en lo defensivo, cometen errores infantiles, garrafales. Bueno, nada de eso sucedió. El equipo de Carlitos Queiroz tuvo rigurosidad táctica, tuvo inteligencia para defender en bloque, en un bloque bien bajo, pero que fue efectivo, porque por momentos armó línea de 5 con Partey, que se metía entre los centrales, entre Gitti y Opoku, ahí en la cueva. Los laterales, es cierto que pasaron por ahí sus obras, sobre todo Senaya y también Mensah, porque cada vez que te encara Madueke no hay forma de pararlo, de contenerlo. Pero no la pasó mal Ghana a lo largo de los primeros 45 minutos. Es cierto, le falta el complemento, la otra parte, esto de atacar, esto de tratar de meter alguna contra, de jugar a los espacios que puede dejar Inglaterra, sobre todo en sus laterales, porque Spence y James no solamente que van al ataque, más el 24 que el 25, más el del Chelsea que el del Tottenham, sino que por momentos juegan como internos. Entonces no tienen relevo, nadie que le cubra las espaldas. Y las veces que en el ciclo de Tuchel lo han lastimado Inglaterra es a las espaldas de los laterales, a los huecos que dejan tanto el lateral derecho como el izquierdo. 4-2-3-1 con Rice y Anderson en el doble pivote, en el eje, con Anderson más posicional que el futbolista del Arsenal, Gordon por la izquierda, Madueke a perfil invertido por la derecha. Insisto con el concepto, para mí el 20 ha sido el mejor jugador del partido, el mejor de Inglaterra. Hay que dársela porque siempre te saca algo. Dentro de la desprolijidad, saca algo. O algún pase filtrado, o recorta hacia el centro, o gana en velocidad, gana la cuerda y trata de buscarlo a Harry Kane. Bellingham arrancó detrás de el hombre del Bayern, pero rápidamente entendió que había mucha gente de Ghana entre los defensores, los centrales y los mediocampistas, y ahí, como se dice en el barrio, lo iban a comer, lo iban a dormir, lo iban a absorber, y empezó inteligentemente a jugar por los costados, por las bandas, más hacia la derecha, buscando asociarse con Madueke, que por la izquierda, donde juega Gordon. El partido da la sensación, lo bueno y lo malo depende de lo que haga Inglaterra. Veremos si Tuchel, obsesivo, metódico, inteligente para leer los juegos, mete algún cambio. A mí me da la sensación que faltan más Madueke y sobran los Anderson o los Gordon, que juegan a ritmo cansino. El desgaste de Inglaterra, el negocio por ahora lo hace Ghana, pero quedó flotando la idea que fue una primera parte discreta. Le faltaron las emociones, terminó mejor de lo que lo empezó Ghana.
1: La firma de Nico Bosa para este primer tiempo entre Inglaterra y Ghana, igualan 0-0. De a poco van a regresar los protagonistas, imagino cambios. En Inglaterra, no creo. En Ghana vuelve primero el conjunto africano, Diego Loussan.
2: Sí, está ingresando el conjunto que dirige Queiroz. Veremos si tiene alguna modificación. Por ahora no se ven cambios en Ghana, pero bueno, esperemos que ingresen todos.
1: Muy bien, veremos si Tuchel definitivamente va a realizar un par de variantes para el segundo tiempo. Entra con un vendaje renovado, ¿no? El Jordan Ayew, que chocó su cabeza con la de Reece James. Están volviendo de a poco los protagonistas para el segundo tiempo. Ahí están los ingleses también regresando. Lord Loussan
2: también ingresando de a poquito el conjunto de Inglaterra. Tampoco vemos alguna modificación, por lo menos en lo que se ve ahora en el túnel. Esperemos que salgan al campo de juego a ver si hay algún cambio o no.
1: Muy bien, los detalles en esta marcha del Mundial con Mariano Gerizo.
3: Vamos repasando, Gustavo, lo que sigue en esta jornada con Panamá y Croacia a las 20 en Toronto y a las 23 Colombia frente a la República Democrática del Congo en Guadalajara. Mañana recordemos que ya va a arrancar la tercera fecha de la fase de grupos. Se definen tres en este caso, porque van a jugar a las 4 de la tarde por el grupo B Suiza y Canadá, Bosnia y Qatar por el grupo C, que también se define mañana, Escocia frente a Brasil. En un rato te doy detalles del equipo de Carleto para mañana, 7 de la tarde, a la misma hora Marruecos frente a Haití, y a las 22 se define el grupo A con República Checa, México y con Sudáfrica frente a Corea del Sur, aquí con doble arbitraje argentino, porque estará Facundo Tello en Sudáfrica y Corea del Sur, y estará Yael Falcón Pérez en el partido del local de México frente a la República Checa.
1: Muy bien, recordemos que se fue de la concentración de Francia Didier Deschamps, falleció su madre, retornó a su país. Veremos qué tiempo le demandará el dolor por esa tremenda pérdida.
3: Sí, lo que se maneja en Francia, Gustavo, es que vuelve para el primer cruce, para 16avos, que se pierde solamente el partido del viernes frente a Noruega. Va a asistir al funeral de su madre, va a estar algunos días en Francia y va a regresar Didier Deschamps, y Estefan, su ayudante más cercano, se hará cargo del equipo en el partido frente a Noruega, en el cual tuvo una declaración bastante sugestiva Haaland en la antesala de ese partido, diciendo: va a ganar Francia y va a ser campeón del mundo, restando la importancia a pelear por el primer lugar del grupo, como que Noruega está hecho solamente con pasar de ronda.
0: Anulo Mufa, ¿no?
1: Seguramente.
0: Los franceses. Bueno,
1: puede ser. Bueno, arranca el segundo tiempo en Boston, de Inglaterra 0, Ghana 0.
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1: Ya se juega la segunda parte, o la tercera, de Inglaterra, y Ghana. Upa, perdió de vista la pelota Rice, pifió, lateral para Ghana, ya se hizo, domina Agiti, Agiti que toca corto para Thomas Partey, Partey abre el juego con Opoku, sale Opoku, el espigado Opoku, el zancudo Opoku, toca corto para Mensah, Mensah en la mitad de la cancha, engancha Mensah, Mensah va a tocar la pelota otra vez atrás para Thomas Partey, ahí quiere hacer jugar a Girenchi, Partey saca el pelotazo a la izquierda para... pero cerró con los justos Rhys James. James que toca corto para Gay. Este con Anderson. Ahí está Anderson. Anderson toca para Bellingham. Bellingham para James. James jugando la hora por la izquierda para Mark Gay. Avanza Gay. Cabeza levantada del jugador del Manchester City. La tiene Gay. Gay de zurda cambió a la derecha. Viene para Madué que divide con Mensah. Salta Mensah y de cabeza la tira un costado lateral para Inglaterra.
0: El arranque del complemento similar a lo que fueron los primeros 45 minutos. Inglaterra teniendo la pelota, jugando en campo rival, bien abroquelado, bien cerrado Ghana, esperando el momento para salir de contra y cuando presionar.
1: Muy bien, un gran saludo para Fernando Salceda, nuestro colega, abrazo grande. 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
0: Platense como yo, Emi Gómez, ¿eh?
1: Sí, señor, qué zaguero Emi Gómez, ¿eh?
0: Sí, claro que sí.
1: Sale por el costado izquierdo Spence, amaga Spence, Spence que toca atrás para Mark Gay. Ahí avanza lentamente Mark Gay para los ingleses. Dos minutos del segundo tiempo en la radio del Mundial, en Radio La Red, esperando por la Argentina frente a Jordania el próximo sábado bien tarde.
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1: Ahí va con la pelota Anderson, levanta a la izquierda, tiró paredes usted con Salceda en el fútbol de cemento.
5: Hace 20 años, sí.
1: Y lateral para Inglaterra, ahí lo están realizando entre Spence y Gay. Va Mark Gay otra vez para Spence, Spence retrocede, otra vez para Mark Gay, juega para Konsa. Konsa en la mitad de la cancha, sale del círculo, la pide James por adentro, pero roba Thomas Partey, que tiene un mapa en la cabeza de toda la cancha. Buena pelota de parte y parte para Semenio, va Semenio, se viene Semenio, mano a mano con Bellingham, y quita Bellingham como si fuese un lateral derecho de oficio. Excelente lo de Jude Bellingham. Toca para Harry Kane, comienzan a retroceder los de ataque de Inglaterra, pero gana Partey y entró a Partes. La toca ahora por la izquierda Semenio, Semenio para Partey y Partey toca corto para Ayú, Ayú para Partey y Partey que juega por la derecha, que viene para el centro de Senai. ¡Oh! Arriba Ayú, saca de cabeza James y allí domina la media luna de su área el jugador Elliot Anderson. Entrega para Bellingham, Bellingham la tira para Madué, que roba atento y vigilante Mensah, juega rápidamente atrás ahora Sibu para el zaguero Opoku, se viene y gana.
0: Pero por primera vez en lo que va del partido salió lo que pretende Queiroz, lo que busca Gana, esto de ponerlo a correr o a Iñaki Williams o a Semenio. Gran virtud de Bellingham, que apareció como lateral por la derecha para contrar, para cortar una contra que le podría haber generado complicaciones a Inglaterra.
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1: Salida de Opoku para Ghana, saca el pelotazo Opoku cruzado para la subida de Senaya, le ganó Gordo en la posición, tira el gol Senaya, lo trabó justo Spence cuando iba a definir Senaya. Mirá vos lo que le salió a Ghana, de un pelotazo de su zaguero Opoku para el lateral derecho Senaya, que casi define dentro del área de Inglaterra.
0: Segundo llamado atención en menos de un minuto para Ghana, que ya hizo más que en todo el partido. El anterior de Semenio y el cruce bárbaro de Bellingham, ahora apareció Senaya solo dentro del área. Cierre bárbaro del defensor de Inglaterra.
1: Se detuvo el Big Ben, aplaude ahora Gordon. Ahí saque de meta para Ghana, que tiene otro modo de ir al frente. Allí con ese pelotazo casi le complica la existencia a Gordon.
0: Gordon está para el cambio, no le gusta el roce, perdió en el duelo aéreo, lo salvó su compañero porque era gol de Senaya.
1: Una recuperación de Madueke, un robo de Mensah, la tira contra los carteles de la publicidad, lateral para Inglaterra.
0: Rashford ya por Gordon, le doy la derecha, Sima, la vio usted en el primer tiempo.
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1: Falta de Ayú cuando salía Gay, tiro libre para Inglaterra. Ya se hizo la salida por intermedio de Elliot Anderson. Avanza Anderson para Inglaterra. El partido 0-0. Tenemos 5 minutos y medio ya de la segunda parte. James que toca para Konsa. Konsa juega cortito para Jude Bellingham. Gira Bellingham. Entrega para Spence. Spence adelanta. Desciende con él Iñaki Williams. Engancha Spence. Toca por el medio para Gordon Anthony. Gordon para Jude Bellingham. Bellingham que amaga ante la presión de Girenchi. El toque atrás para Anderson. Anderson para Bellingham. Cambió para Gay. Gay se viene por el centro del campo. La pide Bellingham como puntero izquierdo. Engancha Gay. Pegajosa marca de Sibu. La está dejando para Konsa. Konsa para Gay. Quedó como lateral por la derecha. Empuja a Sibu. Falta. Tiro libre favorable a Inglaterra.
0: Pero sale a presionar Sibu. A darle una mano a Ayu. Y vos fijate cómo Semenio va casi como un 3-bis. Esto está trabajado, está aceitado. El bloque bajo, el bloque defensivo que propone Ghana.
1: Puro Rice con Madué, que los compañeros en el Arsenal. Madué que le mete un piedrazo a Rice en profundidad. Rice le dice, ¿no te acordás cómo nos enseñó Mikel Arteta en el Arsenal? Bueno, aquí arruinó la jugada Madué, que saque de meta para Ghana.
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1: A continuación estaremos con Panamá, Croacia, por este mismo grupo con Pipi Novil y Santiago Cantinis en los comentarios. Pelota que va a buscar, atención, allí se la lleva a Sibu. Va por la mitad de la cancha, abrió para Mensa. El atrevimiento de Ghana se hizo esperar bastante. La busca Ayú. Ayú la toca atrás nuevamente para Mensa. La pide Thomas Partey. Mensa prefiere girar, entregó otra vez para Jordan Ayú. Va por la izquierda, juega para Semenio. Mano a mano con Anderson, la manda fuera Anderson. Lateral le corresponde a Ghana, que empata.
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1: Congo, Congo, Congo. Después viene con Calumite en el relato contra Colombia. Comenta Hugo Balazón en la radio del Mundial.
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0: Bueno. Se le anima, Se le anima, gana a Inglaterra. Le perdió el respeto que tenía en los primeros 45 minutos. Momento de incertidumbre, de zozobra para el equipo de Tuchel.
1: Y la mandó al córner James por rechazar un lateral que iba al área. Córner de Ayú. Arriba solo estaba esperando. Increíblemente no pudo conectar a Gitti. La corre por derecha ahora. Atención, el toque atrás de Iñaki William. Viene otro centro. Sale Pickford. Molestado por Atigi o por Girenchi. Por Girenchi. Falta del rudo mediocampista ganés. Tiro libre para Inglaterra, 0-0.
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1: Salida del fondo de Markey para Inglaterra, Nico.
0: Habrá que ver hasta cuándo le da la nafta. Me refiero a la capacidad física de Ghana, que ha corrido bastante, sobre todo en los primeros 45 minutos detrás de la pelota. Ahora el trámite es más parejo. Empieza a impacientarse Inglaterra. Empiezan a aparecer las discusiones de algunos futbolistas del equipo de Tuchel.
1: Va con la pelota Inglaterra con Gay. Entrega cortito para Elliot Anderson. Atrás otra vez para Mark Gay. Se repliega nuevamente. Ghana. Pelota para Konsa. Konsa por la derecha para Rhys James. Se muestra Rice. Pelotazo para Madué, que le ganó la espalda a Mensa. No, se recuperó Mensa, pero tocó el medio. Va para Bellingham. Nada. Hay un choque allí contra el cuerpo de Opoku. Va a salir desde el fondo Mensa. Pelotazo que sobrevuela la cabeza de Semenio. Devuelve Konsa. Konsa para Anderson. Uy, como arriesgó Paul. Paul de Sibu. Tiro libre favorable a Inglaterra. Quiere apurar Kane. No se lo permite Sibu.
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0: Aparece en cualquier posición Bellingham. En realidad no tiene ninguna posición fija. Buen partido Poku.
1: Centro de Madueque, muy pasado. La deja correr Zenaya. Le saca el cuerpo a la pelota, que se va por el fondo. Saque de meta para Ghana. Lo va a realizar Azar.
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1: Ya lo presentaron, ¿no? A Gordon en el Barcelona, Lausán.
2: Sí, señor, va a ser jugador del Barcelona el próximo torneo.
1: Pelotazo para Yu, cierra enérgicamente allí Madueke, toca atrás para Pickford. Avanza Pickford, sale desde el fondo Pickford, espera Iñaki Williams. La bola pausa allí el arquero. Pickford tocó para Gay, Gay sale por la izquierda con Spence. Ahí domina Spence, Spence que toca atrás otra vez para Mark Gay. Cuando vienen los cambios, será en la pausa de hidratación. Recién la busca Konsa, Konsa toca corto para Bellingham de primera a la derecha para la subida de Rhys James. Toca para Madueke, la tiene Noni. Amaga Madueke, le quiere tirar un caño a Mensa, la pierde Madueke. La perdió Madueke, lateral para Gana.
0: Ahora la humildad de Semenio y de Iñaki Williams, porque están más pendientes en correr, en luchar y en marcar que en atacar. Evidentemente están consustanciados con la causa, con la idea de Queiroz.
1: Aquí le meten un mal pase a Semenio que dice tirar al medio, no contra la raya. No pudo dominar y la perdió. Igualmente estaban fuera de juego, supongo. Sale desde el fondo Gay, okay, para Inglaterra, 0-0. Se viene Mark Gay, juega para Spence. Spence que toca por bajo. Venimos flojo en el Mundial, Taco de Gordon. Gordon para Spence. Spence la filtró para Ray. Ray tocó para Gordon. Ahí va Gordon, tocó para Bellingham. Ahí está, ahí está, ahí está. De Madueke. Tiró, se desvió y la sacó de cabeza a Gitte. La corre Spence otra vez. Devuelve de cabeza. Uy, le tocó sutilmente Bellingham para Gordon. Tiró al cuerpo del arquero. Azar. Se abraza la pelota. Azar. El arquero de Ghana. Aceleró Inglaterra.
0: Acá estoy yo, dice Inglaterra. La tocaron los que saben. Declan Rice, Gordon, Bellingham. Nunca le quedaba el tiro para el remate. La pelota se la abrieron a Madueke. Le metió la cara interna del botín zurdo. Bien por Azar. Avisó Inglaterra.
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1: Salida de Inglaterra desde el fondo. Avanza lentamente el zaguero Konsa. Espera Gay. Va para Gay. Baja Iñaki Williams con Spence. La recibe Spence. Spence que toca al costado para Gordon. Gordon que amaga. Ahí va Gordon. Gordon la pone en diagonal para Rice. Le ganó la espalda a Girenchi, el centro atrás de Ray Ray para Harry Kane, Harry Kane para Spence, centro cruzado para Madueke, la baja Madueke, tira el autopase, pero está atento Opoku, evita el córner, la tira lateral, se viene Inglaterra otra vez con todo.
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1: Toque corto para Ray, se arremete con todo, qué buena presión de Girenchi, y va la contra de Girenchi para Iñaki Williams, le ganan velocidad a Spence, amaga Iñaki Williams, se tiene que frenar, se repliega Inglaterra, pasa adentro para Girenchi, foul de Bellingham. ¿Ah, no? No, no fue infracción. Se dejó caer de cuerpo gentil Girenchi, se la lleva Bellingham, la contra de Inglaterra va para Gordon. Gordon que domina, lo va a encarar a Zenaya. Se viene Gordon por adentro, Harry Kane buscando posición de gol. Lo traba muy bien Partey, qué autoridad la de Partey. Lo empuja Anderson, lateral para Inglaterra.
0: Opoku, Ajiti, Partey, los futbolistas de mejor rendimiento en Ghana que tuvo una nueva contra en este segundo tiempo. Lo pusieron a correr a Nico Williams, a Iñaki Williams.
1: Pelota para Gordon, corre Gordon como Wimba. Gordon lo marca Ajiti, viene el centro, no tocó para Bellingham, encara Bellingham, amagó, tiró centro, sacó el cabeza Ajiti. Ahí va a buscarla Anderson, la peina para Gay. Gay toca para Konsa, lo comprime Inglaterra, lo va llevando contra el arco, asedia Inglaterra, busca invadir la zona de confort de los ganeses. Toca Gordon, Gordon para Anderson, amaga Anderson, toca otra vez para Gordon. Gordon va por la izquierda, mano a mano con Iñaki Williams. Gordon desborda, tira centro. Upa, cobró falta el árbitro. Infracción contra Gordon, lo destruyeron a Gordon, lo chocó Zenaya, tiro libre, le corresponde a Inglaterra como un córner.
0: 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Hay que poner a gambeteadores, hay que encararlos a los africanos.
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1: Llegó la amarilla, sí, Williams.
2: Iñaki Williams fue el que pegó la patada y además recibió la primera tarjeta amarilla de Ghana.
1: Metieron adentro la pelota demasiado. La falta era en la raya de fondo. Le va a pegar Declan Rice. Le queda panorama para sacar al remate al arco, centro de Rice pasado. ¡Solo! Anderson cabeceó. La pelota rebotó, le quedó a Gordon y se fue al córner. Dio en Cibu, que queda ahora Rengo. Le rebotó la pelota a Cibu, que viene ensayada esta jugada.
0: Trabaja muy bien los laterales y la pelota quieta. Es una característica del ciclo de Tuchel. Apareció solo el futbolista de Inglaterra, le metió el frentazo y la humanidad del 8 de Cibu para salvar lo que era el gol del equipo europeo.
1: Inocencia, ¿no? Porque se levantó y no está para jugar Cibu. Allí el árbitro lo obligó a ponerse de pie. Corner le va a pegar Declan Rice desde la punta derecha. Atención, estamos en 15 minutos del segundo tiempo. Se activan los sensores en el área de Azar, arquero de Ghana, centro de Rice, arriba Anderson, cabeció arriba, muy alto se va el golpe de cabeza de Elliot Anderson. Saque de meta para el conjunto africano de Ghana, las estrellas negras.
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0: Y no se mueven los bancos, ¿eh?
1: No, no
0: da
1: todavía.
0: La sensación que por ahora mueren con estos futbolistas.
1: Golpe de cabeza de Anderson, la baja Harry Kane para Gordon. Gordon como extremo, por la izquierda esperas por Spence, que corre, que te corre. La busca Gordon, Gordon que encara, la deja otra vez por el costado para Spence. La pierde Gordon, sí. Sí, sí, no la había tocado Girenchi. Lateral para Ghana.
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1: Se viene Harry Kane, falta de Partey, ¿eh? Sí, señor, el propio Partey se autocondenó cuando lo tocó abajo a Harry Kane. ¿Y qué le dice Partey?
0: Partey está convencido de que fue la pelota a favor del árbitro, la jugada fue a un metro de donde estaba el hombre que imparte justicia.
1: Tocó la pelota Partey, a ver. No, le toca el pie. Le toca el pie a Harry Kane, que llegó con lo justo a poner el pie delante de la pelota. Tiro libre para Inglaterra. ¿No lo convenció? ¿Comentarista?
0: La verdad que no, ¿eh?
1: Bueno, vendrá el tiro libre, le va a pegar Declan Rice. Ahora sí no se lo saca nadie. Le va a pegar Rice. También está James. Se va James. Rice se le va a pegar en este tiro libre para Inglaterra. Muy regaladito está el ángulo superior derecho de Azar. Le va a pegar Declan Rice. Allí va Rice. Tiro centro. Arriba Gay. No pudo. Sacó de cabeza Partey. Le pega como viene Anderson. Un rebote. Le queda Gordon. Gordon en el borde del área. La cambió al otro lado para Madueke. Tiró de zurda. Desviado. Totalmente desviado el remate de Noni Madueke. Se salvó Ghana. Saque de meta para el conjunto africano.
0: Y se agarra la cabeza Madueke porque sabe que dilapidó una chance clara, concreta. Una serie de rebotes. No la podía sacar del fondo. Ghana le quedó para su pierna hábil. A la carrera, pisando el área grande, le metió mucho a la cara interna del botín zurdo. Se fue desviado.
1: Y se vienen los cambios en Inglaterra. Pablo Navarro, ya voy.
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1: Bajo la lluvia, que es tenue, se juega en Boston. Una falta, allí queda en el piso tolorido Girenchi. Vienen dos cambios también.
2: En Ghana, sí.
1: En Ghana. Bueno.
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1: Muy bien, se vienen también dos variantes en Inglaterra. Se vienen, ¿quiénes? Creo que Saka y el otro O'Reilly.
5: Parece, ¿no?, que se lesionó en el festejo, le hizo upa al amigo y se contracturó el lumbar. 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
1: Detrás atienden los médicos de Ghana a Girenchi, que está golpeado. Se vendrán las variantes en Inglaterra, seguramente se van a ir Spence. No creo que lo saque a Madué, que debería irse Gordon.
0: Para mí Gordon es cantado y si no Anderson,
1: A ver, bueno, se van a realizar las variantes en el conjunto de Thomas Tuchel.
0: Girenchi está como para no seguir.
2: Gordon es uno.
1: Adentro Saka, puede ir Madueke de punto izquierdo. Y el otro es O'Reilly, lo dicho.
2: Spence.
1: Por Spence.
0: O'Reilly, que había sido titular en el primer partido, a ocupar el lugar de Spence, y veremos dónde va Saka, seguramente en la zona donde estaba Gordon.
1: Va a entrar Edu, ¿no?
2: Va a entrar el número 7, Fatau, y Prince, el número 25. Va Williams.
1: Estaba amonestado.
2: Exactamente.
1: Y Ayu.
2: Y Ayu también se va.
0: Además de estar amonestado, Iñaki Williams hizo un gran desgaste físico. Corrió bastante. Refresca, modifica Carlitos Queiroz el módulo ofensivo, sacando al centro delantero a Ayu y a uno de un falso extremo, ¿no? Porque ha jugado más en el sector defensivo que en ofensiva, como es Iñaki Williams.
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1: Muy bien, pelota que viene para Bukayo Saka, de origen ganés, justamente. La juega atrás para Anderson, la tira para Saka, la bajó y la robó muy bien Mensa. La salida del fondo, el conjunto africano, viene para Sibu. Sibu que la lleva, atención, la toca para... Atención, se la lleva Edu, choca con el arquero Anderson. La falta es de Edu. Me parece que es al revés, que es Pickford el que comete la falta. Qué buena pelota para Semenio, la puso en profundidad para Edu y lo cruza Pickford reciamente. Veremos qué determina el árbitro. Edu habilitado. Estamos viendo otra vez la escena y hay un choque con Pickford. No, no hay falta.
0: Lo pusieron a correr a... el número 25, Edu Prince, entre medio de los dos centrales, le ganó muy bien a Gay y a Konsa. Protesta Queiroz, entiende que hay infracción de Pickford, del arquero, llamado de atención para la defensa de Inglaterra. La primera que tuvo, en la primera intervención, ya generó peligro el 25 de Ghana.
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1: Todavía está con 10 ganas, ¿no? Lo están tratando de recuperar a Girenchi.
2: Sí, señor, está fuera el número 3 todavía.
1: O'Reilly que entrega la pelota por el medio para Konsa. 0 Inglaterra, 0 Ghana. 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Pelota que viene para Gay. Gay entregándola para Anderson. Se viene Inglaterra. Anderson por adentro para Bellingham. Gran corte de parte, pero pierde con O'Reilly. Le queda el gol a Kane de zurda. Tapó el arquero. Tapó el arquero a Sar. Lo tuvo Kane, que le dio de zurda. Muy bien el arquero.
0: Salida en falsa. La pelota que había robado el 5 Partey, que dijo el delantero, el capitán de Inglaterra. No la toco mucho, me alimentan poco, control. Y de zurda, buena resolución de Harry Kane. Bien por el arquero de Ghana.
1: Avanza Inglaterra antes de la pausa de hidratación. La tiene Anderson. Se frena Anderson ante Girenchi. Tiene que tocar atrás para Gueye y para Konsa. Konsa en la mitad de la cancha. Bien abierta por la derecha. Saca por adentro Rice con Harry Kane. Por la izquierda O'Reilly. Lleva la pelota Anderson. Viene para el joven O'Reilly. O'Reilly tocando la cortito para Madueke. Va Noni Madueke como extremo. Ahora por la izquierda la lleva Madueke. Toca adentro para Gueye. La pide Bellingham como centro delantero. Se viene Konsa. Konsa abrió para Bukayo. La tiene Saca. Va Bukayito. Amaga Saca. Saca se frena ante la marca de Sibu, toca atrás de Saca con la de palo, la juega allí cortito para Konsa. Konsa por el medio para Anderson. Anderson para Bellingham. Bellingham toca atrás para Gay. No le puede entrar otra vez Inglaterra a Ghana. Viene para Anderson. Anderson otra vez para Gay. Abre para O'Reilly. O'Reilly toca atrás nuevamente para Gay. Gay la tira a la izquierda. Viene para Madueke. Encara Madueke. Va mano a mano Madueke con Zenaya. Desbordó Madueke. Centro para Kane. Va para Saca. Conectó de cabeza en mal momento. Saca la tira por arriba del travesaño justo cuando estaba bajando, saltó a destiempo.
0: Gana por derecha, ahora por izquierda, en su perfil, me refiero a Madueke, lo buscó a Saca, saltó antes. y cuando estaba descendiendo, cayendo, suspendido en el aire, impactó la pelota, se fue por arriba del travesaño. Inglaterra sigue insistiendo con la misma fórmula: tenencia lateral, lateralización de pelota y tratar de buscar el hueco, el espacio que por ahora no lo otorga Ghana. Están sólidos los centrales.
1: Se hidratan en esta pausa. 0 para Inglaterra, 0 para Ghana.
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1: Tenemos información con Mariano Cerizo, sí.
3: Sobre Brasil, justamente, porque se perfila el siguiente equipo para jugar mañana frente a Escocia, con Alisson, Danilo, Marquinhos, Gabriel Magalhães, Douglas Santos, que tiene una tarjeta amarilla, si recibe una más, se pierde el partido de la próxima fase, Casemiro, en igual caso, Bruno Guimarães, Paquetá, Vinicius, Mateus Cunha,

0: buena forma, que va a tener minutos seguramente contra Escocia. El tema es que parece difícil que pueda arrancar el partido, seguramente inicie desde el banco.
1: Figura decorativa lo de Neymar en esta Copa del Mundo y los constantes problemas físicos. Trata de acomodar tácticamente Queiroz a su equipo. Está con un golpe, con un corte, ¿no? En el arco superciliar izquierdo, Girenji. Abdou Fatou entró a ocupar el lugar de Iñaki Williams por la banda derecha. A Duprins, bien de nueve, bien de centro delantero. Las modificaciones que metió el técnico de Ghana en la recta final del partido.
2: Vamos camino a Panamá, Croacia, por este mismo grupo. Los dos buscan recuperarse en el campeonato del mundo. Quedan en lo más alto con este empate Inglaterra y Ghana, que ganaron sus respectivos primeros compromisos.
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2: Bueno, un par de cambios más en Inglaterra y se va Bellingham, ¿no?
4: Sí, se va Bellingham. Ya te digo, el 21 es ese, va a ingresar, número 21, y el otro es el 17, que es Morgan Rodgers.
2: Muy bien, Morgan Rodgers, que la rompió en Aston Villa en esta temporada. Y está en la cancha ese, que también fue campeón en la Premier League, fue determinante en varios partidos para el Arsenal cuando tuvo que reemplazar a Odegaard, que fue figura de Noruega en el partido de ayer.
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2: Hay falta contra Bukayo Saka. Otra infracción. Protesta Semenio. Tiro libre para Inglaterra.
1: Vemos lo mismo que Tuchel, ¿eh? Gordon afuera. Anderson afuera. Sí. Veremos cómo terminan metiéndose en lo que queda de partido los cambios.
2: Pelota para O'Reilly, va por la izquierda O'Reilly. Vamos a ingresar en el último cuarto de hora. Toca Madueke para Everich. Ese para Madueke. A Madueke toca otra vez para ese. Ese viene por el sector izquierdo. Tocó adentro para O'Reilly. O'Reilly para Declan Rice. Mucho Arsenal ahora, ¿eh? Estoy como en Arsenal Interactivo. Rice saca ese. Madueke. Pelota que viene atrás para James. James por el medio para Gay. Gay se viene. Gay toca para O'Reilly. O'Reilly para Gay. Gay que recibe. Gay que toca corto para Konsa. Konsa que la va a jugar por el medio. No tocó otra vez para Mark Gay. Amaga Gay. Ahí está jugándola por la derecha. Nuevamente para Rhys James. James que abrió para Saka. La tiene Bukayo. Va Saka. Engancha Saka. La lleva de zurda. Lo tienen clarito los jugadores de Ghana para marcarlo a Bukayo. Viene para Morgan Rodgers. Rodgers que escapa. Ahí va Rodgers. Rodgers que gira. Escapa bien Rodgers. Llega al fondo. Lo traban y es corner. Tiro de esquina favorable a Inglaterra.
1: Entró gente fresca en la parte ofensiva de Inglaterra. Entró metido Morgan Rodgers. Está enchufado Saka. Hay cierto cansancio en Ghana, que aguanta y por ahora banca el empate 0-0.
2: Media hora del segundo tiempo y aquí puede llegar Inglaterra al triunfo. Vendrá al centro, está esperando con Sagay. Vendrá el envío por intermedio de Declan Rice. Vendrá al centro de Rice, el alma, el corazón y la vida del Arsenal. Viene el centro de Rice. Arriba la peinó. Uy, ¿para dónde rechazó el 3? Le queda Madueke dentro del área. Cuidado que Madueke se tira y la pelota se pierde afuera. El saque de meta para Ghana. Le refunfuña allí. Madueke le dice de todo al árbitro del partido, que decretó el saque de meta. A ver qué dice el VAR.
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2: Ratifica lo que bien vio Said Martínez. Va a sacar el arquero, le va a pegar la pelota a Sar para Ghana. Vamos camino a Panamá, Croacia. Tanque. El equipo de Modric quiere recuperarse. Lo va pulió Inglaterra en el segundo tiempo. 4-2. Le ganó en el primer partido de este grupo. Ese la tira para adelante, la corre Harry Kane. Sale el arquero. Y recoge allí, se agacha y la toma a Sar. ¿Qué pasó con Kane? Lo empujó a Zenaya.
4: Y está dolorido, se cayó adentro.

0: área el jugador de Ghana.
1: Saca por la derecha, Madueke recostado hace rato por la izquierda, Harry Kane de 9, y los últimos dos cambios que metió Tuchel, me refiero a ese y a Morgan Roger, por la zona central, ¿sí? Del mediocampo. Juegan detrás del capitán de Inglaterra, del futbolista del Bayern.
2: Bueno, discuten Zenaya y Harry Kane. El árbitro va a percibir a Zenaya. Los árbitros no creen nada. ¿No?
3: Un poco de actuación del número 26.
1: El jopo que metió el árbitro, ¿no?
2: Sí, sí, señor. ¿Eh? Ahí está dolorido en la zona lumbar Zenaya, y va a sacar el arquero, le pegará la pelota. Azar cobró la falta de Kane. Finalmente, el juez del partido. Uy, se le está despegando la curita que tiene en el arco superciliar, ¿no? Izquierdo, ¿no?
3: La curita media rara.
2: Sí.
1: Una herida de guerra tiene Chirenchi, ¿eh?
2: Ahí va el golpe de cabeza de Zenaya. Arriba ganaba Roger, despeja violentamente a Gitti. La pelota está llorando. La quiere bajar ahora el jugador Edu. Y le queda finalmente en el fondo a Mensa. Mensa toca atrás para Opoku. Va a sacar Opoku ante Roger. Le pega fuerte de zurda. La tira a la izquierda para Semenio. Va James. La baja de cabeza James. La toma, saca. Irrumpe desde atrás. Comete empujón Mensa. Tiro libre para Inglaterra, todavía en su campo.
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2: Se viene Inglaterra con Madué, que tocó para Berich, ese que elude gente, le saca bien la pelota con el cuerpo y se la lleva a Fatau. Fatau por la derecha, la tira en profundidad para Prince. Edu tiene el gol, la adelanta demasiado, el arquero sale mal, Edu le pega al arco, y ese Semenio el que salva a Inglaterra. Había fuera de juego de Semenia después de la definición de Prince Edu. Insólito realmente lo que acabamos de ver. De contra lo perdió Ghana, pero un jugador ganés arruinó todo, fue Semenio.
1: Tercera contra que mete en este segundo tiempo Ghana. Esta fue la más clara de todos, increíble lo que erró Prince. Es cierto que lo cerraron con lo justo uno de los centrales, Konsa. Ahora debió patear antes, y cuando remató ya estaba desde el piso complicado, y cuando la sacó en la línea Semenio estaba en posición adelantada. Pero tercera contra, algo que no le sucedía en el primer tiempo.
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2: Salida de Margate, de la que se salvó Inglaterra. Definida mal, como dijo el comentarista Prince Edu. La tiene ese, qué pelota perdía ese. Ahí va la bola hacia atrás, la tiene Konsa. Konsa avanza para Inglaterra, tocó cortito para ese. Ese otra vez para Konsa, la pide Gay. Está O'Reilly abierto por la izquierda. Se adelanta Konsa, le indica a Gay que también se adelante. Ahí lateraliza Konsa para Gay. Gay abrió para Madueke, pegado contra la raya izquierda. Ahí va Madueke, engancha, va diagonal contra el área. Tocó atrás para Mark Gay. Espera plantado allí en la media luna Harry Kane, el toque corto, no llegaron las medialunas. Pelota que va a buscar por la derecha a propósito. La tiene Ray, flojo el servicio de atención a la prensa aquí en Boston. Se manda por la calle central. Konsa, Konsa para Mark Gay. Tira un centro a la marchanta, saca de cabeza. Mensa, la búsqueda de Semenio, la recupera, saca, saca, tocó atrás para James. James para Konsa, había fuera de juego de Saka, que volvió desde su casa. Tiro libre indirecto para Ghana, 0-0, quedan 10.
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2: 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Reiterame, por favor, Tanque.
5: Toronto, en Canadá se juega.
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2: Golpe de cabeza de Konsa, buscándolo a O'Reilly. Sale por la mitad de la cancha O'Reilly, O'Reilly para Bukayo Saka. Presiona Prince Edu. Le queda la mitad de la cancha a James. James sale con Mark Gay. Quedan 9 minutos, malo que adicione el árbitro de Centroamérica. Pelota que va a buscar Madueke. Se frena Madueke, recorta Madueke cruzando una pierna detrás de la otra. La juega para O'Reilly. O'Reilly que tiene el cabello teñido, la juega atrás para Gay. Gay cambió para Saca. Uy, qué lindo caño tiró Saca. Vení para acá, le dice el marcador. Foul. Los amarrió. Es para amarilla, para Mensa, Tiro libre para Inglaterra. Los lujos de Saca.
1: Decide lastimar por afuera, por las bandas, con Madueque, como lo hizo a lo largo de todo el partido, y con el ingreso de Saca. Bien pegado a la raya, a la línea del sector derecho. Veremos si por arriba puede abrir un partido recontra complicado para Inglaterra.
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2: El tiro libre, en realidad las pedimos de Asturias, las medialunas, no de Boston. Vendrá el tiro libre desde la derecha, le va a pegar Rice, con él está Saca. A ver qué pasa con este centro. Me parece que Harry Kane está con la caña de pescar. Atento, Bocha, va a meter el centro, le va a pegar Saca. Tenemos ya 32 minutos, va a venir el remate, repiquetea, Saca, viene el centro con Rosca, quedó corto, sacó de cabeza Mensa, la quiere peinar Conza, le rebotó en el brazo, hay falta después de Gay, cuando salía de contra el conjunto ganés, había falta de Mark Gay, tiro libre para Ghana.
1: Lo bien que le pega Saca la pelota, porque Declan Rice se corrió, manejó siempre la pelota quieta, tiro libre, tiro de esquina, y lo dejó al número 7 de Inglaterra, que mete el último cambio, Dieguito.
3: A la cancha Rashford, el número 11, se fue Madueque.
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2: Falta contra Berecci, ese presión de Girenchi, tiro libre favorable a Inglaterra. Quedan 7 minutos, 0-0 el partido.
1: Me gustó más el primer tiempo de Madueque que el complemento. Se cansó, se desdibujó, como toda Inglaterra.
2: Pelota que saca desde el fondo Mark Gay, llega a la mitad de la cancha, abrió para Marcus Rashford, la tiene el jugador del Barcelona, la tira en profundidad para O'Reilly, busca O'Reilly, lo trabó con todo allí a Gitti, y le saca violentamente Zenaya, y arreglate como pueda Semenio, sale Pickford, está para armar una locura Pickford en esas salidas temerarias fuera del área, la busca ahora Mark Gay, entrega para Declan Rice, levanta la cabeza, lleva la pelota a Rice, transporta bien ese balón Rice que va a tocar para Rhys James. James que avanza para Inglaterra, totalmente replegado, gana. La juega Rice. Venimos flojitos de nivel de fútbol hoy en el Mundial, La toca Saca. No me gustó Portugal a pesar de la goleada. Ahora domina Inglaterra. Toca atrás de O'Reilly. O'Reilly para Gay. Abrió para Rashford. Aflojó Inglaterra. Centro de Rashford por bajo. Rebota en el pie derecho de ese. La corre O'Reilly. Marca muy bien y escapa por la derecha. Edu, foul. Foul contra Fatou. Falta, sí señor, de Rashford, que le cruzó el cuerpo por delante a Fatou. Tiro libre favorable a Ghana.
1: Qué bien salió el 7 de Ghana, porque estaba apremiado por el campo de juego y lo vinieron a presionar, a marcar dos futbolistas de Inglaterra, entre ellos Rashford, que es el que le termina cometiendo la infracción. Está ocupando el lugar de Madueque. El 11 de Inglaterra cambió casi todo Tuchel, salvo el centro delantero, el capitán lo dejó a Harry Kane, y al equilibrista a Declan Rice, después cambió los costados, cambió algo de los internos, y sigue sin funcionar, sin aparecer el equipo europeo.
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2: Últimos 5 minutos, veremos si puede desbloquear el resultado. Inglaterra, pelota para Marcus Rashford, amaga Rashford, tira centro, llega para el gol, Rogers sacó de cabeza otra vez, firme Opoku, le queda Bukayo Saka, bordea el área, va Saka, le queda para la zurda, va a rematar al arco, tiró, tapó el arquero, salvó con la mano derecha a jugada típica de Bukayo Saka, zurdo que juega por la derecha, la va enganchando con la derecha y le pega el remate cruzado de zurda y salvó el arquero. Gran salvada de Azar, excelente el arquero de Ghana, ya la vas a ver nuevamente. Viene el centro de Rice, frontal, la bajó Rashford para Harry Kane en la media luna, tocó para Rogers, abrió para James, se vienen todos los ingleses, centro para el gol de O'Reilly, pegó en el ángulo, le queda Kane, definió de zurda con ni el arco, su Mercedes, y le tiró por arriba. Le tiró por arriba Harry Kane. Vimos mucho de la Premier League en estas jugadas, ¿eh? O'Reilly hizo muchos goles de cabeza llegando al área para el Manchester City. La hizo chocar contra el travesaño y después es inadmisible lo de Harry Kane en su función de goleador. La tiró de zurda por arriba.
1: Da la sensación que no es la tarde, no es la jornada para Inglaterra, que tuvo tres clarísimas en el final. La primera de Osaka, recortó hacia adentro, de derecha hacia el centro, le metió el zurdazo. La pelota le pica antes. Azar mete la mano derecha y después un cabezazo de O'Reilly, cabeció mal. Lo salvó, gana el travesaño y le quedó chanchita a el capitán, a Harry Kane, de zurda, le entró mordida, inexplicable lo que erró el delantero del Bayern Múnich. Habitualmente no falla, está torcido Inglaterra, tuvo tres clarísimas, en un minuto no pudo meter ninguna.
2: Cambio en Ghana, Lausanne.
3: Se fue el 26, Senaya, la cancha el 21, Opong.
4: 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Gustavo.
2: De la que se salvó, gana, increíble situación, ¿eh? Que falla allí Harry Kane, es realmente impensado. Mire, a pesar de que le quedó para la zurda, centro de Rashford, cambio de frente en realidad para Bukayo, llega con lo justo, saca, la enganchó, marca Mensa, la manda fuera, lateral favorable Inglaterra, que apura para ir en búsqueda de los tres puntos. Los tres leones van por los tres puntos. En la segunda presentación le ganaron a Croacia en el debut 4-2, la tiene Gay, juega para O'Reilly, uy, qué mal entregó, y se viene de contra, una para Semenio, tiene que quedar, ahí se viene Fatau, la tira por la izquierda para Prince Edu, roba de Clan Rice, ahí está el potente Rice, uy, metió con todo Edu, va para Pinkford, toca a la derecha para Harry Kane, mirá donde arranca Harry, pelotazo de Kane, la tira largo para Rashford, sacó de cabeza Opong, después la tira aparte, a cualquier parte, le queda finalmente a Gay, Gay va por la mitad de la cancha, ahí domina Mark Gay, busca el triunfo. Fue Inglaterra en el final, con gente fresca la tiene Rashford, la toca por el medio para Gay, por la derecha la está pidiendo James, viene Gay, insiste por la izquierda, va para ese lleva la pelota, ese transporta, ojo que le pega con un cañón, ese la toca atrás para Konsa la deja para Declan Rice, le va a jugar para Saka, no, viene para Konsa tocó para Gay, Gay abre el juego por la izquierda otra vez para Marcus Rashford, mano a mano con Opong, amaga Rashford, ahí está Rashford, la enganchó, tiro centro, saca de cabeza a Gitti, la pelota por el aire, arriba Rashford, conecta de cabeza, hay foul de Rashford que lo caminó por encima a Girenchi, foul, tiro libre para Ghana.
1: Entró mal Rashford, es una máquina de cometer infracciones. En la anterior lo cortó en la salida a Abdul Fatau, ahora vuelve a cometer una infracción. Respira Ghana, clave el descuento, lo que quede del partido para ver si el equipo africano se puede llevar una unidad.
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2: Muy bien, viene el pelotazo al área de Inglaterra, la busca Semenio, peinó Semenio, intenta el autopase, entró empujando al área, lo derriba a Konsa, después remataba de zurda, muy alto, tiro libre para Inglaterra, tanque, estoy con vos.
5: Gustavo, estamos siguiendo lo que pasa en Matadero, ya 20 minutos del primer tiempo, pasa poco y nada, 0 Nueva Chicago, 0 Atlético de Rafaela, completan la cuarta fecha de la Primera Nacional.
2: Muestran el cartel con el tiempo que se va a adicionar, Diego.
3: 6 minutos más.
2: Y avanza Inglaterra, la tira Konsa, se repliega, gana, los dos quedan entonces con 4 puntos en este grupo, hay que esperar por Panamá y Croacia, que perdieron en sus presentaciones respectivas. La tira Gay que entrega cortina. Viene para Konsa toca a la derecha para Rhys James, espera Bukayo Saka que domina, marca pie firme Mensa, le va a quedar otra vez a Rhys James, ojo que es muy frágil, últimamente Bukayo Saka, pelota para Gay que va a tocar cortito otra vez para Konsa para James, atención que presiona, viene mano a mano, gana pero sale con un toque sutil, qué bien Rice, abre la derecha para Roger para Rice, espera Kane, viene el centro, sale el arquero, no sale, sacó de cabeza al córner. Oh, Opon. Se opone Opon. La banda al córner, la pone en el rincón. Opon. Tiro de esquina para Inglaterra.
1: Sin mirar y a la carrera, la habilitación de Declan Rice para la cabeza de Harry Kane. Dudó azar, no quiso complicaciones. Opon la mandó al tiro de esquina.
2: Ya quedan 5 de los 6 que adicionó. Por arriba busca Inglaterra, va Mark Gay. Está también Harry Kane. Defiende a Giti y Opoku. Viene el centro desde la izquierda, le va a pegar Declan Rice. Amaga salir el arquero Azar. Ahí va Declan Rice, que levanta la mirada y dice, ¿dónde está Conza? Va a meter el centro, ahí va Rice, tiro centro, pasado para Kane, un rebote. ¿Se desvió el Semenio? No, terminó perdiendo la Inglaterra, no pegó nadie. El saque de meta para Ghana.
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2: También nuestro equipo se fue a Ariel Estimuño, que estaba en la producción. Está Luis Lupetti. Ahora va al pelotazo, la pone en órbita Opon. Ahí va a buscarla arriba O'Reilly. La baja Kane para Rogers. Ahí la fricción le gana a Girenchi. Escapa Roger. Se viene Roger. No se la pueden quitar. Siempre Roger va para adelante. No, puede allí quitarle el defensor Sibu. Centro de Rashford, corner. Pegó en Sibu nomás. Tiro de esquina para Inglaterra.
1: A pelota quieta lo quiere ganar Inglaterra. Lo llena de centros desde la esquina. Quiere meter otra victoria en la clasificación el equipo de Tuchel.
2: Vendrá el córner, busca aire Harry Kane, contempla el panorama en el final, va a vender el centro desde la punta izquierda otra vez de Clan Rice, buscará el gol olímpico, a ver, ahí está Azar, ahí está, viene el centro de Rice, centro pasado para Kane, arriba no pudo, O'Reilly la mete, ese golpe de cabeza y va en el ángulo, el remate de Saka la sacó del ángulo, creo que fue Opong, el que salvó, era gol de Bukayo Saka, tiro de esquina increíble, salvado otra vez de Ghana, que aguanta, quedan 3 minutos, vendrá el córner otra vez de Declan Rice, increíble realmente, va a buscar O'Reilly en el fondo, marcado por Semenio, su compañero de club, vendrá el centro, atención, ahí está, viene el centro de Declan Rice, sale Azar, ¿qué hace? Le pega una trompada a la pelota, y la tira por un costado, la deja salir, ese lateral para Inglaterra, está acorralado Ghana, resistirá, aguantará el conjunto de la pampa húmeda africana, lateral que va a realizar Eberich, ese le deja su lugar aquí en Rhys James, como demoran, viene el lateral de James. James para Conza, la pide Declan Rice, la tiene Conza. Conza la juega a la derecha para Rhys James, la pide Roger detrás de Semenio. El pase al medio para Conza, Conza para Declan Rice. Le sale el cruce Fatau, levanta Rice, la tira a la derecha, la bajan de cabeza. Era Rogers, la despeja el grandote Opoku. La banda fuera, lateral favorable a Inglaterra. El arquero Azar le dice a Opoku, dale, aguanta que falta Opoku. Pelota por la derecha, se viene otra vez Inglaterra, la tira Rogers. Rogers con Semenio, toca para ese de primera, la mete en el área, un desvío, le queda, saca raya de fondo, es córner, hay un desvío y es córner, tiro de esquina para Inglaterra, quedan 2 minutos, el último centro será este, era Gay el que la metía en el ángulo y salvaba de manera espectacular el número 21 Opong.
1: Entró,
2: era
1: para
2: Opong.
1: Eso. Entró para eso Opong, para sostener el empate, segundo cierre, segunda salvada para mantener al equipo 0-0.
2: Ahora te llamarás Salvador Opong. Va a venir el córner desde la derecha. Vendrá al centro, está esperando Reilly. ¿Qué pasa? ¿Por qué se demora el córner? Levanta un brazo. Parte ahí. Cruzan los dedos las chicas inglesas. Hay otro cambio.
3: El 17, Baba ingresa. Baba Rahman.
2: Muy bien, creo que va al Movistar Arena directamente Baba, jueves y viernes, vendrá el córner desde la punta derecha, vendrá el centro de Declan Rice, ahí está, último minuto, centro de Rice, saca de cabeza Baba, había una carga ilícita de O'Reilly, señaló el árbitro, alivio para Ghana que sale del acoso, allí está parte y estaba en el piso, fue la víctima de la infracción, tiro libre.
1: Se va a tomar todo el tiempo que sea necesario a Sara. Será la última pelota de la tarde-noche. Resistió como pudo con lo que tiene, pero lo bancó bien. Ghana se acordó tarde, Inglaterra, de ir a buscarlo sin juego y con mucha pelota quieta.
2: Mirá vos, lo sacó a Prince Edu, que había entrado en este segundo tiempo. Pelota para Pickford. Sale Pickford, entrega ahora para James. Le hacen el tontito a Semenio. Toma Rice. Rice atrás para Conza. Conza para Gay. Quiere cruzar la mitad de la cancha y no puede Inglaterra. Se terminó el tiempo. Se terminó el tiempo final. Va el pelotazo de Pickford. Da Changui, el árbitro, saca de cabeza a Oponi. Ahora sí. Final en Boston. Resistió Ghana. Empató el partido contra Inglaterra. Los llamados inventores del fútbol, Harry Kane, le dice al árbitro y no agrega por el cambio que metieron los ganeses en pleno córner. Tenía razón Harry Kane, pero el árbitro directamente a los 6 minutos en punto, puntual, el árbitro decreta el final. 0 para Inglaterra, 0 para Ghana. Un punto a favor de Ghana, un punto que preocupa a los ingleses.
0: Terminó el partido. Lo relató Gustavo Sima, lo comentó Nicolás Bosa y lo viviste por Radio La Red.
2: Muy bien, ha concluido el partido en Boston, 0-0, Nico Bosa.
1: Lo celebra Ghana porque a lo largo de los 90 minutos lo sufrió el partido. Viejo zorro, viejo lobo, Queiroz, el portugués, armó un bloque defensivo bien sólido, bien rocoso, aguantó la tempestad de Inglaterra, que tuvo enjundia, que tuvo ganas, pero que careció de volumen futbolístico. Trató de romper por afuera con Madueke, para mí el mejor etapa, después se dibujó en el complemento, probó con el ingreso de Saka, quiso rodearlo mejor al capitán Harry Kane con los ingresos de Morgan Rodgers y de ese, pero hubo un buen partido de los centrales de Ghana, de Ayití, de Opoku, y después fue decisivo, clave, el ingreso de Opong. Tuvo 3 o 4 situaciones para romper la monotonía del cero Inglaterra y no ligó. Con el remate de Saka, que le pica antes a Azar, el cabezazo después, prácticamente la misma jugada de O'Reilly, que pegó en la unión entre el travesaño y el palo derecho de Azar, y de manera inexplicable después malogró el remate, cierto que le pega de zurda y mordido Harry Kane, y después el cabezazo casi en el final de Gay en la línea, salvó Opong. Tuvo contras en el segundo tiempo Ghana, no las pudo aprovechar, sobre todo cuando ingresó Prince, le dio otra fisonomía el ingreso de Abdul Fatou. Se cansó Iñaki Williams, se cansó el futbolista del City, Semenio, pero hizo un gran desgaste. Ghana para igualar, para sostener la supremacía que impuso Inglaterra a partir de la tenencia de la pelota y de la jerarquía individual que tiene el equipo de Tuchel. Le ganó a Croacia, suma con Ghana, tratará de quedar en el primer lugar de este grupo. Faltaron los goles, las ideas estuvieron claras. Ghana a aguantar, a combatir, a equilibrar a partir del desgaste físico y apostar a la contra. Salieron solo en el segundo tiempo. Inglaterra, mucha tenencia, mucha paciencia para atacar, mucha lateralización, pero le faltó profundidad, cambio de ritmo y sobre todo eficacia. Falló el que no falla nunca, Harry Kane, en el segundo tiempo, 0-0.
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2: Muy bien, así estaba Pablo Navarro. Mientras tanto, estaban saludando los jugadores de Inglaterra frente a su público y están rezando los jugadores de Ghana en agradecimiento después de este empate en el Campeonato del Mundo. Los dos quedan arriba entonces con 4 puntos, Tanque.
5: 4 unidades para los dos exactamente, Gustavo, tanto para Inglaterra como para Ghana, esperando por lo que hagan en un rato a las 20 en Toronto, Panamá y Croacia, porque tienen 0 unidades y en el caso de ganar estarán en plena disputa rumbo a la última fecha para pelear un lugar de clasificación, al menos como alguno de los mejores terceros. Y te aporto de la selección de Inglaterra que es habitual esto de los empates. La selección que más empató en los mundiales, 23 con esta igualdad de Inglaterra, y además los 0-0 también, porque es la 13ª vez que en mundiales Inglaterra iguala sin goles, y también es la selección con más empates sin tantos, y 4º empate contra un equipo africano, y también 0-0 este que acaba de terminar ante Ghana, además el 4º en la Copa del Mundo, recordando el Cabo Verde España, Ecuador Curazao y Bélgica Irán.
1: A mí me da la sensación que si se aplica la lógica en lo que queda de esta segunda fecha, si Croacia le gana a Panamá en la previa, ¿no? Y especulando, esta igualdad es un resultado que lo favorece a Croacia.
2: Mucho. Pero bueno, no desestimemos la posibilidad que tiene Panamá también, en este mundial, que puede tener alguna que otra sorpresa. Se va a Inglaterra preocupado. Ghana da una especie de vuelta olímpica por haber conseguido el empate. Sin duda que es un gran resultado para ellos. Hacemos una pausa breve y enseguida nos acercamos a nuestra despedida para después pasarle el testimonio a Pipi Novelo, a Santiago Cantenis, para Panamá, Croacia, en la continuidad del Mundial, en la radio del Mundial y de las grandes emociones.
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13: Están declarando en el campo de juego. Primero Tomás Tuchel, después Declan Rice. Luego del empate 0-0. Había un antecedente de un amistoso en Wembley con igualdad entre Inglaterra y Ghana 1-1. Está también haciendo declaraciones. Terminó con la cabeza la miseria Jordan Ayew, el líder carismático de Ghana, el capitán. Después de este 0-0 que le abre la posibilidad tanto a panameños como a croatas de recuperarse y quedar muy cerca de la clasificación y obviamente del liderazgo. Recordemos que Croacia cierra con Ghana y Panamá juega con Inglaterra, Nico.
14: Claro, ahora para resaltar en Ghana, más allá del empate, de la igualdad, del punto que suma, llega a 4 unidades, la solidez defensiva que tuvo el equipo de Queiroz. A los africanos siempre se les reprocha esto de desinteligencias tácticas, errores que a veces son horrores en el aspecto defensivo. Ayer lo pudimos apreciar con Koulibaly, el capitán de vasta experiencia, tuvo 2 errores gravísimos, al igual que Mendy, el arquero. Y hoy Ghana no tuvo casi fisuras a la hora de defender. Es cierto que por momentos Inglaterra se lo llevó puesto, con ganas, no tanto con fútbol, con velocidad, no con juego asociado. Ahora, hubo un gran partido de los centrales, de Opoku, de Ajiti, y bancaron el partido, le dieron solidez defensiva, lo respaldaron en el peor momento de Ghana, cuando Inglaterra trataba de lastimarlo por cualquier lado.
13: Un especialista, Carlos Queiroz, en últimamente formar equipos que bancan muy bien al ser inferior. Y recuerdo aquel Irán frente a la Argentina que, bueno, tanta angustia nos provocó, y después Messi hizo un gol espectacular para el 1-0, y aquí la bancó muy bien contra Inglaterra. 0-0, está haciendo alguna declaración Carlos Queiroz.
14: Y hay que convencer, sí, a futbolistas de chapa, de jerarquía, si me apurás, los más importantes de este plantel, como Iñaki Williams y como Semenyo, de tener que correr, de tener que brindarte por el colectivo y dejar de lado tu jerarquía, tu trayectoria, la individualidad. Estuvieron más pendientes de retroceder, de ocupar espacio, de marcar, de sacrificarse, que de escolasear la pelota en los metros finales.
13: Así es, muy bien. Esperamos también por las novedades que lleguen desde la concentración de la Argentina. Seguramente Scaloni, según también lo que nos va a entregar como información Gustavo Yarroch, va a preservar a algunos futbolistas para el último encuentro frente a Jordania, sabedor de que la Argentina será líder de su grupo, cualquiera sea el resultado del último partido, la intriga, el enigma de saber si Messi va a decidir él de jugar desde el arranque o quizás ingresar en el segundo tiempo, que me parece sería lo más atinado para Lionel Andrés Messi. Y después, bueno, la recuperación de Cuti Romero, cuánto demandará por el golpe en la rodilla, en la misma rodilla que se había lesionado jugando para Tottenham.
14: El cual, y ver qué hace con el lateral derecho, porque está tocado Montiel. Veremos si no es una jugada arriesgada volver a ponerlo a Nahuel Molina. Tal vez va de arranque y después sale. Será una buena prueba para que pueda jugar de arranque Tagliafico, Paredes, Palacios, Simeone, Nico González. ¿Qué hace? ¿Lo tira a la cancha Lautaro para que marque y se saque la mufa? ¿O ya le da la chance a Julián Álvarez para que siga sumando ritmo de fútbol y de competencia pensando en lo que se viene? Bueno, todos interrogantes que tendrá que dilucidar el técnico argentino.
13: Muy bien, y estaremos informando en la radio del Mundial con un servicio técnico espectacular y también la tarea periodística de cada uno de nuestros compañeros. El líder es Inglaterra, es también Ghana, 4 puntos en este grupo L. Panamá y Croacia no han sumado y van a enfrentarse dentro de un rato. Será transmisión de la radio del Mundial con Pipi Novelo y Santiago Cantenis. Estamos con el tanque llenizo también, observando y prestándole mucha atención a las novedades en el fútbol argentino, porque Boca va por Dybala, porque River va por Lo Celso, así se hace llamar, le dijimos toda la vida Gio Lo Celso y resulta que es Lo Celso, en la etapa, en la cita de pronunciaciones que realizó la FIFA, ¿no, tanque?
7: Sí, sí, tal cual, va a costar, pero es Lo Celso, de aquí en más. El futbolista que, según nos contaba Germán García Groa más temprano, le hizo un guiño a River porque no cerró la puerta, pero todavía hay una chance más en Europa, quizás para él. Pero en aquella disputa o en aquella idea que podía ser un regreso de Lo Celso solamente para jugar en Central en la Argentina, bueno, no cerró del todo la puerta para River, si bien busca permanecer algún tiempo más en el continente europeo. En Independiente, por ejemplo, Gustavo, Leonardo Godoy va a pasar a Argentinos Juniors a préstamo en reemplazo de Lozano, el hombre que está en Boca, el lateral uruguayo que dejó a Argentinos. Y Tata Martínez se presentó en la práctica de Independiente en el día de hoy. Fue un pedido expreso de Gustavo Quinteros contarlo en la pretemporada al futbolista. Contaste lo de Dybala y esa posibilidad que ya viene de hace rato.
13: Y hay uno más, Alan Lescano.
7: Y Alan Lescano, vuelve, sí, sí, la novela.
13: Vuelve otra vez Boca a la carga por Lescano.
7: Y con respecto a River, el tema también de Ángel Correa y unos millones de euros de diferencia entre lo que pide Tigres, unos 15, y lo que ofrece River, que serán unos 4 millones de dólares, en este caso menos, para que se haga esa transferencia. Todavía allí continúan las negociaciones y los diálogos.
14: O pagan muy poco en Europa, o en Argentina pagan de muy buena manera, ¿no? Porque hay futbolistas que tranquilamente pueden seguir en Italia, en España, y coquetean o deciden pegar la vuelta al fútbol argentino. Después que no pase, como sucedió hace un tiempito en River, que vienen contrataciones onerosas y después los quieren hacer un bollo a los futbolistas y tirarlos a la basura, ¿no? Los dirigentes deben saber que conducen un club, que tienen responsabilidades, ¿no? No se puede hacer y deshacer a gusto y placer.
13: Tal cual. Estamos esperando entonces por la próxima transmisión, Panamá y Croacia, atentos a lo que suceda en el fútbol argentino, con un partido desarrollándose pendiente de la cuarta fecha del torneo nacional, tanque.
7: Sí, van 43 minutos, Gustavo, del primer tiempo en Mataderos. Nueva Chicago y Rafael empatan 0-0, es un partido pendiente de la cuarta fecha. Con esta igualdad, el Torito no puede meterse en zona de octogonal de reducido. El octavo es Colegiales con 23. Chicago llega a 22 con este empate. Y además, lo más preocupante es que no se despega del todo del descenso, porque Güemes tiene 19, está a 3 puntos. Es verdad que hay varios equipos entre medio de Chicago y el descenso, pero en puntos hay muy corta distancia. Y también tiene 18 Agropecuario, que está a 4 del Torito y es el último, el otro que está descendiendo en esta zona B. Rafaela llega al cuarto lugar con este punto que está obteniendo en Mataderos, llega a 27 puntos y, como decía, queda en el cuarto lugar en la zona que lidera Gimnasia Esgrima de Jujuy con 36.
14: A propósito del escano, alguien que está escuchando la radio y que conoce muy bien el mundo de Paternal y Lescano y River, me dice, ojo, porque River también ya empezó a sondear a Lescano, ¿eh? Un enorme futbolista con gol, que está en un gran momento de su carrera. No sea cosa que sea una de las novelas del verano, o del invierno, mejor dicho, Boca y River pugnando por un futbolista, en este caso Lescano.
13: Y lo tenemos a Lausán. Molina podría ir a Racing, porque Argentinos está nutriendo de jugadores al resto.
15: Sí, difícil por la cotización. Difícil por la cotización. Es un jugador que sí estuvo en carpeta. Racing consultó, pero la cotización es bastante alta para lo que quiere o pretende pagar Racing.
13: Bueno, Espino llega, lateral izquierdo de
15: sí,
13: experiencia.
15: Espino está cerquita de llegar. Viene del fútbol español, sí, de mucha experiencia, 34 años. Rayo Vallecano fue su último club. Y el otro que está cerca, me dicen a mí, es Lautaro Díaz, libre de Santos de Brasil. Lo tuvo Boivoda en algún momento, así que es un delantero que pidió incluso el entrenador.
13: Lo debe conocer muy bien. Es interesante, veremos cómo se inserta en el fútbol argentino, pero lo hemos visto muy bien en Independiente del Valle, no tanto en el fútbol brasileño.
14: Mejor que el chileno que trajo Milito, seguro, ¿no, Lausán?
15: Sí, Pizarro, que todavía no rescindió oficialmente con Racing, así que veremos qué pasa en estos días.
14: Más que Pizarro, una pizarra fue, ¿no?
15: Sí, porque... Y Espino es un jugador que tiene trayectoria, experiencia, pero la verdad lo hemos visto poco, ¿eh? Un uruguayo que hace mucho tiempo está en España.
13: ¿Y qué se sabe de Estudiantes, de Gimnasia?
14: Gimnasia busca un arquero. Hay negociaciones formales por el Kili Rojas, el arquero de...
13: Estuvo en Tigres. ¿Sí?
14: Claro, y Atlético Nacional de Colombia, hoy en Nacional de Paraguay. Y después busca un extremo. Imposible pagarle lo que gana Hanson.
13: ¿No le gusta Bocinha? ¿No le hace un tirito a Bocinha?
14: A mí me encanta. Me encanta porque en silencio rinde. No le tenían fe. Y
15: barato,
14: rinde Bocinha.
15: Además es barato.
14: Sí, muy barato.
13: Sería un premio. Háblele a Adriano Custodio Méndez a ver si nos da una mano. Bueno, no creo que la gente de Gimnasia...
14: Claro, no para ese lado, pero Estudiante no busca arquero. Sí busca un delantero, y el sueño se llama Joaquín Correa, que ha jugado muy poco en el Botafogo, que gana una fortuna, que se invirtió mucho dinero para la llegada del ex jugador del Inter y del Lazio, pero con voluntad y con una buena ingeniería económica y resignando obviamente mucho dinero... Si sale de Botafogo, va a jugar en Estudiantes.
13: ¿Qué se sabe, Tanque, del técnico de San Lorenzo?
7: Bueno, que hay tres candidatos, Gustavo, los tres con pasado en San Lorenzo. Dos de ellos como jugador y como entrenador. Hablamos de Insúa y de Gorosito. Y también empieza a tallar el Kili González como otro nombre, como posibilidad en San Lorenzo. Pero fue un bombazo la salida de Gustavo Álvarez en el día de ayer, si bien había desavenencias por el armado del plantel y por la cuestión de los prescindibles, no se esperaba que pegue el portazo de un momento a otro, con lo cual entre esos candidatos, y estimo que algunos más que van a aparecer, está el técnico de San Lorenzo Almagro. Por ahora, Walter Perazzo se hace cargo del equipo de manera interina.
13: Muy bien, se queda Tanque para lo que queda.
7: No, viene el señor Fernando García para lo que sigue.
13: Sustitución, muy bien.
7: Claro, hay dos partidos más esta noche.
13: Abrazo grande. Abrazo. ¿Vuelvo al oeste ahora?
7: Sí, señor, volvemos.
13: Perfecto.
7: Al pago.
13: Grande Tanque. Se viene Fer García, se viene Panamá enfrentándose a Croacia. Los dos buscan recuperarse en este Mundial, relata Pipi Novelo, comenta Santiago Cantinis. Nos vamos con Nico Bosa, con Diego Lausán. Gracias, Diego.
15: Abrazo, Gustavo. Abrazo a todos.
13: Nico, hasta la próxima.
14: Abrazo enorme, el placer de siempre y ojalá que la próxima sea con goles.
13: Esperemos que levante el Mundial en este día martes. 0 para Inglaterra, 0 para Ghana. Cerramos la transmisión con Pablo Navarro y seguimos en la radio del Mundial.
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0: Aquí estamos por Radio La Red, la radio líder en transmisiones deportivas, en una nueva jornada de esta Copa Mundial 2026. México, Estados Unidos y Canadá. Destino, parada en Toronto, donde hoy más que nunca aquí está prohibido perder. La ilusión está en ambos equipos. En Croacia, que perdió con Inglaterra en su primera presentación, y en Panamá, que también fue derrotado por Ghana en su primer encuentro. Aquí el que pierde queda eliminado, no tendrá chances ni siquiera de llegar al tercer puesto, porque Inglaterra y Ghana tienen 4 puntos, porque aquí el que gana ya automáticamente lo saca de combate al otro por este sistema olímpico, para mí que deberán corregir, porque tampoco es justo, si buscamos seriedad hasta la última fecha, esto de que vos perdés con un equipo y ya falta de un partido, teniendo en cuenta que se clasifican los 8 mejores terceros, te deja sin oportunidades. Así que me parece que es algo que hay que rever, porque se juegan tan solo 3 partidos. Si me decís que son 6 con partido de ida y vuelta, bueno, como pasa en la Conmebol Libertadores, lo puedo entender. En este caso, casi que tenés un traspié y no hay mañana. Da la sensación que en los papeles Croacia es más, pero claro, en los papeles, porque hay muchos jugadores que están en su último baile, en su último mundial, en su último torneo internacional de los importantes. Caso Luka Modric, ya queda muy poco de la generación dorada del fútbol croata y que tratará de tener un torneo lo más decoroso posible. El otro día ha fallado mucho defensivamente, aunque las calidades no se pierden más allá de los años. Panamá, bueno, de equipo correcto de Centroamérica, que también intentará ganar y soñar, ¿por qué no?, con el tercer puesto. Mucho público que se ha acercado a Toronto para este partido que arranca a las 8 de la Argentina. Faltan 33 minutos y es tiempo de presentarlo al profesor, al comentarista, a Santiago Daniel Canteni. ¿Cómo te va, Santi? Bienvenido.
1: ¿Qué tal, Fabio? Pipi, un abrazo enorme, un abrazo futbolero para el oyente de Radio La Red que está del otro lado. Y estamos en Toronto para ver fútbol de la Copa del Mundo, a 450 kilómetros de Ottawa, la capital de Canadá. Y Croacia, como marcaba Fabio, se frota las manos ante el empate de Inglaterra con Ghana, que transmitieron Gustavo Sima y Nicolás Bosa. Y en la despedida de esta generación histórica de futbolistas croatas, que fueron segundos en Rusia 2018, terceros en Qatar 2022, y que lidera Luka Modric, que esta tarde en Canadá va a cumplir 200 partidos defendiendo la camiseta de su país. Impactante. Para dimensionar, 230 cumplió hoy Cristiano Ronaldo, 201 cumplió ayer Lionel Messi, y ahí está Luka Modric con otros soldados de grandes batallas como Mateo Kovacic, como Iván Perisic, que van a ser titulares hoy, a los que les gusta tener la pelota, que están guiando a la nueva camada, lideradas por ejemplo por Martin Baturina, el compañero de Nico Paz en el Como de Italia. Y con este mix, Croacia va a enfrentar a la mejor versión de la selección panameña de la historia. Los panameños llegaban a este mundial con muchas esperanzas, más allá de la caída en el primer partido. El año pasado fueron finalistas de la Liga de las Naciones de la CONCACAF. Perdieron en un resultado ajustado con México 2-1. Panamá, dirigida por un danés, por Thomas Christensen, que le dio disciplina táctica a estos jugadores, que cuidan espacios en su campo y que planean contragolpes. Hoy con Fajardo y el Puma José Luis Rodríguez en Toronto, Croacia quiere celebrar a Luka Modric. Panamá buscará evitarlo. Lo relata Novelo por Radio La Red.
0: Fabio, Jorge Vallejo y las novedades de Panamá y las novedades de Croacia. ¿Cómo te va? Bienvenido.
2: Un abrazo, Pipi, para vos, para Santiago. Bueno, este partido que cobra una gran relevancia teniendo en cuenta el resultado anterior que se dio justamente con los ganadores que había tenido este grupo. Por eso, para Panamá también hay otra cuestión pendiente. En su segunda participación en Copas del Mundo necesita sumar, porque en Rusia 2018 se fue a su casa con 3 derrotas, más esta de este campeonato, 1-0 frente a Ghana. Para Panamá y su afición es necesario empezar a sumar de alguna manera. El equipo está confirmado con el 22, Orlando Mosquera, el 13, Giovanni Ramos, el 3, José Córdoba, 16, Andrés Andrade, 23, Amir Murillo, el 14, Carlos Harvey, 11, Joel Bárcenas, el 2, César Blackman, 6, Cristian Martínez, el 17, José Fajardo, y el 7, José Luis Rodríguez, los elegidos por el danés Tomás Christiansen. Mientras tanto, Croacia, como comentaba recién Santiago en esta apertura, viene con un buen currículum mundialista, sobre todo en las 2 últimas ediciones. Subcampeón en Rusia 2018 y tercero en Qatar 2022. Por lo tanto, para Croacia no se podría ir con las manos vacías de esta Copa del Mundo después de la goleada sufrida frente a Inglaterra por 4-2. Las esperanzas están en los viejitos piolas, los 40 años de Luka Modric, con estos 200 partidos sobre su lomo, con el jugador del City, Mateo Kovacic, que tiene 32, y la experiencia de Iván Perisic, que con 37 también tratará de darle juego a este Croacia. El 1 es el arquero Livakovic, 2 Stanisic, 6 Sutalo, el 3 Pongracic y el 4 Bardiol, 10 Luka Modric, el 8 Kovacic, 16 Baturina, el 24 Pasalic, 14 Iván Perisic y 26 Peter Musa, los croatas para jugar frente a Panamá.
0: Presentado ambos equipos, paso por los estudios centrales. Para ello lo tenemos al rey de la información, a Fernando García. ¿Cómo te va, Fer? Bienvenido.
3: ¿Cómo te va, Pipi? Abrazo grande para vos, para Santiago, a todos los compañeros, a la audiencia de Radio La Red, en la continuidad de esta jornada mundialista de la Copa del Mundo 2026, jornada que ya tiene 2 resultados finales por el grupo K, la goleada de Portugal ante Uzbekistán por 5-0. 2 goles de Cristiano, Cristiano Ronaldo, Nuno Méndez de tiro libre, Nematov en contra y Rafael Leao para la victoria lusa. Empató Inglaterra en Boston por este grupo L, fue 0-0 frente a Ghana, el 4º partido que termina con este marcador en el torneo. Van a jugar más tarde por el grupo K, Colombia frente a la República Democrática del Congo, para ponerle fin a esta jornada de martes. Será el primer enfrentamiento en la historia entre Panamá y Croacia. El elenco panameño, que estará buscando su primer triunfo en un mundial, ha jugado 4 partidos y no ha ganado, solamente ha marcado 2 tantos, ambos en el campeonato de Rusia en 2018. Croacia solamente ganó 1 de sus últimos 6 partidos mundialistas. El grupo L tiene Inglaterra con 4 puntos, diferencia de más 2, Ghana 4 puntos, diferencia de más 1, Panamá 0, menos 1 la diferencia, Croacia 0 puntos, con una diferencia de goles de menos 2 hay ascenso. A esta hora, por comenzar el segundo tiempo en Mataderos, Nueva Chicago y Atlético de Rafaela por la Primera Nacional están empatando 0-0.
0: Hacemos la primera mientras esperamos por Panamá y Croacia aquí en Radio La Red.
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2: Empatar Inglaterra con Ghana, goleó en primer turno, volvió al gol Cristiano Ronaldo, 5-0 Portugal, ya se metió en los 16avos, lo propio han hecho Inglaterra y Ghana. Quiero pasar por los Estados Unidos porque la Argentina tiene novedades, y si hay novedades hablamos de Gustavo Yerroch. ¿Cómo te va, Gustavo? Bienvenido.
3: Un saludo grande, así es, porque volvió a entrenarse hoy la selección argentina aquí en la ciudad de Kansas City. Volvió anoche tras la victoria frente a Austria y tras saber que ya tiene el boleto asegurado para los 16avos de final en el primer puesto. Argentina espera primero por este sábado contra Jordania en la ciudad de Dallas y luego ya por el choque que ya tiene confirmado de 16avos en Miami frente al segundo del grupo de España, Uruguay, Arabia Saudita y Cabo Verde. Esto va a ser el viernes 3 de julio a las 7 de la tarde de la República Argentina. Estamos cada vez más cerca del cumpleaños de Messi. Será mañana y ya los hinchas empiezan a autoconvocarse para estar en la puerta del Hotel Origin mañana alrededor de las 12 del mediodía de la República Argentina. Allí vamos a estar para ver qué ocurre con la gente que adora al capitán del equipo argentino, al autor de los 5 goles que lleva la selección nacional en la Copa del Mundo. Tomó una decisión Scaloni luego de la práctica de hoy: liberar a los futbolistas para que estén con sus familias hasta mañana a la mañana, es decir, que tienen autorización los que quieran a no dormir en el Hotel Origin, a hacerlo con sus familias donde ellos están parando, así que muchos aprovechan para estar con sus seres queridos fuera de la concentración. El hecho de haber conseguido el boleto ya de manera anticipada para la próxima instancia le permite a Scaloni también pensar en que los jugadores la pasen bien junto a sus seres queridos. La principal novedad, Pipi, del entrenamiento de hoy tiene que ver con el Cuti Romero, que ya ha comenzado a entrenarse de manera diferenciada. Hoy estuvo con los kinesiólogos de la selección durante un buen rato, trabajos de fisioterapia para él después de la molestia en la rodilla derecha que sufrió ayer y que lo obligó a salir a los 10 minutos del segundo tiempo en la misma rodilla en la que se había lesionado el 12 de abril jugando para el Tottenham. Aquella vez fue un esguince con compromiso del ligamento lateral interno. Bueno, ahora le van a hacer estudios, pero la expectativa es tratar de que pueda estar en Miami por 16avos de final.
2: Cuando hablamos de rotación, cuando hablamos de cambios, ¿serán muchos los cambios?
3: Sí, Pipi, serán muchos. Todavía hay que esperar para ver si son cambios masivos o equipo totalmente alternativo. Esta última es una chance que no hay que descartar de ningún modo, porque siempre a Scaloni le gusta en la Copa del Mundo cuando puede darles minutos a todos los jugadores para que todos se sientan también importantes y sumen para el grupo y a su vez

0: aprovechar para dosificar las energías de los que vienen teniendo mayor cantidad de protagonismo hasta ahora. Yo no descarto para nada, Pipi, que pueda ser un equipo completamente alternativo. Lo que sí te destaco, pensando en el próximo encuentro contra los jordanos, es que claramente Cuti Romero no va a sumar ni un solo minuto porque lo quieren cuidar, le quieren bajar las cargas, quieren ver, como te decía recién, si puede llegar al partido del 3 de julio en Miami contra el segundo del grupo de España y de Uruguay. Y después seguramente van a ser titulares dos que formarían parte siempre del equipo ideal del entrenador. Hablo de Tagliafico y de Julián Álvarez. Hasta ahora viene muy bien Facundo Medina y todavía Lautaro no pudo aprovechar la chance de convertir, pero siempre es importante con sus movimientos. Ayer le hicieron a él el penal que termina malogrando Messi, pero para mí, por la información que manejamos, Tagliafico y Julián van a ir de entrada. Y si muestran una buena versión, serán titulares también en 16avos de final.
1: Abrazo grande, Gustavo.
0: Chao, Pipi, buena transmisión.
1: Allí pasaba Gustavo Giarrochi, las novedades que tiene que ver con el seleccionado argentino. Del fútbol local, ¿tenemos algún título importante, Fer?
2: Del fútbol local, bueno, a esta hora tenemos fútbol de ascenso. Están empatando Nueva Chicago y Atlético de Rafaela 0-0. Bueno, en el medio Boca y River que siguen buscando refuerzos. San Lorenzo que debe buscar entrenador. Racing que también se está moviendo en el mercado. El último apellido, Espino, el que mencionaba Diego Lausán en la previa a este partido. E Independiente también analizando el mercado para sumar nombres importantes en cuanto a este mercado de pases, Pipi. El que parece que pone todo como para hacer un semestre muy competitivo es River, el último apellido, el que ya venía intentando hace tiempo es el de Ángel Correa. Se habla de una cifra que supera los 12 millones de dólares por la operación.
1: Bueno, va a ser un mercado bastante fuerte y estaremos atentos porque la novela recién arranca. ¿Qué hace Croacia? ¿Qué hace Panamá, Fabio?
3: Ambos equipos se metieron dentro de lo que son los vestuarios para escuchar las últimas indicaciones. Estaba repasando la formación de Panamá. Hay jugadores que tienen mucha experiencia, algunos de ellos en el fútbol europeo, otros en el fútbol asiático. Lo que te contaba, Pipi, hay que tener en cuenta Panamá, que no solamente va por tratar de sumar algún punto, sino por darle una alegría en esta segunda participación mundialista, ya que en Rusia 2018 había perdido los tres partidos.
1: Fantástico, Santiago, qué partido para Croacia, porque una derrota y no hay mañana.
4: Exactamente, Fabio, para los dos, ¿no? Pero Croacia tiene el peso de todos estos puestos importantes que contábamos en los últimos mundiales y por la categoría de los jugadores. Panamá quiere dar su golpe, pero Croacia tiene el peso del partido. Veremos si Zlatko Dalic, el legendario técnico croata, sí, el mismo de Rusia 2018, el mismo que armó aquel equipazo que nos ganó 3-0, Fabio, mantiene los tres centrales o va a acomodar cuatro en el fondo, con Stanisic, Zutalo, Pongranic y Bardiol en el lateral izquierdo, el marcador de punta del Manchester City, dividiendo la mitad de la cancha con Luka Modric y con Kovacic. Estos dos estuvieron en aquel partido de Rusia 2018. También estuvo Perisic, el extremo que juega por la izquierda. Baturina, uno de los jóvenes, el mediocampista que conduce a partir de tres cuartos en adelante. Y Pektar Musa, el delantero del Dallas Fútbol Club, aquí de la Major League Soccer. Es el único punta de 1,90 m. Y Fabio, viste que a los croatas, como a nosotros les gusta tener la pelota, la tocan, la llevan de acá para allá, obviamente porque tienen jugadores grandes. Veremos si Baturina y Musa le pueden dar esa explosión necesaria para romper a una defensa panameña que no va a regalar nada, Fabio. Van a esperar su chance, pacientes. Se me ocurre comparar algo que vos siempre decís cuando transmitís Copa Argentina, que el equipo de la categoría menor apuesta a hacer un partido largo, ¿no, Fabio? Y esperar su chance.
1: Claro, con la única diferencia que aquí no hay penales, pero que el empate todavía le deja chances de meterse como uno de los terceros.
4: Correcto, correcto. Veremos, esta generación de futbolistas panameños que tienen de la mano de Christiansen, el entrenador danés de madre española, porque se crió en España, porque se formó en el Barcelona, tiene ese gusto por la buena técnica. pero no come vidrio Christiansen y le baja una disciplina, un orden táctico a los panameños que lo traen hasta acá y que a medida que pasen los minutos, si Croacia no rompe el cero, va a empezar a salir un poco más.
1: Antes de hacer la segunda tanda, equipos que ya están clasificados a 16avos, Fer.
2: Bueno, por el grupo A lo tenemos a México, lo tenemos a Estados Unidos por el grupo D, lo tenemos a Alemania, por el grupo E lo tenemos a Francia y también a Noruega, en el grupo I a la Argentina por el grupo J. Y algo que mencionaban, en caso de igualdad entre Panamá y Croacia, se puede dar el caso de que terminen todos con 4 puntos, teniendo en cuenta los enfrentamientos de la última jornada, Panamá frente a Inglaterra y Croacia frente a Ghana, otro de las zonas, otro de los grupos parejos en esta Copa del Mundo, si se da este resultado.
1: Hacemos la que nos falta y nos metemos de lleno con este Croacia y Panamá por Radio La Red.
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0: equipos a la cancha. Livakovic, Stanisic, Šutalo, Pongrasic, Bardiol, Modric, Kovacic como doble pivot. Pasalic por la derecha, Perisic por la izquierda, Baturina y Musa, los 11 de Croacia. Mosquera, Murillo, Ramos, Córdoba, Andrade y Blackman, la línea de 5. Bárcenas y Harvey en la mitad de la cancha. Martínez por un lado, José Luis Rodríguez por el otro. Y el delantero de la U Católica, José Fajardo. Los 11 del equipo centroamericano, Santiago.
1: Y estaba pensando en Croacia, ¿no? Que es miembro de la FIFA desde 1992. Jugó 7 de los 8 mundiales en ese periodo de tiempo. Es impactante. Y lograron ser subcampeones del mundo y terceros, con una población menor a los 4 millones de habitantes. Es impactante lo de esta generación. Obviamente que ya no está Brozovic, por ejemplo, que se retiró. Tampoco está Rakitic, ya defendiendo la camiseta. Pero quedan, podríamos decir, no vestigios, sino perlas de esa gran generación. Y lo vamos a ver en minutos con el relato de Novelo por Radio La Red.
0: Perú, hubo 2 partidos por el torneo promocional amateur en el día de hoy.
2: Sí, señor, 2 partidos que completaron la jornada. Buenos Aires City perdió como local de Academia Control Orientado 2-1. Y Fútbol Club Ezeiza empató con Urebelarría 0-0. Croacia tiene en su corta historia la final de 2018 y 2 terceros puestos en el 98 y en el 22.
0: Claro, 28 con Davor Šuker, ¿no? Como delantero.
2: Sí, señor, claro, correcto.
0: Estaban en el grupo de la Argentina.
2: Así es.
0: El gol de Pineda lo llevó al segundo puesto, pero el camino fue un poco más facilongo para el equipo europeo.
2: Pero bueno, es para destacar, como decía Santiago, una final, 2 terceros puestos, después sí, tuvo 3 mundiales en los cuales quedó eliminado en primera ronda.
0: Se van a venir los equipos a la cancha. Al término de este encuentro será el turno de Colombia con la República Democrática del Congo. Ale Calumite y Hugo Balazone. Mañana muchos partidos. Mañana se define el grupo A. Estarán jugando, o el grupo en realidad en el que están Suiza, Canadá, Bosnia y Qatar. Juegan a la misma hora, a las 4 de la tarde. Nuestra transmisión será la de Suiza-Canadá con Matías Palacios y Fabio Daniel Barreto. A las 7 de la tarde, Escocia-Brasil con Walter Nelson y Coco Ramón. Al mismo tiempo estarán jugando Marruecos-Haití. Y también estarán jugando Sudáfrica, Corea del Sur. Nosotros con Toti Pazman estaremos haciendo la República de Checa ante México. El seleccionado que claramente ya se aseguró el primer lugar. Los equipos que se van a venir al campo de juego lentamente van caminando y se van a ubicando. Uno de los partidos con menos convocatorias de este Mundial, Santiago.
1: Sí, correcto. Es en Toronto, en este estadio. Fuimos campeones del mundo sub-20 en el 2007 con la dirección técnica de Tocali. Aquí brillaron Fabio, Sergio el Kun Agüero y Mauro Zárate. Qué grandes que estamos, Pipi, porque yo era joven cuando vi ese partido.
0: Sí, no, totalmente. Sí, sí, sí. Pero bueno, cosas que van pasando, ¿no? En nuestra vida, cuando uno se acuerda, arranca con 4, ¿no? Lo nuestro.
3: Bueno,
0: se va a venir el himno de Panamá. Lo vamos a escuchar.

0: Hoy vestido con
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0: Que en el último tiempo usa la selección de Francia.
1: Croatia.
0: Vamos a escuchar ahora el turno del himno nacional de Croacia.

0: cancha en todo Toronto, con la emoción lógica de Modric, que ahora sí está jugando su último mundial. Pierre Acho, el hombre de Gabón, será el árbitro, quienes colaboran con él.
1: También los gaboneses 1 y 2, Boris Ditsoga y Amos Abegné. El cuarto es el árabe Khalid Alturais. El quinto, Mohamed Alcabarri. Y en el VAR estará el colombiano Nicolás Gallo.
0: A propósito del colombiano, al término de este encuentro, Colombia y Congo con Calumite y Hugo Balazone en esta gran jornada de fútbol y que vivimos por Radio La Red. Bueno, le están regalando la camiseta de Panamá al técnico de Croacia, al histórico Zlatko Talic, el técnico croata. Muy linda la indumentaria del seleccionado europeo, que siempre es llamativo por esos cuadrados como si fuese un mantel rojos y blanco, Santiago.
2: Correcto, exactamente, como la camiseta de Unión, pero cuadriculado, es un tablero de ajedrez rojo y blanco, los colores de la bandera de Canadá, hacen juego con las tribunas de este estadio de Toronto, Fabio.
0: ¿Fer, algo para contarme así los estudios?
3: Bueno, en cuanto a las presencias de los futbolistas croatas, llega al partido 200 Luka Modric, como bien mencionaban, y 156 para Iván Perisic. Son los dos futbolistas con mayor cantidad de presencias en la selección croata.
0: Bueno, el seleccionado ubicado en la región de los Balcanes, en Europa Central y Sudoriental. Hablo de Croacia. Presentan a los árbitros. Y el clima mundialista que viene del triunfo de Portugal. ¡Yu! En un momento hizo Cristiano Ronaldo y todo el estadio. Dos goles del bicho para la goleada de Portugal 5-0. El empate hace un ratito de Inglaterra y gana 0-0. Lleva que la selección que pierda este partido termine quedando fuera. Habrá que ver esto del sistema olímpico, Santiago, porque yo creo que genera estas cosas que, en vez de ser tan competitivo, algunos los eliminan demasiado rápido.
2: Correcto, y esta situación se da en cualquier actividad. Cuando vos empezás a poner normas y normas y más normas y más normas, la vas condicionando a la actividad, ¿no? La vas poniendo como en un corset y algunas cosas después tienen que terminar revisándose, ¿no? Porque entiendo que algunas tienen que ver con darle más fluidez al juego, como evitar las demoras de la atención médica, los laterales. Pero esto del desempate olímpico claramente va a tener que ser estudiado.
0: Sí, algunas cosas han mejorado el tema del tiempo. La verdad,
2: sí.
0: Es muy rápido, salen rápido los jugadores, sacan rápido los arqueros. Nadie le reclama al árbitro. El VAR, la verdad, lo define demasiado rápido, entre ellos lo que tiene que ver con el offside. Así que estamos en presión, por eso hay poca adición. Yo haría una cosa, ya que hace el momento de hidratación y después ese tiempo a veces no se recupera total, porque son 3 minutos ahí. Hay partidos que dan 5 en el segundo tiempo y hubo un montón de cambios. Yo lo que haría es paro el reloj. Total, ¿en qué cambia? Paro el reloj y después continúo.
2: Es posible, ¿eh? Atención, porque pueden ir camino a eso.
0: Señores, ¿va a dar la orden el árbitro? Vamos a ver, Croacia va a comenzar el partido por Radio La Red.
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0: Va a llegar la orden del árbitro. Vamos a ver. Croacia, el toque al medio y ya la entregaron para Kovacic. Y Kovacic la cambió centro para Jutalo. Jutalo devolvió para Kovacic. Sale el hombre del Manchester City. Toque alguna vez vistió del Real Madrid. Tocan cortito ahora para el jugador Modric. Modric nuevamente para Jutalo, el jugador del Ajax. Devolvieron para Modric. Pelota hacia la derecha. La tiene Pasalic. Se viene con la pelota Croacia. Arrancar de nuevo con Luka Modric. Modric con el pie derecho la dejó nuevamente para Pongracic. Va con la pelota Pongracic. Hace la pausa el número 3. Toca con zurda. Nuevamente para para Modric. Modric a la derecha para Stanisic. La tiene el del Bayern Múnich. Se frena Stanisic. Otra vez para Modric. Modric hacia atrás para Šutalo. Sale del fondo Croacia. Primeros 40 segundos. 0-0 en Toronto.
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0: La lleva Šutalo con la voz inconfundible del querido Carlos Salvamonte. Pelota por izquierda la tiene Bardiol. Va con la pelota Bardiol. Bardiol que la dejó cortita para Kovacic. Traslada el número 8. Toca otra vez hacia atrás para Šutalo. La tiene Josep. Abrió hacia la derecha. La dejaron nuevamente para Stanisic. Se frena Stanisic. Hace la individual. Se campa antes Pasalic. Centro de Pasalic. Va el cabezazo de Modric. Se termina siendo desviado. Bueno, el control Santiago de Croacia. 0-0 partido.
2: Correcto. Primera y prolija llegada de Croacia por la derecha con Stanisic. Su lateral diestro desbordó y apareció en el primer palo Luka Modric, que inició la jugada pegadito a los centrales, pisó el área, le metió el cabezazo, el remate se fue por arriba, protagonista el equipo europeo en el inicio.
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0: 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Estamos viviendo la Copa del Mundo. Hace un ratito Inglaterra y Ghana empataron 0-0. La pelota la tiene ahora el número 6 Martínez, se viene para más. Va como win derecho, el platinado. Martínez que la soltó ahora para que la lleve Murillo. Murillo va como número 8 y arrancar de nuevo. Toca hacia atrás para Ramos. Ramos que la dejó para Córdoba. Córdoba para Andrade. Sale el stopper por la izquierda que tiene para más. Soltaron ahora para Blackman. Va con la pelota Blackman. La entregamos al medio para Carney. La pierde Carney. Vuelve a recuperar el balón el conjunto parmenio. Tocan para Bárcenas. Bárcenas hacia atrás. Nuevamente para Ramos. Se la pausa Ramos. Pelotazo largo. Pide una falta contra Martínez. El árbitro pita y marca. Tiro libre para Panamá.
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0: Con la experiencia que tiene Guardiol, cometer esa falta, ¿no?
2: Correcto, y tan lejos del área, ¿no? Estaba de espaldas César Fulo Martínez y le da ahora un tiro libre en posición de 8 que va a caer en el área de Croacia, que lo saca Panamá. Fíjate, se planta en la media luna la defensa croata.
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0: La pelota queda en la puerta del área, busca el arco Murillo, abrió hacia la derecha. ¡Ah! Cuando intentaba llegar José Luis Rodríguez, el Puma, se le mandaron por un costado y lateral que le corresponde a Panamá. 3 minutos del primer tiempo, estamos por Radio de las Redes, somos la radio del Mundial. Hay saque de mano que le corresponde al seleccionado de Centroamérica. Lo va a hacer nuevamente Murillo, el jugador del Besiktas de Turquía. Saque de mano que va a ser el número 23. Están en 3 minutos y medio. Panamá le muestra los dientes a Croacia como diciendo, por arriba no me vas a pasar. Saca el lateral Murillo. Murillo la metió contra la raza. La dejaban para Fajardo. La pierde José. El balón afuera. Hay saque de meta para Croacia.
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0: Saque de arco para Croacia. 4 minutos 2 del primer tiempo. Ya en primer turno. Ganó, goleó, gustó Portugal, Fer.
3: Con 2 goles de Cristiano Ronaldo, Méndez en Ematope en contra y Rafael Leao, 5-0 Uzbekistán.
0: Pelota hacia la mitad de la cancha, por si hay algún desprevenido en la madrugada de hoy. Ganó Argelia y con este resultado la Argentina se aseguró el primer puesto.
3: Exactamente, Argelia le ganó a Jordania en San Francisco 2-1.
0: Tiro libre que le corresponde a Croacia para hacerlo. Está el futbolista Baturina tomándose todo el tiempo del mundo. La soltaron para Kovacic y este para Modric. Modric la dejó para Šutalo. La tiene Šutalo, abierto por la derecha, la pide Stanisic. Devolvió nuevamente para Modric, todo tiene que pasar por él. Soltaron hacia delante de la cancha para Kovacic. Kovacic es presionado por Fajardo. Había falta, pero ley de ventaja, porque el rebote le queda a Pongracic. Va con la pelota Pongracic, devolvieron para Modric. La levanta Modric, mete contra el área. Buena, le queda ahora la pelota Pasalic y no llegaba tampoco Perisic. No llegaba el delantero del PSV. Se queda con el balón Orlando Mosquera.
2: Y así cambia el ritmo Croacia, porque Modric, desde adentro del círculo central, cuando parecía que iba a tocar Cancino para los costados, metió un pase vertical por arriba de los centrales. El que buscaba era Martin Baturina. Quedó largo el pase pero atención con los piques de Baturina a la espalda de los centrales panameños.
0: Se viene desde el fondo Ramos, va Giovanni, sigue Ramos, hace la pausa y arrancar de nuevo con José Córdoba. Córdoba hacia la izquierda para Andrade, Andrade va presionado por el número 24, Pasalic. Tocan cortito otra vez para que intente Blackman. Blackman que la dejó ahora para que se venga la contra con José Luis Rodríguez. La levantó Rodríguez de izquierda a derecha, soltó para Murillo. Intentaba Murillo, retrocedía y daba una mano en defensa a Perisic. El rebote le vuelve a quedar a Murillo. Murillo que va como el número 8, tira un caño, lo presiona Perisic, ganó con zurda. Mete atrás para Bardiol, Bardiol la levantó, la recuperaba por la derecha nuevamente el número 6, Martínez. La tira larga Martínez, llega Bardiol, revienta como puede Pongrasic. Intenta Pongrasic, tocaba hacia la mitad de la cancha, falta, sí, falta. Contra Baturina, cobra el árbitro, el jugador del Como. Hay tiro libre que le corresponde a Croacia.
2: Ah, pero qué lindo lo que hizo Baturina, Pipi, ¿eh? Porque se puso de espaldas, la tocó con el taco por encima de la cabeza de su marcador, que era Ramos. Le tiró un sombrero, la fue a buscar por el otro y ahí lo cortaron con infracción. Un chiche de Baturina.
0: ¿Cómo le gusta a usted esas cositas, no?
2: Y me gusta, me gusta. Y yo a usted cuando era joven lo vi hacer esas cosas. Después se volvió un jugador más táctico.
0: Y sí, muy más defensivo.
6: Por no decir rústico, ¿no?
0: La pelota la no, pero rústico es otra cosa. Es bueno,
2: es como Mataus, Pipi García.
6: Claro, va retrocediendo.
2: Era número 10 y claro, terminó en la cueva.
0: Y se ha retrocedido tanto que salía de la cancha, imagínese. La pelota la tiene Bardiol. Va tocando ahora cortito para que aparezca Pongrasic. Devolvieron para Bardiol. Bardiol va como número 10. Toca al medio, buena. Tocaron para Kovacic. Kovacic la dejó ahora para que la aguante de espalda el futbolista Musa. La tiene Croacia. Suelta hacia la montaña de la cancha para Madrid. Tres dedos, buena. Abrió hacia la izquierda para Perisic. Se viene Iván. Va con la pelota Perisic. Centro de sur, despasado de izquierda a derecha. La metían para que vaya el número 24. Pasalic no llegó. Presiona en la salida Stanisic. El del Bayern Múnich. Saca con zurda a cualquier parte Blackman. Recupera nuevamente la pelota. Para va la salida nuevamente de Blackman, la deja viva y aparece la pierna salvadora del jugador Arsenal para sacarla del área. Intenta recuperarla Rodríguez, pone la pelota contra el piso Rodríguez, le queda Martínez. Martínez se frena, toca hacia la mitad, buena jugada, qué linda, de un lado saludo de Harvey, abrió hacia la izquierda, qué bien la hiciste, pibe, metió para Fajardo, se frena Fajardo, lo presiona ahora Yútalo, el toque hacia atrás, la entregaron para Blackman, el toque más atrás ahora para que la lleve Andrade, tiene el balón Panamá, 7-40-0.
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0: 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Pelota que está en la mitad de la cancha, la tiene Harvey, se frena Harvey, tocó para Martínez, devolvieron para Harvey. Tiene la pelota número 14, falta en la puerta del área. Falta en la puerta del área de Kovacic, ideal para un zurdo. Hay tiro libre para Panamá.
2: Y se planta el equipo de la CONCACAF en campo rival, lo presiona, muchas recuperaciones de Martínez y el que se desprende es Carlos Harvey, el hombre del Minnesota de la Major League Soccer, recupera en campo rival, tiene un tranco impresionante y está rompiendo la línea de Modric y de Kovacic, los dos mediocampistas centrales de Croacia. Y hay otro tiro libre para Panamá, Fabio.
0: Tiro libre para Panamá, para un zurdo. Tiene ganas el Puma, Tiene ganas José Luis Rodríguez. El que pierda queda eliminado a falta de un partido por esto del sistema olímpico. El 17, Fajardo, te digo, tiene un aire a Borja, En todo sentido. Tiro libre para Panamá. Acomoda la barrera Livakovic, el que le va bien en los penales. Va a llegar el tiro libre. Veremos si le pega el arco. Rodríguez tiene unas ganas. Al lado de él está Bárcenas. Tiro libre que le corresponde al equipo centroamericano. Esperando la orden del hombre de Gabón, de Pierre Acho. Busca el primer gol del partido Panamá. Que momentáneamente lo deje en el tercer puesto. Estamos por Radio La Red. Habla el árbitro con Harvey. Y lo propio hace con Yutalo. Tiro libre para Panamá en Toronto, buscando una victoria. En el área sigue pasando de todo. Tres eligió la barrera. Livakovic va a pegarle Rodríguez. Y si pasa la barrera, ¿por qué no? Pasó Rodríguez, centro que va el segundo. No, era para pegarle al arco, muchachos. Qué manera de desperdiciar. Lateral que le corresponde a la izquierda para más.
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0: La lleva Córdoba, Córdoba la dejó para Orlando Mosquera. Mosquera que tira un pelotazo largo hacia la derecha. La jugaba para Murillo. Murillo que la metía hacia el medio. Intentaba recuperar Martínez, el hombre del Apoel. Tocan hacia atrás ahora para que aparezca desde el fondo el número 3, Córdoba. El hombre del Norwich, del fútbol inglés. Pelotazo de zurda de Andrade. La tira larga Andrade. Intenta llevarlo por izquierda Rodríguez. Rebotaba el balón en Fajardo. Querido Albamonte, y saque de manos que le corresponde a Croacia.
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0: Con la producción de Luis Lupetti, con la mano mágica de Diego Giró y Quique Pendaz. Estamos viviendo este Panamá 0, Croacia 0. Pelota por la derecha que tiene Murillo. Murillo la toca hacia atrás. Ahora para que aparezca Ramos. Ramos la dejó para Córdoba. Córdoba para Andrade. Andrade para Blackman. Blackman que gira, toca al medio. Muy bien para Bárcena. Bárcena lo buscaba Harvey. No llegó Harvey. Recupera la pelota Croacia. Metieron ahora para que aparezca Musa. Gira Musa, pierde el balón. Mirá vos la mano que da Martínez. Que juega de 4, 8 y 7, Canteni.
2: Sí, vos sabés que tiene características de mediocampista Martínez, pero lo ponen como extremo por derecha. Y de ahí, desde su nacimiento en la mitad de la cancha, tiene una contracción para la marca, para recuperar, porque Panamá tiene más la pelota, la pierde rápido Croacia.
0: 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Pelota en el fondo, que termina sacando Yútalo. Yútalo la juega hacia el medio ahora para que la lleve el número 8, Kovacic. Kovacic para Yútalo. Yútalo a la derecha, nuevamente para Stanisic. Devolvieron para Yútalo. Yútalo para el segundo marcador central, Pongracic. Va con la pelota Pongracic. La dejaron ahora para Modric. Modric con el pie derecho la cambió para Kovacic. A la izquierda para Bardiol. Se viene con la pelota el número 4. Gira Bardiol. Arrancar de nuevo con Kovacic. La tiene Mateo. Toca con el pie derecho para Modric. Va el hombre del Milan. Sigue Modric. Qué raro decir el hombre del Milan con tantos años en el Real Madrid para Modric. Pelota por izquierda falta. Sí, se le llevaron puesto al Puma Rodríguez. Fue muy feo Modric. Creo que se salva porque Modric era para amarilla, Canteniz.
2: Sí, correcto. Se salva porque tiene la 10. Es el capitán y es una leyenda del fútbol mundial. Pero esta es la foto del partido, ¿eh? Llegan antes los mediocampistas de Panamá. Croacia arriba tarde a los cruces y golpea. Se planta muy bien el equipo centroamericano. Croacia todavía no logró encontrar los caminos hacia el arco de Mosquera.
0: ¿Qué se dice en los bancos, Fabio?
1: Bueno, por el lado de Panamá está mucho más activo el director técnico danés Tomás Christiansen. Y a propósito de Carlos Harvey, que recién lo nombrabas, desde 2019 en el fútbol de los Estados Unidos, primero Los Ángeles Galaxy, luego Phoenix, y desde el 2024 en Minnesota.
0: Tiro libre que corresponde a Panamá, lo hizo Andrade. Andrade la dejó para Córdoba y Córdoba a arrancar de nuevo con el arquero Orlando Mosquera. Mosquera la abrió hacia la derecha para Ramos, la tira largo Giovanni Ramos, la regaló. Pelota que queda en el fondo, la tiene Pongracic. Hay salida que le corresponde a Croacia.
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0: La tiene Yútalo, Yútalo la dejó en el medio para el número 8, Kovacic. Kovacic para Bardiol. Bardiol hacia atrás ahora para que la lleve el futbolista Pongracic. Sigue con la pelota Pongracic. Tocaron ahora para Stanisic. Se frena Stanisic. Sigue el del Múnich atrás. De nuevo para arrancar la jugada. La vuelve a tomar Kovacic, el que usa la camiseta dentro del pantalón, como muy pocos lo hacen hoy en día. Pelota que va por la derecha. Antes era normal verlos a todos con la camiseta dentro del pantalón, salvo al Pepe Basualdo. Pelota que va, y más, te amonestaban antes. Pelota que está por la derecha, se viene con el balón el jugador Musa. Dejaban para Maturina, meten al medio, sacan por un costado, vuelve a recuperar la pelota Croacia, la vuelve a tomar Pongracic. Aparece el segundo central, a la izquierda para Bardiol. Bardiol nuevamente para Pongracic. Este la va a tocar hacia la derecha para que la lleve Yútalo. Yútalo tira un pelotazo largo para que vaya Pasalic, atento para cortar y mandar por un costado Andrade. La deja correr Modric. Saque de mano de la derecha para Croacia.
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0: Lateral para Croacia, 0-0, casi 15 del primer tiempo. Ya fue final el partido entre Inglaterra y Ghana, Fer.
3: Empataron 0-0 en Boston.
0: Es el tercero del Mundial, creo, ¿no?
3: El cuarto.
0: El cuarto.
3: El cuarto del 0-0.
0: Pelota que está en el fondo, la tiene Kovacic, la soltaron para Modric. Modric que lleva la pelota, cambió hacia la derecha, entregaron ahora para Pasalic. Pasalic hace la pausa, centro de zurda, muy pasado, buscando a Iván Perisic, no va a llegar. Ahí saque de arco para
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0: 15:30, 0-0. Están empatando Panamá y Croacia. 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Pelota por el fondo. La tira larga Córdoba. A la derecha para Murillo. Se viene Murillo. La mete al medio. ¡Uy! ¡Casi gol de Fajardo! ¿Por qué poquito no llegó? Insiste Panamá. Pelota por la izquierda. La van a meter otra vez para el centro hacia el área y a las manos del arquero. El centro bombeado de Andrade. A las manos del arquero. Livakovic. Por milímetro, Fajardo no marcó el primer gol del partido.
2: Croacia tiene un problema, se llama Mikael Amir Murillo. El lateral por la derecha que tiene Panamá llegó al fondo, se lo llevó a la rastra. A Perisic y también a Bardiol, metió el centro como un win de los de antes. Al corazón del área chica, dudó en salir Livakovic. Y la Pantera Fajardo llegó segundos tarde porque si no, estaba el primero de Panamá.
0: Y otra mala salida de Croacia, recupera Bárcena, la tiene el jugador del Mazatlán de México. Tocan hacia atrás para Murillo, se viene con la pelota el fanático del cuero, sigue Murillo. Murillo hacia atrás ahora para que la tenga Ramos. Ramos a la mitad de la cancha para Bárcena. Bárcena que la soltó para que la lleve Córdoba. Va a cruzar la mitad de la cancha, sigue Córdoba. La abrió para Andrade. Andrade que va cruzando la mitad por la izquierda. Tocan cortito para Rodríguez. Rodríguez la abrió para Blackman, otra vez para Andrade. Va a pisar el área, centro al medio, Fajardo se pasa de largo, llega Murillo y la saca del área Perisic. Perisic como un lateral izquierdo la termina sacando, la gana ahora Baturina. Baturina la soltó hacia el medio y ahora va la contra de Croacia y la tiene Luka Modric, por el medio la pide Musa, sigue con la pelota Modric. Modric la abrió, ahora para que se escape Pasalic. Pasalic va hasta el fondo, centro al punto penal de cabeza, atento para cortar y mandar por un costado, aparece Ramos, está de ida y vuelta. 17:30, 0-0.
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0: Se viene con la pelota Croacia. La tiene nuevamente Modric. Modric la dejó para Pongracic. Va con la pelota Pongracic. Abrió para Bardiol. Bardiol es presionado por Martínez. Falta abajo del platinado. El árbitro dijo que no, bueno, me pareció falta. La tiene Modric, abrió hacia la derecha. La entregaron nuevamente para Pasalic. Centro de Pasalic, queda vivo. Intenta sacarla el número 14, Carve, y la terminan reventando del área. Recupera otra vez Croacia. Le queda Yutalo. Yutalo la cedió para Kovacic. A la izquierda para Bardiol, se viene Bardiol. Entregaron ahora para Baturina, sigue Baturina. Otro centro, saca de cabeza hacia un costado Córdoba, vuelve a recuperar la pelota Croacia, le quedó Stanisic. Y el que atrás para que la lleve Yutalo. Es el momento croata, Cantini.
2: Correcto, que mueve pacientemente la pelota, pero no logra profundidad porque Panamá tiene tres centrales y dos laterales. Adelante de ellos juegan cuatro mediocampistas, bien juntito a la línea, no hay espacio por ahí. Y queda descolgado Fajardo, pero todos detrás de la línea de la pelota.
0: Perisic para Baturina, Baturina para Musso. Aquí me parece cuando iba el número 26, Musa. La toma con la mano Mosquera y salida que le corresponde a Panamá.
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0: ¿Qué pasa en la Primera Nacional, Fer?
3: Quedan 5 minutos para el cierre. Siguen empatando Nueva Chicago y Rafaela 0-0.
0: Pelota en el fondo, la tiene Pongracic, traslada como segundo central, cortita para Modric. Hay sol en Toronto. Estamos viendo este Panamá 0, Croacia 0. Tocan para Kovacic, a la derecha ahora para que traslade Yutalo. Va con el balón en el primer central. Devolvieron para Mateo Kovacic. Al medio para Modric. Cruza la mitad de la cancha, lo presiona Fajardo, quedó pagando. Sale a presionarlo, lo dijo Carvey. Toca a la izquierda para Bardiol, lo presiona Martínez, sigue Bardiol. Contra la raya para Perisic, lo presiona Murillo. Centro al punto penal, saca con el pie zurdo Córdoba. Vuelve a recuperar recuperar la pelota Kovacic. Con el pie derecho la soltó para Yutalo. Yutalo nuevamente para Kovacic. Toque el medio para Modric, casi 20 primer tiempo. En un rato se viene momento de hidratación. Para Basero, Croacia 0. Devolvieron nuevamente para que salga por la derecha Yutalo. Yutalo ahora para el zurdo Pasalic. Va con la pelota Pasalic. Pasalic para Kovacic. Falta en la puerta. No falta. Le tocó atrás. Se levanta ahora. Que no dijo el árbitro. Al piso. Intentaba ir nuevamente Pasalic. No pudo. El rebote le queda a Modric. Va por el medio en tres cuartos. Cambió hacia la izquierda para Bardiol. Bardiol otra vez para Modric. Va como un pibe. Como un izquierdo hasta el fondo buscando el córner. Pero se la llevó por delante. El propio Modric. Saque de arco que le corresponde a Parma. Comenta Santiago Daniel Canteri.
2: Es el tramo de Croacia con la pelota, pero no con las chances de gol, ¿eh? Tienen un gran dominio de pelota, aún en espacio reducido, no la pierden, la tocan, la llevan, la traen, van hacia la derecha para que desborde Kovacic, la traen por la izquierda para que desborde Perisic, y Panamá no sale. No es un equipo sonso, ya no festeja derrotas dignas. Panamá vino a competir, le reduce espacios a Croacia, lo exige a ser preciso, y por ahora no trabaja ni Mosquera, el panameño, ni el arquero croata, Dominik Livakovic.
0: Y para que se viene Martínez, qué buena pelota le metieron, mal platinado. Se la mete a medio gol de Fajardo. Martínez buscó el arco. Martínez buscó el arco, se la dio a las manos de Livakovic. Tuvo el gol Panamá.
2: Ay, pero qué chance devoró Martínez. ¿Qué quiso hacer? Meterla en el segundo palo. Estaba muy bien plantado Livakovic. Venían compañeros por el segundo palo. Cuidado con la espalda de Bardiol. Ahí lastimó Murillo. Ahora lastimó Martínez. Van y vienen, es entretenido en Toronto, Fabio.
0: Es que se va tanto que me parece la idea de jugar a espaldas de él. Y arma un lío bárbaro.
2: Sí.
0: Falta contra Martínez de Kovacic. Bueno, no está bien Croacia, ¿eh? Yo creo que tiene que ver un poco con lo que marqué en la previa. Es un jugador de nombre, es un equipo de nombres. Pero con una edad bastante importante para lo que es el fútbol, Santiago.
2: Y claro, fíjate que el otro día le hicieron un gran primer tiempo a Inglaterra. Pero cuando el equipo de Tuchel metió un poco de ritmo, de ida y vuelta, Croacia no lo pudo alcanzar. Pero son tosudos los croatas, juegan a su estilo. Y Panamá tiene jugadores atléticos que cuando tienen metros y campo para correr, lo complican a Croacia, que ya hizo más infracciones que el equipo centroamericano.
0: La pelota de Bárcenas abrió a la derecha, dejó para Ramos. Ramos la soltó para Martínez. Martínez la tiró larga para Murillo. Va a llegar Murillo, no la deja salir. Centro, segundo palo, cabezazo. Pegó en el travesaño. Pegó en el travesaño, el cabezazo del Puma Rodríguez. Insiste Panamá. Puerta del área. Y está todo invalidado. Y el árbitro para el juego. Abre la salida para Croacia. Lo tuvo José Luis Rodríguez de cabeza.
2: No lo puede creer el Puma. Una gran maniobra por la derecha. Otra vez Martínez. En la base de la jugada. Lo puso a correr a Murillo. El problema sin solución. Y en el segundo palo, a la espalda de Yútalo, apareció el Puma Rodríguez. Cabeció contra pierna, la tocó Livakovic. Gran atajada de Livakovic, porque él corría hacia el segundo palo, le cabecearon al primero, la cacheteó y pegó en el travesaño. Salvó Livakovic lo que era el primer gol panameño, que asombra a todos en Toronto.
0: Si no la tocaba el arquero era gol. Lo que me queda la duda es si el centro de Murillo, la pelota estaba dentro o afuera.
3: Me parece que se había ido, ¿eh?
0: Se había ido.
3: Me parece que sí. Y no sé si terminó cobrando el árbitro, porque bueno, tuvimos ya la imagen con la pausa de rehidratación, pero me parece que se había ido la pelota, ¿eh?
0: Bueno, aprovechan para hidratarse. Estoy con vos, Fabio Vallejo.
1: Bueno, Pipe, aprovechan los directores técnicos como para dar algunas de las indicaciones. Estaba ojeando lo que tiene que ver la plantilla de Panamá como para conocerlos un poco más. Cristian Martínez, por ejemplo, el número 6, un gran recorrido. Debutó muy joven en la primera de Panamá en su equipo para luego instalarse definitivamente en el fútbol internacional. Y desde hace varias temporadas en el Apoel Irón y Kiryat de Israel, uno de los jugadores con más experiencia en cuanto a lo internacional.
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3: Pipe, ahí tuvimos la reiteración. Se había ido la pelota del campo de juego. Iba a ser, si terminaba en gol, iban a terminar anulando.
0: Es mejor que haya pasado esto por las dudas, ¿no? Para evitar algún que otro inconveniente. Bueno, los jugadores se siguen hidratando, lo escuchamos a Carlos Salvamonte.
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1: Pipi,
0: sí.
1: ¿Sabés que cuando se retiraban rumbo a la hidratación, el número 7, José Luis Rodríguez, se tocaba el hombro derecho? Bueno, le pusieron alguna pomadita mágica, algo por el estilo. Estaba con una molestia el Puma Rodríguez, el 7 de la selección panameña.
0: Al último que escuché decir lo de pomadita mágica fue a yo, al querido Pato Mucho con el personaje de yo, ¿eh?
1: Claro. Bien.
0: Pero bueno, hay que ver qué tipo de mágica es, ¿no?
1: Sí, por lo menos sabés que salió bastante molesto. Bueno, inmediatamente lo fueron a atender y bueno, en principio no tiene ningún problema para continuar.
0: 25 minutos y medio, 0-0. La verdad, entretenido, Santiago, hasta aquí.
2: Sí, claro, porque Panamá asombra, ¿eh? Asombra con sus tres centrales, con Ramos, Córdoba y Andrade, que salen jugando, conducen y muy bien hasta la mitad de la cancha. Y esto le permite a los ofensivos Martínez, Fajardo y Rodríguez recibir ya cerca del área. Giran y están mano a mano con los defensores croatas.
0: Sacará del arco Livakovic, el arquero croata. 26 minutos del primer tiempo. Panamá 0, Croacia 0. 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Arriba intentará ganar de cabeza Ramos. Chocó con su compañero Harvey. El rebote quedaba a la izquierda para Bardiol. Bardiol que la metía para Musa. No pudo Musa. Vuelve a recuperar la pelota Panamá. Intenta Fajardo. Llega para robarla Pongracic. Atrás para Bardiol. Bardiol de sur, la tira larga. Lo buscaba nuevamente a Musa. De cabeza la peinaba en la mitad Barcenal. Tocaron para Harvey. Círculo central. Campo de Croacia. Abren a la izquierda, tocan cortito para Rodríguez, hace la pausa Rodríguez, cortaba el número 2 de Stanisic, la vuelve a recuperar ahora Pasalic, gira Pasalic, llegaba a presionar en la salida el jugador Blackman, la manda por un costado, el lateral para Croacia.
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0: Lateral de la derecha para Croacia, para hacerlo Stanisic. Dejó cortita para Luka Modric. Le volvieron para Stanisic. Cambió de frente, de sur, en un lugar peligroso donde dicen al medio no. Recuperaba por la derecha y sacaba ahora de cabeza Murillo. La mete contra el área de Croacia. Llega Martínez, se le coloca falta contra Bardiol. Falta contra Bardiol, vamos. El auto termina cobrando el empujón. Tiro libre para Croacia.
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0: Te aprovecho, Fer García, en los estudios de Radio La Red.
3: En Uruguay, José María Jiménez podría ser titular para jugar el viernes frente a España. Lo va a definir Bielsa mañana, entrenamiento puerta cerrada.
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0: Pelota en el círculo central. Pensé que Uruguay puede terminar primero, puede terminar segundo, puede terminar tercero, puede terminar cuarto todavía, ¿no? Y aún con el empate, puede hasta terminar segundo empatando el partido, con tres puntos.
6: Sí, señor.
0: Increíble, ¿no? Pelota que está en los pies de Modric. Modric, lo que vale el gol de Araujo en el primer partido en Arabia Saudita. La lleva Modric. Abrió hacia la derecha, soltaron ahora para Yútalo. El toque para Stanisic, va al centro, es pasado, va Perisic, se pasó de largo. La termina bajando con el pecho Martínez. La tira contra la raza Martínez, un rebote Guardiol. La termina recuperando Murillo, la pierde Murillo, gana Kovacic. Toca atrás para Modric, devolvieron para Kovacic. Los Pac-Man que tienen la mitad de la cancha Croacia. Sueltan ahora para el jugador Baturana. Se viene, perdón, Baturina. La tiene Martín Baturina, el del Como. Toca con el pie derecho, la dejó para Yútalo. Yútalo que devuelve para Baturina, tiene espacio. Casi el enganche que tiene Croacia. Tocaron para Stanisic, devolvieron para Baturina. Lo presiona Bárcenas, insiste el número 16. Baturina se cae, falta de Bárcenas. La corró en línea. Tiro libre, posición de buen derecho para Croacia.
2: Sí, le marca que lo empujó, pero fue un forcejeo típico de fútbol, ¿eh? Es raro. Baturina que juega donde lo hacía Modric antes. Juega detrás del 9 y delante del 5. Aquí apareció por la derecha para buscar alguna asociación con Pasalic, porque no puede entrar Croacia. Construyó, fabricó este tiro libre que ahora sí le va a pegar el 10, Luka Modric.
0: 29 minutos y medio, estamos por Radio La Red en la radio del Mundial. Al término de este encuentro juega Colombia. ¡Que viva Colombia!, dirían en Caracol. Colombia ante Congo con Calubite y Hugo Balazone. Tiro libre desde la derecha que le corresponde al seleccionado europeo. Se está agarrando Pongracic dentro del área con Córdoba. Y el árbitro advierte a ambos. Va a llegar el tiro libre desde la derecha para Croacia. 0-0, lo vivimos por Radio La Red. Cuando son las 8:30 de la noche en la República Argentina. Centro que va de Modric. Aparece para sacar la carga y la deja viva dentro del área. Intentan despejarle hacia un costado. Ramos pone el cuerpo. Barcelona no pudo recuperar la pelota. Nuevamente Croacia. El pase hacia atrás ahora para Stanisic. Más atrás para Livakovic. Salida para Croacia. Media hora de juego. 0-0.
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0: La tiene del fondo. Nuevamente Kovacic haciéndose eje en la mitad de la cancha. Tocaron ahora para Modric. Modric con el pie derecho para Pongracic. Va con la pelota el marcador central. Volvían al medio para Baturina. La pierde Baturina. Vuelve a recuperarla con todo en la mitad de la cancha el número 16 Andrade. La deja corta Andrade. Intenta nuevamente el número 24 Pasalic. Se frena Pasalic, va el zurdo. Hiciste Pasalic, atrás para Modric. Modric que tiene la pelota, la lleva a Croacia. Traslada nuevamente Modric. La abrió para Pasalic. Pasalic para Modric, otra vez para Pasalic. Y el toque atrás para que aparezca Yútalo. Yútalo la abrió para Pongracic. Y este la cambió para Bardiol. Bardiol que va recostado por la izquierda. Sigue Bardiol, la mete al medio. Recupera el balón nuevamente. Y saca con el pie derecho Ramos. Y la mete a campo de Croacia. La vuelve a tomar Pongracic. Atrás para el arquero Livakovic. Salida para Croacia. 31 y medio. 0-0.
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0: Tiene la pelota Iván Perisic. Al medio para Kovacic. Campo croata. Sueltan al círculo central para Modric. Modric como lanzador. Cambió para Stanisic y va. Se viene antes con el número 24 Pasalic. Amaga Pasalic. Otro centro de zurda. Saca de cabeza hacia un costado nuevamente Ramos. El rebote queda en la puerta del área. Tiene un sombrero que no tuvo efectividad el jugador croata. Por eso termina reventando con zurda y sacándosela de encima el futbolista Andrade. Le queda la pelota nuevamente a Croacia. La lleva Modric. Va con la pelota Modric. Modric nuevamente para Pasalic. Pasalic devolvió para Modric. 32 minutos. La lleva Croacia. Pelota contra la raya. Lo buscaba la Musa. Recupera del fondo y saca de zurda Andrade. Va a haber salida que le corresponde a Panamá.
2: Croacia tiene la pelota. La toca. Pero no puede asistir a Musa. Que además no está inspirado. Y por eso el equipo europeo no genera peligro.
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0: Lateral desde izquierda para Panamá. Paso por el sector de Fabio Jorge Vallejo.
1: Está muy activo el técnico bosnio Zlatko Dalic, que tiene 59 años. Está dando indicaciones permanentemente. Se lo ve algo nervioso.
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0: Lateral que ya hicieron arriba. Intentaba Blackman. La metían para Rodríguez. Se pasaba Fajardo. Insiste Rodríguez. Recupera nuevamente el fondo. Yútalo. Yútalo para Pongracic. La tiene Croacia. La vuelve a poner la salida. Metieron ahora para Martínez. Martínez va a encarar. Sigue Martínez. Le cruza el cuerpo a Martínez. No hay falta. Y ahora en mano de Martínez. Hay tiro libre para Croacia.
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0: Estoy con vos, Santiago Daniel Cantini. ¿Qué opina del partido?
2: ¿Cómo obliga Martínez, eh? Obliga. Lo ponen como un media punta, pero es un 5 de recuperación. Y cada vez que duda, el fondo de Croacia tiene una rapidez. Cuando el central se pone de espalda, lo ataca. Aquí claramente simuló la falta. Pero no puede distraerse Croacia en la salida, porque tanto él como Fajardo están al acecho.
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0: Sale del fondo Yutalo. Aparece marcador central de Croacia. Buena bola para Perisic. La peinó hacia atrás muy atento Córdoba. Y aparece para tomarla Ramos. La lleva Ramos. Tira un viandazo Ramos con el pie derecho. Suelta en el círculo central. Vuelve a quedar la pelota a Pangrasic. Toca hacia atrás para que la lleve Yutalo. Yutalo la dejó para Modric. 34 y medio. 0-0 el partido. La tiene Kovacic. Devolvieron para Modric. Va con el balón el número 10. Se frena el jugador Modric a la derecha nuevamente para Yutalo y este la dejó para Pongrasic. Pongrasic pisa el círculo central, está en campo panameño. Mala entrega, la abrió hacia la izquierda para Bardiol, la mandó al lateral. Será salida de manos que le corresponde a Panamá con el partido 0-0 en 35.
2: Claro, pero mala por lejos, mala entrega. Dice Fabio Novelo por Radio La Red, pero le erró a la posición de Perisic por 4 o 5 metros. Se nubló el central de Croacia, que tiene mucho la pelota, que la juega corta con Modric y con Kovacic. Panamá no se desespera. Una vez que se planta acomodado a 20 metros de su medialuna, le deja a Croacia que maneje la pelota.
0: Abrazo grande al querido Gustavo Palmer, disfrutando de estas mieles de la punta del campeonato para Ferro, ¿no?
3: Claro, sí. Exactamente. Partido clave, ganó el último fin de semana.
0: Muy bien, Fernito. Ganó el Boys contra Defensor de Belgrano, un partido que necesitaba ganar.
3: Sí, señor, y de visitante.
0: 35 y medio, falta que cobra el árbitro. Tiro libre en la mitad de la cancha. En tres cuartos por el medio, que le corresponde a Croacia.
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0: La va a levantar Modric, tiene jugadores altos. Croacia hicieron un toque corto para Kovacic y devolvieron para Modric. Modric la dejó corto y regaló la contra. Y se viene otra vez ahora a Fajardo. Fajardo.

0: Martínez se la terminó regalando al número 24, Pasalic. Sale Pasalic, la revienta con zurda. Recupera de cabeza Ramos. Ramos la dejó para Córdoba. Si se anima Canteni, Panamá lo gana, ¿eh?
1: Sí, claro, sí, porque llega fácil a tres cuartos, incluso al borde del área. Está tomando malas decisiones en los últimos metros. Recién Martínez, antes Harvey. Pero está mal con la pelota Croacia. Si Panamá se anima, como dijo Novelo, hace daño aquí en Toronto.
0: La pelota la tiene nuevamente el Puma Rodríguez. Rodríguez la abrió a la izquierda para Blackman. Devolvieron para Rodríguez. La vuelven a perder. Le queda la pelota a Bárcena. Bárcena la abrió a la derecha. Lo dejaron venir a Ramos. Engancha a Ramos. La tiene Ramos, que parece al Víncula. Metió para Martínez. Martínez que abrió a la derecha para Murillo. Centro de zurda pasado. Viene Rodríguez. La mete al medio. Iba Fajardo. Y Bardiol de zurda. La manda al lateral. Se acaba de salvar Croacia.
1: Le cruzaron la pelota de derecha a izquierda y volvió con el centro del Puma Rodríguez al corazón del área. No llegó Fajardo, que estaba cuerpo a cuerpo con Bardiol. Desorientado Croacia.
0: Con Harry Kane, con Haaland. Está ganando Panamá, ¿eh? Centro que va hacia el área, saca. Con Messi ni les cuento. Falta que cobra el árbitro, empujón. Tiro libre para Croacia. Se miran entre los croatas, Vallejo. No entienden lo que está pasando.
2: Sí, la verdad que no lo pueden creer, Pipi. Por eso te comentaba hace algunos minutos la desesperación del director técnico, que no puede creer la desorientación que tiene su equipo.
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4: Nacional,
0: sí.
4: Final del partido en Mataderos. Nueva Chicago y Atlético de Rafael empataron 0-0.
0: ¿Cómo queda Chicago con este empate en el campeonato?
4: Y queda complicado, 11º, 22 puntos, Rafael a cuarto con 27, a 9 de Gimnasia de Jujuy.
0: La pelota en la mitad de la cancha, la buscaba Harvey, termina recuperando muy bien, Musa. La abrió hacia la derecha y va. Se viene para el gol. Pasalic. Qué buen quito de Córdoba. Que quedó sentido Córdoba. Le metió los zancos que tiene. Esas patas flacas. Le ganó la posición a Pasalic. Por eso sigue 0-0, Canteni.
1: Excelente el cruce de José Córdoba, que juega en el Norwich City, la segunda de Inglaterra. Dale que va para más, Fabio.
0: Retire para Murillo. Hágala, Murillo. Se viene por la... Sabe que lo merece. Va Murillo. ¡Qué caño metió! ¡De largo Bardiol! ¡Sigue Murillo! ¡No! ¡Pegale antes de zurda, pibe! ¡Pegale de zurda! ¡Lo tuvo Panamá! Se tomó un segundo de más cuando se acomodó para la derecha. Ya tenía tres croatas. La verdad parece que el que juega en el City es el propio Murillo y no Bardiol. Se viene con la pelota Bárcena. Tocaron para Martínez. Martínez ahora... Lo que le falta es jerarquía, porque con jerarquía Panamá claramente está ganando el partido. La pelota la lleva Andrade. Andrade para Blackman. Blackman la dejó para el Puma. La tiene José Luis Rodríguez. Centro para Fajardo. Se pasó. Llega de atrás. Otra vez Murillo y falta en ataque. Tiro libre para Croacia. Difícil de explicar que todavía no esté ganando el equipo centroamericano.
1: ¿Qué jugada hizo Murillo por la derecha? Se comió un caramelito y después se engolosinó, porque después del caño tenía que rematar fuerte de zurda, como dijo Fabio, enganchando de derecha hacia adentro, y después le permitió su demora la recuperación a la zaga central de Croacia, que está desorientada. Ahora, para el árbitro de Gabón, Pierre Acho, son todas faltas en ataque la de los panameños. Le cobra siempre full a los panameños en ataque. Croacia está mareado, Fabio.
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0: Pelota que va hacia atrás, la tocaron ahora para el arquero Livakovic. Es increíble que Panamá no esté ganando este partido. 40 minutos del primer tiempo, vivís por Radio La Red, en la radio líder del fútbol. El balón le queda a Kovacic, al término de este encuentro juega Colombia. Colombia estará enfrentando a Congo con Calumito y Balazone. Mañana gran jornada de fútbol, desde muy temprano, ya a las 4 de la tarde. Suiza y Canadá con Matías Palacios y Daniel Barreto. Juega Brasil, pentacampeón. No te fin diría Pablo Daniel. Brasil, Escocia con Walter Nelson y Coco Ramón, y estaremos cerrando la jornada futbolera y mundialista junto al señor Juan Carlos Pazman para República Checa y México. Hay salida para Panamá. 41-0-0.
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0: La tiene Harvey. Harvey que la dejó para Bardiol. Bardiol para Modric. La lleva el Luca. Se viene con la pelota Modric. 41 del primer tiempo. El partido 0-0. Devolvieron para Modric. Le hacía sombra.

0: Fajardo, se equivocó Kovacic, se lo dio Fajardo. Qué errores que tiene Croacia. Metieron ahora para Bárcena, Bárcena para Rodríguez, va a jugar un mano a mano con el número 6, Yútalo, sigue Rodríguez, gana la cuerda, centro de zurda, otra vez se pasa Fajardo, saca Bardiol, el rebote en la puerta del área, empuja Harvey, gana Harvey y hace jueguito, se tiró, no hubo falta, y la termina recuperando nuevamente Perisic, y tocan hacia el medio para Baturina, la pierde Baturina, le queda la pelota a Musa, y va con la pelota Croacia, mirá si Croacia lo clava ahora, no, bueno, Musa la regaló, está totalmente confundido Croacia.
1: Exacto, yo te digo que los malos pases de Croacia son porque se acomodan muy bien Panamá, rodean al poseedor de la pelota, le tapan la línea de pase y después salen veloces. No sé acordar a veces a Asprilla, a Rincón, esa Colombia de los 90, en Murillo, en Fajardo, que corren. Ahora, claramente a Panamá le falta un 9 goleador, porque Waterman jugó el primer partido, lo sacaron, y ahora juega Fajardo, que de arriba en el área todavía no ganó una.
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0: Hay salida que le corresponde a Croacia. Abrazo grande a mi amigo Pablo Navarro, uno de los grandes locutores que tiene la radio libre del fútbol. La pelota la tiene Kovacic. Tocan hacia el círculo central. Ahora para que la lleve Pongrasic. Pongrasic a la derecha para Yútalo. Yútalo la cedió para Kovacic. Estamos por Radio La Red. 43 minutos. Si está del otro lado, seguro que estás hinchando por Panamá, porque lo que está haciendo el equipo centroamericano es extraordinario. Le falta el gol nada más. La tiene Modric. Y Modri no merece retirarse de un mundial con esta imagen. Pelota contra la racha. Entregaron para Perisic. Maiván. Sigue Perisic. Engancha Perisic con zurda. La cedió para Stanisic. Otra vez para Modri. Baluca. Abrió otra vez a la derecha para Stanisic. Devolvieron para Modri. En el área la pide Musa. Tocaron ahora. Qué bien vendría Musa ahora, ¿no? Pelota por la derecha. Insiste Croacia. Tocaron hacia atrás para Stanisic. Stanisic cortito. Metieron ahora para Yútalo. Centro de Yútalo, la bajó de cabeza mal, la bajó Musa de cabeza mal y la aguanta Fajardo, falta contra Fajardo, pita y marca el gabonés, hay tiro libre que le corresponde a Panamá, 44-0-0.
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0: Tiro libre que le corresponde a Panamá. La bronca que deben tener en Panamá es que hasta ahora no esté ganando el partido, Santiago.
1: Claro, porque no sé si Croacia le va a regalar otro tramo del partido como el que ofreció en estos últimos 20 minutos, con espacios a la espalda de los laterales, con pases mal dados en la mitad de la cancha, con la posibilidad de que Martínez y Fajardo piquen al espacio. Le falta finalizar las maniobras. Fajardo cuerpea mucho, pero no tiene el arco entre ceja y ceja, Pipi.
0: La lleva Bayuta, lo tocó a la derecha para Pasalic, sigue Pasalic, centro pasado, llega Perisic, qué bien la sacó. Esa víncula, te digo. Murillo es víncula en todos los gestos. Lateral,
1: es muy atlético, ¿eh?
0: Claro, sí.
1: Muy bien.
0: Lateral de la izquierda para Croacia, 45. Ya, lo que pasa es que Croacia tiene esto, ¿no? Que aparece Perisic, un pase de Modric y se termina todo lo bueno que hiciste. La tiene, sí. Kovacic. Sigue Kovacic, la dejó para Baturina. Baturina hacia atrás ahora para Pongrasic. Pelota de izquierda para Bardiol. La regaló Bardiol. Se la dio a Ramos y Ramos para Harvey. Se sube a la moto Harvey. Tocó ahora para que se venga con todo. Nuevamente Panamá. La tenía Fajardo. Fajardo la abrió a la derecha. Metió para Murillo. La pierde Murillo. Y termina recuperando Bardiol. Bardiol para Perisic. Y ahora hay falta cuando lo aguantaba de espalda del número 16. Baturina. El árbitro la termina cobrando. Tiro libre en salida para Croacia.
1: Ahora Murillo quiere tirar un caño en todas las maniobras, ¿no? Ya le hizo uno a Bardiol, no le va a tirar otra. Pero mirá qué bien que trabaja Panamá, porque Murillo fue a fondo, lo acompañó Fajardo y en esta no pasó Martínez. Martínez se quedó y cuando perdió la pelota Murillo, saltó a la presión e hizo un full táctico para que no arranque el contragolpe de Croacia. Está bien trabajado el equipo centroamericano.
0: Y para haber sido ADN a Víncula en aquella que enganchó, no le tenía que haber dado de zurda, ¿no? Volver a enganchar para la derecha. La tiene Perisic, metió para Baturín. Le va a pegar. Baturina busca el arco. El córner. Orlando Mosquera, que dijo, che, yo también estoy, La manda el córner al tiro de Alfayá. Hay tiro de esquina de la izquierda para Croacia.
1: Y ahí está la jerarquía que hablaba Novelo por Radio La Red. Baturina buscó el espacio en el sector izquierdo. Enganchó hacia adentro y en la posición del número 10 le metió con pierna derecha. Fuerte abajo, se clavaba en la ratonera. Fue Mosquera. Herrera, bien, con la mano firme, la metió en el córner.
0: El arquero vestido de verde, a lo Dibu Martínez, para mandar el balón al córner. Le va a pegar Pasalic, tiro de esquina que le corresponde a Croacia. Merece estar ganando para más, que ahora tiene que rezar de no estar perdiendo. Porque Croacia quiere aprovechar la pelota parada. El que pierda de aquí queda fuera. Con el empate, mínima chance de meterse en la próxima fase. Ya empataron 0-0. Gana Inglaterra por este grupo. Córner de la izquierda que le corresponde nuevamente a Croacia. La levanta Pasalic, se queda el arquero. Sacan el primer palo. La deja viva a Bárcena y la revienta Martínez. La manda por un costado. Saque de mano de la izquierda para Croacia.
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0: Y agárrense de la mano porque se viene el Puma. José Luis Rodríguez se frena por la izquierda. Lo presionaba Stanisic del Bayern Múnich. Sigue con la pelota Rodríguez. Con zurda la metió atrás. Arrancar de nuevo. Soltaron hacia la mitad de la cancha para Carver. Carvey la abrió ahora para Murillo. Mala la entrega de Carvey. Para quedar 30 segundos. Lateral desde la izquierda que le corresponde a Croacia.
1: Y maneja buenos conceptos también Panamá. Porque recién el Puma, que iba solo por allá, por la izquierda, sin compañía, se vio rodeado, frenó, dejó pasar un rival, esperó a compañeros, dio el pase corto y seguro, intentó mantener la pelota, después la desperdició Harvey, pero Panamá es astuto hasta en inferioridad numérica para proteger el balón.
0: Ahora, aparte de los nombres, vos te fijás dónde juega cada uno de los croatas, no se nota la diferencia que tiene esa liga. Stanisic, que juega en el Múnich, no lo puede parar al Puma Rodríguez, que juega en la Liga Mexicana, ¿eh? Cuando el árbitro del partido, el señor Pierre Acho de Gabón, apunta hacia el cielo y marca el final de la primera etapa. Croacia deberá mejorar mucho porque si no hoy puede llegar a despedirse. Están empatando en Toronto. Panamá y Croacia por Radio La Red, 0-0.
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1: Panamá se planta, Panamá con orden, con astucia y con velocidad le traba el partido a Croacia, que se nubló en los últimos 15 minutos. Sufrió en defensa el equipo europeo por varios centros rasantes de los panameños aquí en Toronto. Y de cara al segundo tiempo, todo está por decidirse.
0: Al vestuario, los jugadores de Croacia, los propios, los de Panamá, Fabio Vallejo.
4: Sí, encabezando por el lado de los croatas, una cara de mucha preocupación para el capitán Luka Modric y también del técnico bosnio Dalic. Para Croacia, que no tuvo amonestados en esta primera etapa y que en el banco, entre otros, tiene a Mario Pasalic del Atalanta, a Petar Susic, a Nicola Moro. Por el lado panameño también no hay ningún amonestado tras estos primeros 48 minutos y en el banco, entre otros, Cecilio Waterman, que había sido el centrodelantero titular en aquel debut en la derrota frente a Ghana.
0: Fer García, algo allí en los estudios.
5: Actualizamos la tabla del grupo L con este resultado. Inglaterra 4 puntos más 2, gana 4 puntos más 1. Panamá 1 punto menos 1, Croacia 1 punto menos 2. Hernán Mastrangelo será el VAR principal de Facundo Tello en el partido de mañana entre Sudáfrica y Corea del Sur, que se va a jugar en Monterrey a las 10 de la noche de la Argentina. Mientras que Yael Falcón Pérez tendrá como VAR principal al chileno Juan Lara para el encuentro también del Grupo A de mañana a las 22 entre República Checa y México.
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6: En Toronto, en el que están jugando Panamá y Croacia y están empatando 0-0, fue muy superior. Recién veía una especie como de mapa de calor de los momentos y figuraba como que el momento lo manejaba Croacia. Ahora quizás habrá tenido en algún momento la pelota, porque la dinámica, el vértigo lo ha tenido el equipo centroamericano, que le faltó jerarquía. Con jerarquía debería estar ganando este partido, pero bueno, por ahora no sale del empate. 0 para Panamá, 0 para Croacia. Es el turno que por Radio La Red lo comente el profesor Santiago Daniel Canteris.

0: agradables sorpresas en los mundiales. Esas que hacen que el público poco futbolero o el televidente ocasional se entusiasma. Y Panamá es una de ellas. Está empatando en Toronto, como marca Novelo por Radio La Red, 0-0 con Croacia. Pero jugó mejor. Todo lo que se puede trabajar de un equipo en funcionamiento, en movimientos, Panamá lo tiene bien trabajado. Con Thomas Christiansen, este técnico danés que hace 5 años y medio que está trabajando, y se nota mucho en el funcionamiento de Panamá. Porque más allá de que Croacia puede haber tenido más la pelota, las condiciones del partido las impuso Panamá, que jugó con 3 centrales, 2 laterales, que pasaron mucho al ataque, sobre todo Michael Amir Murillo por la derecha, que tiene muchos partidos, más de 90 con el seleccionado, y mucho menos César Blackman del otro lado, del costado izquierdo. En la mitad de la cancha, Harvey robó todo, una dinámica, 1,84 m, piernas largas, zancadas fantásticas. Bárcenas, el capitán, que es muy astuto, no tiene tanto despliegue, pero es un buen lanzador. César Martínez, un mediocampista puesto como extremo, robó demasiado. Y después arriba, el Puma Rodríguez y Fajardo. Y aquí es donde falló Panamá. Redujo espacios, cortó líneas de pase, orientó a Croacia hacia donde quería. Y cuando le robaba sabía dónde salir. Estaban agazapados, prestos para volar Murillo, Martínez y Fajardo. Pero en el borde del área, ya ahí cuando el técnico no puede trabajar demasiado. Te ordena, te dice por dónde salir, cómo dar el pase. Ahora, después, la impronta, la inventiva en los últimos metros, le faltó a Panamá. Murillo desbordó, no llegó Fajardo. Murillo escapó otra vez a la marca de Barrio. Le tiró un caño, entró como número 7, se nubló y le taparon el remate. Rodríguez tuvo un cabezazo, la tapó el arquero y pegó en el travesaño. Pero el centro, antes del centro de la pelota, se había ido. Todo eso fue Panamá. Y vos me decís, por Radio La Red, che, ¿no me vas a hablar de Croacia? Ni de Modric, que está cumpliendo 200 partidos. Sí, claro, te voy a hablar. Pero jugaron al tranco. Modric y Kovacic, su compinche en la mitad de la cancha, los dos parados de 5, sacaban la pelota de los centrales, pero iban para un lado con Stanisic, volvían para el otro con Perisic. A mí me gusta tener la pelota, porque si la tengo yo, no la tiene el rival. Ahora, hay que cambiar el ritmo en algún momento. Y el único que lo intentó fue Martín Baturina, el pibe de 23 años, que cuando se estaba yendo el primer tiempo, se cansó del toqueteo, enganchó una maniobra individual, remató de 25 metros abajo, se metía la pelota y apareció Mosquera, porque hasta apareció el arquero de Panamá en este primer tiempo. Cada uno se destacó. Deberá Zlatko Dalic, que en la pausa de hidratación se lo vio muy molesto, hasta gritándole a sus jugadores, porque falta el pase vertical que haga daño. Es más, hubo una cantidad de pases errados de Croacia, más que de pases que hacen daño. Le falta ese pase al equipo europeo, el último, pero que es el más difícil. Y además, no hay mañana, porque Inglaterra y Ghana tienen 4 puntos, y para llegar a la última fecha con chances, hoy hay que ganar, hoy hay que lograr los 3 puntos, de manera que Croacia tendrá que mejorar mucho si no quiere que Luka Modric tenga una amarga despedida de las Copas del Mundo.
1: Comentario de esta primera etapa en la que están empatando 0-0 Croacia y Panamá, en la voz del profesor Santiago Daniel Canteris.

0: Te aprovecho, Fer, en los estudios de Radio La Red para que me vayas dando información.
1: Bien, repasamos lo que fue la jornada hasta el momento del Mundial. Primero con la goleada de Portugal en Houston, 5-0 ante Uzbekistán. Dos goles de Cristiano Ronaldo, Nuno Mendes de tiro libre, Nematop en contra y Rafael Leao para la victoria del elenco luso. 0-0, Inglaterra gana por este grupo, por el grupo L. Segunda fecha, partido que se disputó en Boston. Con la victoria, Portugal llega a 4 puntos, 3 para Colombia, 1 para República Democrática del Congo, 0 para Uzbekistán. Colombia-Congo arrancan a las 11 de la noche también con transmisión de Radio La Red. Lo que se viene mañana, miércoles 4 de la tarde en Vancouver, se define el grupo B, Suiza-Canadá, y en Seattle, Bosnia ante Qatar. En esta zona, en el grupo B del Mundial, Canadá tiene 4 puntos, al igual que Suiza, mejor diferencia de gol para Canadá, mientras que Bosnia y Qatar acumulan una unidad. En el grupo C, tercera fecha en Miami, Escocia-Brasil, 7 de la tarde, a la misma hora en Atlanta, Marruecos frente a Haití. En este grupo, Brasil y Marruecos, 4 puntos, Escocia 3, Haití ya eliminado, sin puntos, y la definición del grupo A será a partir de las 10 de la noche de mañana, República Checa ante México y Sudáfrica ante Corea del Sur, ambos partidos, como decíamos, con árbitros argentinos. En República Checa, México, Yael Falcón Pérez, el principal. En Sudáfrica, Corea del Sur, Facundo Tello, principal. Hernán Mastrangelo en el VAR. En esta zona, México ya clasificado primero, 6 puntos. Corea del Sur 3, República Checa y Sudáfrica 1 punto.
0: Muy bien, está por cumplirse las 9 de la noche en la República Argentina. ¿Qué nombre importante tiene en el banco Croacia para ver si puede dar vuelta la historia? A ver, dar vuelta la historia es marcar un gol, porque por ahora no es que está perdiendo, pero el rendimiento en sí fue muy flojo en estos primeros 45 minutos del conjunto que dirige el Zlatko Dalic. Tiburón.
2: Bueno, mira, tiene varios. Por ejemplo, Mario Pasalic, Petar Susic, Nikola Vlasic, Luka Susic, Ante Budimir, Igor Matanovic, como para empezar, que pueda ser el bosnio para esta segunda etapa.
0: Bueno, yo creo que en Panamá no hay que tocar demasiado. Santiago, el primer tiempo fue muy bueno, claramente faltó el gol, pero es por ahí.
3: Exacto, totalmente, está muy bien trabajado. Estaba mirando la plantilla de Panamá, como jugadores, por ejemplo, ¿no? Joel Bárcenas, el capitán, que el año pasado tuvo una rotura de ligamentos, pero llegó bien a esta Copa del Mundo. Originalmente es extremo. Claro, pasan los años, retrocede en el campo y lo reconvierte el entrenador. Lo pone al lado del 5, que es Harvey, para que sea salida. Y la otra característica es la de César Martínez, que es un mediocampista de quite, de recuperación. De hecho, es bajo, 1,70 m. Pero juega ahí en tres cuartos, está muy atento a recuperar. Esa es una de las claves de este equipo. Tiene a un recuperador en la salida de Croacia, que sabemos le gusta tocar la pelota, salir con los mediocampistas centrales. Y ahí está pescando balones Panamá. Y sí, coincido con Fabio. Budimir es una chance, si quiere sacar a Musa y poner un 9 bien de características. O quizás pueda jugar Kramaric, un mediocampista ofensivo, para tener un socio con Baturina, pero ahí tendría que sacar a uno de los veteranos, ¿no? Por ahí tendría que sacar a Kovacic. Vamos a ver.